0: ¿Qué tal? ¿Cómo está? Buenas tardes. De verdad, gracias por acompañarnos y les saludo con muchísimo gusto a través del 97.9 de FM Radio Zacatecas. Soy Isaías León y le doy la más cordial bienvenida a Frecuencia Pública, un espacio para mantenerle informado, acompañado y conectado con lo más importante de Zacatecas, de México y del mundo. Gracias por permitirnos entrar hasta su casa, su automóvil, su trabajo o el lugar donde esta tarde nos sintoniza. Desde este momento y hasta las 19 horas le compartiré lo más destacado de este día, así que quédese con nosotros porque ya comienza Frecuencia Pública aquí por Radio Zacatecas. Y si no tiene inconveniente, vamos al resumen de la información.
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0: Anuncia el gobernador David Monreal operativo de seguridad para la Feria Nacional de Zacatecas. Hubo una conferencia de prensa amplia, una conferencia de prensa extensa, donde se detalló este operativo que constará de 4 anillos, un operativo que va tanto a tierra, aunque usted no lo crea, como por el aire también va el operativo. Le voy platicando más adelante detalles de este tema. Por cierto, en esta conferencia de prensa, el secretario general de gobierno, Rodrigo Reyes Muguerza, aseguró que se apoyará a las personas afectadas por la explosión en Ojo Caliente. Afortunadamente, entre todo este desastre que se vive en este momento en Ojo Caliente, provocado por estas explosiones, no hay pérdida de vidas. Y eso creo que es lo más importante en todo este tema. Dice el alcalde de Guadalupe, José Saldívar, que su municipio se ha convertido en referente en obra pública y privada en la entidad. Platicamos de ello más adelante. Inicia el foro Tastuanes, Moros y Cristianos. ¿De qué se trata este tema? También lo platicamos en unos minutos más. Y ya prepara el gobierno de Zacatecas a prestadores de servicios turísticos para atención de personas adultas mayores. Un área, a ver, déjeme aquí si me detengo 3 segundos para hablar del tema. Hay 2 áreas que están, digamos, por decirlo menos, poco atendidas, porque hay mucho turismo en la materia, sino que la capacitación, o van los prestadores de servicio y se van a otros estados a tomar capacitaciones, o están llegando poco a poco a Zacatecas. Uno es para el turismo LGBT, que además es un turismo muy, muy especializado. Es un turismo muy que requiere, que busca cosas muy específicas. El que se conoce dentro de, pues no sé si del ámbito del turismo se conozca, pero dentro del ámbito de los prestadores de servicios, que se cataloga como el turismo rosa. Y otro es este, el de las personas, adultas mayores. Ese también es un espacio que hay que atender muy bien, porque hoy este turismo de personas pensionadas o de personas que ya están, ya no trabajan y buscan conocer espacios y lugares, ese turismo también es importante y se entiende que se le está dando la importancia correspondiente ya aquí en Zacatecas. También platicamos más adelante de ello.

Bien, son las 6:08. Gracias de verdad por permitirnos acompañarle a esta hora. A esta hora de la tarde, una tarde ya nublada, por lo menos acá en las inmediaciones del norte de la capital del estado, una tarde nublada, una tarde fría incluso, baja la temperatura, entonces tome todas las precauciones. Hace un par de semanas estábamos con un calorón impresionante, hoy ya estamos con bajas temperaturas. Ya sabe, la lluvia con la feria, ¿no? Es como simbiótico, es como van juntos, ¿no? Va feria, viene la feria y viene la lluvia. Entonces, pues ya la feria empieza. Hoy es miércoles, el jueves, el viernes ya empieza la Feria Nacional de Zacatecas. Si tiene oportunidad de asistir, vaya y diviértase, vaya y...

0: Ve pasar el camión de los juegos, porque ayer y hoy han llegado el camión de los juegos ya para instalarlos. Los ve pasar y dice, se le quedó viendo, su cara de adolescente se transformó en cara de niño y dijo, ahí va el camión de los juegos, con esa voz infantil, en un chavo de 14 años que uno dice, pues si a este chaval de 14 años le entusiasma en los juegos mecánicos, imagínese usted a un niño de 4, 5, 6, 7, 8 años. Así que yo le sugeriría que hagamos el esfuerzo, todo el esfuerzo. Yo sé, a ver, yo sé qué me va a decir. Ya sé, la clásica. La feria sin feria. No, a ver, hagamos el esfuerzo por los niños de llevarlos a los juegos mecánicos. Sí se puede. A ver, la cajetilla esa de cigarros que se compra, que cuesta 100 pesos. Una semana, nada y ahí salen unos boletitos. No, no, no le estoy diciendo que vaya a comer al restaurante, ni unos hot dogs, que también son económicos. De verdad, quienes más disfrutan la feria son los niños. Bueno, también los disfruta otro tipo de público en otro horario. Pero si usted tiene la oportunidad de llevar a su niña, a su niño a los juegos mecánicos, hágalo. Ya ve que junto a los juegos mecánicos pues, están los trastes. Entonces, aprovecha uno y compra ahí la taza de peltre, los tenedores, las cucharas, los sartenes que de pronto ya hacen falta, y junto a las cobijas. Y ya usted se lleva las que quiera, ya ve que ahí lo invitan a que se lleve una, o se lleve dos, o se lleve las que quiera. Ahí están al lado las cobijas, igual ya usted decide si se lleva una cobija o un traste. Pero haga usted el esfuerzo si usted tiene oportunidad. Si no la tiene, bueno, tampoco estamos obligando a nadie, pero si usted tiene la oportunidad y si tiene la oportunidad de hacer el esfuerzo, lleve a su niña, a su niño, a los juegos mecánicos. Bueno, vamos a hablar de ello más adelante. Antes, ¿qué le parece si le ofrezco un dato?
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0: Bien, hoy se informa que la refinería Olmeca, ubicada en Dos Bocas, Tabasco, elaboró el 27.1% de los combustibles producidos por el Sistema Nacional de Refinación durante julio del presente año, con lo que se ubicó como la planta más productiva del país, según datos de Petróleos Mexicanos. Durante julio, las siete refinerías que integran el Sistema Nacional de Refinación elaboraron 744.800 barriles diarios de gasolina, entre todas juntas, entre las siete, turbocina, y dice, cuando hablamos de barriles diarios de gasolina, hablamos de la gasolina Magna y de la Premium. También hablamos de turbocina, que la turbocina es la que usan los aviones, y el diésel, de los cuales poco más de una cuarta parte provino de la refinería Olmeca, la más nueva del país. De manera desagregada, Dos Bocas produjo 108.000 barriles diarios de gasolinas, de los cuales 80.7% correspondió a Magna, 19.3% a Premium. Es la Magna y la Premium, o sea, la verde y la roja. En conjunto, la producción de estos combustibles aumentó 89.5% respecto al mismo mes del año anterior. El diésel, en el caso del diésel, la refinería Olmeca logró producir 93 mil barriles diarios en julio, un promedio de 93 mil, lo que también representó un aumento anual de 21.3%. La refinería, inaugurada durante el sexenio de Andrés Manuel López Obrador, no registró producción de turbocina durante el séptimo mes del año, pero aún así superó al resto de las plantas del Sistema Nacional de Refinación. Luego de Dos Bocas, las refinerías que produjeron más combustibles durante julio fueron la de Tula. A ver, entonces vamos haciendo el recuento. Solo la gasolinería la de Dos Bocas, la refinería Olmeca, produjo 27.1% de los combustibles producidos en el Sistema Nacional de Refinación. Luego vino la refinería que está en Tula, en el estado de Hidalgo, con 18.8%, la refinería en Salina Cruz, en Oaxaca, con 18%, la refinería que está en Cadereyta, en Nuevo León, con 11.4%, la refinería de Salamanca, en Guanajuato, con 10.2% de la producción de combustibles,

0: Luego la que se ubica en Minatitlán, Veracruz, con el 7.5 de la producción total. Y la, en este caso, la que registró menos producción fue la refinería Madero en Tamaulipas con 7.1%. Así están las producción de refinería de, del Sistema Nacional de Refinerías o del Sistema Nacional de Refinación en este momento en todo el país. Dos Bocas o la refinería Olmeca es la que encabeza esta producción de gasolina premium, de gasolina magna, de diésel, y para el mes de julio no produjo turbocina, pero continúa encabezando la producción de turbocina, que es la gasolina de los aviones, por llamarlo de alguna forma, también encabeza la producción a nivel nacional. 6:15, vamos a la entrevista.
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0: Bueno, intentamos entrar en comunicación con el secretario Iván Reyes Millán, él es secretario del Zacatecano Migrante, pero no, seguramente viene en carretera, es un poco complicado entrar en comunicación con él. Vamos a esperar unos minutos, esperemos que logremos entrar en comunicación con él más adelante para platicar sobre diversos temas relacionados con el tema de... Fíjese que el tema fundamental esta tarde era el tema de las remesas productivas. Ayer platicábamos sobre la nueva cifra de remesas que registró el Banco de México durante el mes de julio, que era una cantidad muy importante que ya estaba haciendo, que estaba sumando al anualizado del Banco de México en materia de remesas, pero en este caso la idea de platicar con el secretario de el Zacatecano Migrante está relacionado con cómo se usan estas remesas en cuanto a la remesa productiva, y le agradezco la comunicación al secretario del Zacatecano Migrante, Iván Reyes Millán. Secretario, ¿cómo está? Buenas tardes. Ah, caray, se nos perdió la comunicación. A ver, vamos a intentarlo nuevamente. Ya teníamos la comunicación lista. A ver, vamos ahora sí. Secretario, ¿cómo está? Buenas tardes. Bien, ya estamos al aire, secretario. Espero que tenga un buen viaje de regreso.
1: Vengo de carretera de Valparaíso, justo pues en el tema que ya mencionas, el cómo las remesas pueden llegar a ser más productivas, porque hay una visión de nuestro gobernador que ha permitido que nuestras paisanas y nuestros paisanos tengan esa posibilidad de invertir y que no necesariamente nuestras las familias de los migrantes tengan que depender de esa remesa, y sobre todo hoy en este contexto que estamos viviendo.
0: ¿Cuántos millones tienen registrados? ¿Cuántos miles de dólares o cuántos millones de dólares tienen registrados como inversión de remesa productiva?
1: Mira, la remesa productiva, nuestro gobernador la ha enfocado en tres pilares. El primero, a través del programa 2x1, a través de los proyectos de fortalecimiento productivo al tema del campo, al tema del sector comercial, y a través también de la Expoferia Agropecuaria. Hoy lo que te puedo decir es que ya tenemos una inversión acumulada de más de 324 millones, una inversión que ha permitido pues también a apoyar a más de 400 mil personas, y que eso es el dato importante, porque la remesa ha permitido que el recurso que aporta el gobierno del estado se pueda multiplicar, y el apoyo que ha dado nuestro gobernador a estos temas de inversión, pues sin duda generan beneficio a las comunidades de origen de las familias de migrantes en muchos temas, como por ejemplo a través del programa 2x1, en obras de infraestructura social, comunitaria, educativa. El tema de los proyectos de fortalecimiento productivo pues nos permite que se puedan aperturar negocios, que se pueda tecnificar el campo, uno de los ejes de tractores del gobierno de nuestro gobernador, y esto pues nos da también la pauta de saber que ha sido una muy buena visión y que hoy nos ha permitido poder generar esta inversión con el acompañamiento del gobierno del estado, pero sobre todo también con el acompañamiento de dependencias como la Secretaría de Economía, como la Secretaría del Campo, con quienes tenemos una vinculación muy estrecha y que también permite que nuestras paisanas y paisanos puedan tener el acompañamiento de profesionales que les orienten sobre su inversión, y que el recurso que tienen pueda generar aún mucho más, y que esa inversión pues también sepan que está acompañada por el gobierno del estado, y que sobre todo van a tener no nada más en el apoyo económico, sino durante el proceso de apertura o crecimiento de cualquier negocio.
0: A ver, nada más déjeme detenerme un segundo, son 300 millones, ¿de dólares o de pesos?
1: De pesos, son de pesos, obviamente toda la inversión que nosotros generamos es en moneda nacional, pero es un número pues importante, porque eso nos ha permitido, en datos que te puedo compartir, tenemos una asignación al capítulo 4000, que es donde ejercemos los programas, aproximadamente, si no recuerdo ahorita mal la cifra, son cerca de 193 millones que hemos tenido de asignación. Pero esos 193 millones se han traducido en 326, es decir, pues hay un incremento. ¿Por qué? Pues es la inversión que realizan nuestros paisanos y que se multiplica el simple hecho de la Expoferia Agropecuaria. Hoy te comparto que la inversión acumulada que tenemos en 6 expoferias ha generado una inversión de más de 210 millones de pesos, que ha apoyado a más de 1,000 productores que tienen familiares migrantes. Y estos son los datos importantes, saber que esta visión de nuestro gobernador permite que esta inversión llegue y que sobre todo el recurso que tenemos nosotros destinado para estos programas, pues no nada más es lo que nosotros ejercemos, sino que eso permite que en esta mezcla financiera se pueda incrementar y que se pueda multiplicar de muy buena manera. Entonces, ese es realmente como lo expresa nuestro gobernador, son programas virtuosos que permiten que a través de esta mezcla financiera, pues la inversión que se está generando se pueda crecer y que pueda tener objetivos muy específicos, donde sobre todo estamos impulsando el tema de campo, que pues es parte, ya sabemos que Zacatecas, su vocación es agrícola, y que eso también pues ayuda de manera importante a la tecnificación del tema del campo.
0: Perfecto. Aparte del campo, que es donde, de la parte que me platicaba, ¿en qué otros rubros, en qué otras áreas se ha ido esta remesa productiva?
1: Pues mira, en el tema del sector comercial, también hemos tenido proyectos interesantes, como por ejemplo, uno de los negocios que tengo muy presente y que hemos visto que ha generado un impacto muy positivo para las familias de nuestros migrantes, pues es una pastelería. Esa pastelería ha permitido crecer su negocio y con inversiones que no necesariamente tienen que ir a cantidades elevadas. Hay promedio, el que te puedo compartir es que tenemos un promedio estimado de 150 mil pesos, que esos 150 mil pesos es una inversión conjunta. Uh-huh. Esto ha permitido que el migrante pueda aportar, en este caso, 75 mil pesos y nuestro gobernador otorga 75 mil pesos a fondo perdido. Okay. Estos negocios pues son negocios que no necesariamente requieren de inversiones importantes, pero que sin embargo están generando beneficio porque hoy pues esta familia que recibió este apoyo ha podido crecer su negocio, ha tenido ya la posibilidad incluso de que familiares puedan también tener parte de esta participación y que sea hoy el negocio que les permita también tener un ingreso fijo, que pues este es el objetivo, que no implica que dejen de recibir esa remesa, porque hoy ese es el objetivo de nuestro gobernador y la visión es que la remesa les pueda generar un ingreso, pero que además el recurso que reciben de manera mensual pueda también ser un recurso adicional a generar otro tipo de actividades o simplemente tener esta posibilidad de...
0: Sí. Ah, caramba, se me hace que en la carretera viene complicada. Estamos perdiendo la comunicación. Sí, la conexión está inestable. Esperamos no perdamos la comunicación con el secretario. Secretario, ¿me escucha?
1: Te escucho perfectamente. Perfecto. No sé si tú me logras escuchar, yo sí te escucho bien.
0: Se perdió un poco la comunicación. Déjeme entrar en el tema de la próxima Expo Feria Agropecuaria para Zacatecanos radicados en el exterior. ¿Cuándo va a ser? ¿Qué beneficios va a traer?
1: Mira, esta convocatoria que ha realizado nuestro gobernador para esta séptima Expo Feria Agropecuaria será el próximo día 10 de septiembre. Esto también será en el marco del 23 aniversario del Día de la Zacatecana y el Zacatecano Migrante. Será en Palacio de Convenciones y será la parte final de la convocatoria que realizó nuestro gobernador a finales de junio y principios de julio. Hay que recordar que estuvimos por sus indicaciones en Oklahoma, estuvimos en Denver, estuvimos en Texas, pero además abrimos una ventanilla virtual donde recepcionamos más de 1,100 solicitudes que estarán siendo atendidas este próximo día 10 de septiembre con el evento protocolario, con la presencia de nuestro gobernador, donde tendremos ya la parte final para quienes solicitan su implementos básicos, maquinaria especializada, sementales, y sobre todo para quienes están a la espera de recibir el apoyo para las cartas de subsidio de tractor, que son 250 mil pesos que otorga nuestro gobernador. Aquí también es importante decirles que pues hemos tenido una gran demanda, una gran respuesta ya en estas 7 expoferias que tenemos y que pues la demanda para la adquisición de nuevos tractores es bastante, pero nuestro gobernador estará dando promedio Estamos todavía en ese tema, en la definición, pero en los otros eventos que hemos pasado de las expoferias han sido 20 cartas de subsidio de tractor que está otorgando de 250 mil pesos y que van a un tema de sorteo. El resto de los implementos básicos, de la maquinaria especializada y de los sementales son apoyos que van directos, siempre y cuando pues se cumpla con los requisitos, que sean productores, que tengan la documentación necesaria que los pueda acreditar tanto como ganaderos como productores. Entonces, esto será el próximo día 10 de septiembre, en punto de las 9 de la mañana, estaremos abriendo las ventanillas para que quienes se registraron puedan tener la cotización de parte de los proveedores que estarán ese día y que finalmente puedan completar el registro con la Secretaría del Campo para el seguimiento final de los apoyos, además de que el evento protocolario estará presidido por nuestro gobernador, donde él también estará haciendo la rifa de algunos cosas interesantes que pues ya lo dejaremos como sorpresa para que estén ahí a la expectativa y que nos puedan acompañar el próximo día 10 de septiembre.
0: El gobernador en cada expoferia siempre tiene ahí el tema de los implementos agrícolas. De pronto dice un tractor y dice, bueno, que sean dos o cualquiera de los implementos agrícolas, siempre hay esa sorpresa de un plus. No dudo que en esta ocasión sea la excepción.
1: Pues nuestro gobernador siempre ha sido muy generoso en ese sentido, así que pues esperemos ese día y pues seguramente con el buen ánimo que tendrá la gente de los familiares de nuestras paisanas y paisanos, pues estaremos ahí a la expectativa de que se pueda ampliar, como ya bien lo mencionas, pero lo importante es que se den cita para que finalicen su registro y que puedan tener el apoyo. Ahí es importante decirte que pues fueron más de 1,100 solicitudes que se estuvieron recibiendo y eso pues habla también de que ya tenemos una actividad muy consolidada. Es una expoferia que hoy ya se han apropiado nuestros paisanos y que nos da mucho gusto que ha sido ya de gran apoyo y que pues como te comentaba ya más de 210 millones de pesos de inversión pues habla de que es un programa que está dando los resultados que todos esperamos y que sobre todo está apoyando también al tema del campo, que es un tema muy importante para Zacatecas, para la actividad productiva aquí del estado.
0: Perfecto. Secretario, le agradezco mucho la comunicación, le deseo que tenga un buen regreso, como que se escucha lluvia.
1: Está lloviendo desde que salimos de Valparaíso, nos tocó estar en la comunidad de Lobatos, en la presa Manuel Felgueres, una presa que está siendo hoy intervenida con el apoyo del gobierno federal, de Conagua y con la Secretaría del Campo, para que se pueda llevar el agua a más de 400 parcelas. Es una inversión que apoyamos también en el tema de gestión para que hoy ya esta inversión de más de 4 millones se pueda ver concretada y que hoy nos dio mucho gusto ver ser testigos de ese trabajo. Hay que destacar que eran más de 15 años que se habían hecho estas solicitudes y que no habían podido prosperar. Okay. Y que hoy, pues gracias también a la buena voluntad del gobierno federal, de Conagua y por supuesto de nuestro gobernador, pudimos realizar este inicio. Es una primera etapa con una inversión superior a los 4 millones y esto pues también va a ayudar muchísimo a la comunidad de Lobato. Son tres comunidades que van a ser beneficiadas y que esto pues será una etapa y nos dio mucho gusto ver el avance que ya tiene esta obra. Por ahí vamos a compartir en redes sociales algunos videos para que puedan ver la magnitud que tiene la presa, pero sobre todo el impacto que va a tener en las comunidades con llevar el agua a través de son cerca de 2 kilómetros que se estarán entubando para poder llevarlo a las parcelas y que pues ya de ahí también con el apoyo de la tecnificación de los sistemas de riego puedan tener esta posibilidad de atender sus negocios.
0: Perfecto. Secretario, le agradezco mucho la comunicación. Estamos muy pendientes.
1: Muchas gracias. Muy buena tarde. Saludos a todo tu auditorio.
0: Hasta luego. Buenas tardes. El secretario de el Zacatecano Migrante, Iván Reyes Millán, con 300 millones de pesos son los recursos que se han logrado juntar en tanto hay una parte del gobierno del estado como una parte de los paisanos para el tema de remesas productivas. Gran parte de esto obviamente se va al campo, pero hay otra parte significativa que también está siendo integrada al comercio local. Muy bien, 6 de la tarde con 31 minutos, vamos a una pausa y regresamos.
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0: Bien, 6:36 PM, gracias por continuar con nosotros. El general Arturo Medina Mayoral presentó esta mañana el operativo de seguridad para la Feria Nacional de Zacatecas. Para esta edición de la FENASA, se incrementará la capacidad operativa con 4 cinturones de seguridad, uno más que en dispositivos anteriores. Yo recuerdo el año pasado que se habían especificado 3 cinturones de seguridad. Esta ocasión va uno extra. El primer cinturón se concentrará en el interior del recinto ferial, donde participarán elementos de la Guardia Nacional, del Ejército Mexicano, la Policía Estatal, la Policía Municipal, la Fiscalía General de Justicia del Estado, además de seguridad privada. El segundo cubrirá las calles y avenidas aledañas. El tercero se desplegará en los principales accesos y salidas de la zona metropolitana, mientras que el cuarto tendrá presencia en las carreteras y vialidades que comunican a Zacatecas con otros municipios. En total participarán 637 elementos de las diferentes corporaciones de seguridad, además de 150 elementos de seguridad privada, lo que representa un incremento con respecto al operativo de la edición anterior. El operativo también contará con 134 cámaras exclusivas para el recinto ferial, 134 cámaras solamente en el recinto ferial, 134 cámaras. Así que si usted está pensando hacer una travesura adentro del recinto ferial, tenga usted la certeza de que lo van a ver. Es altamente probable de que lo van a ver. Habrá 7 torres de vigilancia fijas y móviles, 4 drones volando sobre la feria, binomios caninos, arcos detectores de metales, 2 pistolas antidrones y un domo móvil de vigilancia. ¿Qué van a hacer estas pistolas de antidrones? Para lo que están hechas, para bajar drones. Cualquier dron que no esté registrado, bueno, se habla mucho del tema de los drones para los medios de comunicación. Hoy se solicitó que medio de comunicación que quiera volar un dron tiene que registrarlo en la Secretaría de Seguridad Pública. Hay un proceso para el registro de los drones en la Secretaría de Seguridad Pública. Dron que no esté registrado, dron que van a bajar. Así que si usted está pensando llevar su dron solo por curiosar, por ver cómo se ve la feria desde la altura, es probable que se lo bajen, ¿eh? También habrá un domo móvil de vigilancia. A ello se sumará la infraestructura del Centro de Control, Comando, Comunicaciones, Cómputo, Coordinación e Inteligencia, el C5I, y el C5 ubicado en esa área, con más de 700 cámaras adicionales que permitirán ampliar la vigilancia hacia la periferia y la zona metropolitana. El C5I abarcará todo lo que esté relacionado fuera del perímetro del recinto ferial. Pero solo en el recinto ferial va a haber 134 cámaras exclusivas para esta zona. Se le preguntó al gobernador David Monreal sobre este operativo, si ante los hechos que se han registrado, que se registraron el pasado fin de semana en el sureste del estado, este operativo sería suficiente, si no se temía alguna otra situación. Esto fue lo que contestó el gobernador a esta pregunta.
18: Nosotros estamos trabajando justamente nosotros estamos tratando de comunicar de que la feria va a ser protegida, resguardada, que en efecto por eso mostramos dónde van a estar, pero no es en deterioro de la seguridad del Estado, ¿eh? O sea, no por el hecho de tener un dispositivo en la feria estamos descuidando la carretera, o estamos descuidando el municipio, o estamos trayendo, no, al contrario, vamos a reforzar con mayor fuerza la presencia porque es un mes importante para el Estado y para el país. Entonces, yo espero que no haya necesidad de, sino de que seamos eficientes, que cuidemos bien nuestra feria, por eso estamos dando a conocer. Hay otra parte que no damos a conocer, otra por razones obvias. Damos a conocer lo que sí se puede dar a conocer, pero hay otros instrumentos de seguridad que y otras acciones que tenemos que esperemos pues salga bien.
0: Claro, tiene que haber otra. Por supuesto que la parte que se da a conocer, esta parte que hoy presentó el secretario de Seguridad Pública, pues es la parte del trabajo público, ¿no? Y sobre todo en el tema de, por ejemplo, estas 137 cámaras dentro del recinto ferial, pues es un tema de alerta, ¿no? No te portes mal porque te vamos a ver, ¿no? Pero obviamente tiene que haber una estrategia para otro tipo de casos y esa estrategia pues no la dan a conocer. 6:42 PM. Por cierto, durante esta conferencia de prensa, el secretario general de gobierno, Rodrigo Reyes Buguerza, hizo un balance de lo sucedido en el municipio de Jocaliente. Cuantificó las casas dañadas, cuántas casas están dañadas, cuántas estructuras de estas son, ya no tienen remedio, cuántas se pueden remediar, qué tipo de daños se verificaron en este punto luego de la explosión de este automóvil en las inmediaciones de la comandancia de la Policía Municipal en Ojo Caliente. Así lo dijo el secretario general de gobierno.
19: El censo que tenemos son 63 viviendas afectadas. Y hay solamente dentro de esas 63 viviendas, 3 inmuebles que fueron una pérdida total. Es importante decir con mucha claridad que de las 63 viviendas, solamente aproximadamente 10 hasta el momento, de acuerdo a los análisis que ha hecho el equipo de estructuralistas de la Secretaría de Obras Públicas, son daños mayores o estructurales. El resto de esos daños son daños en cancelerías, es decir, en los portones de las casas, en las puertas y sobre todo ventanales rotos.
0: Bien, esto es parte de lo de las afectaciones que se registraron allá en Ojo Caliente. 6:44 PM. Vamos a la información nacional.
20: Lo público.
0: Bien, la consejera jurídica de la presidencia, Luisa María Alcalde, informó que durante el gobierno de Claudia Sheinbaum, el Congreso de la Unión ha aprobado 27 reformas constitucionales y 76 reformas legales, las cuales, dijo, buscan recuperar el sentido social de la Constitución. La información la tiene Radio Educación.
21: Durante el gobierno de la presidenta Claudia Sheinbaum se han fortalecido el carácter social de la Constitución en defensa de la soberanía y una mejor administración pública. Durante la mañanera en Palacio Nacional, la consejera jurídica de la presidencia, Luisa María Alcalde, expuso los avances obtenidos con reformas legales y a la Constitución que se han impulsado por el gobierno de la presidenta Claudia Sheinbaum a fin de fortalecer la soberanía y recuperar la rectoría del Estado.
22: Han estado orientadas a recuperar la rectoría del Estado sobre sectores estratégicos y recursos naturales, el fortalecimiento y la recuperación de la rectoría de Pemex, del petróleo, de CFE, energía y también de los trenes de pasajeros. Se fortaleció la soberanía alimentaria con el impulso al maíz nativo y la prohibición del maíz transgénico. El derecho humano al agua y el combate al acaparamiento. Se prohibió la transmisión de propaganda política de gobiernos extranjeros en radio y televisión y se prohibió la intervención extranjera estableciendo la nulidad de elecciones en el caso de comprobarse injerencia.
21: La consejera jurídica Luisa María Alcalde detalló que las reformas han fortalecido la seguridad pública, el combate a la impunidad y el acceso a la justicia, y ha impulsado la democracia y la austeridad republicana.
22: El fortalecimiento de la democracia y la austeridad republicana como ejes centrales de este proyecto. Se fortaleció el sistema democrático mexicano, prohibiendo el nepotismo, prohibiendo la reelección, prohibiendo los privilegios en las altas esferas del gobierno e impulsando la consulta popular. Sustitución de órganos altamente costosos para el país. El INAI se transforma en Transparencia para el Pueblo. El IFT se transforma en la Comisión Reguladora de Telecomunicaciones y la COFECE se transforma en la Comisión Nacional Antimonopolios. El impulso al derecho de las audiencias a través de códigos de ética, de defensores de audiencia y de mecanismos de defensa para tener derecho a acceso a la información.
21: Por su parte, la presidenta Claudia Sheinbaum se congratuló por este nuevo marco jurídico durante su gestión de gobierno, que ha revertido el retroceso que el carácter social de la Constitución sufrió durante el periodo neoliberal.
1: Son en este periodo del Congreso de la Unión se han aprobado 27 reformas constitucionales y 76 reformas y nuevas leyes. Recuperan el sentido social y la soberanía. La Constitución refleja un pacto social. Y después viene todo el periodo neoliberal, ya hacia el último periodo del siglo XX, que lo que hace es echar para atrás pues, las grandes reformas. Algunas no pudieron, pero sí una parte muy importante de lo que fue el pacto social de la Revolución Mexicana. Al privatizar la tierra, al privatizar recursos naturales, aunque no fuera directamente en la Constitución, de facto con nuevas leyes, y diversas reformas que fueron echando para atrás conquistas sociales del pueblo de México. Y ahora, con la Cuarta Transformación, el objetivo justamente es recuperar el sentido social en la Constitución.
21: Para Pulso de Radio Educación, Víctor Bárcenas.
0: Bien, por otro lado, la iniciativa sobre doble nacionalidad enviada por el Ejecutivo Federal será discutida el próximo 9 de septiembre en la Comisión de Puntos Constitucionales y posteriormente discutida en el Pleno de la Cámara de Diputados durante la primera quincena del presente mes. Así lo informó el coordinador de la bancada de Morena, Ricardo Monreal, al detallar la ruta legislativa de esta propuesta presidencial. La información con Radio Educación.
3: El próximo 9 de septiembre se revisará en comisiones de la Cámara de Diputados la iniciativa sobre la doble nacionalidad para que quien desee contender por una gubernatura o la presidencia de la República solo tenga la nacionalidad mexicana y en caso de tener otra nacionalidad renuncie a ella. El presidente de la Junta de Coordinación Política de la Cámara de Diputados, Ricardo Monreal, informó que espera que el dictamen se vote en el Pleno a mediados de este mes de septiembre.
4: La ruta de la iniciativa de doble nacionalidad será una reunión el próximo 9 en comisiones para revisión del dictamen y en esa semana, cumpliendo con los requisitos legales, estaremos discutiéndola y en su caso votándola en la primera quincena, 14, 15, 16 de septiembre.
3: En tanto, el presidente de la mesa directiva de la Cámara, Raúl Bolaños, respaldó esta iniciativa y señaló que quien desee ser presidente de México debe tener un compromiso total con el país. Bolaños consideró que las bancadas deben discutir esta iniciativa con responsabilidad.
23: Desde mi punto de vista, quien aspira a ser presidente de la República tiene que tener un compromiso al 100% con nuestro país. Y yo estoy de acuerdo con la iniciativa enviada por la presidenta y esperaré a que con responsabilidad la Comisión de Puntos Constitucionales elabore un dictamen para tener más claridad sobre qué es lo que se cambió y cómo lo hicieron. Quien quiera aspirar a ser presidente de México tiene que tener un único compromiso con nuestro gran país. Y ese es mi punto de vista.
3: Para Pulso de Radio Educación, Sosimo Díaz.
0: En otro orden de ideas, Morena no cerrará la puerta a nuevos perfiles, aseguró su dirigente nacional, Ariadna Montiel, al señalar que el partido no vetará a priori a quienes busquen incorporarse, aunque advirtió que se reforzarán los filtros. Vamos a la información.
24: El Partido Movimiento de Regeneración Nacional no cierra la puerta a quienes busquen unirse a sus filas con miras en el proceso electoral federal que arrancará el próximo 10 de septiembre. No obstante, a decir de su dirigente nacional, Ariadna Montiel, se evaluará de manera muy cuidadosa a quienes pretendan adherirse. Indicó que la acción no es de extrañar si se considera que Morena va a la cabeza en las afiliaciones y preferencias ciudadanas.
5: Teníamos un padrón de 2.3 millones de afiliados y hoy tenemos un padrón validado de 11.6 millones de compañeras, compañeros militantes que han fortalecido a nuestro movimiento. Y también me da mucho gusto que nuestros aliados mantienen también un crecimiento, el Partido Verde, el Partido del Trabajo. El Partido Verde ya suma un poco más de 1 millón de afiliados a su partido y el Partido del Trabajo casi llega a 600 mil afiliados versus el PAN. El PAN tuvo que crecer su militancia porque estaba abajo de los 300 mil militantes y eso le hacía perder el registro porque el mínimo son 300 mil. Entonces, pues ahí le tuvieron que echar un poco de ganas para pasar el mínimo y tener la validez por esta vía. En el caso del PRI, tiene una dramática pérdida de militancia que pues es grave. Era alguien que estaba afiliado y que fue y se desafilió y que dijo ya no quiero estar ahí, con sobrada razón.
24: En este sentido calificó como natural la acción del senador del PRI Alejandro Moreno Cárdenas Alito, quien está buscando alianza en lo local con el Partido Verde Ecologista, pues cada vez están más disminuidos, advirtió la dirigente.
5: Pues sí, Alito anda ahí de rogón con los demás, ¿no? Que quiere que se alíen y demás, pero también Fox anda visitando al PAN, a los de Somos México, y lo que debe quedar claro es lo que siempre les hemos dicho. En México hay dos proyectos, nada más. El nuestro, que trabaja con amor y bienestar para el pueblo de México, y todos los que representan el viejo régimen. Y entonces, el presidente del PRI anda pues en esas.
24: Montiel Reyes no cerró la posibilidad tampoco para aquellos quienes busquen postularse teniendo doble nacionalidad, pero aclaró que para ello habrán de renunciar a una y ponderar a la mexicana. Insistió en que Morena trabaja por y para el pueblo, en unidad y con causa, de ahí que la guerra mediática no pasará de ser montajes y mentiras que no moverán a su movimiento. Para Pulso de Radio Educación, Verónica Martínez Chavira.
0: Bien, vamos a la información de los deportes con Lalo Benavides.
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0: Ya está aquí con nosotros Lalo Benavides. Señor, ¿cómo está? Buenas noches.
7: Noches ya porque se está oscureciendo. Sí, vamos ya a hablar de los Juegos Nacionales Populares. ¿Tú alguna vez jugaste fútbol de coladeritas?
0: Sí, cómo no.
7: ¿Te agarraste a moquetes en la secundaria?
0: Y en la primaria. En mi barrio era desde el preescolar.
7: Bueno, hoy esos son Juegos Populares Nacionales.
0: Ah, ¿sí?
7: Sí, okay. Existe el boxeo, por ejemplo, sí, claro, las artes marciales, digo, para quien agarraba patadas.
0: Sí, sí, sí.
7: Y también el fútbol chiquito, ¿no? En cancha chiquita, lo de las coladeritas.
0: Sí, era de coladeras o de piedritas.
7: Ándale, dos
0: o de mochilas.
7: De mochilas.
0: En la secundaria
7: también.
0: Ya de mochilas.
7: Sí, sí, sí.
0: En la secundaria de mochilas, en mi barrio era de piedras. Pones cuatro piedras, eran dos porterías. ¿O la coladera?
7: Los deportes de barrio.
0: Los de barrio.
7: Bueno, pues déjame decirte que ya Zacatecas tiene la delegación que nos va a representar tanto las disciplinas de artes marciales como boxeo en estos Juegos Nacionales Populares. Ellos van al puerto de Veracruz en dos disciplinas, por ejemplo, los de artes marciales, en rutinas y combate. En rutinas asisten Isabel Hernández López, Yaretzi Martínez Eliserio, Ignacio Alejandro Castro, Félix Santiago Arteaga y Edgar Dariel González. Mientras que en combate compiten Laura Guadalupe Ruiz, Said Isaac Pereira, Daniela Cristina Guijarro, Abril Guadalupe Valdés, Crisanto Ángel Pinedo, Matías González Ibarra y Evelyn Anaí Ortiz. En boxeo nos representa Yasmén Muro, Daniela Ramos, Victoria Cortés, Andrea Maldonado, Eduardo Zapata, Edwin Gael Romero, Leonardo Suel, Dylan Carrera y Mateo Zapata. Y bueno, ellos pues ojalá les vaya muy bien en estos, me gusta que haya esa apertura para Juegos Nacionales Populares, ¿no? Agarrarte a moquetazos o jugar fútbol de coladrita. Bien, todo está listo ya para la Copa Avalúe, que se va a realizar a partir de mañana jueves y hasta el domingo 6 de septiembre aquí en el gimnasio Marcelo González. Los equipos participantes son Soles de Mexicali, Astros de Jalisco, Panteras de Aguascalientes, Dorados de Chihuahua, Fuerza Regia de Nuevo León, Abejas de Guanajuato, Lobos de Puebla y obviamente los anfitriones, Mineros de Zacatecas. Así, con este evento que arranca precisamente mañana, Zacatecas se consolida como sede de eventos deportivos de talla nacional e internacional, que recuerda que recibimos a Colombia y a Brasil.
0: Y que le ganamos a Brasil.
7: A los dos. Y es decir, que es una vocación del destino como para turismo deportivo, ¿no?
0: Sí.
7: Lo cual es interesante.
0: ¿Te acuerdas que alguna vez hablamos que venía el deporte como espectáculo?
7: Claro.
0: Lo hablamos hace como 2 meses, creo, ese tema del deporte. Íbamos a entrar en un tema de deporte espectáculo para motivar a los chavos a practicar esos deportes.
7: Y está dando resultados, ¿sí? Por lo menos en el básquetbol.
0: Es que lo de Zacatecas es el básquet, mano.
7: Pero siempre.
0: Yo insisto que lo de... Está bien que el...
7: Que el fútbol... ¿Sabes? Yo creo que nos falta el base. En el sureste se juega mucho béisbol.
0: Y hacia Fresnillo, hacia, para allá arriba.
7: También. Pero nos hace falta darle este impulso con un equipo que esté en Liga Mexicana, ¿no?
0: Sí.
7: Ojalá alguna vez.
0: Y estadio.
7: Y el estadio, sí, porque el Parque Zacatecas está...
0: No, con... eso...
7: No, ya, no, olvidemos.
0: No. Necesitamos un estadio. Es más, voy a aventurar.
7: A ver.
0: Fíjate. Necesitamos un estadio en Fresnillo. Buen estadio de béisbol. Para que toda la gente del norte, Río Grande, Sombrerete, Juan Aldama, Miguel Auza, que
7: Nieves, baje.
0: Donde hay buen béisbol local, baje a ver.
7: Fíjate
0: un
7: que
0: buen
7: no es mala idea que en vez de la zona conurbada sea el equipo de Fresnillo.
0: Vamos a Fresnillo. Okay. Y ahí hagamos un estadio. Ay, sí, hagamos ahorita. Ahí, digo, así como propuesta, pues, ahí un estadio de béisbol. Ajá. Que traiga a la gente del norte.
7: Exacto.
0: Y en una de esas baja la gente de Torreón y baja la gente de Saltillo a ver béisbol.
7: Ojalá, fíjate que alguna vez estaría interesante hacer eso, ojalá y se dé.
0: Ya.
7: Bueno, vamos a otra cosa.
0: Se acabó la hora de las propuestas.
7: Bueno, vamos a hablar de las 5 contrataciones que no se dieron después de la Copa del Mundo.
0: Okay.
7: Estos jugadores mexicanos pudieron haber llegado al fútbol europeo, pero mira, solamente Armando Lormía González consiguió marcharse al Olympiacos de Grecia. Israel Reyes del América estaba considerado para ir a la Roma, sin embargo, el América puso un precio bastante alto, los italianos pues no esperaron y contrataron a otra gente, a Nahuel Molina, que bueno, pues ahí se quedó ese fichaje. Raúl El Tata Rangel también llamó la atención por los clubes europeos, el Sporting Lisboa, el Dinamo de Zagreb, después de esos atajadas impresionantes contra Corea, pero en la carta del portero estaban $6 millones y dijeron no. Otro ojiblanco que fue observado desde Francia, Brian Gutiérrez. Lyon y Mónaco lo querían, pero pues nunca se transformó en una oferta formal. Roberto El Piojo Alvarado tampoco cambió de aires. Su actuación mundialista volvió a colocarlo en el radar del Flamengo de Brasil. Pero, bueno, pues no se presentó una propuesta formal y se quedó en México. Y finalmente aparece Brian Rodríguez, quien protagonizó uno de los eventos más importantes. Ajax ofreció, fíjate bien, cerca de $12 millones, pero el América dijo, no, me lo quedo. Híjole, no vamos a crecer cuando dejemos de poner esos precios tan altos a los jugadores. ¿Qué hacen en Uruguay, en Paraguay, en Argentina, en Brasil?
0: Llévatelos.
7: Pero ya no me pagues nada, llévatelo.
0: Llévatelos. Ya. Cuando lo vendas en Europa, entonces me das una parte.
7: Aquí no hemos entendido ese business y por eso los jugadores no se van después del extraordinario mundial que tuvimos. Además. Bueno, Messi le dijo adiós a la selección argentina después de 20 años. Hay que recordar que él estuvo en el Mundial de Alemania 2026. Pierde ya el Mundial y dice, hasta aquí, señores, no más. Y bueno, él hay que recordar que debutó con el Biceleste el 17 de agosto del 2005 en un duelo ante Hungría. Después tuvo momentos agridulces en las Copas América 2015-2016. En 2016 anunció que se iba a la selección argentina, volvió en el 2021 y pues ganó la Copa América. Finalmente fue campeón del mundo en Qatar 2022. Claro. Y bueno, cerramos la información hablando de Checo Pérez, que va a volver a correr en Italia. Hay que recordar que en este óvalo, en este circuito de Monza, el Autódromo Nacional de Monza, Checo conquistó ya podio, es decir, en un lejano 2012 fue tercer lugar, así que pues ojalá le vaya bien este fin de semana.
0: Esperemos que sí. Bien.
7: Es la información.
0: Gracias, señor Benavides. Gracias. Nos vamos. Nadia Sosa en los controles técnicos. Soy Isaías León. Nos encontramos mañana. Hasta luego.
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1: Es un gusto saludarlos en este programa de música clásica. Hoy vamos a presentarles la voz inolvidable de Luciano Pavarotti, tenor italiano considerado uno de los mejores tenores del siglo XX, cuya popularidad contribuyó a la difusión de la lírica fuera del ámbito estrictamente operístico. Luciano Pavarotti nace en 1935 y fallece en 2007. En la voz de este gran tenor les ofrecemos Las Violetas, composición de Alexander Scarlatti, Piedad Señor, de Alessandro Stradella, Ave María, de Franz Schubert, Ella fue raptada de mí, perteneciente a la ópera Rigoletto, de Giuseppe Verdi, A Buchela, de Paolo Tosti, Apareció ante mí con amor, de la ópera Marta, del compositor Friedrich von Flotow. Escuchemos la voz de Luciano Pavarotti, acompañado por el pianista John Gustmann.

0: Les hemos presentado en este programa de Atrapado en los Clásicos, Las Violetas, de Alexander Scarlatti, Piedad Señor, de Alessandro Stradella, Ave María, de Franz Schubert, Ella fue raptada de mí, de la ópera Rigoletto de Giuseppe Verdi, Abuquela, de Paolo Tosti, Apareció ante mí con amor, de la ópera Marta, del compositor Friedrich von Flotow, en la voz del tenor Luciano Pavarotti, acompañado por el pianista John Gustman.
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0: Seguimos con todos ustedes en este programa de Atrapado en los clásicos. Les estamos presentando la voz inolvidable del tenor Luciano Pavarotti, acompañado por el pianista John Gustman. Ahora les ofreceremos Qué orgullosa costumbre, perteneciente a la ópera Eteocles y Polínices, del compositor Giovanni Legrenzi. Inadvertido entró Ángel Casto y Bello, de la ópera El Duque de Alba, de Gaetano Donizetti. La canción La Girometa, del compositor Gabriele Sibella. Y tres sonetos de Petrarca, del compositor Franz Liszt, que son Paz no encuentro, Bendito sea el día y vi en la tierra.
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0: De esta manera les hemos presentado en este programa de Atrapado en los Clásicos, Qué orgullosa costumbre, perteneciente a la ópera Eteocles y Polínices, del compositor Giovanni Legrenzi. Inadvertido entró Ángel Casto y Bello, de la ópera El Duque de Alba, de Gaetano Donizetti. La canción La Girometa, del compositor Gabriele Sibella. Y tres sonetos de Petrarca, del compositor Franz Liszt. Paz no encuentro, bendito sea el día, y vi en la tierra. En la voz del tenor Luciano Pavarotti y el pianista John Gutzmann. Gracias por acompañarnos en este programa de música clásica. Los esperamos en la próxima emisión.
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0: Muy buenas noches, yo soy Lalo Benavides y le agradezco estar con nosotros esta noche de miércoles. Le doy la más cordial bienvenida a este espacio informativo. Gracias por estar con nosotros. Durante la próxima hora lo invito a que juntos conozcamos los acontecimientos que hoy son noticia en nuestro estado, el país y por supuesto en el mundo entero. 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Nuestros teléfonos en cabina, ya los conoce usted, 492-688-1546 para que nos llame o bien mándenos un mensaje de texto vía WhatsApp al 492-179-6589 y lo mejor es que puede entrar en contacto con nosotros. Vámonos a cuestiones del clima, porque como estaba pronosticado, llovió toda la madrugada y aunque dejó llover por eso de las 6:30 de la mañana, bueno, pues han predominado los cielos nublados con lloviznas por la tarde. A esta ahora tenemos una temperatura de 17 grados centígrados, un cielo parcialmente nublado. Para mañana jueves, el cielo se despejará por la mañana y aunque volverá a nublarse por la tarde, bueno, pues no hay posibilidades de lluvia. Las temperaturas oscilarán entre los 12 y los 23 grados centígrados. Bien, pues es momento de cerrar el día con la información más importante ocurrida en las últimas horas.
1: 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Inaugura la exposición iconográfica documental de Nuestra Señora de los Zacatecas.
0: Arrancamos esta noche de miércoles con una entrevista muy especial y le voy a decir por qué. Las estadísticas nos indican que el suicidio ha crecido no solamente en Zacatecas y en México, sino todo el mundo. Anteriormente esta era una cuestión de adultos, pero la problemática es que hoy también se presenta con gran intensidad en los jóvenes. Y hoy hemos invitado a este estudio, a este programa, a Belia Márquez Pérez, y es responsable del Programa Estatal de Salud Mental, quien nos viene a hablar precisamente del suicidio, por qué se incrementan, por qué estos números tan preocupantes, y sobre todo nos va a invitar a una jornada estatal de prevención del suicidio. Así que, Belia, bienvenida, buenas noches.
2: Muchas gracias, Eduardo, por la invitación. Pues es un placer estar con ustedes el día de hoy. Y pues bueno, traemos información muy importante.
0: Platícame algo, porque cuando yo era chico, el suicidio era algo de los adultos. Era muy raro que un joven llegara a esto, pero ahora son más los jóvenes que los adultos. ¿Por qué cambió esta tendencia?
2: Bueno, recordemos que a partir de la pandemia del 2020, hubo un incremento, no solamente al suicidio, sino a todos los padecimientos en el área de salud mental. Claro que el hecho de estar resguardados en casa por tanto tiempo, y el ser humano es un ser sociable por naturaleza. Y creo que también tiene mucho que ver ahorita con la sensibilidad. Hablar de salud mental en ocasiones es de cierta manera un tabú. Decir que estoy deprimido, que tengo ansiedad, en ocasiones hay estas barreras, este estigma de hablar de salud mental.
0: Te voy a interrumpir un poquito. Las mujeres son más asiduas a platicar sus cosas. Los hombres nos las guardamos más. ¿Se da más el suicidio en hombres o en mujeres? ¿O está igual?
2: Hay una cifra muy importante que nos dice que el 80% de los suicidios es en hombres, efectivamente.
0: Porque no lo platicamos, no lo sacamos, ¿verdad?
2: Y bueno, tiene mucho que ver también que el hombre tiene también una carga, que ya sea la económica, ella es el sostén de la familia. Incluso en ocasiones como sociedad también le damos esta carga que no debe de expresar sus emociones, que los hombres no deben de llorar. Muchas ocasiones escuché esa frase. Y algo muy interesante, que el hombre va muy poco a atenderse, y no solamente de la salud mental, sino de manera general los hombres van a atenderse muy poco. Entonces, quizás esto sea un indicador importante, que el hombre no busca atención. Y precisamente hace un par de meses fue el Día Mundial de la Salud Mental del Hombre. Y hubo también bueno, hicimos promoción para que se hablaran de estos temas, porque claro, deben de atenderse.
0: Aunque nos decías muy claramente que eso sea mucho en hombres, porque de pronto somos el pilar de la familia, el sostén económico. Pero a nivel jóvenes, donde no son padres de familia o no son el sostén económico, ¿cómo están las cifras? ¿También el mayor número de suicidios se da en hombres o ya cambian un poquito las cifras?
2: Bueno, ahorita al corte de esta fecha no hay como un corte exacto para decir quiénes son los que más. Sí es importante, tengo que decir que de los 15 a los 29 años uh-huh. es una edad donde suceden más suicidios, que si es en jóvenes, digámoslo sí, claro. así. Y de hecho, ahorita en la actualidad tenemos varias vías de atención. Desde la línea de la vida, que ahorita ofrece el servicio de WhatsApp, ya donde especialistas en el área de salud mental pueden brindar la información, te atienden de manera personal y sobre todo también nos brindan herramientas para poder leerlas, para poder distribuirlas incluso a nuestro alrededor, porque la salud mental se tiene que abordar también de manera comunitaria.
0: Esta línea de vida de WhatsApp funciona aquí en Zacatecas.
2: Claro que sí. Y bueno,
0: a ver, dame poquito el número y le voy a pedir a la gente ahí en producción,
2: claro
0: si
2: que sí.
0: también yo lo voy a apuntar aquí, claro si nos ayudan sí. a apuntar el número y por supuesto ponerlo en pantalla, por si alguien que nos está viendo lo necesita, bueno, pues qué mejor momento de promocionarlo. ¿Cuál es ese número?
2: Te lo voy a dar de una manera que te lo vas a aprender súper fácil. 800, que es número gratuito,
0: ¿sí?
2: 911, que es el número de emergencia, y el 2000, que fue el año que fue creado. Esta manera nos permite aprenderlo de manera muy amigable, digamos.
0: Claro, muy sencilla. 800, sí. 911, 2000 Ajá. es la línea de la vida y ahí yo mando un mensaje.
2: Un mensaje.
0: Y un especialista me contesta.
2: Claro, se va a desplegar como un menú de qué tipo de ayuda necesitas. Uh-huh. Y ya de acuerdo a la necesidad, pues ya va dirigiendo. Entonces, esto a partir del mes de mayo trabaja en WhatsApp. Anteriormente era la línea de la vida solamente de hablar por teléfono y poder tener el contacto de esta manera, de manera directa. Pero ahorita está la línea de WhatsApp activa para estas intervenciones.
0: Ya en las nuevas tecnologías.
2: Así es.
0: Ok, una pregunta importante. ¿Los suicidios se dan más en la zona rural o en la zona urbana o va parejo?
2: Fíjate que hay municipios donde sí hay, podamos decir, un poco, hay casos especiales como es el municipio de Fresnillo, de Guadalupe. Y bueno, hay otros municipios donde también se han presentado casos, pero también se tiene que tomar en cuenta la población que hay. O sea, Fresnillo es un municipio donde tiene bastante población. Claro. En ese sentido, creo que ahorita generalizar a lo mejor sería como de manera aventurada. Sí hay ciertos municipios que requieren pues intervenciones más específicas, digámoslo así. Y de hecho viene una estrategia muy importante para trabajar en estos municipios, que es el ABC de las emociones. Pero bueno, eso yo creo que sería importante posteriormente abordarlo.
0: Claro, claro, claro. Y bueno, ustedes han preparado una jornada precisamente de prevención del suicidio. Platícame esto, ¿cuándo va a ser? ¿Dónde va a ser? ¿Tiene algún costo? ¿Quién puede ir?
2: Claro que sí. Bueno, esta jornada inició el 1 de septiembre, que fue el día de ayer. Uh-huh. Comenzamos con una capacitación al Consejo Estatal de Prevención, al Consejo Estatal de Salud Mental y Prevención de Adicciones, que está conformado por Secretaría de Seguridad Pública, Secretaría de Educación. Bueno, varias dependencias lo conforman este consejo trabaja en acciones integradas en pro a la salud mental. Y el día de ayer, que fue primero, se dio esta capacitación en la prevención y posvención del suicidio, donde se dieron herramientas que no se necesita ser un especialista para hacer una intervención oportuna en la salud mental, desde una escucha activa, desde te escucho sin juzgar, algo muy importante en la salud mental. Y bueno, el día de ayer comenzamos, pero tenemos actividades importantes. Una de ellas es un concurso de videos cortos que estaba dirigida a jóvenes de 15 a 29 años, donde se va a hablar y se va a promocionar redes de apoyo, la línea de la vida, donde se va a hablar de salud mental, donde también se pretende que evitar esos estigmas. Que este mes de septiembre, que en el marco del Día Mundial de Prevención de Suicidio, que es el 10 de septiembre, es importante que se hable de salud mental en todos lados. Y los jóvenes, bueno, ya, y no es que todos en su mayoría tienen un celular, sí. Entonces ellos nos van a ayudar a promocionar a la salud mental.
0: Ok, hablabas, te voy a interrumpir otra vez, un poquito de la prevención, pero también de...

0: Se requiere también tener una ruta de atención después de que pasa un suicidio.
1: Ok, es decir, a la familia, a los más cercanos.
0: A las familias, porque incluso a las instituciones, porque también esa persona tiene amigos, tiene maestros, todos sufren un duelo. Toda la red que está a su alrededor sufre un duelo. Entonces, es darle las herramientas para saber qué se puede hacer.
1: Muy bien. Si alguien conoce un caso, es decir, yo conozco un caso de alguien que pudiera en algún momento intentarlo y lo quiero canalizar con ustedes, ¿cómo puedo hacerlo?
0: Bueno, lo primero que se debe hacer es, uno, escuchar sin juzgar, porque lo primero que hacemos las personas cuando alguien nos hace un comentario, queremos, ¿cómo lo vas a hacer? ¿Por qué lo vas a hacer? Lo primero que tenemos que hacer es eso, no juzgar, escuchar, tener una escucha activa. ¿Y qué es una escucha activa? Bueno, de que te veo a los ojos y te escucho. Entonces, una vez que yo ya sé que esta persona trae cierto factor de riesgo, pues bueno, voy a ubicar las unidades cercanas para que pueda ser atendido. Aquí en Zacatecas tenemos el SECOSAMA y también tenemos el SISAME aquí en Zacatecas, pero también está el Hospital de Especialidades en Salud Mental en Calera, que son unidades donde nos pueden atender. Pero algo también, bueno, pues está la línea de la vida que acabamos de ahorita de decirlo. Es decir, tengo una persona con estas características, ¿qué es lo que puedo hacer?
1: Ok, ya nos habló un poquito de lo que va a ser esta jornada estatal de prevención del suicidio con un concurso, promover la belleza de las emociones, promover la línea de la vida. Pero ¿van a tener alguno, por ejemplo, conferencias en universidades, en centros de trabajo?
0: Bueno, déjame te digo que me falta un evento.
1: A ver.
0: Sí, este evento es una carrera, es una carrera de la esperanza. Cada paso cuenta. Esta carrera será llevada a cabo el 27 de septiembre en el municipio de Guadalupe.
1: Okay.
0: El Ayuntamiento de Guadalupe, junto con el Consejo Estatal de Salud Mental y Prevención de Adicciones, ya tenemos este proyecto. La semana que entra va a salir la convocatoria general, se va a dar un anuncio de esta convocatoria. Y bueno, es una carrera de colores donde queremos promover la salud mental. Los colores que se van a utilizar son colores que tienen un significado importante en la salud mental, como es la resiliencia, como es, bueno, el color amarillo, que es el color que representa el 10 de septiembre del Día Mundial. También tenemos el rosa, el lila, color de la empatía. Entonces, se van a manejar estos colores para que, bueno, como te comenté hace un momento, la salud mental se tiene que ver de manera comunitaria.
1: Okay.
0: Y bueno, cada paso cuenta y cada acción cuenta.
1: Para que esté usted atento y vaya precisamente a esta invitación, próximo 27 de septiembre, supongo muy tempranito, por ahí de las 8 de la mañana, ¿verdad?
0: A las 7:30 es la cita, pero la semana que entra va a salir la convocatoria, okay, donde se van a poder inscribir en un formulario. No tiene ningún costo, algo muy importante, no tiene ningún costo. Y sería muy importante que este día nos puedan acompañar y sobre todo que hablemos y promocionemos la salud mental.
1: Muy bien. Belia Márquez, gracias por aceptar esta entrevista. Ya nos vino a hablar de la Jornada Estatal de Prevención del Suicidio, algo muy importante y siempre promover día con día la salud mental.
0: Así es, pues un gusto estar contigo.
1: Muchas gracias.
0: Gracias.
1: Bien, vámonos a otra información y le platico que con la finalidad de brindar un apoyo total a las familias afectadas por la explosión de un artefacto frente a la Comandancia de Policía de Ojo Caliente, la Fuerza de Tarea General Codina pues ya remueve escombros y con esto poder cuantificar los daños y obviamente apoyar a las familias.
2: El secretario general de Gobierno, Rodrigo Reyes Muguerza, informó que por instrucciones del mandatario estatal se brindará total apoyo a las familias que resultaron afectadas por la explosión de un artefacto a las afueras de la Comandancia de la Policía Municipal de Ojo Caliente.
3: El censo que tenemos son 63 viviendas afectadas y hay solamente dentro de esas 63 viviendas, 3 inmuebles que fueron una pérdida total. Es importante decir con mucha claridad que de las 63 viviendas, solamente aproximadamente 10 hasta el momento, de acuerdo a los análisis que ha hecho el equipo de estructuralistas de la Secretaría de Obras Públicas, son

0: daños mayores o estructurales. El resto de esos daños son daños en cancelerías, es decir, en los portones de las casas, en las puertas y sobre todo ventanales rotos. El motivo precisamente por el que hoy no está aquí Protección Civil es porque la mayoría de los elementos de Protección Civil estatal se encuentran todavía en Ojo Caliente, atendiendo junto con la cuadrilla de obras públicas las necesidades de cada una de las viviendas.
1: Refirió que con este operativo se activó el Grupo Fuerza de Tarea Genaro Codina, así como el Comité Central, que conforman autoridades estatales, federales y municipales de seguridad y elementos estructuralistas de la Secretaría de Obras Públicas para remover en primer término los escombros y cuantificar los daños.
0: Pues es importante que sepan que se activaron dos grupos distintos. Primero, la Fuerza de Tarea Genaro Codina, que el gobernador indicó se activara de inmediato para que el Ejército Mexicano, la Guardia Nacional, la Secretaría de Seguridad Pública, una cuadrilla especializada de obras públicas, Protección Civil Estatal, Municipal y también muy importante, se sumó la Fiscalía General de Justicia del Estado, pudieran enfocarse primero que nada en la remoción de escombro, en dejar todas las calles de manera correcta, sin ningún tipo de impedimento. Y otro grupo especial es un comité central que ya está formado de manera permanente en Ojo Caliente, se formó desde el día lunes, está integrado por la presidencia municipal también, junto con las autoridades que acabo de mencionar, y de igual manera también el equipo de estructuralistas de la Secretaría de Obras Públicas. A través de este comité central se están recibiendo todos los diagnósticos que se están realizando por parte de Obras Públicas y de Protección Civil, y se está atendiendo las necesidades de cada uno de los habitantes que vio dañado su inmueble.
1: Detalló que de los 63 inmuebles dañados, 3 son pérdida total, 10 tienen un daño estructural y el resto afectaciones menores. También hay 15 vehículos particulares y 2 patrullas dañadas.
0: Hemos hecho un llamado desde el lunes, por ejemplo, a aquellas personas que tengan un daño menor, que puede ser un vidrio roto o un cancel, que ya compraron sus vidrios, que ya decidieron ir con un herrero. Incluso eso, en conjunto con el municipio y a través de la voluntad del gobernador, son gastos que si ellos están dentro del censo, si están evaluados dentro del censo y que ya lo cubrieron, pero tienen el recibo de compra o el comprobante, se les va también a cubrir. Entonces, nada más para precisar, son 63 viviendas o inmuebles, porque más que nada también hay mucho negocio ahí, inmuebles dañados, 10 de esos inmuebles tienen un daño estructural, el resto tienen daños menores, fueron 15 vehículos dañados también, y 2 unidades de la policía, 2 patrullas que fueron también dañadas. Ese es el censo, el reporte que tenemos hasta el momento. Quiero decirles que el día de ayer se podría decir que concluyó la remoción de escombros, la limpieza. De cualquier modo, más tarde el gobernador me ha instruido volver al municipio de Ojo Caliente y estar muy pendiente de todas las necesidades de quienes se vieron afectados. De igual manera, decirles que de las 11 personas lesionadas, 3 fueron las que recibieron atención hospitalaria, se encuentran ya fuera de peligro también, afortunadamente, y estamos en contacto directo también con el presidente municipal para atender cualquier otra necesidad de la población que se vio afectada.
1: Por su parte, el gobernador David Monreal Ávila ratificó que desde el primer día se atendió a la población y a las viviendas dañadas, y para ello se creó una bolsa de recursos a fin de poder auxiliarlos.
2: Desde el primer día se instruyó y hay una bolsa económica para que se pueda auxiliar, ir a la reconstrucción, reparación de todos estos inmuebles que fueron dañados. Hoy por la mañana, al amparo de la Mesa de Construcción de Paz, le ratifiqué la instrucción al secretario para que se haga lo más ágil que se pueda. Pero desde el primer día, si ustedes dan una vuelta el día de hoy, pueden apreciar cómo ya se está en las tareas de limpieza, de orden, y se está llevando a cabo la atención a todas estas viviendas que fueron dañadas.
1: Con imágenes de Juan Carlos González para N24 Noticias y Radio Zacatecas, Tere Muñoz.
3: En otra información, le platico que derivado de las gestiones con el gobierno federal, campesinos pertenecientes a la Unión de Pozos Agrícolas del Estado de Zacatecas serán reinsertados en el programa de cuota energética. Así lo dio a conocer Omar Carrera Pérez, subsecretario de Concertación Política y Atención Ciudadana.
4: Omar Carrera Pérez, subsecretario de Concertación Política y Atención Ciudadana, informó que hay buenas noticias para la Unión de Pozos Agrícolas del Estado de Zacatecas, que exigía la integración de 135 productores que quedaron fuera del programa de cuota energética correspondiente al 2023 y 2024. Aseguró que las demandas de este grupo están por resolverse.
5: Sí, derivado de las reuniones de trabajo que hemos sostenido tantas autoridades federales como estatales, donde se han hecho gestiones ante la Federación, ante concretamente lo que es ADER y lo que es Comisión Federal de Electricidad, todo indica de que se llega a buen puerto de los 135 personas que estaban solicitando para que se hiciera un reajuste en el PEGUA del 2023 y del 2024 de su cuota energética. Va por buen camino, al parecer ya está procesándose este reajuste para estos 135 personas, me parece que son menos porque algunas personas no cumplían ni hicieron ningún inscrito. Prácticamente está encaminado para que se vayan resolviendo.
4: Desde hace semanas, por esta consigna, la Unión de Pozos mantenía tomadas las instalaciones de la Conagua y la SADER en Guadalupe. Omar Carrera dio a conocer que la Secretaría del Campo ya trabaja en el convenio tripartita para que, una vez regularizado el PEGUA, se proceda a la asignación y dispersión de 40 millones de pesos en beneficio de los productores.
5: ¿Qué falta? Bueno, que las personas que les van a hacer este reajuste acudan a Comisión Federal para que se hagan para que regularicen su situación y posteriormente por parte del gobierno del estado se está ofreciendo lo que es el convenio tripartita, donde una parte la pone el productor, otra parte la pone el gobierno del estado y otra parte la pone la federación. No es cierto, la pone el gobierno del estado, el productor y Comisión Federal de Electricidad, quien hacen este convenio de tripartita. Ya teniendo regularizado su PEGO, entonces ya pueden accesar a lo que es el convenio de tripartita aquí en la Secampo, que ya está trabajando, estamos hablando que es por el orden superior a los 40 millones de pesos para beneficio directo de cientos o de miles de productores zacatecanos.
4: Tras haberse desahogado prácticamente las demandas de la Unión de Pozos Agrícolas, otro grupo denominado Frijoleros Unidos de Zacatecas adelantó que este viernes buscarán a la presidenta Claudia Sheinbaum, quien visitará el estado, para plantearle un apoyo emergente para el campo ante la falta de lluvias en algunas zonas productoras de la entidad. Ante esto, el subsecretario dijo que existe la voluntad tanto del estado como de la federación para apoyarles.
6: Ya la presidenta por ahí anuncia su llegada a Zacatecas y bueno, pues le mandamos un fuerte abrazo y un caluroso saludo aquí de los frijoleros. Esperemos que mire esta noticia y que nos traiga por ahí algún plan emergente y que nos alivie esta desesperación y que empiecen a elaborar algún plan donde podamos resolver todas nuestras pérdidas que vamos a tener en este 2026.
4: Con imágenes de Miguel Correa para N24 y Radio Zacatecas, Andro Silva.
3: Vamos ahora a temas de seguridad, ya que la Feria Nacional de Zacatecas, que inicia ya este viernes, contará con 4 anillos de seguridad para resguardar a la población que asista a disfrutar de lo que es la máxima fiesta de los zacatecanos.
1: Mediante los operativos implementados año con año en todos los eventos que realiza el gobierno del estado, se ha tenido saldo blanco y ello se debe a la coordinación entre las instituciones de seguridad de todos los niveles, informó el gobernador David Monreal Ávila durante la presentación del operativo de seguridad para la Feria Nacional de Zacatecas en su edición 2026.
2: Es muy importante siempre y hacia el futuro, vale aclarar, que a todos los municipios, los 58, les hemos ofrecido las mismas condiciones, pero hemos sido respetuosos de la autonomía de cada uno de los municipios. A ustedes les consta, porque así lo dimos a conocer como el día de hoy, en el municipio de Fresnillo. Se dio un pequeño diferendo con uno de los artistas, se tomaron las medidas, se aceptó, se les hizo las recomendaciones de seguridad, se aceptó. Se estableció todo un dispositivo de seguridad, se aceptó y se asumió el mando y la seguridad de todas estas fiestas en el municipio de Fresnillo bajo la coordinación de la estrategia de seguridad de nuestra Policía Estatal y de la Mesa de Construcción de Paz. Por eso hoy me da muchísimo gusto estar aquí acompañado de las diferentes fuerzas policíacas que van a acompañar en todo este dispositivo.
1: El secretario de Seguridad Pública, Arturo Medina Mayoral, detalló que se implementarán 4 cinturones de seguridad. El primero corresponde a puntos importantes que son el Multiforo, Lienzo Charro, Teatro del Pueblo y los Juegos Mecánicos, los cuales serán verificados a través del circuito cerrado de televisión, torres de policía adicional al C5 y el C5I, ubicado en el Cerro San Simón.
7: Se organizaron cinturones de seguridad, como ya lo hemos establecido. El primer cinturón que corresponde precisamente al recinto ferial, se establecerán en el interior parejas de trabajo de la Guardia Nacional, la Policía Preventiva, la Policía Metropolitana, la Policía Municipal y las Fiscalías, así como la Seguridad Privada. Los puntos importantes a cubrir, desde luego, como lo mencionamos, el Multiforo, el Lienzo Charro, el Teatro del Pueblo y todas las áreas con los juegos, con las ventas, con los módulos que tenemos para la atención de la ciudadanía que nos visita. En las oficinas del Multiforo se va a materializar el puesto de mando, como pueden ver ahí, estará integrado por el Ministerio Público, por médicos, por Protección Civil, una fuerza de reacción de apoyo inmediata, la célula de detección de explosivos que va a salir a estar patrullando en esa área, y también ahí estará establecido el Diana Doble que lo tiene muy clara la Fiscalía, que es para apoyar principalmente a las mujeres en caso de una situación de crisis que presenten. Se contarán también con este circuito cerrado de televisión exclusivamente nada más para el recinto ferial, con 134 cámaras que ya están establecidas, las 3 torres con 4 cámaras cada una de las torres van a tener 4 cámaras. Esto es adicional al C5 que tenemos aquí a un lado, el que está funcionando de manera permanente y que cubre toda la zona conurbada, y también estará funcionando de manera permanente el C5I del Cerro San Simón. Eso quiere decir que vamos a tener a disposición más de 700 cámaras en toda el área y la zona conurbada para poder cubrir esos espacios.
1: El segundo cubrirá las calles y avenidas aledañas. El tercero se desplegará en los principales accesos y salidas de la zona metropolitana, mientras que el cuarto tendrá presencia en las carreteras y vialidades que comunican a Zacatecas con otros municipios. En total, participarán 637 elementos de las diferentes corporaciones de seguridad, además de 150 elementos de seguridad privada, lo que representa un incremento con respecto al operativo de la edición anterior.
7: Se contarán con los arcos detectores de metal que estarán en los accesos principales. Se contará con los drones, un domo móvil que va a cubrir todo el escenario, y también con pistolas antidrones. El recorrido de seguridad y vigilancia se realizará en unidades motorizadas, todo alrededor de lo que es la feria estará cubierta por motocicletas, los espartanos de la Policía Estatal Preventiva y los espartanos de la FRIS, que también forman parte de ese agrupamiento. Y también para el público en general, todos los vehículos que ingresen aquí a la zona de estacionamiento del recinto ferial serán revisados a detalle en el interior, en las cajuelas y por abajo a través de los espejos que vamos a implementar para ver todos, para que sepan que va a haber una revisión detallada, y así estará integrado el primer cinturón de seguridad. Las áreas de juegos, el área de ganadería y las corridas que están establecidas también van a estar vigiladas a través de las torres móviles y las torres fijas.
1: Como parte de las acciones de coordinación interestatal, Zacatecas también establecerá colaboración con el estado de Aguascalientes para fortalecer la vigilancia durante la feria, particularmente los flujos de visitantes que se desplazan entre ambas entidades. El gobernador David Monreal Ávila recordó que esta colaboración ya se ha utilizado durante otros eventos y permitirá ampliar la capacidad de prevención en las carreteras y principales vías de comunicación. De esta manera, manifestó su confianza en que la FENASA 2026 sea nuevamente una celebración con saldo blanco, por lo que convocó a las familias zacatecanas y visitantes a disfrutar de las actividades programadas.
2: Nosotros estamos trabajando justamente y no, nosotros estamos tratando de comunicar de que la feria va a ser protegida, resguardada, que en efecto por eso mostramos dónde van a estar, pero no es en deterioro de la seguridad del Estado, ¿eh? O sea, no por el hecho de tener un dispositivo en la feria estamos descuidando la carretera, o estamos descuidando el municipio, o estamos trayendo, no. Al contrario, vamos a reforzar con mayor fuerza la presencia porque es un mes importante para el Estado y para el país. Entonces, yo espero que no haya necesidad de, sino de que seamos eficientes, que cuidemos bien nuestra feria, por eso estamos dando a conocer. Hay otra parte que no damos a conocer, otra por razones obvias, damos a conocer lo que sí se puede dar a conocer, pero hay otros instrumentos de seguridad que y otras acciones que tenemos que esperemos pues salga bien. Tiene razón usted cuando dice que si no es riesgoso, por eso no las damos a conocer.
1: Con imágenes de Juan Carlos González para N24 Noticias y Radio Zacatecas, Tere Muñoz.
3: Y ya que estamos hablando de la Feria Nacional de Zacatecas, le platico que vecinos de las colonias Hidráulica y Agronómica 2, aledañas precisamente a las instalaciones de la FENASA, continuarán o contarán ya con un tarjetón que les permite estacionar sus vehículos frente a su hogar. Esto para evitar, con ello, que los visitantes a la feria pues obstruyan cocheras y domicilios particulares.
1: El presidente de las colonias Hidráulica y Agronómica 2, Manuel Alejandro Moreno, habló de los operativos que realizarán en conjunto con la Secretaría General de Gobierno y la Dirección de Policía de Seguridad Vial. Destacó que el objetivo es que las familias vayan a disfrutar de la máxima fiesta de los zacatecanos sin perjudicar la tranquilidad de los habitantes de las zonas aledañas al circuito ferial.
8: Pues invitar a todos los zacatecanos a que vengan a la feria es de todos y nosotros estamos convencidos que aunque está rebasada esta actividad para las instalaciones con las que contamos, pues que las necesidades del Estado son muchas como para poder estar pensando actualmente en un lugar donde reubicar estas instalaciones. Sin embargo, pues creemos que podemos estar haciendo diferentes acciones para que la convivencia tanto dentro de la misma feria como en las zonas aledañas sea de la mejor manera. Algunos de los acuerdos en los que se han logrado es que va a estar muy atento Policía Vial con la cuestión de los vehículos que estén estacionados en doble fila, que estén estacionados en batería. Esto es muy importante. Incluso los colonos, bajamos ya la información a todos los residentes porque sí tenemos algunos de nuestros colonos que por diferentes razones a lo largo del año estacionan uno o dos vehículos en batería. Esta temporada, si están en batería, independientemente de que seamos colonos de esta área, se los va a llevar la grúa. También los que estén en doble fila y también los que están estacionados en las esquinas y que están saliendo de la banqueta o que ya están sobre el arroyo vehicular, pues también no es necesario hacer ningún tipo de reporte, la Policía Vial va a hacer su trabajo con la grúa.
1: Refirió que otro de los compromisos es que habrá elementos de seguridad las 24 horas, principalmente los días de mayor afluencia, cuando los residentes serán dotados con un tarjetón que les permitirá circular por estas colonias a fin de evitar que extraños invadan sitios de estacionamiento.
8: Tenemos también el compromiso de la respuesta inmediata a través de los grupos de seguridad y también de Policía Vial, con la finalidad de que desafortunadamente todavía tuvimos algunos casos el año pasado en los que visitantes a la feria se estacionan en las cocheras de los vecinos. No solamente el que cubran toda la cochera, sino incluso también el pequeño o gran espacio que puedan bloquear hace que sea imposible que se puedan entrar a las casas y se imaginan que pues no tendríamos entonces tampoco dónde estacionarnos. Entonces esos reportes se van a hacer y se van a atender de manera inmediata también. Otro de los compromisos adquiridos es que va a haber presencia física de elementos de seguridad durante toda la noche. La percepción que tenemos en la colonia es que el año pasado había, se dejaba de tener este tipo de presencias a partir de la 1, 1:30 de la mañana, y el compromiso está en que va a estar durante toda la noche. También el operativo disuasivo con motociclistas y aparte patrullas que están de manera permanente aquí sobre la calle Balsas y Membrillo, básicamente.
1: Por otra parte, dijo que la problemática de los colonos que rentaban sus espacios de estacionamiento para los visitantes a la FENASA se logró erradicar.
8: Se detectó desde hace 3 años, efectivamente, y hace 2 años, a partir del trabajo que estuvimos haciendo, prácticamente se eliminó esta práctica. Sí identificamos un par de personas que todavía estaban con esta práctica, pero sí disminuyó, te puedo decir sin temor a equivocarme, más del 90%. Entonces, eso también nos ayuda a que las personas que están buscando un estacionamiento sepan que realmente, de acuerdo a los cálculos que tenemos, pues teniendo en cuenta los colonos que habitamos en estas áreas, pues solamente quedarían como unos 100 espacios de estacionamiento, y están esperando miles de personas a las visitas. Es un hecho que no tenemos el espacio suficiente para ello. Afortunadamente, la mayoría de los vecinos, prácticamente todos, cooperaron de manera adecuada, y entonces esa práctica disminuyó, y esperamos que este 2026 prácticamente se anula, con la finalidad que efectivamente no estemos esperanzados como vecinos o como visitantes de que va a haber este tipo de estacionamientos. Sin embargo, sí es importante comentarles que algunos de lo que se llegó a presentar hace 3 años eran precisamente esos acomodos en batería o en doble fila, y esos inmediatamente se los va a llevar Policía Vial.
1: Cerca de 450 personas se ven afectadas con esta dinámica, por lo que solicitó empatía por parte de los asistentes y que se abstengan de realizar acciones que perjudiquen la tranquilidad de los habitantes de la zona. Con imágenes de Juan Carlos González para N24 Noticias y Radio Zacatecas, Tere Muñoz.
3: Vámonos ahora a información de los municipios, ya que la síndica del Ayuntamiento de Guadalupe, Ana Infante, interpuso un recurso de apelación para evitar que el regidor Enrique Flores regrese a ejercer sus funciones. Esto, pues, luego de haber sido inhabilitado. A eso ahí lo dejamos. Pero vámonos ahora a cuestiones de cultura, ya que para festejar el 480 aniversario de la fundación en nuestra ciudad capital, se montó una exposición iconográfica de nombre Nuestra Señora de los Zacatecas, una muestra de 12 piezas que rescatan la riqueza cultural desde tiempos del descubrimiento de las primeras minas aquí en la entidad.
4: La Crónica del Estado presentó la exposición iconográfica documental de Nuestra Señora de los Zacatecas, muestra de 12 piezas que rescatan la riqueza cultural desde tiempos de Juan de Tolosa para celebrar el 480 aniversario del descubrimiento de las minas.
9: Principalmente la colección se obtuvo por investigación. Yo coordiné hace como unos 5 años la romería. Entonces, cuando yo entré a coordinar la romería de Nuestra Señora de los Zacatecas, no había documento. Entonces, a mí me tocó empezar a buscar. Primero encontré un librito, un catecismo de mediados del siglo XX, que tenía muy poca información. Ya después se me permitió consultar el archivo histórico, parte del archivo diocesano, y a partir de ahí se creó este fondo.
4: La colección de carácter privado fue investigación de Jorge Fernando Robles Trejo, integrante de la Asociación Amigos de Zacatecas, quien explicó que las piezas están realizadas por artesanos que se basaron en el libro llamado La Felicidad de México, cuyo contenido tiene una advocación guadalupana.
9: De retablo, una reproducción de una imagen del siglo XVIII y fotografías ya del siglo XX y 2 cromos, uno del siglo XX y otro siglo XXI.
4: La exposición fue montada en la Biblioteca de la Crónica del Estado, cuyo titular Federico Priapo Chiu Araiza informó que si bien está previsto que permanezca 2 meses, se espera ampliarla hasta diciembre, pues la calificó como interesante ya que narra la identidad de los zacatecanos y el vínculo con la Señora de los Zacatecas. La muestra estará disponible de 9 de la mañana a 3 de la tarde de lunes a viernes y se proyectan visitas guiadas.
10: Él nos propuso hacer en el marco conmemorativo del 480 aniversario del descubrimiento de las minas de los Zacatecas, nos propuso hacer una muestra documental iconográfica de Nuestra Señora de los Zacatecas. Lo que pretende la muestra es darnos un panorama del impacto cultural social que ha tenido la imagen de Nuestra Señora de los Zacatecas, de Nuestra Señora de los Remedios de los Zacatecas, en la vida pública de quienes aquí habitamos. Independientemente de que seamos, perdón, católicos o ateos o de cualquier otra religión, pues no dejamos de tener como esta imagen representativa a Nuestra Señora de los Zacatecas.
4: Con imágenes de Miguel Correa para N24 y Radio Zacatecas, Andro Silva.
3: En más temas de cultura, tal y como estaba programado este miércoles, se realizó el segundo foro Tastuanes, Moros y Cristianos, orientado a difundir y preservar el patrimonio cultural de nuestra entidad.
4: Este miércoles se realizó el segundo foro Tastuanes, Moros y Cristianos, cuyo objetivo es ayudar a la difusión y preservación del patrimonio tangible e intangible de Zacatecas, como lo son este tipo de agrupaciones, dando a conocer a la ciudadanía la evolución desde sus orígenes hasta su desarrollo en la actualidad y la influencia que han tenido en la cultura local. El evento estuvo a cargo de la Crónica del Estado y de la Asociación Civil Amigos de Zacatecas.
11: Un poco más sobre las morismas, tastuanes y cristianos, que no solamente hay en nuestra ciudad de Zacatecas, sino en gran parte de nuestro estado. Y este foro se hace precisamente con esta intención, y la Crónica y APASAC, Amigos del Patrimonio Zacatecano, hemos hecho un muy buen equipo para tratar de conservar, de preservar esta tradición, de valorar lo que significa nuestras tradiciones, nuestras costumbres, y algo muy importante, queremos que estas tradiciones se tenga un mayor conocimiento histórico de lo que en verdad son, de sus orígenes y la evolución que han tenido con el transcurso del tiempo.
4: El foro congregó a diferentes ponentes, investigadores, académicos, cronistas y estudiosos de las tradiciones de Zacatecas, quienes compartieron sus puntos de vista sobre las expresiones artísticas adaptadas y enriquecidas de generación en generación a lo largo de 5 siglos. Josefina Lara Sánchez, promotora cultural y representante de la Asociación Civil APASAC, destacó que esto no debe quedarse solo como conocimiento, sino que es indispensable comprenderse, estudiarse y documentarse para poder asimilar la identidad y comunidad como zacatecanos.
11: Y esperamos que el conocimiento que tengamos aquí no solamente quede en la parte académica, sino que logremos transmitirlo a las familias, a los niños, y para que las generaciones que vienen sigan participando, sigan conociéndola, pero sobre todo esto, lo que estamos haciendo énfasis es que se obtenga un conocimiento de por qué se realiza, qué significa las morismas, los morismas cristianos y tastuanes.
12: Zacatecas es único, es invaluable, por eso es la importancia de estos eventos, por eso el respaldo absoluto que le ha dado el gobernador del estado a este tipo de eventos.
4: Óscar Rafael Novella Macías, presidente de la Comisión de Cultura de la Legislatura Local, subrayó la importancia de este tipo de eventos. Para esta edición fueron añadidos los tastuanes y se espera que en un futuro otras agrupaciones puedan ir sumándose a estos foros.
13: Como presidente de la Comisión de Desarrollo Cultural de la 65ª Legislatura del Estado de Zacatecas, es un verdadero honor participar en este encuentro, porque hablar de los tastuanes y de las morismas de Bracho es hablar de nuestra historia, de nuestra cultura, de nuestra fe y sobre todo de nuestra identidad. Son dos tradiciones distintas, pero unidas por un profundo hilo histórico: la evangelización española y el proceso de sincretismo cultural que tuvo lugar en México. Aquellas representaciones que llevaron del viejo continente fueron transformándose al encontrarse con nuestros pueblos originarios, con sus propias formas de entender el mundo, y este año celebramos algo extraordinario, 202 años de las morismas de Bracho.
4: Con imágenes de Miguel Correa para N24 y Radio Zacatecas, Andro Silva.
3: Nos vamos ahora a temas de salud, ya que hasta el momento solo se ha confirmado un caso positivo de dengue aquí en la entidad, resultado de la vigilancia epidemiológica que ha hecho la Secretaría de Salud de nuestro estado.
14: Zacatecas mantiene vigilancia epidemiológica permanente ante la posibilidad de nuevos casos de dengue, especialmente tras el término de la temporada vacacional, informó Omar Torres Ramírez, responsable de estatal de enfermedades transmitidas por vectores. Precisó que hasta el momento solo se han confirmado un caso positivo en la entidad, el cual fue considerado importado, por lo que actualmente no existen casos autóctonos registrados en Zacatecas.
15: Este año 2026, afortunadamente, nos hemos mantenido igual. Tenemos solamente un caso ya detectado, salió positivo, este caso es importado. Era una persona que vivía en el estado de Veracruz y regresó a Zacatecas y pues empezó con los síntomas. Entonces ya esta persona se dio la atención y hasta ahorita pues es el único caso que tenemos importado afortunadamente.
14: El funcionario señaló que se da seguimiento permanente a cualquier caso sospechoso que pudiera presentarse, con el objetivo de detectar oportunamente posibles contagios y evitar una transmisión local. La vigilancia cobra especial relevancia durante la actual temporada, debido a las condiciones climáticas que favorecen la proliferación del mosquito Aedes aegypti, además del incremento de movilidad de la población.
15: Estamos haciendo todas las actividades de prevención, pues para evitar que tengamos casos. Hay que estar muy atentos, estamos ahorita pues regresando de los periodos de vacaciones. Obviamente hubo mucha gente que salió fuera, que salió pues, sobre todo a playas, pues a lo mejor es posible que tengamos por ahí algún incremento de las personas que viajaron y pues a lo mejor van a empezar aquí, si fueron picadas en alguna playa donde hayan estado, pues es posible que aquí vamos a empezar a tener pues, algunos casos importados a raíz de esto. De todas formas, en Secretaría de Salud pues estamos llevando a cabo una vigilancia epidemiológica constante.
14: Con imágenes de Juan Carlos González para N24 Noticias y Radio Zacatecas, Franco Elizondo Márquez.
3: En más temas de salud, le platico que diversos estudios han arrojado que en la entidad los jóvenes inician su vida sexual desde los 12 años, por lo que es necesario fortalecer educación sexual desde edades tempranas. Franco Elizondo nos tiene la información.
14: En el marco del Día Mundial de la Salud Sexual y Reproductiva, que se conmemora este 4 de septiembre, la Secretaría de Salud intensifica las acciones de información y concientización dirigidas a adolescentes y jóvenes. Lucelena Carlos Medrano, encargada del componente salud sexual y reproductiva, señaló que en la entidad se han identificado casos de jóvenes que comienzan su vida sexual desde los 12 años, situación que representa un reto para la autoridad y que hace necesario fortalecer la educación sexual desde edades tempranas.
16: Sí, claro, son muy tempranas. Sabemos que en nuestro país los jóvenes están iniciando su vida sexual activa entre los 12 y 13 años de edad, más o menos en el segundo año de la secundaria, ¿no? Entonces eso pues nos obliga a poner atención, a saberlos guiar, a saberlos dirigir, fomentar que tengan una sexualidad plena, pero también que tengan una sexualidad informada, que sepan que se pueden acercar a nuestras unidades médicas, que sepan que pueden pedir información confiable, información científica, que sepan que tienen acceso a métodos anticonceptivos completamente gratuitos y sin mayor restricción de ningún tipo, ¿no? Ellos pueden tener acceso a esta información, a estos métodos, sin necesidad de presentarse con sus padres o incluso sin necesidad de ser mayores de edad.
14: A nivel nacional, se reportó que entre 2018 y 2023 aumentó de 59.9 a 66.9 el porcentaje de mujeres de entre 15 a 19 años que utilizaron algún método anticonceptivo durante su primera relación sexual, motivo por el que la especialista destacó que la prevención debe comenzar principalmente en el hogar, con madres y padres de familia dispuestos a generar espacios de confianza para hablar con sus hijos sobre la sexualidad.
16: Es muy importante educar en materia de salud sexual y reproductiva a los padres de familia, porque necesariamente los adolescentes, el referente más cercano que tienen y el referente al que tuvieran que acercarse principalmente, pues es a sus padres, ¿no? Porque son los que tienen que brindar o los que tenemos que brindar ese primer acercamiento, esa primera instrucción en materia de sexualidad. Trabajamos hoy en día con los padres igual a través del trabajo coordinado, tanto con las municipalidades, con los diferentes organismos públicos, con las instituciones educativas, acercándonos a ellos, tratando también de desmitificar esta idea de que si no le hablamos a nuestros jóvenes, a nuestros hijos de sexualidad, pues más tarde ellos van a despertar a su sexualidad, lo cual es un completo error. Lo único que sucede pues es que el joven despierta su sexualidad y por miedo a no abordar el tema con sus padres, pues se va con ideas preconcebidas que muchas veces son mitos.
14: De acuerdo con datos del Gobierno de México, en 2021 alrededor del 19.6% de niñas, niños y adolescentes de entre 12 y 19 años ya había iniciado su vida sexual, mientras que de acuerdo con datos del ENADID 2023, señalan que aproximadamente la mitad de las mujeres de 30 a 39 años tuvo su primera relación sexual antes de los 17 años. Con imágenes de Juan Carlos González para N24 Noticias y Radio Zacatecas, Franco Elizondo Márquez.
3: Vamos a una breve pausa porque hay mucha más información para usted.
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0: Gracias por continuar con nosotros. Yo le platico que el manejo de residuos sólidos se ha convertido en una problemática de carácter estatal, ya que de acuerdo a la Secretaría de Agua y Medio Ambiente, alrededor del 70% de nuestros municipios no cuenta con unidades adecuadas para su recolección y transporte.
1: Cerca del 70% de los municipios en Zacatecas no cuentan con un parque vehicular adecuado o idóneo para la recolección y el manejo de residuos sólidos. Así lo aseguró Susana Rodríguez Márquez, secretaria de Agua y Medio Ambiente, quien dio a conocer además que solo 6 alcaldías atendieron el llamado del gobierno del estado para adherirse al programa Recolección con Progreso.
2: Pero sé que sí son insuficientes los camiones de basura, no es privativo de la capital, es tema, salvo Guadalupe, que lo tiene ya muy, después de adecuaciones con trash ha funcionado. Creo que esta segunda etapa de administración de la empresa ha funcionado mejor que la primera y ya, digamos, no tengo tantas quejas ni denuncias. De la capital sí tengo.
1: Refirió que los municipios deben priorizar las unidades recolectoras y los camiones que cuando mucho tienen una vida útil de 8 años, por lo que es necesario invertir en su renovación. Detalló que a través de un esquema peso a peso, el programa de recolección en progreso va encaminado a la mejora del parque vehicular, adquiriendo camiones con un sistema de compresión de los residuos y que continúa activo para quien quiera sumarse.
2: El programa se vuelve a abrir por instrucciones del gobernador para que ellos también pues distribuyan bien sus recursos. Sabemos que los municipios tienen muy poco margen de maniobra y más allá en este último, casi último trimestre del año, donde pues se juntan muchísimas actividades, pero siempre lo he dicho. Perdón por lo que voy a decir, pero las ferias son importantes, todo es muy importante, pero son temas básicos. La basura es un tema básico que tiene que atender, el agua es un tema básico que tiene que atender los municipios. Y en este caso, si no tengo un camión recolector de basura y traigo una camioneta con redilas que no me es suficiente, pues señores alcaldes, señoras alcaldesas, hay que poner atención a las prioridades.
1: Respecto a las denuncias de Guadalupe sobre las unidades de recolección de basura de la capital que van dejando los desechos en su camino hacia la Jiureza por no contar con el enmayado que se necesita en la parte de arriba, informó que ya se le hizo de conocimiento al ayuntamiento, aunque se reveló que hay unidades particulares que ante la necesidad de la población ofrecen servicios de recolección con propina de por medio.
2: Puesto que hemos detectado que en diferentes colonias amanecen este tipo, digo, a la necesidad, ha habido ya temas de particulares que adaptan una camioneta, recogen la basura, cobran, evidentemente, y amanecen estas bolsas en diferentes esquinas los días de recolección. Entonces, los camiones, en el caso de la capital, pues no se dan abasto, tienen una ruta donde es el porcentaje o es el monto de basura que deben de recolectar, pero al encontrarse que si antes tenías una bolsa negra donde el domicilio habitual y ahora llegas y hay 5 bolsas negras que no corresponde a la basura doméstica de esa esquina, pues sí tenemos ya un problema. Se lo hicimos saber al presidente, dijo que ellos también habían detectado ya este problema que iban a interponer.
1: Con imágenes de Juan Carlos González para N24 y Radio Zacatecas, Andro Silva.
0: Y nos vamos rápidamente con la información deportiva, ya que están listas las delegaciones para los Juegos Populares. Es que una vez realizadas las eliminatorias estatales, Zacatecas tiene listas a las delegaciones que nos van a presentar en artes marciales y boxeo de estos Juegos Nacionales Populares. En artes marciales, Zacatecas tendrá presencia en el puerto de Veracruz en 2 disciplinas, rutinas y combate. En rutinas asisten Isabel Hernández, Yaretsi Martínez, Ignacio Alejandro Castro, Félix Santiago Arteaga y Edgar Dariel González. Mientras que combate competirán Laura Guadalupe Ruiz, Aidy Isaac Pérez, Daniela Cristina Guijarro, Abril Guadalupe Valdés, Crisanto Ángel Pinedo, así como Evelyn Anaí Ortiz Cárdenas y Jimena Huerta Hernández. Ahora vámonos en boxeo porque nos representan Jazmet Muro, Daniela Ramos Pérez, Victoria Cortés, Andrea Maldonado, Eduardo Zapata, Edwin Gael Romero, Leonardo Suel, Dylan Carrera y Mateo Zapata, así como Ian Torres y Brian Villanueva. Así que, pues ojalá les vaya muy bien en estos Juegos Nacionales Populares. Y bien, tú estás listo para que a partir de mañana arranque la Copa Value, que por primera vez se realiza aquí en Zacatecas. Somos sede. Se trata de uno de los principales eventos de la Liga Nacional de Baloncesto Profesional y que reúne a los 8 mejores equipos de baloncesto del país. Evento que marca la mitad de la temporada, por lo que sustituye al Juego de Estrellas y que se realizará del 3 al 6 de septiembre en el Gimnasio Ignacio Marcelo González. En esta edición, los 6 equipos participantes son Soles de Mexicali, Astros de Jalisco, Panteras de Aguascalientes, Dorados de Chihuahua, Fuerza Regia de Monterrey, Abejas de Guanajuato, Lobos de Puebla y los anfitriones, obviamente, Mineros de Zacatecas. Así, con la realización de esta Copa Value, Zacatecas se consolida como sede de eventos deportivos de talla nacional e internacional, fortaleciendo su vocación como destino para competencias de alto nivel y, por supuesto, promover la convivencia familiar y la práctica deportiva. Es la información deportiva. Yo soy Lalo Benavides. Agradezco el favor de su atención y lo espero mañana con muchas más noticias. Mientras tanto, ya lo sabe, descanse.

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1: Hola, hola, bienvenidos, bienvenidas, ¿cómo están? Estamos en un episodio más de Ya Oíste. Yo soy Génesis Sainez y hoy tenemos un tema muy peculiar, un tema que puede pasarle a cualquiera, nadie está exento. En la cocina, en el trabajo o incluso en tu casa, en la calle, que son las famosas quemaduras. Y vamos a hablar sobre qué hacer en un momento difícil que está, porque muchos entramos en pánico en ese momento, es como de, ay, se está quemando, está pasando algo, pero no, a esto nos viene a acompañar nuestro querido doctor Oscar Reyes, jefe del servicio de urgencias. ¿Cómo está, doctor?
6: Hola, buenas tardes, bien, gracias aquí, gracias por la invitación.
1: Ay, muchas gracias a usted por acompañarnos. Esto se va a poner bueno, porque estamos en una temporada donde justo puede haber muchas, muchas quemaduras, pero vamos a empezar sobre qué son las quemaduras, doctor.
6: Bueno, las quemaduras prácticamente son lesiones causadas por agentes físicos externos, principalmente sea fuego directo, líquidos calientes. Existe también las quemaduras por corriente eléctrica y en menor medida, pero también existen las quemaduras químicas. Entonces, wow, básicamente son lesiones térmicas, básicamente.
1: ¿Cómo son los tipos de quemaduras, doctor, que le han llegado?
6: Bueno, las quemaduras se clasifican, puede ser por, como ya mencionamos, por el tipo de agente que la ocasiona, que ya mencionamos que puede ser por fuego directo, le llamamos por escaldadura, quiere decir por líquidos calientes, quemadura química y quemadura eléctrica. Esa es una clasificación que es de acuerdo al agente físico que lo ocasiona. Y para nosotros como médicos es muy importante clasificarla de acuerdo a la profundidad o la gravedad de la lesión.
1: Ajá. Okay.
6: Hay varias clasificaciones, conforme van pasando los años, se han creado varias clasificaciones. La más usada o la que está más en boga es la que le divide en primer grado, segundo grado y tercer grado.
1: Oh, sí.
6: Ajá, eso es de acuerdo. A nosotros como personal de la salud nos funciona mucho para determinar la gravedad de la lesión y a la vez de saber la gravedad de la lesión, saber si el paciente requiere ser tratado en un hospital o puede ser tratado en su domicilio. La quemadura de primer grado es la que comúnmente cuando vamos a la playa y nos asoleamos.
1: Lo bronceadito,
6: ajá,
1: acá.
6: Esa es una quemadura de primer grado. Obviamente, pues como la mayoría de la gente sabe, pues no es necesario ir al hospital para tratar ese tipo.
1: Incluso hay gente que se broncea por gusto, ¿no?
6: Ah, o sea, exactamente. Y es algo irónico, pero las quemaduras de primer grado son dolorosas precisamente porque afectan las capas superficiales de la piel, que se llama epidermis, y es ahí donde están los receptores del dolor.
1: Ya tocamos el de grado 1.
6: Primer grado,
1: ya ven. Nos vamos con el de segundo grado.
6: Okay. Sí, el de segundo grado, ya estamos hablando que ya la quemadura es más profunda. De hecho, la quemadura de segundo grado se divide en superficiales y profundas. Ajá.
1: Okay.
6: El segundo grado ya afecta capas más profundas de la piel, en este caso la dermis. Y este tipo de quemadura es muy importante porque la recomendación es que sí se tenga una atención médica, que ya son más profundas a diferencia de las de primer grado. ¿Cómo los vamos a identificar? La piel se pone rosa y las famosas ampollas o flictenas. Ajá,
1: Ah,
6: ya
1: eso
6: es
1: sí.
6: una característica de las de segundo grado que ya van a cursar con ampollas. Ajá, entonces este tipo de quemaduras, la sugerencia es que sí se vaya a alguna atención médica, a diferencia de las de primer grado.
1: Sí, sí me ha tocado ver, no me ha pasado, pero sí me ha tocado ver que el aceite creo que es lo más común que vemos que les cae en la piel y, e inmediatamente como que empieza a salir la ampollita, o sea, obviamente entre el movimiento y todo, de que te arde, me tocó ver que a mi mamá le salió una enorme, pero no entendía, o sea, yo en mi mente es como, ¿por cómo es que sale o por qué salen las ampollitas? ¿Es como media de protección de la piel o por qué se da?
6: La mayoría de las quemaduras de segundo grado, como bien menciona, está ocasionado por líquidos calientes, ya sea aceite, agua hirviendo o también por objetos calientes como el clásico, la plancha, la secadora.
1: Yo con mi plancha del peine.
6: Entonces, la ámpula o ampolla, como se le conoce, flictena, no es otra cosa que se sale líquido de la piel y se acumula ahí. De hecho, más adelante vamos a ver que cuando ya las quemaduras son más extensas, algo que daña mucho al paciente es la pérdida de líquido o de volumen, que le llamamos nosotros. Ajá. Aquí también es importante mencionar, ya cuando entramos a una quemadura segundo grado, nosotros ya a nivel médico, es muy importante la extensión de la quemadura. ¿Estás de acuerdo que no es lo mismo que como bien mencionas, que te quemes una área pequeña de tu mano a que te quemes, por ejemplo, todo el tórax, ¿no? O todo el
1: Ay, sí.
6: pecho.
1: Pero pasemos a la de la quemadura de tercer grado, que esa es la última de la escala,
6: Sí,
1: por así decirlo.
6: es la más grave. Por lógica, pues la profundidad es mayor. Aquí es cuando el paciente inclusive ya tiene exposición de hueso,
1: Ay.
6: exposición ósea, cuando ya se quema tendones, ya se queman como músculo. Obviamente, pues son pacientes que se exponen a corrientes térmicas o están mucho tiempo expuestos, sobre todo cuando hay fuego directo, ¿no?
1: Claro.
6: Y desafortunadamente muchas de las veces el tratamiento es quirúrgico. Muchas veces inclusive si una extremidad está muy afectada, inclusive puede requerir amputación. Entonces ya es una quemadura pues ya más grave, ¿no?
1: Y hay una pregunta que me gustaría hacerle, porque creo que todos necesitamos saber esas acciones rápidas, que en dado caso, no sé, estoy en mi casa. Y veo, o sea, para poder ayudar y también para saber qué hacer yo, ¿no? ¿Qué hacer cuando estás en ese momento que no estás obviamente en el doctor o en lo que llegas? ¿Cómo tratarlo o hacerlo inmediatamente, una quemadura?
6: No, lo, la principal recomendación es no aplicar ninguna sustancia a la quemadura,
1: Ni la famosa clara de huevo.
6: no, hay veces que le ponen antibiótico en crema, tampoco se sugiere, clara de huevo, algunas cremas como el tepezcohuite, el aloe, entonces la sugerencia es no aplicar nada de eso. Tampoco agua fría. Mucha gente, pues la lógica muchas veces llegaría a pensar, pues si se quema y está caliente,
1: Claro.
6: pues échale agua fría, ¿no? Sin embargo, no. Sí se sugiere obviamente que se lave la herida con pura agua, pero que el agua sea tibia o templada.
1: Okay.
6: Tampoco se recomienda poner hielo.
1: Y por ejemplo, ¿el agua es en contacto directo o como suavecito, por
6: No
1: decirlo?
6: directo.
1: Directo, okay.
6: Ajá, entonces y después taparla con un apósito antiadherente, o sea, evitar que no sea un apósito que se pegue en la piel y obviamente pues que esté limpio, ¿no?
1: Claro,
6: O de su
1: principalmente.
6: o sugerencia que esté limpio. Y si la quemadura sí se ve que tenga ampollas o todo sugiere que sea de segundo grado, pues sí se sugiere que vaya a atención médica.
1: Y lo que hoy nos comparte, doctor, es muy, muy importante, porque hay cosas que ni siquiera sabemos. O sea, podemos decir que es muy como de, ay, no me va a pasar, o nada más me quemé tantito, pero lo dejamos a la desidia y son cosas que se pueden complicar. Nos ayudó a desmentir muchos mitos. Muchas gracias. Y pues, sí, más por el momento, yo le agradezco mucho que nos haya acompañado. Espero que se le haya pasado muy bien.
6: Sí, al contrario, gracias a ustedes.
1: Y pues nada, Estel Lovers, la verdad es que yo estoy muy, muy agradecida. Muchísimas gracias, doctor, por esta compañía, por compartir información tan valiosa. Yo soy Génesis Sainz, fue un gusto tenerlos aquí. Muchísimas gracias, nos vemos en el próximo episodio. Adiós.

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5: Sean bienvenidos, amigas y amigos de Radio Educación y de las estaciones culturales. Tenemos el privilegio, como siempre, de llevar hasta ustedes en vivo, en directo, desde el Palacio de Bellas Artes, pues ya los conciertos de la Orquesta Sinfónica Nacional, y estamos muy contentos porque y contentas porque tenemos un programa muy interesante. Vamos a

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1: Hacia Durango también van nuestros saludos a XHHD 100.5 FM, Radio Universidad Juárez.
0: Radio Nicolaita de la Universidad Michoacana.
1: Sistema de Radio y Televisión de Nayarit, Aztlán Radio.
0: Corporación Oaxaqueña de Radio y Televisión en Oaxaca.
1: Al Sistema Zacatecano de Radio y Televisión, Radio Zacatecas.
0: Un saludo también para los amigos en la Ciudad de México. Cultura 96.5 FM, Radio Educación.
1: También un saludo a Cultura 1060 AM, La Centenaria, Radio Educación, Ciudad de México.
0: En Mérida, Yucatán, Señal Cuculcán, 107.9 FM, Radio Educación.
1: Igualmente saludamos a Cultura Sonora, 104.3 FM, Radio Educación en Hermosillo.
0: Cultura Morelia 95.3 en Morelia, Michoacán.
1: Cultura México, señal internacional 6185 en onda corta, Radio Educación, un programa multicolor con autores mexicanos. Y en este concierto, el maestro Ludwig Carrasco, director artístico de la Sinfónica Nacional, se ha inclinado a los compositores mexicanos, no solamente contemporáneos, querida Maru, estimados radioescuchas, sino también que quiere hacer un repaso, da un repaso musical a compositores tan emblemáticos como Silvestre Revueltas, como José Pomar, como José Pablo Moncayo, además de los jóvenes que integran también este programa, Maru.
0: Sí, fíjate que es muy interesante porque tenemos varios estrenos o reestrenos. El caso, por ejemplo, del más joven de los compositores que va a ser interpretado, Luis Mario Ruelas, que vamos a poder escuchar su fantasía Tumbao. Tiene una historia interesante porque en todo el mundo se lleva a cabo una lectura de obras, un panel de lectura de obras, y en México no se había llevado a cabo. El maestro Ludwig Carrasco en el 2024 hizo esto, que se trata de hacer como una serie de selección de obras de jóvenes compositores para poderlas llevar a la interpretación con la Orquesta Sinfónica Nacional. Bueno, de 80 de integrantes compositores, solo quedaron como finalistas 8, y entre ellos Luis Mario Ruelas. Es un compositor nacido en 1992, es muy joven, y por eso fue seleccionada su fantasía Tumbao, por lo cual él está y agradecido y feliz de la vida.
1: Es el estreno mundial de esta obra, Fantasía Tumbao, y después escucharemos del maestro Silvestre Revueltas Sensemayá, que está basada en un poema de José Martí. A 85 años del fallecimiento del maestro Silvestre Revueltas, que se dio en 1940, el 5 de octubre, vamos a recordar esta, que está entre sus obras más importantes.
0: Bien, viene Gina Márquez, es una mujer, pianista, directora de orquesta. Ella nació en 1954 y vamos a poder escuchar su obra Marfil. Después vendrá el intermedio y tendremos en la segunda parte a un compositor un poco olvidado, un poco... eso es también lo interesante, que se recrea nuevamente las obras que muchas veces no se conocen, no son conocidas. Un guapango de este autor, José Pomar.
1: Y curiosamente el mismo título, pero es una obra muy, muy diferente. José Pablo Moncayo con su famoso huapango, que es el que cerrará este programa de hoy.
0: Pero faltó una obra. Antes del huapango de José Pablo Moncayo, tenemos también de Jerónimo Vaquero Foster, que es un compositor yucateco, hijo de Yancil, este Chancil, que es un compositor, compositor de obras, de canciones de la trova yucateca, y él es su hijo, que tiene pues obras de concierto, y que también vamos a poder tener el gusto de escuchar este estreno de la suite veracruzana, mi querida Gaby.
1: Una suite veracruzana que en la cual vamos a tener reminiscencias de varios sones jarochos muy conocidos, como el pájaro cu, como el siquisirí, y hace su entrada al escenario el maestro Ludwig Carrasco, director artístico de la Orquesta Sinfónica Nacional.
0: Pues vamos a escuchar y a disfrutar de este concierto, igual toda la audiencia y las estaciones culturales enlazadas a Radio Educación. Y vamos con esta primera obra de este joven compositor, Luis Mario Ruelas.

0: Fantasía Tumbao, obra que abre este programa de la Orquesta Sinfónica Nacional, el autor Luis Mario Ruelas. Y bueno, tumbao en los ritmos afroantillanos quiere decir pues con ritmo, con sabor, con sabrosura.
1: Y en este momento entra Luis Mario al escenario.
0: Exacto, es el aplauso de este autor tan joven, nació en el 94, es el autor de esta obra. Y bueno, pues es un tumbao, sí, porque no pueden fallar las tumbadoras, las percusiones son básicas para este tipo de ritmos, que también es como el estilo que se le da a una obra. Un tumbao tiene ese sabor, ¿no?
1: El ritmo y la melodía la llevan los vientos. Y ahora, bueno,
0: y las percusiones.
1: Ya que tenemos un sabor muy, muy cubano, quiero hacer una pausa en Cuba, donde en Camagüey nació el poeta Nicolás Guillén, quien fue fuente de inspiración para muchos temas musicales que hiciera el maestro Silvestre Revueltas. Y el que vamos a escuchar ahora es una de las obras por demás conocidas del maestro Revueltas. Nicolás Guillén escribió para dar voz a los negros que clamaban por sus derechos, y este título o esta voz que se oye más en su poema Mayombe, Bombe, Mayombe, marca el ritmo de esta obra. Se
0: es Mayombe, Bombe, es la pronunciación. Mayombe, Mayombe, Bombe, Mayombe, la y culebra. Y es, perdón,
1: una canción para es una, matar
0: pero es todo un ritual, ¿no?
1: Sí.
0: Es más que una canción, todo un ritual afrocubano para cazar y matar una serpiente, mientras la pieza musical de 1938 pues traduce precisamente la atmósfera del poema con ritmos obsesivos y una poderosa evocación sonora de la ceremonia. Y es un poco de la santería, mi queridísima, hace referencia a esta santería que se realiza en los ritos afrocubanos, y por eso empieza Sensemayá, la culebra, Bombé, Bombé, Mayombé.
1: Sí. Es una obra orquestal, uh-huh, obviamente con ritmos muy, muy marcados, escrita, compuesta entre 1937 y 1938, tomando como punto de partida el poema de Nicolás Guillén, quien falleció en La Habana en 1989. Es, como tú lo decías, Maru, el decir esta especie de rezo, nos va marcando el ritmo, uh-huh, y la melodía musical de Sensemayá.
0: Pero además es de la negritud, totalmente de la negritud, porque él era mulato, Nicolás Guillén. Y otra cosa, ellos eran amigos también porque eran seres de izquierda, porque obviamente apoyó la Revolución Cubana, estaban muy allegados políticamente porque pues eran dos hombres de izquierda, todos los Revueltas, recordemos, ¿no?
1: Sí, absolutamente.
0: Y lamentablemente, pues Silvestre Revueltas murió muy joven, pero él fue parte de toda esta grupo que fue a apoyar también a los españoles en contra del franquismo. Pero bueno, aquí está la presencia del maestro Luis Carrasco, y vamos a concentrarnos, Gaby, en escuchar
1: Sensemayá, Silvestre Revueltas, Radio Educación.

0: Una obra de apenas 7 minutos de duración, llena de fuerza, que es representativa de la obra de Silvestre Revueltas, compositor nacido en Durango en 1899, el último día de 1899 y fallecido el 5 de octubre de 1940. Silvestre Revueltas es un autor que tiene obras como Ocho por Radio, por ejemplo, La Noche de los Mayas, y escribió música para cine. La siguiente obra es escrita por una compositora mexicana.
1: Sí, se trata de Gina Enríquez Morán. María Eugenia es mi tocaya, Enríquez Morán, pero conocida como Gina Enríquez Morán. Nació en la Ciudad de México en 1954 y es también muy conocida dentro de los ámbitos musicales como directora de orquesta, pero también es compositora, es miembro del colectivo de Mujeres en la Música. Es importante mencionar esto porque es un colectivo que está trabajando precisamente para que tengan visibilidad las compositoras y es fundadora de Mujeres Pro Música, Asociación Civil, y de la Orquesta Sinfónica de Mujeres del Nuevo Milenio. Aquí está el director nuevamente artístico, Ludwig Carrasco, director artístico de la Orquesta Sinfónica Nacional, Gaby.
0: Es un poema sinfónico en 5 movimientos, se llama Marfil.

0: un poema sinfónico, autoría de Gina Enríquez, titulado Marfil, con 5 movimientos, 5 partes que cuentan claramente una historia. El marfil es de ellos, son libres.
1: Mira, mira, perdón, allá está ella ahí.
0: Aquí está la autora.
1: Oye, sí, y fíjate que hay que mencionar que ella de joven fue a estudiar a Londres, Inglaterra, a estudiar musicalización para cine. Esta obra es totalmente cinematográfica.
0: Sí, sí, absolutamente. Es muy, muy descriptiva. Tiene estos sonidos que identificamos con la naturaleza.
1: Hermosa obra.
0: Y además está inspirada en un cuadro, en una obra pictórica que se llama El marfil es de ellos, de un pintor muy, muy importante británico, David Shepherd, precisamente naturalista.
1: Sí, y refiriéndose a precisamente al marfil de los elefantes.
0: Del marfil de los elefantes.
1: Por ahí escuchábamos a los elefantes, ¿verdad?
0: Barritando, sí, estaban barritando. Y fíjate cómo son las coincidencias, Maru, queridos radioescuchas. El 19 de septiembre de 2017 falleció precisamente este pintor, artista británico, del cual esta autora música mexicana, Gina Enríquez, se inspiró para construir este poema sinfónico que ya estaba yo comentando. Los movimientos fueron claramente marcados, además, el marfil es de ellos, y así se llama el cuadro. El segundo movimiento fue Son libres, el tercer movimiento La cacería, el cuarto movimiento fue muy dramático y el público también estaba muy perceptivo, inclusive cuando terminó ese movimiento el público lo marcó con aplausos, La masacre. Inmediatamente vino la resolución de esta historia dramática con el quinto movimiento titulado La vida siempre triunfa o marcha de los elefantes.
1: Sí, es un respeto a los animales, por supuesto, ¿no? En contra de la matanza de los animales. Pero ya tenemos aquí al maestro Ludwig Carrasco, y que nos da muchísimo gusto, por favor, tenerlo aquí para las audiencias de Radio Educación y de las estaciones culturales. Maestro, además de saludarlo, ¿cómo está?
2: Muy bien, muchas gracias. Siempre un honor y un placer estar aquí con ustedes también.
1: Me gustaría que nos hablara en general del programa que usted ha intitulado Fronteras. Esta ya es la segunda parte, pero hubo esta primera parte. Háblenos en general del programa, por favor.
2: Sí, toda la temporada de este año estamos articulándola alrededor del concepto de fronteras, porque estamos tratando de romper muchas fronteras, valga la redundancia. Uh-huh. En este caso, por ejemplo, en estos conciertos mexicanos que estamos haciendo ahora, normalmente las orquestas ya por muchos años se han dedicado o nos hemos dedicado a tocar casi siempre las mismas obras, que son muy atractivas para el público, pero queremos en este caso romper esa frontera y mostrarle al público una diversidad cultural que hay enorme en México. Desde estilos, desde generaciones, como hemos podido escuchar, la primera obra de un muy joven compositor, 30 y pocos años me parece, la maestra Gina Enríquez, que acabamos de terminar de escuchar, una obra maravillosa, pero ya es una persona con una gran trayectoria. No sé si queremos mostrarle al público que hay más allá del huapango de Moncayo, que lo vamos a escuchar hoy, también, pero que digamos que también articulamos alrededor de esa diversidad que tenemos en el país. No hay un solo México, hay muchos Méxicos, y también queremos eso, mostrarlo a través de nuestra música. Así es.
0: ¿Y Fronteras vendrá también con otros músicos de otros lados?
2: Sí, toda la temporada que tenemos es alrededor de ella. Tenemos un programa también entre español con María Teresa Prieto, Odín Zamorano, que es mexicano, y luego en la segunda parte tenemos Shostakovich. Entonces ahí estamos rompiendo aún más el molde, nos estamos saliendo de México para poder presentar pues una gran variedad, ¿no?, de repertorios.
1: Es interesante también que usted, maestro, y bueno, otros directores también lo han hecho, pero rescatar también a obras medio olvidadas, ¿no? O de autores que no son tan reconocidos, como por ejemplo el maestro Pomar, ¿no?
2: Así es. En este caso, la segunda parte tiene una temática mucho más marcada, porque todos conocemos el huapango de Moncayo, yo creo que casi todos, incluso si no saben de quién es, cuando lo escuchen lo van a reconocer, pero como suele suceder a lo largo de la historia de la humanidad, las grandes obras maestras no surgen de la nada, sino surgen de un contexto, y es el que queremos mostrar. El maestro Pomar, hasta donde sabemos, fue el primero que hizo una obra sinfónica basada en el huapango, en un huapango. Entonces él, digamos, fue el precursor. Luego vino Vaqueiro Foster, que vamos a escuchar después, donde él hizo arreglos, al parecer cientos de arreglos, esos son solo 4, de distintos huapangos de la zona de Veracruz. Por eso se titula su suite veracruzana, y que todo ello más otros compositores que no fue posible incluir en este programa, culminaron en esa obra maestra que es el Huapango de Moncayo. Entonces queríamos mostrar esta línea, ¿no?, de descendencia, al menos cultural o también de ideas, desde Pomar, Vaquero Foster, hasta Moncayo, que de alguna manera, pues, así siempre ha sucedido. Si pensamos, por ejemplo, Beethoven, ¿no?, por pasarlo un poco a otro contexto que conocemos un poco más, pues Beethoven tampoco salió de la nada. Vino de compositores un poco menos conocidos, también muy buenos, pero que él perfeccionó. Lo mismo pasó con Moncayo, ¿no? Vino de otros compositores muy buenos, no tan conocidos, pero que perfeccionó hasta llegar a esa obra que todos amamos.
1: Bueno, esta obra en particular de Gina, Enríquez, es una de una fuerza y hasta de un respeto a los animales, ¿no? Nos ubicó muy cinematográficamente en África con los marfiles de los elefantes, ¿no?
2: Así es una obra que sorprendentemente es la primera vez que la Sinfónica Nacional toca algo de la maestra Gina Enríquez, lo cual también nos da mucho gusto que se estén dando estos debuts, ¿no?, aunque sea ya un poco en su carrera ya más avanzada. Pero efectivamente esta obra nos pinta un escenario inmediatamente muy hermosa, muy bien escrita, muy bien orquestada, con unas melodías creo que memorables. Creo que el público pudo haberse sentido atraído a escucharlas del inicio, porque siempre hay desconfianza cuando no conocen a la compositora o al compositor y piensan que está vivo, van a pensar que es algo que no les va a gustar. Y no, creo que precisamente también ahí estamos rompiendo esa frontera mental en muchos sentidos, para que el público sepa que hay compositores y compositoras mexicanos vivos, sí, que están construyendo un nuevo repertorio que dentro de, esperemos que no 50 años, pero dentro de 5, 10, 20 años van a ser los éxitos, digamos, como lo ha sido hasta ahora la Sinfonía India, el Huapango o Sensemayá, que también escuchamos
0: antes. Y con profundas raíces mexicanas, maestro. Así en todas es. Estas obras podemos reconocerlas, en la primera, en la de Gina también. Entonces, México está ahí retratado en este programa y en el anterior también.
2: Así es, creo que es muy importante, sin querer excluir a los compositores de otros países, pero mostrar que aquí en México hay una gran producción musical. Y sobre todo programamos a estos dos compositores vivos porque yo, pensando e intentando realmente ser muy ecuánime, dije, estos sí tienen una voz propia que tal vez no podría existir en otro país, ¿no? La maestra Gina Enríquez tiene, sí, sonidos como africanos, pero también tiene un sentido muy asentado, también un bolero por ahí a la mitad que sonaba, o sea, raíces que no podrían haber sonado de otra manera con otra compositora en otro país. Y lo mismo la primera obra, creo que aunque es salsa, que también está mezclada con música contemporánea, no he visto yo otros intentos de esta manera con
0: la
2: otros compositores
0: tumbao.
2: Vivos. Y por eso dijimos, bueno, estos son compositores mexicanos únicos, vamos a presentarlos en estos conciertos.
1: Bueno, pero nos olvidamos la tercera raíz, que es este ritmo.
2: Exactamente. Sí. Ya creo que somos un poco más conscientes de los pueblos originarios, los pueblos originales, los pueblos indígenas, pero todavía seguimos no del todo convencidos que también tenemos una gran influencia africana, y eso también hay que romper esa frontera, valga que siga haciendo mención a esta temática, pero eso se trata, de aceptar muchas cosas que hasta el día de hoy incluso eran como un poco tabú hablar, ¿no?, de esas raíces de África, que son muy importantes para toda la música,
0: pero
2: sobre todo.
0: Pero que se oyen absolutamente en toda la música.
2: El huapango es una fusión de música mexicana con música europea, con música africana.
0: Muchas gracias, maestro Ludwig Carrasco, por sus palabras, su tiempo y desde luego por esta selección musical para la Orquesta Sinfónica Nacional.
2: No,
0: y por sus palabras y su tiempo para Radio Educación.
2: No, gracias.
0: Gracias.
2: Siempre agradecidos con ustedes que nos dan este espacio para poder trascender el Palacio de Bellas Artes y llegar no solo a otras partes del país, pero también internacionalmente, que luego a veces me escriben diciendo, los escuché en Radio Educación por línea.
0: ¡Qué bueno!
2: Entonces, qué bueno, gracias, porque sin ustedes no sería eso posible.
1: Muchas gracias y preparándonos para la segunda parte. Muchas gracias.
0: Propio maestro.
1: Una segunda parte también muy atractiva, mi querida Gaby.
0: Sí, querida Maru, platicando rápidamente de lo que tenemos.
1: Ah, pero mira, tenemos a Gina. Gina Enríquez.
0: Gina
1: pues
0: Enríquez,
1: la queremos
0: bienvenida.
1: Bienvenida
0: a Radio
1: por
0: Educación.
1: Por esta hermosísima obra que además nos hace, tome asiento por favor, que nos hace mucho, recordar que los animales se les tiene que respetar, me imagino que por eso se llama marfil, pero además muy cinematográfica su música, maestra.
3: Sí, esta obra yo la compuse inspirada en una pintura de David Shepherd, un pintor inglés que conocí en Londres cuando fui estudiante. Y me conmovió tanto esa pintura, él se dedicó a recaudar fondos para hacer reservas protegidas para los elefantes africanos. y yo vi las fotografías que él tomó, que sacó en África, de cómo mataban a los elefantes para quitarle los colmillos, entonces ya hacer marfil, o sea, con fines de lucro.
0: Así es.
3: Entonces me inspiré en esa pintura.
1: Bueno, pero además, maestra, usted estudió musicalización cinematográfica y se nota mucho en esta obra. Esa sí podría ser la música de una película, realmente.
3: Así es, ¿eh? Así es. Sí, sí, tiene todo, en general toda mi música tiene ese feeling, ¿no? De como de música cinematográfica.
0: Y apego a la naturaleza. Está grabada, ¿verdad? Su obra Marfil.
3: Está grabada, sí. Se encuentra el disco en Spotify. Se llama Marfil.
0: Marfil.
3: Con la Orquesta Sinfónica de Puebla. Dirigida por el maestro Fernando Lozano.
0: Hay más versiones. ¿Cuáles versiones tiene usted?
3: Le han tocado muchas orquestas. Sí.
0: Qué bueno.
3: La de Guanajuato, la de Aguascalientes, la OSIM, la Orquesta Sinfónica Infantil de México, aquí, la Orquesta Escuela Carlos Chávez, la estrenó la Orquesta Sinfónica del Politécnico, hizo el estreno mundial en 2013.
1: Maestra, y también sabemos que usted es directora de orquesta.
3: También.
1: Y eso es, hay que aplaudirlo, porque las mujeres deben de estar más en el lugar donde ha sido casi privilegiado los hombres como directores de orquesta.
3: Exactamente, sí, pues yo también pues escogí las dos carreras y me encantan las dos carreras, ¿no? Y sí, cada que, pues siempre que se puede, dirijo. Acabo de dirigir la Orquesta de Cámara de Bellas Artes.
0: Ah, muy bien. Sí. ¿Y próximamente va a dirigir nuevamente Marfil o se va a presentar con algún repertorio, maestra?
3: No, ahorita como directora ahorita no tengo invitaciones, pero vienen, se van a ejecutar varias obras mías todavía este año.
1: ¿Y sí, qué va a hacer? ¿Qué nos depara en su devenir, maestra?
3: Pues ahorita este año el Quinteto de Alientos de la Ciudad de México va a tocar Nautilus, que también es una obra dedicada a los nautilos. Y en Morelia, en el Festival Internacional de Mujeres Instrumentistas de Metal, van a tocar la versión para piano y trompeta de mi obra Viva Amazonia, que es una obra que yo estrené con la Orquesta de Cámara de Bellas Artes, que es originalmente para...
0: ¿Cuándo será
3: eso,
0: encuentro?
3: Va a ser en Morelia, el Festival Internacional de Mujeres Metalistas.
1: Maestra, pues le queremos agradecer muchísimo que se haya tomado la molestia de venir a platicar con el público de Radio Educación y de las emisoras culturales que se enlazan a esta misión. Y muchas gracias y felicidades nuevamente, maestra.
3: Muchas gracias.
1: Hermosa obra, ¿eh?
3: Muchas gracias a ustedes.
0: Un honor, maestra.
3: Gracias.
0: Gina Enríquez,
3: gracias,
0: quien vino a platicar con nosotros en los micrófonos de Radio Educación, en nuestro palco de transmisión que ocupamos el equipo de producción, bueno, encabezado por Laura Elena Padrón. En el segundo

0: 2, fallecido en 1967. También vamos a disfrutar del huapango de José Pomar, también nacido en el siglo XIX, 1880-1961. Una obra de apenas 5 minutos, pero que seguramente nos va a emocionar. Y para concluir, el famoso huapango de José Pablo Moncayo, 1912-1958, en la segunda parte de este programa con la Orquesta Sinfónica Nacional.
1: Así es, mi querida Gaby. Y bueno, este compositor Jerónico Vaqueiro, pues es muy conocido también. Es conocido por su formación como músico. Él nació en Mérida, Yucatán, pero desciende del trovador yucateco Cirilo Vaqueiro Prevé, mejor conocido como Chancil. Él aprendió a tocar instrumentos como flauta, oboe, violín, mandolina, contrabajo, trombón y guitarra. En 1921 se trasladó a la Ciudad de México para continuar sus estudios musicales y a su llegada lo contrataron para tocar con las orquestas. O sea que es un compositor también muy importante en la investigación y en dar clases también como maestro, ¿sí?
0: Esta suite veracruzana que viene después de este intermedio está compuesta por cuatro sones muy conocidos. Vamos a poder por allí ver tintes de la bamba, de la morena, del balajú y del pájaro gu. Es música popular, música que nos da identidad, por supuesto. Y sí, que tenemos el ánimo de escuchar nuestra música. Y qué bueno, querida Maru, nuestra música, nuestro cine, o lo que se produjo por lo pronto en los últimos 2 años. Y somos un país que tiene mucha... ¿por dónde ver?
1: Cultura por todas partes,
0: por,
1: ¿no?
0: Por todos lados, bueno, música, pero museos.
1: Además, estos sones que son tan conocidos y que los hemos escuchado tanto con músicos populares, ¿no?
0: Sí.
1: Y también retomados por los compositores de la llamada música de concierto.
0: El Teatro de Bellas Artes, la sala principal completamente llena, y recibe con un aplauso a Ludwig Carrasco. Continuamos.

0: gran programa. No, pero antes de...
1: Bueno, pues es el aplauso. Es una obra más mexicana y representativa de México. No puede haber en esta suite veracruzana, pasando por los diferentes sones tan típicos de la música de Veracruz, como son, menciónalos, por favor, mi querida Gaby.
2: La bamba, la morena, el balajú, el pajarucú. Es, de hecho, una suite compuesta por estas cuatro piezas orquestadas de música popular. Una de las siete suites que compuso Jerónimo Vaqueiro Foster.
1: Yucateco, de nacimiento.
2: Sí, yucateco, más que campechano. Nació en Campeche, educado en Yucatán. Y vino a estudiar a México. Y esta serie de obras fueron encargos...
1: Bueno, ya antes estuvimos escuchando Carlos la de Chávez. José Pomar, un huapango, antes de esta obra. Vamos con la última obra.
2: El huapango de Moncayo.

0: ¡Viva México, por supuesto! Sino porque ¡viva México! Y lo debemos de gritar con orgullo. Ve, todo el público se ha puesto de pie porque pues tenemos una música, una cultura, un país que muchas veces no apreciamos en la grandiosidad. Yo sí soy orgullosamente mexicana.
1: Por supuesto, es una obra que además nos llena de emoción, querida Maru, porque este diálogo entre la trompeta, el trombón, a manera de diálogo entre alvaradeños, como si fueran dos copleros, el arpa también en ese momento sublime entre una y otra copla. Y los violines, es importante decirlo, bueno, todos están en pie y el aplauso es lleno de energía. Los violines en algunos momentos son interpretados como pequeñas jaranas.
0: Sí.
1: En lugar de ser frotados, son rasgueados. Y esto también le da un toque muy particular al Huapango de José Pablo Moncayo.
0: Aunque es una obra muy conocida, no hay que olvidar que nació precisamente de un trabajo de investigación que José Pablo Moncayo, junto con Blas Galindo, se fue a tierras alvaradeñas, Alvarado, Veracruz, y de ahí se inspiró para hacer este tipo de sones. Y pues una obra muy conocida, pero muy emblemática de la música mexicana, que no nos cansamos de escucharla tantas y tantas veces, que es el Huapango de José Pablo Moncayo.
1: Nos orgullece muchísimo, entre muchas otras piezas del repertorio popular mexicano, pero sí, el Huapango, que además pueden tocarse en mariachis,
0: claro.
1: Los mariachis lo pueden tocar, tríos también lo tocan, en fin, tiene una serie de arreglos entre músicos populares, y el Huapango es una corrupción, se dice, de una palabra que viene de fandango, y del náhuatl esta palabra quiere decir lugar donde se coloca la madera o la tarima. En fin, es
0: y bueno,
1: una
0: pero no hay
1: descripción
0: que olvidar que,
1: deliciosa e interesante.
0: Que Moncayo también es autor de muchas otras obras que hay que conocer y que también pues obligadamente se tendrían que interpretar. Pero bueno,
1: un cierre fantástico.
0: Fantástico y mucho gusto de haber estado presentes. Queremos agradecer a las estaciones que se enlazaron con nosotros. Radio Universidad 102.5 de Unicach en Chiapas.
1: También agradecemos al Instituto Latinoamericano de la Comunicación Educativa aquí en la Ciudad de México.
0: XHHD 100.5 FM Radio Universidad Juárez en Durango.
1: En Michoacán también saludamos a Radio Nicolaita de la Universidad Michoacana.
0: Sistema de Radio y Televisión de Nayarit, Aztlán Radio Nayarit.
1: Corporación Oaxaqueña de Radio y Televisión.
0: Sistema Zacatecano de Radio y Televisión, Radio Zacatecas.
1: Aquí en la Ciudad de México, Cultura 96.5 FM, Radio Educación.
0: Cultura 1060M, La Centenaria, Radio Educación, Ciudad de México.
1: Señal Cuculcán, hasta Mérida, Yucatán, 107.9 en FM.
0: También Radio Cultura Sonora, 104.3 FM en Hermosillo, Sonora.
1: Y Cultura Morelia, 95.3 FM, Radio Educación, Morelia, Michoacán.
0: Y en casa también Cultura México, Señal Internacional, 6185, Onda Corta, de Radio Educación. Y bueno, pues como siempre, queremos agradecer las facilidades otorgadas por el personal del Palacio de Bellas Artes para la transmisión de esta serie de conciertos, el equipo que está conformado por nuestros compañeros.
1: En el apoyo técnico, Raúl Nava.
0: Operación técnica, Fructuoso López y Antonio Fernández.
1: Nuestros ingenieros de transmisión, Luis Izuatl García y Eduardo Cervantes.
0: La asistencia de producción de Lourdes Garzón.
1: En la conducción, con mucho gusto, de mi compañera María Eugenia Pulido.
0: Y Gabriela Sosa.
1: Una producción de Radio Educación a cargo de Laura Elena Padrón.
0: ¿Y qué te parece si ya llevamos nuevamente los micrófonos a nuestra casa, ahí en Ángel Urraza, 622, Colonia del Valle?
1: Ha sido
0: adelante,
1: un placer,
0: compañeros. Gracias.
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0: Mexicanto es un dueto originario de la Ciudad de México y que fue fundado en diciembre de 1985, integrado por Sergio Félix y David Filio. A lo largo del tiempo han existido diversas corrientes dentro del movimiento de la trova en México. Según el catedrático español Luis Fernando Saurín, autor del libro La biografía de la trova, la vieja trova yucateca fue influencia entre las corrientes de la antigua trova santiaguera en Cuba. El dueto mexicanto es considerado como precursor de la más moderna corriente de la trova mexicana. Ellos son Mexicanto y el disco titulado Décimo Aniversario.
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Casi siempre estoy pensando qué es lo que nos pasa y qué me pasa a mí. Porque cada que los veo algo se remueve muy dentro de mí. Pero aplaco la conciencia con algún pretexto, justificación. Es entonces la moneda con la que consigo mi tranquilidad.

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14: El flamenco es un género español de música y danza que se originó en Andalucía en el siglo XVIII, que tiene como base la música y la danza andaluza y en cuya creación y desarrollo tuvieron un papel fundamental los andaluces de etnia gitana. El canto, el toque y el baile son las principales facetas del flamenco. En noviembre de 2010, la UNESCO declaró al flamenco Patrimonio Cultural Inmaterial de la Humanidad. Con el grupo Ecos del Rocío, les ofrecemos Ese hombre que te reza, marinero y labrador, la voz que llama a los bueyes, Sevillanas del Girasol, La Herencia y Campesino Amor.

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0: les hemos presentado en el 97.9 de FM con el grupo Ecos del Rocío, ese hombre que te reza, marinero y labrador, la voz que llama a los bueyes, sevillanas del girasol, la herencia y campesino amor.
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Leon Bismarck Beiderbecke empezó en la música muy prematuramente. Hay noticias de que ya a los 3 años podía tocar el piano. Influenciado por Nick LaRocca, a quien escuchaba tocar, Beiderbecke se dispuso a dedicarse al jazz, pero sus padres consideraron tal dedicación una frivolidad. Fue enviado a la Academia Militar Lake Forest en 1921, que afortunadamente se hallaba cerca de Chicago, el centro del jazz en esa época. Beiderbecke fue expulsado por sus reiteradas inasistencias a clase. Tras un breve periodo en casa, se convirtió en músico profesional. En 1923, Beiderbecke se convirtió en el cornetista estrella de los Wolverines y un año más tarde empezaría a grabar con el grupo.

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Los grandes del jazz como Ella Jane, Astrud Gilberto, Elis Regina, Oscar Peterson, Klaus Ogerman, Wagner Tiso y Caetano Veloso se reunieron para interpretar la música de los gigantes de Liverpool, los Beatles. 11 temas compuestos por John Lennon y Paul McCartney. De la serie especial Jazz Unlimited, grabado en Estados Unidos y Brasil.

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1: A continuación les presentamos música del estado de Guerrero. Con mucho gusto les ofrecemos El Toro Rabón con los Azoguastles, Atolito con el Dedo con el trío Los Pingüinos, Cirándaro con el dueto Alma Guerrerense, Bella Mochitleca con el trío Circuito Azul. Y por último, con el dueto Caleta les presentamos Por los Caminos del Sur, Acapulqueña, Camino de Chilpancingo y Ometepec.

0: Les hemos presentado música del estado de Guerrero. Escucharon El Toro Rabón con los Azoguastles, Atolito con el Dedo con el trío Los Pingüinos, Cirándaro con el dueto Alma Guerrerense, Bella Mochitleca con el trío Circuito Azul, y con el dueto Caleta escucharon Por los Caminos del Sur, Acapulqueña, Camino de Chilpancingo y Ometepec.
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Buenavista Social Club estaba ubicado sobre la región de un cabildo, una cofradía que databa del colonialismo español. Los cabildos de Cuba se desarrollaron hasta convertirse en sociedades de color, clubes sociales en los que los miembros eran determinados de acuerdo a su etnia, en una época en que la esclavitud y discriminación hacía a los afrocubanos algo institucionalizado. Sociedades de negros existieron a lo largo de toda Cuba y La Habana disponía de un número de organizaciones sólidamente encadenadas, entre incluso el Marianao Social Club, la Unión Fraternal y el Club Atenas, entre cuyos miembros se hallaban médicos e ingenieros y el propio Buenavista Social Club. Y algunos de los intérpretes que dieron origen a este club son Omar Aportuondo, la Orquesta Casino de la Playa, Nico Saquito y Celia Cruz.

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1: Fernando de la Mora interpreta a Rubén Fuentes con el Mariachi Vargas de Tecalitlán. Escucharán ustedes Amor Ajeno, Un Beso Tuyo, La Viquina, Llegaste Tú, Labios, 100 años, Amor Se Dice Cantando, Me Aterra, Me Da Pavor.

0: En la voz del tenor mexicano Fernando de la Mora y de la inspiración de Rubén Fuentes, acompañado por el Mariachi Vargas de Tecalitlán, les hemos presentado Amor Ajeno, Un Beso Tuyo, La Viquina, Llegaste Tú, Labios, 100 años, Amor Se Dice Cantando y Me Aterra, Me Da Pavor.
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Lágrimas Negras recoge el extraordinario encuentro del cantante de flamenco Diego El Cigala y el pianista y arreglista Bebo Valdés. Los separan 50 años en el calendario y miles de kilómetros en el mapa, pero los une una compenetración absoluta. Ambos estimulan en el otro lo mejor de su arte. El empeño es un viaje a la esencia de la canción de amor iberoamericana con escalas en Cuba, Centro y Suramérica, España. Bebo y Cigala actualizan 9 clásicos de la música popular acompañados por invitados de lujo que aportan pinceladas magistrales a este mosaico desprovisto de pretensiones. La sencillez y la pureza imperan en esta reunión de múltiples etnias, mestizaje cultural de primera. Esta música, sin etiqueta, demuestra que con figuras de este talante basta con la verdad al desnudo para estremecernos con una canción. Esto es Bebo y Cigala, Lágrimas Negras.

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Desde 1981, Sacil ha realizado, paralelo a sus propias producciones discográficas, diversas colaboraciones con artistas tales como Amparo Ochoa, Óscar Chávez, Francisco Pancho Madrigal, María Inés Ochoa, Gabino Palomares, Mario López, etc. Dicho acercamiento al canto nuevo y a la nueva trova mexicana motivaron a Sacil para este proyecto titulado Sacil y la canción.

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Muy buenos días, amigos y amigas de Amanecer Zacatecano. Buenos días, ¿cómo están ustedes? Aquí en esta madrugadita de jueves 3 de septiembre de este año 2026. Bueno, pues aquí estamos nuevamente con ustedes el día de hoy. Son nada más nada menos que las 5 de la mañana con 4 minutos, 5 con 4 minutos, ya casi 5 con 5. Tenemos una temperatura ambiente de 13 grados Celsius en esta madrugada, de cielo nublado. Y bueno, hay medio que se quisieron asomar las estrellas, pero bueno, tenemos el cielo nubladito. Y la condición del día de hoy es que tendremos posibilidad de precipitación ya en la tarde-noche. Otra vez, bueno, pues los cielos encapotados aquí en la capital del estado y en la zona metropolitana. Serán, bueno, pues días lluviosos prácticamente. Pues todos estos días y parte de la semana que entra. Más adelantito le platico cómo está el tema del pronóstico del tiempo según el Servicio Meteorológico Nacional, la Comisión Nacional del Agua y todo esto aquí en esta mañanita. Bueno, pues para que tome sus decisiones, amigos y amigas radioescuchas. En muchos lados, bueno, está llovió con estos 2-3 días que tenemos de lluvias. Se puso otra vez bonito, bien empapado el suelo. Y bueno, recuperándose lo que se alcance a recuperar de cultivos aquí en el estado de Zacatecas. Por lo pronto, déjeme decirle que vamos a arrancar con una bonita melodía. Vamos a escuchar a David Sizer con la famosísima Malagueña aquí en el 97.9. El mejor falsete que hemos tenido en el país. La voz más educada y con sentimiento ranchero. David Sizer aquí en 97.9 Radio Zacatecas. Así es que, pues, ¿qué le parece si así arrancamos en este Amanecer Zacatecano?

¿Tu cultivo presenta alguna plaga o enfermedad? 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Ahí te orientan. Vamos a un corte musical.

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3: 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Regresamos a este amanecer zacatecano.

Son las 5 de la mañana con 12 minutos, 5 con 12. Déjeme decirle, bueno, pues que la próxima semana, el 10 de septiembre, por ahí como a las 2 de la tarde, hay una charla bonita, ¿verdad? Muy bonita, de la doctora Nadiesda, de aquí del campo experimental del INIFAP Calera, Zacatecas. Y bueno, pues es una experiencia sobre economía circular muy bonita, ¿verdad? Y que bueno, pues nos invitan, es totalmente gratuita, el próximo 10 de septiembre a las 2 de la tarde. También el próximo 10 de septiembre será la Expo Agropecuaria para Migrantes, ahí en el famosísimo Centro de Convenciones, Palacio de Convenciones. Y bueno, pues ahí también podrán los hermanos de la Unión Americana que han hecho los trámites y que han estado haciendo los trámites, que les llegan sus confirmaciones, bueno, pues ver qué suerte les toca, ¿verdad?, para la adquisición de tractores, de maquinaria especializada, de implementos, entre otras cosas. Esa también será el próximo 10 de septiembre a las 9 de la mañana. Entonces, tenemos dos eventos maravillosos para nuestros amigos y amigas productoras. Y también, bueno, pues el día 5, este viernes, el sábado, se arranca la Feria Nacional de Zacatecas, y bueno, en el pabellón ganadero, de ahí de la Unión Ganadera, bueno, pues habrá también pláticas, charlas, concursos, hay bastantes eventos para usted, amigo y amiga productora. La exposición ganadera, pero además de esa exposición habrá charlas, concursos, los certámenes, bueno, pues de los mejores vientres que se van a poner ahí, ¿verdad? Las mejores vacas, ¿verdad?, para la reproducción. Y bueno, pues también el tema de la carne, de la producción de carne, entre otras. Y bueno, son 3-4 eventos que se darán ahí. También una exposición apícola muy importante, muy interesante, entre otras cosas. Un evento caprino. Bueno, pues bastantes cosas que tenemos por ahí en la Feria Nacional de Zacatecas. Es que yo le invito para que esté al pendiente, porque también algunas de esas cosas van a ser transmitidas aquí en Radio Zacatecas, en el Sistema Zacatecano de Radio y Televisión, a través del canal 24.1. Y bueno, pues nosotros muy contentos, ¿verdad? Porque sabemos que septiembre es un mes de fiesta, y en esa fiesta, bueno, pues estamos pues ahora sí que invitados todos para el tema del sector primario, ¿verdad? De la agricultura y la ganadería, entre otras cosas. Bueno, pues estaremos muy al pendiente de todo eso.

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6: Bien, bueno, son 5:17, 5:17 aquí en la capital del estado de Zacatecas. ¿Qué les parece si ahora vamos a escuchar esto sobre la salud animal porcina? Así es que no le cambie, quédese con nosotros. Y bueno, pues acompáñenos en esta madrugadita cálida, ¿verdad? Húmeda. Y bueno, pues vamos a escuchar esto.
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8: Pienso que las granjas intensivas, las semi-intensivas, necesitan esto, pero también los pequeños productores lo necesitan. Necesitan saber cuáles son las buenas prácticas que ellos a su nivel pueden aplicar. Cuáles son las prácticas de bienestar de los cerdos que ellos pueden aplicar. Porque, por ejemplo, en la especialidad que tuve oportunidad de realizar allá en Dinamarca, es que era tan fácil como ponerles en la saúrda una pelotita o un pedazo de madera para que lo estuvieran mordiendo, y con eso ellos bajaban su nivel de estrés, por lo tanto su nivel de cortisol, y con eso ya ganaban más peso. Entonces, ustedes como especialistas, ¿qué propondrían? Y comenzamos, por el doctor Iván, por ejemplo.
9: Claro, fíjate que esto que comentas es bien, bien relevante, y es yo creo que das en el clavo, porque yo creo que el estar coordinados a nivel de investigación, de autoridad, de sector privado, de sector técnico, y de toda la industria periférica de la porcicultura es sumamente relevante, incluso la parte académica. Estamos enfrentándonos pues de manera cotidiana a retos productivos, sanitarios, de tendencias, como bien mencionas, el tema de bienestar animal. Estamos compitiendo con otros países donde México es un mercado muy importante, donde hoy recibimos producto pues, de los campeones de producción, ¿no? Estados Unidos, Brasil, España, Dinamarca, y donde necesitamos llevar pues, la eficiencia a través de todos los eslabones que componen la cadena de valor de la carne de cerdo. Ante un reto como el que representa la peste porcina africana, la coordinación es fundamental. Yo creo que durante todo este tiempo hemos visto pues, que en los eslabones, al no haber una comunicación lineal, puede haber muchas teorías de conspiración, donde cada uno interpreta el problema a su manera. Y

0: todos lo estamos analizando, pero cada uno desde una perspectiva, pero el eslabón de la comunicación que debería ser transversal, es un factor que de repente no fluye, ¿no? Como bien mencionabas, en los pequeños productores existe una economía que se mueve por ahí. Sin embargo, es un sector donde hay un nivel de riesgo implícito y que necesitamos acercarnos para poder comunicarles de una manera concreta cuáles son las acciones que pudieran ellos llevar dentro de las condiciones en que se encuentran para poder desarrollar una porcicultura adecuada, sana, eficiente, segura. Sin embargo, por ejemplo, la porcicultura tras patio es un segmento donde se vuelve o buscan volverse casi invisibles, ¿no? O sea, en la porcicultura tras patio tratan de no ser encontrados, tratan de no ser identificados porque no quieren que los regule la autoridad del municipio, no quieren que los encuentre la autoridad sanitaria. Entonces, se vuelve todo un reto el poder llegar en comunicación hacia ese segmento. Porque no están agrupados en ninguna organización. De alguna suerte, la porcicultura comercial está integrada a través de asociaciones locales que pertenecen a uniones estatales y que a su vez están pues, agrupados a federaciones o confederaciones donde la información puede transmitirse de manera orgánica y donde puede haber este entendimiento sobre acciones, tener claro cuál es la visión del gobierno ante los retos que representa la peste porcina africana, cómo lo está viendo el sector de investigación, cómo se está enseñando en las universidades, pero de repente cuando esa comunicación no está clara, pues todo el mundo va llenando los espacios en blanco con lo que la creatividad les da, ¿no? Entonces, yo creo que ahí los temas de comunicación son fundamentales. Si bien tenemos los planes de emergencia listos, su materia prima para que funcionen se llama notificación, necesitamos impulsar la notificación, necesitamos dar certeza a todas las partes que sabemos cómo reaccionar. Yo creo que la parte crítica ante un brote de peste porcina africana es que podamos encontrar de manera ágil el primer foco que se dé en nuestro país para poder inactivarlo y que dejemos la menor huella posible del paso de la enfermedad en un entorno donde tenemos una porcicultura comercial importante y que al final del día pues, somos parte de una región donde el riesgo no se limita a México, sino pues de repente se extiende, ¿no? Hacia una porcicultura pues, más grande como es la norteamericana y la canadiense, ¿no? Que son porciculturas 6 veces más grandes que la de nuestro país. Entonces, realmente los esfuerzos de contención, de capacitación, de diagnóstico, de compensación, se vuelven muy importantes, pero creo que aquí sí se necesita mucho la coordinación para que fluya ¿no? el diálogo, para que fluya el mensaje y que cada uno podamos entender el rol que nos toca jugar ante los riesgos que representan pues, un problema de este tamaño, ¿no?
1: Sí, así es. Mario, ¿qué nos comentas al respecto? A mí me gustaría que nos hablaras del simulacro que hicieron hace 2 años y si crees que todavía tiene vigencia, si piensan hacerlo nuevamente o si actualmente se están abocando más a otras enfermedades, a evitar o el ingreso de otras enfermedades, porque pues sabemos que el gusano barrenador ahorita está subiendo así como que imparablemente, ¿no? Pero pues no
2: Gracias.
1: podemos olvidar uno por otro, ¿verdad?
2: No, por supuesto que no. Gracias, es un tema crucial, como ya bien lo refieren. Yo pienso que la vinculación se ha estado dando y si hacemos una especie de reflexión, como ya se mencionó en este mismo foro, pues México en su momento tuvo fiebre aftosa y se erradicó, tuvo enfermedad hemorrágica viral del conejo y se erradicó. Aujieszky se erradicó, fiebre porcina clásica se erradicó. Estas últimas dos que afectaron a los cerdos, pues causaron estragos. Todo el mundo sabe, las pérdidas económicas de estos brotes son tremendos. La porcicultura hoy en día está haciendo brechas cada día mucho más grandes, ya lo comentó el doctor Iván. La porcicultura industrializada es mucho más fuerte, el pequeño productor es el más débil y es cierto que el eslabón de la cadena más vulnerable. Pero esos son ejemplos de los cuales sí se ha venido, o más bien ha venido existiendo esa interrelación entre la parte de producción, el área de investigación, el área oficial en cuanto a los temas sanitarios, las políticas que se toman respecto pues, a los mecanismos de cómo ir enfrentando las enfermedades, cómo se van controlando, cómo se van erradicando, cómo se lleva a cabo el reconocimiento de un estatus libre, que también eso es un boleto bastante complicado. Y bueno, eso implica pues muchas actividades, ¿no? Desde la capacitación del personal, la formulación de los simulacros, como bien nos refiere, que en un momento voy a abordar más de esto, incrementar las capacidades diagnósticas, y en las capacidades diagnósticas algo importante que mencionar es que no solo es montarlas, o sea, montar una prueba de PCR, montar una prueba de ELISA, sino que estas pruebas estén sustentadas bajo un esquema de calidad, por un lado, pero que dentro de ese esquema de calidad estén validadas los resultados a través de evaluaciones externas, es decir, de resultados o comparaciones de resultados con laboratorios de referencia, ¿no? En este caso, México participa con laboratorios de España, también está trabajando con laboratorios de Canadá en esta materia. Y si bien es cierto, la capacidad personal pues no es infinita, o sea, tenemos una limitante con el número de personas. Hoy en día está a la puerta también el gusano barrenador del ganado, que ya se mencionó, ¿no? Afortunadamente, se están enfocando mucho de los esfuerzos para atender o evitar la introducción de esta plaga también al país. Sin embargo, las demás esquemas pues, se mantienen. Se mantiene la vigilancia activa, se mantiene la vigilancia pasiva, se mantiene todo el esquema de la notificación o promoción a la notificación. Algo que comentó también el doctor Iván es importante. Y yo creo que el área oficial es la que más lo resiente. Siempre nos enteramos por segunda o tercera vez de un problema sanitario en el país, porque la granja, el traspatio o la empresa que identifica un problema no lo notifica. Primero recurre al laboratorio privado o primero recurre a la investigación para ver qué pueden hacer. Y cuando estas dos áreas no tienen la capacidad de respuesta, entonces ya recurren a la parte oficial. Y creo que ese es algo de mensaje que yo quisiera dejar. O sea, no vean a la autoridad como el enemigo a vencer. O sea, realmente somos en un todo. O sea, la porcicultura, la agricultura, toda la industria pecuaria es un todo. O sea, si es un logro de México, si hablamos de México como país, pues tener ese estatus que actualmente tenemos, ¿no? De libre de fiebre porcina clásica, libre de fiebre aftosa, libre de enfermedad de diabetes, que no es que sea la autoridad como tal, sino es en conjunto. Y bueno, con respecto al tema del simulacro que se llevó a cabo en el 2019, pues todos son perfectibles. El simulacro se llevó a cabo, se elaboró, tuvo sus propias evaluaciones, incluso existen dos libros, o sea, un libro de la propia ejecución del simulacro y el informe. Todos son perfectibles, o sea, no hay un elemento que nos digan esto es la ley, a partir de aquí vamos a poder tomar decisiones, porque el contexto cambia. La economía influye, las condiciones sanitarias influyen de otra manera, la política, la geopolítica también influye de otro aspecto. Entonces, todo esto es perfectible. Finalmente, el área técnica de las actividades de programas, las capacidades diagnósticas, por ejemplo, las activaciones de los bienes, eso es algo rutinario que actualmente se ejerce. Se han ejercido, por ejemplo, las activaciones de INDESA para control de enfermedades, pero en este año se ha activado el INDESA, ustedes lo saben, como una medida para prevenir la entrada del gusano barrenador. Entonces, el enfoque es diferente. Si eso lo hubiésemos planteado algunos años atrás, pues se vería como casi imposible. Entonces, ¿qué puedo comentar? Que el simulacro es un elemento, es un parteaguas, se tiene como base, se tiene como un dato histórico en donde se pueden tener buenos datos, que muchos de ellos posiblemente se puedan repetir en un evento real, pero que pueden ser perfectibles también, ¿no? Ya con la realidad. Desconozco, sería cuestión de que yo igual indagara si tenemos en puerta hacer un simulacro en los próximos años. Creo que en el momento, y por cuestiones personales, básico, no me refiero, no es cuestión de la producción, pero por cuestiones oficiales, nuestros esfuerzos están haciendo ahorita para evitar la introducción del gusano barrenador ganado a México.
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continuamos. Y bueno, pues estamos llenos de eventos bonitos en este mes de septiembre, ¿verdad? En este mes de septiembre, bueno, también hay otro evento por ahí sobre maíces nativos el día de hoy, 2 y 3 de septiembre. Maravillosos eventos. Y bueno, saludo con mucho gusto, con mucho agrado a Uriel Márquez Cristerna y a don Catarino Vargas, ¿verdad? Que anda por allá ya preparándose para irse a los cultivos allá en en el Pardillo Tercero, don Catarino, en el Pardillo Tercero. Así es que, bueno, pues estamos muy al pendiente de todas las actividades que hacen nuestros amigos productores, ¿verdad? Como don Catarino, y que, bueno, pues anda por ahí ya listo. A ver si nos platica en estos días cómo le va con las fresas, cómo le fue con la zarzamora, con las frambuesas, con los nuevos cultivos que iba a establecer de producción de plántula para esos cultivos. Entonces, bueno, pues son cosas novedosas que a veces nuestros productores hacen y no nos damos cuenta, ¿verdad? Pero cuando lo hacen bien y cuando les salen las cosas, hay que presumirlo porque es gente entregada a su trabajo. Bien, vamos a escuchar una bonita melodía. Son 5 de la mañana con 33 minutos. Vamos a escuchar a Vicky Carr y a Javier Solís con esto que se llama Amanecí en tus brazos, aquí en el 97.9 Radio Zacatecas.

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1: Bien, continuamos. Son 5 de la mañana con 38 minutos, 5 con 38. Y déjenme recordarle de este curso que los amigos del INIFAP tendrán el próximo 10 de septiembre. La doctora Nadiesda Ramírez Cabral nos compartirá la experiencia sobre economía circular en la agricultura, así como los principales avances y líneas de investigación del Instituto Taiwanés de Agricultura, ¿verdad? Bueno, pues esta experiencia que trae nos la va a compartir. Es un espacio para conocer nuevas alternativas de innovación, sostenibilidad y colaboración científica para el sector agrícola. La transmisión será en vivo a través de Facebook, ¿verdad? Facebook Live y de YouTube. Así es que, bueno, pues nos esperan la doctora Nadiesda Ramírez Cabral del Campo Experimental, ¿verdad? De Calera, Zacatecas. Del INIFAP, así es que el próximo 10 de septiembre a las 14 horas, 2 de la tarde, esta excelente charla con la doctora Nadiesda Ramírez Cabral. Así es que, bueno, pues vamos a aprender más con la doctora Nadiesda, quien, bueno, pues la conocemos muy bien, es muy dedicada, al igual que pues todos los investigadores del INIFAP aquí de Calera, Zacatecas, ¿verdad? Y también los que están en pabellón, porque también compartimos muchas cosas. Así es que, pues nosotros, muy contentos. Y el próximo 11 de septiembre es la Expo Maíz en el Campo Experimental en Pabellón, Aguascalientes, en donde, bueno, pues también nos invitaron. Hay una invitación muy bonita que nos hacen y ojalá podamos asistir, ¿verdad? El Richard me invitó también. Dijo, vamos, pues vamos, iremos. Dentro de 8 días de mañana, en 8, por allá en el Campo Experimental de Pabellón. Así es que dos muy buenas charlas aquí en Calera y luego en Aguascalientes. Así es que así las cosas, amigos y amigas, radioescuchas, amigos productores. Bueno, también quería platicarle, ayer se celebró el Día Nacional del Cacao y el Chocolate, sobre todo en la parte sur de nuestro país, en el sureste mexicano, que es donde se cultiva más el cacao. Cultivando bajo sombra, el cacao favorece la presencia de plantas, animales y hongos que contribuyen a la conservación de los ecosistemas, ¿verdad? Es un cultivo que alimenta nuestra cultura y también nuestra biodiversidad. Así es que ese es el verdadero valor del cacao, ¿verdad? Y obviamente, bueno, pues la delicia que es el chocolate. Así las cosas, amigos y amigas radio escuchas. Bueno, son 5 de la mañana con 41 minutos. Vamos ahora a escuchar pues más de esto de la salud animal porcina. Son 5 con 41. No le cambie.

0: Y bueno, lo aclaro, sin también descuidar todas las otras actividades, ¿no? De las otras especies productivas, ya sea de aves, que también estamos por iniciar la migración de aves silvestres. Sabemos que tenemos con estas aves pues la presencia de H5N1 en estas migraciones. Entonces, no se queda atrás todo eso, sino es sumar con lo que tenemos, hacer o atender, tratar de atender todas las actividades que tenemos en puerta y los retos, ¿no? Que son muchos.
1: Así es. Doctora Cuevas, ¿usted cómo ve la integración de todos los sectores?
2: Bueno, creo que, gracias, creo que es un punto muy importante, porque la visión y la misión del instituto es precisamente atender problemas nacionales que afecten la ganadería en general. Entonces, eso es parte de nuestra función, de nuestra visión. Y el poder integrar esa comunicación, como comenta el doctor Iván, entre los otros, entre el sector de los porcicultores, entre la parte de vigilancia, a veces resulta difícil. A pesar de que nosotros tenemos ciertas directrices de atender las demandas de lo que se presenta, como en este caso, que es una enfermedad a raíz del brote que estuvo en República Dominicana, se enciende, como dicen, una alarma para México. Y se empiezan a activar cada quien por su lado, como comenta el doctor Iván. La parte de vigilancia, pues hacer sus actividades. Los porcicultores a tratar de organizar ahí difusión, me imagino, de información de la enfermedad y demás. Y nosotros, pues a tratar de desarrollar sistemas que puedan apoyar precisamente esos sistemas de vigilancia y que en un momento dado, pues es difícil hacer esa integración. Yo lo veo muy difícil, sin embargo, pues nosotros en este tema estamos primero. Partimos de que el financiamiento que se nos otorgó para poder trabajar en esta enfermedad fue muy benéfico, digamos, para México, sabiendo que la limitante en el presupuesto en cuestión de investigación está muy reducido. Entonces, el hecho de que tanto los tres países que están involucrados en este financiamiento hayan apoyado este proyecto, para mí resulta muy importante. Segundo, para validación de lo que nosotros estamos haciendo, no nada más es el desarrollo aquí en México, sino nuestro desarrollo se está validando en esos otros dos centros de referencia, lo cual le da fortaleza a lo que estamos haciendo aquí en México. Y de esta forma nosotros podemos ofertar tanto a la parte de laboratorios productores aquí en México como el servicio, si se requiriera, que esperemos que no, pero que estemos alerta para el diagnóstico de esta enfermedad a nivel de institución de INIFAP y de los laboratorios que tenemos, pues sería muy factible. Esto creo que este tipo de diálogos es muy importante para que la parte de los porcicultores conozcan lo que tenemos, lo que estamos haciendo y qué podemos aportar. Y para la parte de vigilancia, que tengan que contemplado esa área donde nosotros estamos creciendo en el desarrollo de estos sistemas diagnóstico verificados con fuentes que han trabajado durante muchos años con esta enfermedad. Y bueno, finalmente, si nosotros no utilizamos que es parte de este proyecto, si nosotros no utilizamos estos sistemas, una vez que estén validados y que estén optimizados en su desarrollo, existe la posibilidad que a través de este proyecto sirvan como un apoyo potencial para la parte del Caribe y la parte de Latinoamérica. Eso está proyectado a futuro dentro de este proyecto. Entonces creo que nosotros tenemos pues que aprovechar ese apoyo donde las herramientas que como INIFAP desarrollemos, validadas y demás, puedan ser utilizadas dentro de estos programas. Y eso solo lo vamos a hacer con comunicación, con información, con foros como de este tipo, que sepan y conozcan lo que estamos haciendo y cómo podemos aportar en esta situación de vigilancia para esta enfermedad. Y además, bueno, no nada más de esta enfermedad, porque pues trabajamos con las otras enfermedades que afectan la porcicultura y a otras especies y que desarrollamos en el mismo, en la misma línea de investigación.
1: Me gustaría añadir, por si no ha quedado claro para nuestra audiencia, que lo que está haciendo la doctora Cuevas y su equipo en el CENIPSAI es posible hacerlo en un laboratorio de bioseguridad nivel 2 porque de ninguna manera está usando el virus completo. Está usando solo una fracción del virus y esto se hace mediante ingeniería genética, mediante biotecnología moderna. Ellos están trabajando con instancias internacionales como la Agencia Canadiense de Inocuidad Agroalimentaria, que sus siglas en inglés son CFIA, con el doctor Aruna Arumbagala, que es está al mando de un centro de referencia de peste porcina africana y de fiebre porcina clásica en Canadá. Entonces, pues sería muy útil. Las autoridades pueden estar tranquilas, no va a haber ningún escape ni nada que se le parezca. Y el producto, ya que se tenga, va a estar perfectamente validado tanto en Leipzig o en, más bien en Winnipeg como en España, que también allá es un centro de referencia, si no me equivoco. Pues para finalizar, me gustaría que cada uno diera un mensaje para nuestra audiencia, un breve mensaje para los que nos están escuchando ahorita y que nos van a escuchar posteriormente a través de YouTube o de Facebook. Por favor, no sé, para ir en orden, Iván, Mario y después la doctora Cuevas.
3: Con gusto, claro que sí. Pues yo dejaré de mensaje que podríamos o que debemos no escatimar en esfuerzos para evitar el ingreso de la peste porcina africana, donde la coordinación va a ser fundamental y que podamos resguardar la porcicultura de nuestro país. Sin embargo, debemos, como dice el dicho, prepararnos para lo peor, esperando lo mejor. Y sabemos que tenemos una robusta respuesta de nuestra autoridad, que es capaz y que ha demostrado su alcance, y que pues sabemos enfrentar una situación de este tipo. Entonces tampoco habrá que echarnos al suelo, sino realmente enfrentar un riesgo si se llega a dar trabajando de manera ordenada, organizada, y seguramente México puede, con lo que significa el poner los elementos necesarios para prevenir la entrada de la peste porcina africana, y si llega a entrar, cómo poder atenderla, contenerla y eventualmente erradicarla. Eso sería mi mensaje.
1: Gracias, Sandra.
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un 5.51, 5.51. Y bueno, ya se hizo añeja la noche, la madrugada. Ya está clareando. Y bueno, ya estamos a unos días, 15 días para que entre el otoño. Y bueno, pues va a empezar a refrescar un poquito más en nuestra ciudad aquí en Zacatecas, ¿verdad? Pero bueno, la lluvia, la humedad nos ayuda mucho para mantener buenas condiciones. Y bueno, que como en otros años no se nos presente el hielo temprano. Así las cosas. Bueno, son 5:52. 5:52. ¿Qué les parece si vamos a una cortinita musical? Vamos a escuchar a José Pepe Martínez y su mariachi. Y esto que se llama Mi Chatita, aquí en el 97.9 Radio Zacatecas. Antes de irnos a nuestro corte y para preparar también la información del Servicio Meteorológico Nacional. We'll be right back.

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3: 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Regresamos a este amanecer zacatecano.

0: 5:57, 5:57, que no se le haga tarde, ¿verdad? Y levántese, levántese, y es jueves. Y bueno, pues ya se va la primera semana, los primeros días de septiembre, que llegó con pues mucha agüita, ¿verdad? Y bueno, pues déjeme decirle que el Servicio Meteorológico Nacional, la Comisión Nacional del Agua, nos indica que bueno, pues el ciclón tropical Mari, que está en el Océano Pacífico, se desplaza gradualmente al suroeste de Baja California Sur, alejándose gradualmente. Sin embargo, su extensa circulación de nubes ocasiona, bueno, pues vientos, oleajes elevados y refuerza la probabilidad de lluvias en gran parte del Pacífico Central mexicano. Además, simultáneamente, unos canales de baja presión sobre el interior de la República, en interacción con circulaciones ciclónicas y vaguadas en niveles altos de la atmósfera, bueno, pues provocan que haya condición de precipitación con chubascos y lluvias fuertes a muy fuertes en el noreste de la República Mexicana. Y bueno, pues estos canales de baja presión nos ayudan un poquito, amigos y amigas radioescuchas. Por tal motivo, tendremos lluvias fuertes con puntuales a muy fuertes aquí en nuestra entidad federativa, sobre todo pegándose a los cañones y la parte oeste, la parte occidental, o la parte sur y la parte acá de la Sierra Madre Occidental, donde bueno, pues las lluvias van a arreciar un poquito más. Pero bueno, pues todo lo que nos ha dejado en estos días han sido cosas buenas, amigos y amigas radioescuchas. Tendremos también algo de rachas de viento de 20 a 30 kilómetros por hora, y esta condición también hace que sigan las precipitaciones, por lo menos de aquí hasta el fin de semana y al arranque de la semana entrante, según la Comisión Nacional del Agua y el Servicio Meteorológico Nacional. Las temperaturas, si usted lo siente, bueno, están cálidas, aun y cuando está lloviendo, están cálidas, de 30 a 35 grados Celsius aquí para el estado de Zacatecas. Más de este pronóstico del tiempo por días lo vamos a tener en la segunda parte de nuestro programa, porque ya nos vamos, son prácticamente las 6 de la mañana y vamos a ir a nuestro corte institucional. Después de escuchar nuestro glorioso himno nacional y marcha Zacatecas, vamos a regresar porque ya son las 6 de la mañana.
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Regresamos a este amanecer zacatecano.

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4: 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Continuamos.

continuamos, son 5 de la mañana, ándale, 5 de la mañana, 6 de la mañana, 6 de la mañana con 10 minutos, son las 6 de la mañana con 10 minutos aquí en la capital del estado de Zacatecas. Y decíamos que, antes de irnos de nuestro corte institucional, decíamos que la temperatura pues ha estado cálida, independientemente que ha estado lloviendo, se siente calorcito, se sienten madrugadas cálidas. Hoy tenemos una temperatura de 13 grados Celsius, a pesar de que tenemos nubosidad, de que ha estado lloviendo, de que ha estado lloviendo, bueno, son temperaturas muy cálidas, veraniegas, ¿verdad? En donde, bueno, pues todavía nos resistimos a prácticamente la entrada del otoño, que está, bueno, pues a cosa de 15 días y llega el otoño. Bueno, saludo en esta mañana con mucho gusto, con mucho agrado a Lupita Flores, la nieta del trompo, ¿verdad? El trompo chillador, ¿verdad? Del magnífico matlachín que teníamos aquí en las danzas de la bufa. Y bueno, pues acordándonos que estamos también hoy en este, continúa en este cuarto día del novenario de la Virgen de Nuestra Señora de los Remedios, ¿verdad? Bueno, saludo a toda su familia que vive ahí por la calle del Ángel, ¿verdad? Este hombre maravilloso que, bueno, pues le bailaba con fervor a Nuestra Señora de los Remedios. A Héctor Ramírez Gamasco, también acá en la Díaz Ordaz, muchas gracias por acompañarnos. A Elías Hernani, también en esta madrugada, muchas gracias. A Uriel Márquez Cisterna, a don Catarino Vargas, que anda ya en el rancho de los Pardillos, ¿verdad? Por ahí anda revisando ya lo que se va a llevar a su parcela de fresas, ¿verdad? De plántula de fresa y todo esto tan bonito. Así es que, bueno, pues muchas gracias por acompañarnos en esta mañanita. Y bueno, pues vamos a continuar con más de esto, el Servicio Meteorológico Nacional. Y bueno, pues todo esto que le hemos estado platicando, de estas temperaturas que todavía se van a sentir álgidas de 30-35 grados Celsius durante el día en algunas zonas del estado de Zacatecas, bueno, pues se reflejan en estas madrugadas todavía cálidas. Y bueno, pues ¿qué sigue? La onda tropical número 35 se está desplazando sobre las costas del estado de Jalisco y continúa avanzando hacia el oeste, dejando de afectar el territorio nacional, pero que creen, sigue metiendo humedad, al igual que los remanentes del ciclón tropical Mari, ¿verdad? Y con esto, el monzón mexicano pues refuerza los canales de baja presión en el noroeste de la República Mexicana. Todo esto, bueno, pues nos genera estas condiciones de precipitación aquí en el estado de Zacatecas. ¿Qué tenemos para los próximos días? Para mañana viernes, esperamos aquí en Zacatecas intervalos de chubascos de 5 a 25 milímetros, al igual que con nuestro estado vecino de Aguascalientes, San Luis Potosí, y a ver, un poquito de rachas de viento de 20 a 30 kilómetros por hora. Las temperaturas seguirán igual de 30 a 35 grados Celsius. Y bueno, en algunas zonas ya empieza a descender un poquito el termómetro. Para Chihuahua, en las zonas serranas, entre sábado y domingo, el termómetro ya les puede empezar a marcar de 0 a 5 grados Celsius. No sé usted, pero ayer, antier, vi una palma, ¿verdad? Yo decía, bueno, pues a lo mejor es de agua porque está un poquito pegada al sur, ¿verdad? Una palma de esas que se ven en el cielo, en el oriente. Pero bueno, me quedó así la duda. Dije, no se vaya a venir el frío antes que nosotros lo esperemos a finales de octubre, por allá de aquellas fechas que son emblemáticas, a partir del 29 de septiembre y luego el día 5 o 6 de octubre, el 4 de octubre, el famoso cordonazo de San Francisco. Y bueno, me le quedé viendo y dije, ah, chis, ¿no? Bueno, ojalá y sea una palma de agua, ¿verdad? Ese rayado que se ve en el cielo, ¿verdad? Casi cuando se va a ocultar el sol, y que, bueno, pues empieza a caer la tarde y la llegada de la noche. Pero bueno, ojalá y no, ojalá y sea, pues, de agua, que es lo que estamos viviendo. Para el día sábado, ¿qué tenemos para el día sábado? Chubascos con lluvias puntuales fuertes, ¿verdad? Sobre todo
en la parte oeste y sur del estado de Zacatecas, en Aguascalientes, ahí con los vecinos. Y bueno, pues poco a poquito la condición de precipitación seguirá rigiendo aquí en el estado de Zacatecas. Y bueno, pues también está el pronóstico para el domingo, para el día domingo y el día lunes, pero eso lo vamos a dejar para mañana, para ver cómo cambia la condición, o si es que cambia o no cambia, ¿verdad? De cualquier forma, estamos atentos a todo esto, el Servicio Meteorológico Nacional, la Comisión Nacional del Agua, y bueno, así, con esta pues imagen o imágenes del satélite, le puedo decir, amigo y amiga Radio Escucha, que al arranque de nuestra feria, como cada año, se hace presente el agua, la lluvia, y bueno, pues tendremos una semana más de precipitaciones. La semana entrante pinta para que siga lloviendo, así es que bueno, ojalá y las condiciones se nos sigan dando. Los amigos productores, pues a ver si se recuperan algo de pasto, ¿verdad? Porque estaba muy triste, ya muy rendidos, muy amarillentos, ya tirándole el color dorado, ya de madurez fisiológica. Y bueno, pues vamos a esperar que esta condición nos dé pues otra vez aliento, porque bueno, las cosechas de maíz, no se crean

Muy bien, son 6 de la mañana con 16 minutos. ¿Qué les parece si seguimos escuchando esto de la salud animal porcina aquí en 97.9 Radio Zacatecas? Y bueno, escuchaba con atención esto que nos hablan pues sobre las posibilidades de otras enfermedades. Vemos cómo el gusano barrenador pues avanza y avanzó en territorio nacional y ya nos llegó a Zacatecas, y la preocupación con la frontera norte de nuestro país con los güeros, ¿verdad? Y bueno, así como en el gusano barrenador, la fiebre porcina africana es otra de las preocupaciones que se tienen, y por eso se busca redoblar esfuerzos para monitorear, para estar al pendiente de que no llegue aquí a nuestro país la fiebre porcina. Si les parece, vamos a seguir escuchando más de esto en esta maravillosa mañanita. Son 6 de la mañana con 17 minutos.

0: Vamos con los amigos del campo. Escuchemos con atención a los especialistas.
1: Gracias. Bueno, yo como mensaje que dejo a la audiencia es que realmente confíen en la autoridad sanitaria. Es fundamental, ¿no? Esta credibilidad de la autoridad sanitaria. Nuestras capacidades en campo, nuestras capacidades en los puntos de ingreso, donde se previene pues, el ingreso propiamente de productos o se detienen, ¿no?, los productos que pretenden ingresar al país, que no están permitidos, las capacidades de los laboratorios y todo el esquema que el Senacica tiene, pues fortalecen y dan certeza a todo este tipo de eventos. Entonces, una de las cuestiones que yo les puedo comentar es que confíen en la autoridad sanitaria. Realmente reporten, ya se comentó hace un momento, la notificación es crucial. Podemos decir que tenemos las mejores capacidades, que tenemos la mejor capacidad para respuesta. Podemos atender en cuestión de horas un evento, pero si este evento tiene un mes de retraso, pues difícilmente se va a poder sacar algo bueno de esto. Entonces, esa es otra de las cuestiones que les dejo como un mensaje. Sí notifican mortalidades, en este caso de cerdos, y confíen también que las capacidades diagnósticas, como ya lo mencionaba hace un momento, están a punto. Si tenemos, somos evaluados de manera periódica por auditorías internas, por auditorías de socios comerciales, nos comparamos con los laboratorios de referencia en esta materia, en este caso pues, la porcina africana, y hemos obtenido resultados satisfactorios. Entonces, esto demuestra pues, la competencia técnica que tenemos en todas estas actividades propias del diagnóstico. Y bueno, nada más reforzar, ¿no?, la comunicación, como bien se mencionaba anteriormente, creo que es un tema que debemos todas las dependencias pues pugnar para que se dé en forma más vertical. Serían básicamente las retroalimentaciones que yo pudiera hacer en este momento.
2: Sí, doctora Cuevas.
3: Sí, gracias. Bien, pues a mí también me gustaría comentar ya para nuestra audiencia que si nosotros vemos para que un país se considere, bueno, es mi opinión personal, para que un país se considere exitoso es en la medida de la dependencia que nosotros pudiéramos tener de otros países en cuestión de investigación. Por ejemplo, es uno de nuestros objetivos, que con estos desarrollos sabemos que en México muchos de los sistemas que se utilizan son de importación. Y lo que nosotros intentamos a través de estos proyectos es tener nuestras propias herramientas para poder evitar precisamente esa dependencia y poder crecer como país en todas nuestras técnicas de desarrollo de tecnología. Y eso en beneficio pues, de tanto de los porcicultores como a nivel nacional. Y bueno, otro punto que para mí es súper importante, yo acabo de regresar de España, y es la conciencia en las personas para no traer esos alimentos, de verdad que es muy, muy importante, porque pocos tienen ese criterio, poco desconocen del riesgo que implica el que se quieran traer un jamoncito, de verdad es impresionante la gente cómo no tiene esa conciencia. Entonces deberíamos, no sé, para mí faltaría un poco de difusión, hacer más difusión en televisión.

0: para hacer conciencia y evitar los riesgos que no nada más para esta enfermedad, sino para otras enfermedades existen. Y bueno, pues agradecer finalmente la invitación a este diálogo, porque creo que esto es muy importante tanto para que nuestra audiencia conozca como para poder la integración entre estas áreas que nosotros manejamos y que a veces estamos un poquito separadas. Gracias.
1: Les comento, aquí hay una pregunta, observación, y me gustaría oírlos. ¿Es cierto que las granjas porcinas contaminan mucho los suelos y mantos acuíferos?
2: Yo la atajo, si quieres.
1: Sí, por favor.
2: Con mucho gusto les puedo comentar que la porcicultura probablemente es la especie que más se ha preocupado por atender sus procedimientos para que vayan acorde al modelo de sostenibilidad. Hoy en la porcicultura, lo que antes se denominaban o se llamaban residuos que generaban las granjas como parte del proceso de producción, hoy son recursos que forman parte de otros eslabones de una cadena que ha sido pues, virtuosa, ¿no? Cuando hablamos del composteo que se genera a través de la cerraza o del reuso del agua residual que se genera a partir de el proceso de tratamiento que se le da al agua para poderla reaprovechar. Hoy tenemos el aprovechamiento también de a través del uso de biodigestores de los gases que eventualmente pudieran ser pues contaminantes. Hoy los capturamos y los transformamos en energía ya sea calórica para algunos procesos o energía eléctrica a través de unos transformadores que nos ayudan no solamente a minimizar el impacto en el medio ambiente, sino también a mejorar los procesos productivos. Yo creo que hoy hay posibilidad para que los productores de cualquier escala puedan implementar acciones que ayuden a ser responsables con el manejo de los residuos de la granja para poderlos realmente reaprovechar y que este, digamos, precepto que se tiene sobre el impacto que generan medioambientalmente las granjas en una zona realmente se reconsidere, porque pues la producción de alimentos que se da ahí es una actividad sumamente importante, la generación de empleos, el motor económico que participa dentro de los modelos regionales, y hoy pues este modelo de sostenibilidad donde no solamente vemos el tema medioambiental, sino también las granjas tienen que tener un retorno económico para las personas que desarrollan la actividad, pero también una responsabilidad social con quien colaboran y en la región donde se desplantan. Entonces, yo creo que de manera práctica, pues hoy la porcicultura es sumamente responsable con todo esto y me parece que ese sería pues, un mensaje que a mí me gustaría dejar en la audiencia, que realmente la percepción fuera visto de otra manera, con una porcicultura modelo 2024, como lo que estamos haciendo el día de hoy, donde pues cumple con todos estos estándares, ¿no?, que se están demandando.
1: Te agradecemos tu comentario y sí, me gustaría remarcarlo así con fuego, de que entonces la porcicultura es sostenible. Y bueno, pues es como toda la producción ya debe comenzar a ser, ¿no? Además, pues también remarcar la necesidad de proteína animal y de su producción, pues en condiciones amigables con el medio ambiente. Entonces, pues, finalmente, agradezco a cada uno de ustedes su tiempo, que sé que es muy valioso, y también, pues, a nombre del INIFAP y del mío propio, Además de a ustedes y a nuestra audiencia, agradezco al equipo de producción del INIFAP y los invitamos cordialmente a nuestros siguientes diálogos que realmente se preparan con mucho cariño hacia todos ustedes y hacia nuestro campo.

0: 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Continuamos.
1: Bien, bueno, son 6 de la mañana con 27 minutos, 6 con 27. Y bueno, pues la invitación reiterada, amigos y amigas radioescuchas, para que esté al pendiente. Arrancan las actividades en la Feria Nacional de Zacatecas. Y bueno, pues este fin de semana hay pláticas muy bonitas ahí en el espacio de la exposición ganadera. Bueno, para nuestros amigos productores, hay varios certámenes en temas reproductivos, en el tema de la carne, en fin, de la canal, ¿verdad? De carne en canal. Todo este tipo de cosas muy bonitas. Y obviamente, pues todo esto en el marco de la Feria Nacional de Zacatecas. Y el próximo 10 de septiembre, la Feria Agropecuaria para Migrantes. Y también aprovecho, el próximo 10 de septiembre a las 2 de la tarde, la doctora Nadiesda Ramírez del Campo Experimental Calera Zacatecas del INIFAP tiene una plática sobre economía circular, la experiencia de innovación de Taiwán. Y bueno, pues todo este intercambio que tenemos con otros gobiernos, ¿verdad? Y que, bueno, pues lo trae aquí a Zacatecas la doctora Ana Nadiesda Ramírez del INIFAP Campo Experimental, y que, bueno, pues será transmitida esta charla el día 10 a las 2 de la tarde en Facebook y en YouTube, en los canales del INIFAP. Así es que, bueno, pues no hay que desaprovechar nada. Son 6 con 29 minutos. Ya me voy, su amigo y servidor Manuel García Lara le agradece que nos haya acompañado en esta madrugadita. Y bueno, Dios mediante, lo espero mañana en punto a las 5 de la mañana. Muchas gracias por acompañarnos. Nos vamos a despedir con esta hermosa melodía. Son las hermanas Padilla, con esto que se llama Ándale. Aquí en el 97.9 Radio Zacatecas, cuando ya llegamos y arribamos a las 6 de la mañana con 30 minutos. Que tenga usted un excelente día, un bonito jueves. Y bueno, pues hoy, ya en estos momentos, las mañanitas, ¿verdad? Nuestra Señora de los Remedios, con todas las peregrinaciones. El día 5 hay una peregrinación muy bonita. Todos los matlachines le rinden homenaje a la Virgen, ¿verdad? Y salen de por ahí del Caballito González Ortega los matlachines el día 5, el día 5 de septiembre. Así es que a disfrutar lo que nos regala nuestra hermosa ciudad. Vámonos, son 6 de la mañana con 30 minutos.

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15: Grandes escultores que cambiaron el curso de la historia del arte. 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
17: De la llegada de nuestro gobierno. Y ahora vamos a darle paso a la Secretaría de Gobernación. Y para ello está con nosotros la secretaria, Rosa Isela Rodríguez, y está la subsecretaria de Construcción de Paz, Participación Social y Asuntos Religiosos, Rocío Bárcena, el subsecretario de Gobernación, César Yáñez, el subsecretario de Derechos Humanos, Población y Migración, Arturo Medina, y Sergio Salomón, comisionado del Instituto Nacional de Migración, y Armando Quintero, que nos ayuda mucho en la coordinación general del Instituto Nacional para el Federalismo y el Desarrollo Municipal, la coordinación con todos los presidentes y presidentas municipales de nuestro país. Entonces vamos a darle paso a Rosa Isela. Después de la mañanera de hoy, vamos al heroico Colegio Militar. Se cumplen 50 años de su sede en la Alcaldía de Tlalpan, en la Ciudad de México. Y después nos vamos a Morelos y vamos a cerrar el día de hoy en Durango. El informe de cada una de las entidades de la República, como platicamos. El viernes vamos a estar en Zacatecas, en San Luis Potosí y en Aguascalientes. Y el domingo en Jalisco y Nayarit. Colima, Jalisco y Nayarit. Regresamos el domingo en la noche a la Ciudad de México. Bueno, vamos con Rosa Isela para el informe de la Secretaría de Gobernación.
14: Con su permiso, presidenta, muy buenos días, tengan todas y todos ustedes. Esta mañana, como parte del informe de gobierno de la presidenta Claudia Sheinbaum, presentaremos el resumen de las principales acciones realizadas por la Secretaría de Gobernación. Diálogo y respeto a las libertades, respeto a los derechos humanos, construcción de paz. Y por ello, decir que durante esta administración se ha preservado la gobernabilidad de la República mediante el diálogo y la concertación. Atendemos la protesta social con sensibilidad en coordinación con los tres órdenes de gobierno para alcanzar la resolución pacífica de conflictos. En México está garantizado el ejercicio pleno de todas las libertades, la libertad de reunión, la libertad de expresión, la libertad de manifestación, la libertad de culto, la libertad de prensa. Y se ejercen los derechos y las garantías constitucionales, hay cero censura y cero represión. México es un país de derechos y libertades. También trabajamos para evitar cualquier forma de discriminación. Estamos en contra del clasismo, el racismo, el machismo, la homofobia y la misoginia. Como parte de la política interior, mantenemos una relación respetuosa con los distintos poderes, actores políticos y sociales, así como con la cooperación de organismos internacionales. Garantizamos la movilidad humana regular, ordenada y segura. Entre octubre de 2024 y junio de 2026, registramos más de 88.200.000 entradas de visitantes nacionales y extranjeros en el país. Y con la Estrategia Nacional de Repatriación México Te Abraza, que nació del corazón de nuestra presidenta, para recibir con dignidad y humanismo a nuestros connacionales, hemos brindado más de 1.600.000 servicios de alimentación, alojamiento, atención médica, incorporación a programas de bienestar, traslado a sus comunidades de origen, tarjetas paisano, vinculación a empleo y diferentes trámites. Trabajamos en un gobierno que pone en el centro a las víctimas y a sus familias, a quienes defienden derechos y a periodistas, a los pueblos indígenas y afromexicanos, a niñas, niños y adolescentes, y garantizamos el derecho a la protección internacional y al refugio. El respeto de los derechos se extiende a quienes se encuentran privados de la libertad e impulsamos mecanismos de preliberación por razones humanitarias. También trabajamos en el entorno seguro de familias desplazadas en sus comunidades, como en Chiapas, en Guerrero, en Michoacán, Chihuahua y Oaxaca. También fortalecimos la Estrategia Nacional de Búsqueda con 10 acciones. garantizar que todos los reportes en el Registro Nacional de Personas Desaparecidas y No Localizadas cuenten con datos completos, lograr que cada reporte de desaparición tenga una carpeta de investigación, informar los avances en la búsqueda y localización de personas, informar los avances en la Alerta Nacional de Búsqueda Inmediata, reforzar las búsquedas en hospitales, centros de reclusión y otras instituciones, implementar el plan de identificación humana para abatir el rezago forense en conjunto con la Fiscalía General de la República, prevenir el reclutamiento y la cooptación de jóvenes mediante plataformas digitales, ampliar las capacidades operativas, técnicas y humanas de la Comisión Nacional de Búsqueda con personal y equipo especializado, mantener la atención y el diálogo permanente con familias de personas desaparecidas y colectivos, y llevar la estrategia al territorio mediante visitas a los estados en jornadas de atención a familias y coordinación con las entidades federativas. En el caso Ayotzinapa, trabajamos de la mano con la Fiscalía General de la República. Con nuevas metodologías y herramientas tecnológicas, se analiza la información, se busca en campo y se han obtenido elementos y datos para nuevas líneas de investigación que hoy siguen y que han llevado a las autoridades competentes a la detención y vinculación de personas que no habían sido investigadas. En breve habrá un informe completo, pero decir que no habrá impunidad y nadie está por encima de la ley. Desde el 12 de mayo de este año, por instrucción de la presidenta, implementamos junto con el gobierno del estado el Plan Maestro de la Montaña Alta y Baja de Guerrero, para brindar atención cercana y humana a los habitantes de 19 comunidades de Atlixtac, Chilapa de Álvarez, Olinalá y Zapotitlán de Tablas. Y con la presencia permanente en territorio de la Secretaría de Seguridad y Protección Ciudadana, la Secretaría de la Defensa, la Guardia Nacional y la Secretaría de Marina, la mayoría de las familias desplazadas retornaron a sus comunidades, donde hoy cuentan con servicios de electrificación, atención médica, medicamentos. Además, llevamos apoyo de alimentación, trámites, becas, capacitación y asistencia técnica para productores mientras avanzan las obras de caminos y viviendas. En el eje de atención a las causas, que es el primer pilar de la Estrategia Nacional de Seguridad Pública, a través de las 298 mesas de paz, se articula todo el esfuerzo de autoridades de los tres niveles de gobierno para analizar las condiciones de gobernabilidad y seguridad a fin de establecer acuerdos y acciones en beneficio de la población. Y desde la Secretaría de Gobernación también, a través del instituto que atiende a los municipios, tenemos una coordinación efectiva con los más de 2,400 municipios para eficientar la implementación de programas y acciones. Pusimos en marcha, también por instrucción de la presidenta, la coordinación en el Plan Integral del Oriente del Estado de México, junto con la gobernadora, para revertir el rezago que había en los 10 municipios y llevar bienestar a sus habitantes, en conjunto también con los presidentes municipales. Entendemos que el camino para construir la paz empieza en el territorio. Por ello, vamos a las comunidades y realizamos visitas casa por casa para encontrarnos con los jóvenes y sus familias y acercar servicios, programas y actividades mediante las ferias de paz y tianguis del bienestar. Y sí al desarme, sí a la paz, y también a través de Jóvenes Transformando México, la presidenta nos instruyó para brindar a los jóvenes alternativas de vida y posibilidades para quedarse del lado de la paz con educación, salud, cultura, deporte, recreación, con atención a las causas, con el apoyo de muchas dependencias, a quienes agradecemos siempre su trabajo. Hemos ofrecido 8.5 millones de trámites y servicios a 4.9 millones de personas. Y en estos primeros dos años de gobierno, la Secretaría de Gobernación ha trabajado bajo la directriz de la presidenta Claudia Sheinbaum para que prevalezca la gobernabilidad, la política y la construcción de paz en el país. Y lo hemos hecho con un diálogo respetuoso con los distintos poderes, órganos autónomos, sindicatos, iglesias, empresarios, víctimas, organizaciones sociales, agricultores, pueblos indígenas, madres buscadoras, trabajadores, mujeres y hombres de distintas comunidades, pero también tocando las puertas de la población, llevando a las comunidades la oferta de programas y servicios del gobierno, acompañando su regreso a casa con humanismo y solidaridad, porque tenemos claro que la paz no solo se logra con la presencia de fuerzas de seguridad, sino también con las causas que generan la violencia. Construimos la paz con la convicción de que nunca más se privilegie la guerra como solución a los conflictos. La violencia solo genera más violencia y el gobierno de la presidenta Claudia Sheinbaum busca la paz, la felicidad del pueblo. Gracias por su atención.
18: Es una institución estratégica del Estado mexicano, responsable de la gobernabilidad, la conducción de la política interior y la relación con los distintos órdenes de gobierno. Con diálogo y concertación, nunca con la fuerza, acercamos a las partes en conflicto para atender demandas sociales. Mantenemos el pleno respeto y la defensa de los derechos humanos. Además, el gobierno de México avanza en una tarea fundamental: reconocer violaciones a los derechos humanos, atender a las víctimas y construir condiciones para garantizar su reparación con verdad y justicia, como ocurrió con los acuerdos en Cananea y los avances en Guerra Sucia. Asimismo, apoyamos a los habitantes de la montaña alta y baja de Guerrero, Chiapas, Chihuahua y Oaxaca para su retorno seguro en los casos de desplazamiento. México es una nación que defiende la movilidad humana, regular, ordenada y segura. En dos años, hemos atendido el ingreso de más de 86 millones de visitantes extranjeros mediante el Instituto Nacional de Migración. Y para el retorno seguro y digno de conacionales provenientes de Estados Unidos, tenemos la estrategia México te abraza. En tanto, en el marco de la Estrategia Nacional de Seguridad, mediante el eje de atención a las causas que generan la violencia, atendemos la desigualdad, la exclusión y la discriminación. Recorremos casa por casa para llevar a las comunidades programas de bienestar, salud, educación, deporte, cultura, trámites y servicios. Organizamos ferias de paz, el Tianguis del Bienestar y la campaña Sí al Desarme, Sí a la Paz. Y para alejar a los jóvenes de la delincuencia y las adicciones, coordinamos Jóvenes Transformando México. Con todas estas acciones, la Secretaría de Gobernación coloca los derechos y el bienestar de las personas en el centro de la política interior del país.
19: Muchas gracias, Rosicela, todo el equipo. El trabajo de la Secretaría de Gobernación y de la Secretaría Rosicela y su equipo a veces no es, no se nota. Y a veces esos trabajos que no se nota, es decir, que no generan grandes noticias en los medios, o, habla de lo bien que se trabaja, porque se cuida la gobernabilidad del país. Les pongo algunos ejemplos. Recientemente, hace algunos meses, vimos una serie de familias desplazadas en la montaña de Guerrero. ¿Qué hicimos? En el Gabinete de Seguridad nos reunimos y le pedí a Rosa Isela que se encargara de llevar a distintas secretarías a la zona, a los municipios de mayor problemática.
17: Se fueron para allá con la presencia de la Guardia Nacional. Primero resolvieron un conflicto porque estaban cerrados los caminos junto en ese momento con el gobierno del estado de Guerrero. Y desde entonces a la fecha permanecen ahí, apoyando a las comunidades, han retornado las familias desplazadas. Y eso significa un trabajo muy intenso, porque es un trabajo de coordinación para que se resuelvan conflictos que hay en las comunidades, de seguridad a veces, por problemas que puede haber de algún grupo delictivo que esté presente en alguna zona, y al mismo tiempo de atención a la gente que necesitan. No pudieron sembrar en esta ocasión, no hubo sequía y no hay suficiente cultivo, pues entonces llevar maíz, llevar frijol, atender a la gente, que los jóvenes no tienen preparatoria en esa zona, coordinarse con educación pública para llevar la construcción de una preparatoria. Eso es solamente en un territorio o en cuatro municipios de los casi 2.500 que hay en el país. De igual forma, cuando estamos haciendo los trenes al norte o el tren a Pachuca o el tren a Querétaro, pues hay conflictos sociales, hay problemas, hay gente descontenta que no conoce. Hace su trabajo la Secretaría de Infraestructura, Comunicaciones y Transportes, SEDATU, pero quien nos ayuda a resolver esa problemática, coordinar, sentar, hacer mesas de trabajo, Secretaría de Gobernación. Y un trabajo muy importante es el que llamamos atención a las causas, que es parte de la estrategia de seguridad. Ahí coordinan a todo el gobierno de México en actividades educativas o actividades de regularización de la tierra o actividades de identidad, porque a lo mejor hay gente que no tiene acta de nacimiento. Coordinan a una parte de la Secretaría de Seguridad y Protección Ciudadana, que es la prevención del delito, para poder llevar jóvenes UNEN al barrio, jóvenes construyendo el futuro, de Secretaría del Trabajo. Todo eso lo hace la Secretaría de Gobernación de una manera ejemplar. Así que, primero agradecerles a todo el equipo, Comisión de Búsqueda, Comisión de Víctimas. Es decir, es un trabajo permanente que ayuda muchísimo al país. Les pongo otro ejemplo, el programa Sí al Desarme, Sí a la Paz. En el informe di la cifra de que los operativos de seguridad han permitido la incautación de 35 mil armas de fuego. Bueno, solo con Sí al Desarme, Sí a la Paz, de manera voluntaria, se han entregado casi 14 mil armas de fuego. O sea, un porcentaje como el 40% de lo mismo que se incauta a través de operativos. Es un trabajo muy importante e indispensable para el país que realiza Rosicela de una manera ejemplar con su equipo. Bueno, vamos a las preguntas. A ver, aquí paramos.
20: Gracias, presidenta. Ver si me puede informar, nos puede informar. Ayer tuvo la visita del expresidente Petro. Al salir pudimos platicar con él y habló acerca que uno de los temas que abordaron fue cómo va perdiendo terreno la izquierda en América Latina o ganando terreno a la derecha, como se quiera ver. Hablaron acerca de cómo se está componiendo la geopolítica en todo el mundo. Bueno, la geopolítica, perdón. Y quisiera que me comentara qué temas específicamente abordaron ayer.
17: Bueno, él me platicó de un libro que está escribiendo en donde toca algunos temas que hemos hablado aquí, pero obviamente desde su perspectiva y con información no solo desde Colombia, sino una reflexión internacional que tiene que ver con el uso de plataformas digitales para influir de manera externa en resultados de elecciones. Cómo se ha organizado la derecha internacional para influir en distintos lugares. Cómo lo que hemos platicado aquí, la derecha diario y todo este grupo que hoy se ha mostrado realmente quiénes son a partir de la detención de uno de sus socios por intento de feminicidio, y su pareja, que ha hablado pues de todo el involucramiento de su expareja, Cerimedo, en toda una red pues de influencia en América Latina, que viene de otros países. Entonces, él está haciendo esta reflexión y al mismo tiempo la reflexión de lo que es la inteligencia artificial y el impacto que puede tener a nivel nacional e internacional. Entonces, platicamos de eso, de la reflexión que está haciendo en su libro. Le platiqué de México, de que nuestra perspectiva es muy distinta, porque aquí pues hay una gran mayoría del pueblo de México que apoya la transformación y los resultados que hemos tenido, y que la gente está contenta con el trabajo que está haciendo el gobierno y con la transformación, con el proyecto de nación. Fueron algunos temas de los que platicamos. Lo invitamos a que pudiera, a través de el Instituto de Historia y las Revoluciones Mexicanas, que ahora va a ser un instituto, o ya es un instituto de investigación y docencia, pudiera venir a dar algunas pláticas. En fin, sobre estos temas platicamos.
20: Gracias. El segundo tema, ayer ya se presentó al Senado el senador Insunza de Sinaloa. Usted ha hecho mucha reflexión acerca de la conveniencia o no de estar en cargos públicos o en cargos de elección cuando se tiene la situación en la que está el senador Insunza. Si me pudiera hacer una reflexión acerca de, ¿es conveniente que esté, no es, que no esté?
17: Ya, ajá. Creo que he contestado como tres veces esa pregunta. Ya hablamos mucho de ello.
20: Pero ayer ya es un hecho.
17: Sí, pues, pero ya hemos hablado de ello. Cada quien es responsable de sus actos y de lo que decide. Nosotros no, fíjense, contrario a lo que se piensa, porque van cambiando, ¿no?, las interpretaciones de nuestro gobierno. Primero, que yo era una autoritaria, que yo decidía todo, que la presidenta decide lo que pasa en cualquier rincón de nuestro país, que si el Poder Judicial ya no es autónomo, que la presidenta toma decisiones en el Poder Judicial, que si el Congreso hace exactamente lo que dice la presidenta, que si los gobernadores… No, esa era la interpretación. Ahora, no, la presidenta no gobierna. En realidad gobiernan desde Palenque. Siguiente interpretación. La presidenta está nerviosa. Bueno, ayer hasta me inventaron que me dio una crisis de nervios antes de entrar. Perdón, es que me da mucha risa. Que me dio una crisis de nervios antes de entrar al informe. ¿Qué más? Entonces, por supuesto que soy presidenta de la República y decido la política pública y coordino al gabinete y definimos el avance, pero cada gobernador es autónomo en su estado, cada senador y cada diputado toman por conciencia la decisión de su voto. Entonces, cada quien es responsable y se respeta la autonomía de las instituciones. Entonces, un senador ya conoce mi opinión, ya conoce la opinión que he vertido aquí durante varias veces, pero la decisión pues finalmente es de la persona. Así es.
20: Gracias. Y por último, presidenta, ayer se reunió el secretario de Economía con su homólogo en Estados Unidos, Howard Lutnick. ¿Algún reporte que le haya dado acerca del avance en las negociaciones para renovar el tratado comercial?
17: Estamos trabajando muy intensamente. Está Marcelo Ebrard, el secretario de Economía, con su equipo y el equipo que incorporamos a apoyar al secretario, con Julio Verdeguer, el doctor Julio Verdeguer, el embajador
19: de México en Estados Unidos, Roberto Lázari. Ayuda también Diana Alarcón, que es nuestra representante ante el Banco Mundial, dado que está en Washington. Y Altagracia Gómez, que por cierto, desde aquí mandamos un abrazo y un pésame por el fallecimiento de su padre. Que tiene ella relación con los empresarios, aparte de la consulta que se hace con las distintas cámaras. Todos ellos están apoyando para poder alcanzar un acuerdo para la reducción de los aranceles de acero, aluminio y autos. Esa es una parte. Otra parte es un paquete nuevo que desde hace mucho tiempo está, que tiene Estados Unidos a varios países del mundo, que es de un artículo que se llama el 301, sobre capacidad de producción. Entonces hay una colaboración, un diálogo permanente. Marcelo ha ido, la semana pasada fue dos veces a Washington, regresó, ahora está allá. Y entonces estamos buscando pues el mejor acuerdo posible para México en todas estas condiciones. Y vamos bien, esperamos poder llegar a un acuerdo benéfico. Ha cambiado la realidad internacional y ha cambiado la realidad desde Estados Unidos. No es lo mismo que antes de que llegara el presidente Trump. Prácticamente todo el mundo tiene aranceles para exportar productos hacia los Estados Unidos, o todo el mundo. Dependiendo de los países, pues tienen distintos aranceles. Nosotros somos de los mejores países posicionados, porque la mayoría de las mercancías no tienen aranceles, las que se exportan a Estados Unidos. Pero queremos todavía un mejor acuerdo en acero, aluminio y automóviles. Y hay un diálogo permanente para ver si podemos encontrar un mejor acuerdo que el que tenemos o el que se nos impuso, porque realmente no fue un acuerdo los aranceles, sino fue una decisión unilateral de Estados Unidos a México. Y afortunadamente pues tenemos buen diálogo, buena comunicación y esperamos seguir avanzando. Ya les informaremos cómo van las pláticas y los resultados.
20: En esa compleja relación con Estados Unidos que nos ha hablado mucho usted, llega un momento en el que la negociación comercial se contamina con el tema de la seguridad.
19: Son dos temas paralelos. A Estados Unidos les interesan tres temas: migración, seguridad y comercio. A nosotros también nos interesan otros temas. Y además, en los tres temas hablamos siempre de la colaboración y reciprocidad. En el tema de migración, así como apoyamos, pues también pedimos que tiene que haber cooperación para el desarrollo. Es decir, no puede ser que siendo vecinos busquen que no le vaya bien a México. Porque si no le va bien a México en el terreno económico, pues va a haber más migración. Eso es la historia de México. Entonces, siempre es recíproco. En el caso de la seguridad, pues ya conocen nuestra posición, lo hemos dicho aquí varias veces. Ellos buscan que no haya entrada de distintas drogas de México hacia Estados Unidos. Y nosotros siempre hemos dicho, pues sí, pero que no haya armas que vengan de Estados Unidos a México y también que atiendan el tema del consumo en los Estados Unidos. Y en el tema del comercio, pues lo que buscamos es un trato recíproco y las mejores condiciones para México. Entonces, ese es el diálogo que tenemos con ellos. Y la verdad es que fuera de algunas declaraciones de algunas agencias o personas en general, que muy influidas también por sus elecciones en noviembre o por una visión de que pueden decidir sobre México, fuera de ello, que es más declarativo, en general las relaciones de respeto mutuo, y así queremos que siga siendo.
20: Muchas gracias.
19: Bueno, vamos de este lado, a ver, ¿quién más? A ver, la compañera. Aquí en la esquina, de este lado. Aquí atrás. Gracias.
0: Gracias, presidenta. Laura Ávila, de Posta. Preguntarle en un primer tema, recientemente se hizo el aseguramiento de 135 animales en Tamaulipas. Tengo entendido que hasta el momento no tienen asignado un lugar para darle atención a estos animales. Si tiene información al respecto, si ya saben dónde se van a colocar y qué atenciones les van a dar.
19: A ver si nos puede informar Mariana Boy. Ahora que nos informe.
0: Gracias, presidenta. En otro tema, igual recientemente la Suprema Corte ordenó abastecer de agua a más de 800 familias en Ecatepec. Esto porque pues las familias interpusieron que legalmente se les abasteciera el agua. Sabemos que se han hecho acciones para justamente el abastecimiento de agua en el oriente del Estado de México. Sin embargo, pues en Ecatepec el problema del abastecimiento de agua pues es una constante y continúa. Saber si tienen acciones contempladas precisamente para esta comunidad.
19: Son cerca, a ver qué te diga, Efraín, ¿cuántos pozos rehabilitamos en Ecatepec? 24, bueno, aquí está Armando. 24 pozos de agua que no estaban en funcionamiento, ya están operando en Ecatepec y se está haciendo un trabajo muy importante para la rehabilitación de la red de distribución de agua potable. Hace poco me encontré una persona, bueno, que salgo, cuando salgo y la gente se acerca, agradecerme porque había llegado agua a su casa en Ecatepec. Se trabaja muy bien con la presidenta municipal, con Azucena, y se está avanzando. La zona metropolitana del Valle de México, particularmente el oriente, y por eso el plan que estamos desarrollando, las acciones que estamos desarrollando, pues durante mucho tiempo fue abandonado, principalmente pues por los gobiernos del Estado de México. Son cerca de 10 millones de habitantes y aún estando cerca de una de las entidades de mayor generación de riqueza, que es la Ciudad de México, y el propio Estado de México, que es una de las entidades de mayor generación de riqueza en el país, tiene problemas importantes de pobreza y muchas de ellas tienen que ver con acceso a los servicios públicos. Entonces, crecieron estas zonas sin hospitales, sin escuelas, sin universidades, sin preparatorias, con recursos que no se destinaron a mejorar el servicio de agua potable, a pavimentar las calles, a iluminar, por temas de corrupción y de utilización del recurso en otras cosas. Entonces, ahora estamos resarciendo pues este rezago. Y es un trabajo coordinado entre la maestra Delfina, el gobierno de México y las presidencias municipales. Ahí Armando Quintero nos ayuda a la coordinación de todo este trabajo.
0: Claro, y en ese sentido, ¿tienen identificado zonas o lugares donde se va a estar trabajando para que haya pues justamente este resarcimiento, específicamente en Ecatepec?
19: Hay un plan muy ambicioso para toda la zona metropolitana del Valle de México, particularmente para el oriente, para llevar agua. Tiene que ver, hace poco estuve ahí, con la rehabilitación de el lago de Guadalupe, con la rehabilitación de un ducto muy importante que lleva agua por el oriente, con la rehabilitación de algunos pozos, con cambios en la red de distribución de agua potable. Es un proyecto que, si mal no me equivoco, es de cerca de 25 mil millones de pesos. Y eso va a permitirnos llevar más agua a Ecatepec, a otras municipios del oriente del Estado de México, a Iztapalapa, al norte de la Ciudad de México, a Gustavo Madero, y también va a permitir que llegue más agua por el acuaférico a la alcaldía de Tlalpan, que son, digamos, las alcaldías de la ciudad con mayor escasez, o mayor, más que escasez, mayor problemática para el abasto de agua, porque a veces sí hay suficiente agua que llega, pero se pierden fugas, o no hay los suficientes la suficiente infraestructura para que pueda llegar todos los días o las 7 días a la semana el agua a las casas.
0: Pero sí tienen identificadas cuántas zonas o cuántas
19: sí, está familias. Totalmente identificado, incluso hasta cuadra por cuadra, dónde está la problemática.
0: Gracias, presidenta. En otro tema, preguntarle, ayer se difundió el caso del asesinato de una familia en Atizapán, en el Estado de México, que pues ha conmocionado a mucha gente por la atrocidad del crimen. ¿Si ya le han informado al respecto de este caso?
19: Sí, me lo informaron desde ayer. Es en efecto una situación muy triste, lamentable. Ya hay detenidos y ya se conocen también las causas de una disputa que tenía la familia con otra familia. Incluso ya salió en los medios una publicación y se está apoyando a las familias por parte del gobierno del Estado de México y lo que podamos hacer desde Secretaría de Gobernación. Pero ya hay detenciones.
0: Gracias, presidenta.
19: Sí. Bueno, de este lado vamos. A ver, el compañero acá, que hace mucho que no preguntas. Tú.
1: Gracias. Muy buenos días, sí, presidenta Coná. Su servidor Carlos Pozos de LM Noticias. Buenos días a los funcionarios aquí presentes. Inicio con mi primera pregunta. ¿Aseguran que hay una política pública del gobierno federal en un encargo para la Secretaría de Cultura para humillar a un mexicano con sedicia? Ese mexicano se llama Felipe Calderón. Hay una instrucción de humillar a un mexicano política y públicamente, pues no se explica por qué tanto tiempo su estatua está en el piso tirada en la ex residencia oficial de Los Pinos. Así lo defiende Ciro Gómez Leiva. Presidenta, entiendo que en Morena se rechaza el culto a la personalidad, sobre todo porque el expresidente Andrés Manuel López Obrador dejó estipulado en su testamento su rechazo a que se levanten estatuas, monumentos o se bauticen calles, escuelas u hospitales con su nombre. Presidenta, en este mes del testamento, usted le pregunto, ¿ya tiene su testamento político? Y también si considera que el verdadero homenaje a un líder social consiste en dar continuidad a sus ideales y seguir el ejemplo de servicio.
19: Fueron muchas preguntas, ¿no? No tengo listo mi testamento normal. Tengo una propiedad que es un departamento de interés social en Santa Úrsula Cuapa, pegado al ex estadio Azteca. Esa es mi propiedad. Porque realmente pues estoy heredando en vida a mis hijos. Así pienso. Ahora las regalías del libro que obtuve también se las di a mis hijos. Porque así pienso. Pero testamento político no tengo preparado. Pienso que, ya saben mi pensamiento, ¿qué se lleva uno al final? Lo que piensa la gente de uno, su reputación, lo que piensan los hijos de su madre, sus nietos y lo que piensa el pueblo de México. Y ese es el mejor legado que se pueda dejar. En el caso del presidente López Obrador, pues él, como lo he dicho, está en el corazón del pueblo de México. Por más que digan lo que digan, que sigan hablando de él, por más que no le guste a algunos, él se quedó en el corazón.
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0: Perdió la majestuosidad de los informes neoliberales. Dicen que se acabó el día del presidente. Aseguran que las mañaneras le han quitado al informe sus grandes atributos. Consideran que su informe fue una conferencia del pueblo un poco más breve. En este contexto, presidenta, me lleva a preguntarle, en estos 23 meses de administración, ahora que el mundo ve a México, ¿cree usted que se puede gobernar nuestro país, México, sin las conferencias del pueblo? Y en ese sentido, ¿usted estaría de acuerdo en institucionalizar las conferencias del pueblo como propone el diputado Alejandro Roble?
1: Es una decisión de cada presidente o presidenta, de cómo informa y cómo rinde cuentas. Nosotros rendimos cuentas todos los días, en efecto, de lunes a viernes, y cuando vamos a los territorios también rendimos cuentas de qué hacemos en cada entidad, las problemáticas, las entregas de recursos que hacemos, de programas del bienestar, las supervisiones de obra que hacemos, las inauguraciones. Todo eso es rendir cuentas. Entonces, yo estoy de acuerdo en que los gobernantes rindan cuentas, no solo el primero de septiembre de cada año. Antes, pues no se rendían cuentas. Ahora rendimos cuentas todos los días. Entonces, a lo mejor el informe de gobierno, pues podemos dar cifras concretas, resultados concretos, visión del gobierno. Pero en efecto, nosotros informamos todos los días. La rendición de cuentas es todos los días. Pero es una decisión de cada presidente o presidenta cómo informar, cómo rendir cuentas. Y lo que está demostrado es que desde que llegó la transformación a nuestro país, pues no puede haber más transparencia y más rendición de cuentas que las conferencias mañaneras.
0: Gracias, presidente. Y finalmente, en 23 meses de grandes cambios se ha mostrado que México es fuerte. Así lo expresó usted el primero de septiembre. En esta ocasión le planteo esta pregunta con algunas palabras que utilizan los científicos. Por ello, la pregunta es, ¿considera usted que existe algún grado de entropía en el sistema de gobernanza mexicana en este periodo de su administración? ¿O bien ha caído en la distopía que argumentan los conservadores?
1: Vamos a hacerlo más sencillo.
0: Sí, presidenta.
1: Fíjense, hoy estaba viendo los medios, ¿no? Porque, como les platico, a las 6 de la mañana llegamos a la reunión de seguridad y mientras acabamos 7:15 más o menos para venir para acá, entonces Belmont me pasa, bueno, desde las 4 me envía el resumen de noticias, a las 4 de la mañana, que es más o menos a la hora que me levanto. Entonces me envía el resumen de noticias, los periódicos, todo. Pues obviamente no los puedo leer todos. Y después a la hora de la conferencia, digo, de la reunión de seguridad, me manda un pequeño resumen de las noticias más importantes y algunas opiniones de comentócratas. Es así. Me informo antes de llegar a la mañanera. Y pues lo que vemos, obviamente todos los días en las reuniones con los secretarios, las secretarias, con los gabinetes. Entonces me llama la atención. Primero, lo que dicen todos, porque así es por oleadas, ¿no? Como les decía. La autoritaria, la que no gobierna, la que tiene conflicto, la que informa todos los días, la que no informa. Si hago A, pues porque hice A, si hago B, porque hice B. Pero lo que llama la atención es que del 100% de los comentócratas, el 99% opina exactamente lo mismo. ¿No se les hace raro? ¿No les parece extraño?
0: Nado sincronizado.
1: O sea, tienen un chat, yo creo todos, donde se informan. Oye, ahora la línea va por aquí, la línea va por allá. Bueno, si no tiene información, inventa. Inventan así. ¿De dónde lo sacan? Bueno, hay que decir que sí son creativos, ¿no? Para estar inventando tanta mentira. Los medios. Bueno, hay un medio que ni reportó que tuvo informe. Porque, bueno, pues es un acontecimiento nacional, el 1 de septiembre, ¿no? ¿Están de acuerdo? El informe de una presidenta, de un presidente. Y entonces diario se dedican a publicar que a construir una narrativa de que algo se hizo mal. Ayer, un amigo del amigo del hijo del vecino que ya no tiene empresas es amigo del hijo del presidente López Obrador. Así están.

Y luego salimos en las encuestas con 68, 69, 70% de aprobación. Entonces uno dice, bueno, ¿dónde está la realidad en los medios? ¿Cómo se refleja en los medios una realidad que ocurre con el pueblo, con la gente? Son así dos realidades completamente distintas. Una es virtual y está en la cabeza de un grupo de personas. Y la otra es la que se vive todos los días. Y se muestra en encuestas como la del INEGI, que dice que el 8.75, o la calificación que tiene la gente de la satisfacción de su vida es de 8.75 de 10. Entonces son, la gran mayoría de los medios y la construcción que se hace en las redes a partir de los mecanismos que hemos platicado, pues quieren mostrar una realidad en México que en realidad, o sea, que no tiene nada de verdad. Eso es lo que vivimos entre los medios y la realidad de todos los días de la gente. Por eso, pues, informamos todos los días de manera directa, porque imagínense, si no hubiera mañanera, lo que quedaría nada más es lo que sale en los medios o lo que sale en las redes. Entonces, están allá, cuántas, bueno, hasta hablan mal de los pueblos de México.

0: no sé, en su... ¿Cuántas? Bueno, hasta hablan mal de los pueblos de México.
1: Que se van a ver de aquí a diciembre. ¿Hay alguna prioridad que tenga el gobierno de la República para que se aprueben en las cámaras del Congreso?
0: Bueno, enviamos la iniciativa de la nacionalidad. O sea, de que gobernadores, presidente de la República o presidenta o gobernadores solamente puedan tener una nacionalidad. Por cierto, hay quien dice que le están, que con esa iniciativa se quitan derechos políticos. No, se puede participar si se tiene doble nacionalidad, solamente que hay que renunciar a la otra y solamente ser mexicano. Porque es muy, fíjense qué importante es esto. Cuando se tiene doble nacionalidad...
1: ¿En las cámaras del Congreso?
0: Bueno, enviamos la iniciativa de la nacionalidad. O sea, de que gobernadores y presidente de la República, o presidenta, o gobernadores, solamente puedan tener una nacionalidad. Por cierto, hay quien dice... que le están, que con esa iniciativa se quitan derechos políticos. No, se puede participar si se tiene doble nacionalidad, solamente que hay que renunciar a la otra y solamente ser mexicano. Porque es, fíjense qué importante es esto. Cuando se tiene doble nacionalidad, se jura lealtad a un país y a otro. Puedes tener triple nacionalidad incluso. Entonces, juras lealtad como persona a los tres países. Está muy bien. Y un mexicano, una mexicana puede tener dos, tres, cuatro nacionalidades. No hay ningún problema en eso. El problema es si quieres ser presidente de la República. ¿A quién le juras lealtad? ¿A un país o a dos? Porque si juras lealtad a dos países, pues entonces, ¿dónde queda tu lealtad ante el pueblo que diriges o que coordinas o que pretendes representar? Entonces, bueno, se envió la iniciativa de nacionalidad. Está la iniciativa de la Ley General para atender el feminicidio. Que queremos, como saben, que se investigue en todo el país de manera similar y que todos los ministerios públicos se comporten de manera similar y utilicen los mismos mecanismos cuando se investiga un feminicidio o la muerte violenta de una mujer. Esas dos iniciativas están ya en el Congreso y algunas otras que se enviaron que tienen que ver con temas económicos. Recientemente se envió la de la Comisión para Inversiones y el martes se envía todo el paquete económico, que van a ser incluso más leyes de las que de por sí se envían, que ya las vamos a explicar el 9 de septiembre, un día después de que se entregue el paquete vamos a explicar en qué consiste todo el paquete económico. Y hay algunas otras iniciativas que ya iremos presentando poco a poco. Ah, está la Ley General del Equilibrio Ecológico, que presentó aquí Alicia Bárcena. Entonces, esas son las que hemos enviado. Ya hay algunas otras que vamos a enviar. Ya de reformas constitucionales, solo la de la nacionalidad.
1: Gracias, presidenta. En torno al paquete económico, sabemos que va a ser la próxima semana cuando se presente. ¿Nos podría confirmar la tendencia de los últimos años y de los el gobierno, el sexenio anterior? ¿Este no habrá nuevos impuestos?
0: Vamos a esperar a la próxima semana. ¿En qué consiste esencialmente? Disminuir la evasión. Ese es el objetivo. Lamentablemente todavía sigue habiendo problemas de, ha disminuido, pero de factureras y de evasión al fisco. Entonces, lo que queremos bajo distintos mecanismos es garantizar pues que no hay evasión,

0: SAT hace un excelente trabajo, ha hecho un muy buen trabajo Antonio al frente del SAT y todo su equipo, pero sigue habiendo pues quien quiere hacer trampa. Entonces, esencialmente tiene que ver con eso. Y algunos otros temas que ya los informaremos la próxima semana. No. Les puedo adelantar uno. Queremos que el IEPS a los combustibles tenga trazabilidad. Eso nos va a ayudar mucho con el tema que ha disminuido mucho, pero todavía se presentan casos de huachicol. Que, por ejemplo, el IEPS que pagas a la hora de la importación pueda tener trazabilidad a la hora de la distribución y hasta la venta en la gasolinera. En eso está trabajando el SAT. No puede ser de inmediato porque tiene que adecuarse el SAT. Pero les adelanto, por ejemplo, esa es una de las propuestas. No es nuevo impuesto, obviamente, es el mismo que existe hasta ahora, pero que combate la evasión fiscal. Ese es uno de los temas. Y así como es algunos otros temas que tienen que ver con garantizar que quien no paga impuestos, pues pague impuestos.
1: Presidenta, solo por precisión, por el tema de la evasión fiscal, ¿sería darle más herramientas al SAT o incrementar sanciones?
0: Ya vamos a esperar a la próxima semana. Ya les adelanté demasiado. Ya les di dos notas hoy. Brillante el trabajo de la Secretaría de Gobernación, uno, y su equipo, dos, trazabilidad del IEPS en gasolinas y diésel.
1: Gracias, presidenta.
0: Sí, vamos de este lado. ¿Quién más? Ya todos han preguntado muchísimo. Ya vámonos. A ver, ¿quién más? A ver, el compañero, vamos allá atrás. Nada más porque levantan más alto la mano.
2: Muchas gracias, presidenta. Julio Mar Gómez, de Medios del Pacífico. Presidenta, hay un funcionario de la ANAM, su nombre es Juan Carlos Rico Báez, y había formado parte de la estructura de la aduana de Tijuana durante una etapa marcada por investigaciones, señalamientos por presunta corrupción, señalamientos por salió de la institución. Posteriormente promovió un procedimiento contra su propia autoridad aduanera y pese a esos antecedentes regresó a ocupar una posición estratégica. Hoy enfrenta nuevos señalamientos por presuntos cobros para agilizar trámites y presiones relacionadas con pagos de proveedores. Presidenta, ¿cómo es que este personaje regresó? ¿Qué filtros pasó para comprobar su integridad? ¿Qué se aplicó para que regresara este funcionario Juan Carlos Rico? ¿Y cómo es que se reincorporó, presidenta?
0: Primero hay que revisar si este señalamiento que haces, ¿no?
2: Claro.
0: Eso sería lo primero. Ahora que llegó Alonso, ¿cómo se apellida Alonso? De aduanas. Romero, la verdad, muy buen trabajo está haciendo, es un joven brillante, muy honesto, reconocido por todos los que tienen que ver con aduanas. Ha hecho un gran trabajo haciendo más eficientes las aduanas en poco tiempo y además fortaleciendo a la institución de la Agencia Nacional de Aduanas. Bueno, él puso como condición, que ya había, digamos, estaba en el papel, pero no necesariamente se cumplía, que se hicieran exámenes de confianza a todos los que entran a trabajar a la ANAM. Ese es uno de los planteamientos que hizo. Y si hay alguna irregularidad, de hecho ha habido algunas que él mismo ha encontrado, que denuncia administrativamente, se le separa del cargo, denuncia administrativamente e incluso penalmente. Y ahí donde encuentra que hay una irregularidad. Y bueno, que se revise este caso si es que es así como tú mencionas. Sí, pero hay un trabajo, o sea, la gente que quiere trabajar en aduanas, incluso jóvenes que se acaban de incorporar, ha habido cerca de 1,000 personas que se incorporaron a aduanas. Se buscaron jóvenes acabados de salir de facultades con carreras afines, se les hizo exámenes de confianza a través de la Secretaría de Seguridad y Protección Ciudadana para poder entrar a aduanas.
2: Presidenta, se nos hizo un poco extraño también, siguiendo con el mismo tema, sin haberlo soltado, pues ver a Darío Eugenio Reyes Gómez, igual de la ANAM, que es director de Modernización, Equipamiento e Infraestructura Aduanera, pues tiene exactamente el mismo nombre de quien aparece en febrero del 2025 como representante de Planet Solution SASB en una licitación del C5 por más de 483 millones de pesos. Al mismo tiempo, existen señalamientos sobre las presuntas presiones y retraso de pagos a proveedores dentro de la agencia. Pues ya dijo que lo va a checar. También esa era parte de la pregunta. Muchas gracias, presidenta. El 21 de julio del 2026 se adjudicaron más de 837 millones de pesos a EMOSA, Ingeniería y ASCH, para mantener y corregir anomalías en aproximadamente 1.260 kilómetros de vías de Palenque a Cancún. Esto es en referente al Tren Maya. Y pues EMOSA fue considerada en el 2023 con un capital inicial de 200 mil pesos y existen cuestionamientos en el expediente sobre personal operativa. Obviamente aquí comentarle, presidenta, que además de aclararse pues ya esta opacidad que existe en referente a esta empresa, pues dado que la preocupación es mayor porque ya ocurrieron incidentes ferroviarios en Tixkokop en 2024 y en Izamal 2025, donde cambió una vía, donde el cambio de una vía provocó la salida parcial de un carro, de un coche, ¿no? Presidenta, ¿ordenaría suspenderla preventivamente a este contrato y realizar una auditoría técnica?
0: Además, lo que sí es que el tema del cambio de vía, se están ajustando la parte automática de control del tren, que va al mismo ritmo que en entrada en operación de todos los trenes, que es parte del programa, no hay ningún retraso, es parte del programa que se tenía planteado desde el primer momento. Y el cambio de vía tiene esencialmente problemas humanos, más bien, o sea, de la persona que manualmente está trabajando en el cambio de vía, tanto en el primer caso como en el caso de hace dos días. Fue un error humano y está tomando todas las medidas necesarias el director del Tren Maya. Trabajan muy bien, la verdad. Sí. Entonces, en este caso que mencionas, pues que se investigue, pero no tiene nada que ver una cosa con la otra.
2: Sí, presidenta, ese es justamente lo que todavía no terminaba de concluir. Sí, sí, se habla de muchos millones de pesos, pero lo importante es la seguridad y la vida de los miles de usuarios en este mantenimiento ferroviario, que no hay margen para la improvisación.
0: A ver, porque estás diciendo temas que la verdad no puedo dejar pasar así nada más.
2: Claro.
0: O sea, tú estás diciendo que por la contratación de una empresa hay problemas de mantenimiento en el Tren Maya, y eso es absolutamente falso. Tren Maya tiene su mantenimiento como debe tenerlo cualquier tren del mundo. Y hay una revisión permanente por la empresa del Tren Maya. Si hay alguna irregularidad de alguna empresa que se contrató, bueno, pues que se investigue. Pero decir así tan de que no hay mantenimiento y de que hay fallas en mantenimiento, y se pone, la verdad, pues no puedo dejar pasar esa observación que tú estás haciendo. Y puede venir aquí el director del Tren Maya. De hecho, tenemos planeado que vengan ya que pase la visita de los secretarios, vienen a principios de octubre a informar sobre las empresas que administra la Secretaría de la Defensa Nacional. Pero hacen un trabajo permanente con la supervisión de la Agencia de Transporte Ferroviario y hay un trabajo permanente. En los casos que ha habido estos problemas, pues desafortunadamente tiene que ver con un error de una persona y también se toman medidas para que no vuelva a ocurrir una situación así, pero no hay problemas de mantenimiento.
2: Bueno, para dejarlo claro esto, presidenta, quiere decir que todos los descarrilamientos o situaciones, incidentes que ha tenido el Tren Maya no ha sido por la calidad de balastro, no ha sido por la infraestructura, no ha sido por los carros, sino por cuestiones humanas. Ah, muy bien.
0: Sí, hay un problema que tenían dos trenes que se trabajó con Alstom, de un equipo de los trenes que tenía un problema y se está trabajando en ello. De algunos trenes que se pararon por algún momento, se informó en su momento y se está trabajando y se está solucionando. Pero el Tren Maya funciona bien, tiene su mantenimiento. A ver si el director del Tren Maya puede emitir hoy un comunicado de todo el trabajo que se realiza de mantenimiento. Incluso el caso muy, muy triste y lamentable del interoceánico, que es el otro tren, ahí se demostró tanto por el peritaje que hizo la Fiscalía General de la República, como la revisión que hizo la Agencia de Transporte Ferroviario, que fue un exceso de velocidad en una curva. No tenía que ver en ningún momento con el propio tren, ni con los trenes, ni con la vía.
2: Muchas gracias, presidenta.
0: Bueno, vamos de este lado. Del tema, ¿no? Porque ya. Sí. Imagínense tantos secretarios, subsecretarios aquí. Bueno, vamos. ¿Quién más? A ver, la compañera de lentes.
3: Buenos días, presidenta. Adriana Santos del Soberano. Justamente preguntarle a la secretaria de Gobernación, hace unos días presentaron estos 10 puntos para fortalecer el sistema de búsqueda de personas desaparecidas. Si nos podría detallar esta presentación, cómo se va a fortalecer para abonar hacia la estrategia que ha puesto el gobierno de la presidenta Claudia Sheinbaum.
4: Gracias. Con su permiso, presidenta. Buenos días a todas y a todos. Pues estas 10 acciones que nos instruyó la presidenta tienen por objeto, se articulan en torno a la Estrategia Nacional de Búsqueda y Localización de Personas No Localizadas o Desaparecidas. Primero está el eje de garantizar que todos los registros del REMPENDO, le llamamos así, pero es el Registro Nacional de Personas Desaparecidas y No Localizadas, cuenten con todos los datos. Y para ello se ha integrado también, de la mano de organismos como la ONU, ONUDH, un grupo de expertos nacionales e internacionales con los que se va a hacer una revisión técnica, científica del registro para saber, para poder ordenar este registro y poder tomar definiciones en torno a esto, es decir, cuál es el tratamiento que se le va a dar a todos los registros que tienen o no datos completos, aquellos que no tienen datos completos para la búsqueda, cómo vamos a atender esto y poder volver el registro una herramienta de búsqueda eficaz. El segundo es lograr que todas las personas desaparecidas cuenten con una carpeta de investigación. El objetivo de esto es muy claro: que haya una autoridad responsable, el Ministerio Público, que haya peritajes, que haya un plan de búsqueda formal en el marco de una carpeta de investigación, que se combata la impunidad y que haya sanción a los responsables cuando la no localización o la desaparición tengan que ver con un delito, porque no todas las ausencias o no localizaciones son desapariciones, y esto es muy importante. Entonces, todo registro que esté en el REMPENDO tiene que tener una carpeta de investigación. Así lo estableció también la reforma de julio del 2025. Informar los avances en la búsqueda y localización de personas. Y aquí es importante mencionar que de la suma de los trabajos que realizamos la Comisión Nacional de Búsqueda, en coordinación con otras autoridades de la Secretaría de Gobernación, de la Agencia de Transformación, también del RENAPO, pues a través de la PUI hemos localizado a más de 6,000 personas con el esfuerzo que hace la Comisión Nacional de Búsqueda en Territorio más de 1,075 personas a través del trabajo coordinado en la búsqueda generalizada con los estados, más de 2,300 personas, y con otros esfuerzos que se realizan a través de la Alerta Nacional de Búsqueda Inmediata, que es esta nueva herramienta que nos instruyó la presidenta para reaccionar de manera coordinada diversas autoridades de seguridad y protección ciudadana, Guardia Nacional, Fiscalía General de la República, Gobernación y Búsqueda, hemos localizado 2,300 personas. Entonces, este punto tercero nos da más de 13,000 personas localizadas. El quinto, bueno, ya hablé del AMBI, que es este puesto de mando 24/7 que está en la Secretaría de Gobernación y que ahí estamos todos los días trabajando. Y vamos a fortalecer la búsqueda en hospitales, centros de reclusión, para localizar a personas que tal vez se desconoce su nombre por falta de identificación o que dieron un nombre distinto. Esta es una petición que hemos trabajado mucho con los colectivos. Si me ayudan con la siguiente. El plan de identificación humana para abatir el rezago forense parte de tres ejes. El primero es tener un diagnóstico completo de las personas fallecidas, no identificadas, que se encuentran en centros de resguardo, fortalecer estos centros de resguardo para poderles hacer los análisis forenses correspondientes. Este esfuerzo lo encabeza la Fiscalía General de la República con las 32 entidades federativas, con la Comisión Nacional de Búsqueda, y poder abatir el rezago en el análisis de las pruebas de ADN que se necesitan. Este trabajo también lo hemos platicado mucho con las familias, con las madres buscadoras, en estas tareas que la presidenta de México nos encomendó de estar de manera permanente en este diálogo y construyendo rutas de atención, y con las autoridades ministeriales también. El trabajo con la Secretaría de Seguridad y la Guardia Nacional, este punto es muy importante. Desde el inicio del gobierno de la presidenta Claudia Sheinbaum se han inhabilitado más de 1,700 perfiles de cuentas que tenían por objeto hacer invitaciones falsas con engaños a los jóvenes, ofreciéndoles trabajo y que tienen por objeto cooptarlos para que realicen alguna actividad, en muchos casos ilícita. Entonces, esta es una estrategia de prevención y se han bajado más de 12,500 mensajes también gracias a este esfuerzo coordinado de Seguridad y Protección Ciudadana de la Guardia Nacional. Y el fortalecimiento de la CNB, que tiene que ver con, hoy tenemos más de 400 personas buscadoras en el último año. La presidenta, desde la publicación del decreto que ella ordenó en marzo del 2025, se han contratado 400 personas con perfiles de antropología forense, médico legista, criminólogos, criminalistas y otras profesiones que nos ayudan mucho en las tareas de búsqueda y atención a las familias, y de abogados que acompañan a las familias también. Y además de equipos, mejor tecnología, drones, georradares, para las búsquedas forenses. Aquí hay que decir que priorizamos siempre la búsqueda en vida. Siempre vamos a hacer una perspectiva de buscar en territorio o documentalmente en vida. Cuando ya no es posible, pues la búsqueda en campo nos ayuda. Y la atención a familias, que sigue siendo un eje. La vocación de este gobierno es atender a las víctimas. Están en el centro de toda acción pública y la búsqueda de personas desaparecidas es una prioridad nacional. Por tanto, reunirnos con ellas y escucharlas, así nos lo instruyó la presidenta, así es el compromiso que tenemos y también nos debemos al pueblo. Y por eso hemos trabajado en más de 13,300 atenciones y reuniones en la Ciudad de México, en todos los estados, en campo y también en estas reuniones. Y vamos a iniciar una nueva jornada nacional que nos instruyó la presidenta y la secretaria. Vamos a estar en todo el país explicándole a los colectivos esta estrategia, la metodología que vamos a seguir, los resultados alcanzados y verificar sobre todo que todas las personas desaparecidas tengan carpeta de investigación, que les hayan tomado la prueba de ADN para aquellos casos donde lamentablemente no se pueda localizar una persona con vida, y seguir trabajando así como nos lo instruyó la presidenta. Es cuanto.
3: Muchas gracias. Presidenta, también saber si en el marco de este informe que nos presenta la Secretaría de Gobernación, tienen datos de lo que se está haciendo en materia de casinos. También fue un tema que en administraciones anteriores pues causó como mucha preocupación. Si nos podrían detallar un poquito.
5: Con permiso, presidenta.
6: Por instrucción de la presidenta, estamos en la revisión. Ya está casi terminada la revisión interna, digamos, hacia las diferentes dependencias que conforman el gobierno y que pueden tener alguna incidencia en estos lugares que son casinos y lugares para apuestas, centros de entretenimiento. Entonces, ya estamos con avances, tenemos una propuesta de ley, todavía la vamos a poner a consideración del Gabinete de Seguridad, pero ya la hemos estado viendo con diferentes instancias. Ahora, a mí me parece que en estos dos años, a propósito de resumen, ha sido muy importante la participación del equipo de la Secretaría de Gobernación en un eje que para nosotros es muy importante. Miren, se los cuento como anécdota, pero en realidad ustedes pueden estar preguntando en esta industria qué es lo que ha pasado. Tuvimos una reunión precisamente previendo temas complicados que al frente de la Secretaría pudieran causar problemas. Entonces junté a todos los encargados permisionarios de los casinos, hicimos una junta de las dos grandes industrias que pertenecen a este sector. Entonces fue una reunión breve y mi intervención fue de 4 o 5 minutos. Y se las resumo aún más. Les dije, lo primero que quiero de ustedes es que por favor no corrompan al personal de la Secretaría de Gobernación, porque les voy a cerrar sus negocios y voy a meter a los compañeros que estén recibiendo dinero de ustedes, los voy a meter a la cárcel. ¿Estamos de acuerdo? Bueno, no contestaron mucho, pero segundo, a cambio de eso, nosotros vamos a ir regularizando la situación de amparos y demás que ustedes van teniendo. No tengo representantes, ni brokers, ni intermediarios por parte de la secretaria para ustedes. No tengo ningún representante. Cosas que quieran tratar es directamente conmigo. Entonces, pues sí, entendieron y nos hemos entendido bien. No hemos tenido muchas reuniones, pero les dije que se iba a actualizar la ley, que ellos también solicitan el cambio de la ley porque es desde 1947. En general, yo les diría, hemos caminado bien, hemos mantenido ese compromiso, pregúntenle a la propia industria. Pues sí, ha habido algunos problemas que no tienen que ver, digamos, con la parte administrativa, que es la que ve la Secretaría de Gobernación. Tienen que ver con lo que aquí se hablaba en la pregunta anterior sobre el tema del lavado de dinero. Entonces ahí, pues sí ha habido sanciones, cierres, etcétera, de lo que ustedes conocen que es público, de 13 casinos y de otros más, han de ser como unos 20, no me lo sé de memoria, pero que tienen que ver con la Fiscalía General de la República, que tienen que ver con la Secretaría de Hacienda, específicamente con la UIF, en el tema de lavado o de defraudación fiscal. Entonces, digamos, en el tema que nos interesa sobre casinos, nosotros les hemos dicho, paguen sus impuestos, tengan la regularización del personal con, con los derechos laborales que estén en regla y no va a haber ningún tema con el gobierno de México. Vamos a seguir trabajando como son con otras industrias. Claro que es una industria que tiene un tema vulnerable, pero por lo pronto les dije, cuando llegue un inspector, a cualquier inspector que llegara de no solamente de gobernación, de otros lugares, a hacerles una inspección, ustedes fílmenlo. Y les dije a los inspectores, cuando lleguen a hacer una inspección, saquen su celular y fílmenlos también. Entonces, pues así no va a haber ningún problema, los dos van a tener las pruebas de cualquier tema y así hemos estado. ¿Cuál es la convicción? Trabajar con honestidad. Entonces, eso es un buen trabajo, gracias que nos permite aclarar cómo se ha estado trabajando y vamos a ver si la ley pasa por el Gabinete de Seguridad, nos aprueban y pues para adelante. Eso sería, presidenta.
3: Muchas gracias, secretaria. También, presidenta, conocer si con este informe de atención a las causas, la estrategia de México Canta y los conciertos por la paz también entran en este rubro, y de ser así, para tener detalles de cómo estos programas han abonado justamente a esta estrategia de alejar a las y los jóvenes de grupos delictivos y darles espacios para la recreación, la cultura y, por supuesto, también para los incentivos culturales.
5: Bueno, ahí trabaja la Secretaría de Cultura, llevando conciertos y actividades a distintos municipios. Entonces, tenemos identificados 40 municipios prioritarios en donde ocurren alrededor del 35% de los homicidios del país. Entonces, ahí trabajamos o trabaja la Secretaría de Gobernación coordinando a todas las secretarías para el programa de atención a las causas. Y la verdad es que incluso tenemos cuántos jóvenes hemos rescatado, ya sea de drogadicción, adicciones o de algún vínculo que tuvieran con un grupo delictivo. Cuántos jóvenes regresaron a la preparatoria, en fin, es un trabajo que tiene indicadores muy claros y lo que buscamos pues es el apoyo a los jóvenes. México Canta esa parte, digamos, ese es más bien la relación entre las y los jóvenes de Estados Unidos y México, de origen mexicano en Estados Unidos, y cambiar la narrativa de la música mexicana o de alguna música mexicana que está influida por la violencia y los grupos delictivos.
3: Gracias, presidenta. Y ya para finalizar, conocer si tuvo acercamiento o qué razón le dio la gobernadora de Chihuahua, Maru Campos, para ausentarse del segundo informe. Ella ya declaró en medios que pues su presencia podría ser incómoda y por eso ella no vino. Si usted saber si tuvo una comunicación o, bueno, le dio detalles de por qué la ausencia de este informe de gobierno.
6: Pues ya lo dijo ella, ¿no?
3: Muchas gracias, presidenta. Gracias.
5: Bueno, vamos de este lado, a ver. ¿Quién? A ver, la compañera.
7: Buenos días, presidenta. Buenos días a todos. Yufel Carolina. Con estos temas que explicó la Secretaría de Gobernación y con lo que acaban de decir, presidenta, también madres buscadoras aún sienten que no han sido escuchadas. Usted ha dicho en muchos momentos que prefiere no darlo público lo que usted habla. Usted lo ha dicho, pero con esto se va a seguir trabajando. Ellas dicen que no son escuchadas por sus hijos desaparecidos.
5: ¿Por qué platican cuántas reuniones han tenido? ¿A cuántos colectivos han atendido?
8: Gracias. Como ustedes saben, desde abril del año pasado iniciamos la jornada de diálogo. Solo el año pasado atendimos a más de 300 personas, muchos de ellos y ellas integrantes de colectivos y a madres buscadoras, lo que generó la propuesta de reforma de julio, que se aprobó en julio y que envió la presidenta al Congreso. Esta reforma legal, que establece mucho de lo que hoy se ha expuesto aquí, fue producto de ese diálogo. Fueron 3 meses de reuniones, 400 colectivos y personas especialistas de las organizaciones de la sociedad civil que acompañan.

reuniones 400 colectivos y personas especialistas de las organizaciones de la sociedad civil que acompañan.

0: reuniones 400 colectivos y personas especialistas de las organizaciones de la sociedad civil que acompañan.
1: Y la buscamos ahora mismo para que poder establecer ese diálogo con ellos. Lo que queremos es escucharles y poder ayudar al seguimiento de su caso particular o a los casos de su colectivo. Solo el día de ayer nos reunimos con personas de Solecito de Veracruz, nos reunimos también con personas de San Luis Potosí, otro colectivo de buscadoras, y esta semana por lo menos con otros 3 o 4 colectivos ahí en la Secretaría de Gobernación, con Eslabones también, que son un colectivo que se integra por personas de todo el país.
0: Familias a personas en particular, la Comisión Nacional de Víctimas, búsqueda y también nosotros. Hay un diálogo permanente, entonces si hay alguna familia, alguna buscadora, por favor, denos el dato y la buscamos ahora mismo para que poder establecer ese diálogo con ellos. Lo que queremos es escucharles y poder ayudar al seguimiento de su caso particular o a los casos de su colectivo. Solo el día de ayer nos reunimos con personas de Solecito de Veracruz, nos reunimos también con personas de San Luis Potosí, otro colectivo de buscadoras, y esta semana por lo menos con otros 3 o 4 colectivos ahí en la Secretaría de Gobernación, con Eslabones también, que son un colectivo que se integra por personas de todo el país. La semana pasada la Secretaría tuvo un encuentro de varias horas con ellas.
2: Muchas gracias por esos datos y que puedan ser atendidas ahí debidamente, como usted dice. En el caso de Ayotzinapa, como ahorita la Secretaría de Gobernación dijo que habrá un informe y comentó que nadie por encima de la ley, pregunto, ¿habrá más detenciones o hay más altos perfiles que se puedan detener como el del exgobernador?
3: Antes de que se cumplan los 12 años de la desaparición de los jóvenes de Ayotzinapa, va a dar un informe, estamos pidiéndole a la fiscal para ver si se da el informe conjunto entre Arturo Medina, la subsecretaria de Derechos Humanos, y el fiscal especializado para el caso Ayotzinapa, para informar cuáles son las nuevas líneas de investigación, cuáles son los avances y qué es lo que sigue. Entonces, antes del 26 de septiembre le pedí a la fiscal y a Arturo, a la Secretaría de Gobernación, que puedan dar este informe.
2: Okay. ¿Y si se pudiera decir que pudieran haber más detenciones por esto?
3: Bueno, si es necesario y la Fiscalía así lo determina, pues habrá más detención.
2: Okay. Presidenta, usted había comentado, hace unos días también le habían comentado sobre la investigación en los verificentros en el Estado de México, pero sobre esta red de extorsión y las posibles conexiones políticas con el Partido Verde, sobre todo con Jorge Emilio González, si esta red ya venía operando desde hace año, ¿cómo se pudo mantener todavía y cuál es el riesgo de estas investigaciones a que no alcance realmente donde tiene que llegar y busquen es a los mínimos?
3: Bueno, aquí en la mañanera se hizo una denuncia de un grupo de verificentros y de gasolineros, más bien. ¿Verificentros o gasolineros?
2: Gasolineros ese día, pero...
3: Gasolineros sí. Lo denunciaron, ¿verdad? A partir de ahí, la Fiscalía del Estado de México, que escuchó la denuncia en la mañanera, realizó una investigación y encontró que en efecto había pues corrupción de alguien que pedía, que tenía un puesto en el gobierno del Estado de México y que pedía dinero para no hacer las sanciones que correspondían. Entonces procedió a hacer la detención y ya le corresponde a la Fiscalía del Estado de México pues si hay más involucrados o no. Entonces es una investigación que lleva la Fiscalía General de Justicia del Estado de México. Y como lo hemos dicho, hasta nosotros no tenemos complicidades con nadie. Es la investigación que se lleve a cabo y que se haga pues como deben hacerse las investigaciones, con todo el rigor.
2: Okay. Presidenta, ¿tiene pensado o ha hablado con la gobernadora de Sinaloa?
3: No he hablado con ella. Va a ir el gabinete de seguridad pronto a Sinaloa, no recuerdo exactamente el día. Van a ir ellos a las reuniones periódicas que tienen para atender la seguridad de Sinaloa, y nos toca ir ahora en las giras en septiembre a Sinaloa. No sé qué día vamos a ir, el 20 de septiembre vamos a ir a Sinaloa y ahí pues tendré oportunidad de platicar con ella.
2: Y ahorita que le dije de Jorge Emilio, ¿él vino ayer a Palacio Nacional?
3: ¿Cómo?

0: Tengo entendido que había venido sobre civilnos Jorge Emilio González a Palacio Nacional, ¿no?
1: Bueno, hay muchas oficinas aquí, no sé si ha venido él o no.
0: Sí, tenía reunión con
1: pero...
0: Y para terminar, ¿tenemos cifra de los desaparecidos hasta el día de hoy, hasta el momento de hoy?
1: Si te parece, la Secretaría de Gobernación le he pedido que dé conferencias cada 15 días, cada 3 semanas sobre el tema de desaparecidos, para que puedan informar. Se realiza un trabajo diario, cotidiano. Hay una parte muy importante que le he pedido a la secretaria que a ver si los llevas al centro de, ¿cómo le llaman? El centro de alerta. Centro de atención de búsqueda inmediata. Ahí las fiscales, si hay una persona que reporta a un familiar desaparecido o no localizado, de inmediato alertan ese mismo día este centro de atención de alerta inmediata, y la mayoría de las personas que se reportan se encuentran el mismo día gracias a la instalación de este centro. Entonces, así como eso, diario hay un trabajo permanente, tanto de comunicación, diálogo con los colectivos, como de avance en un trabajo de forense que está haciendo la Fiscalía General de la República, como pues de búsqueda y atención a las personas. Entonces es diario, y le he pedido pues que la secretaria dé conferencia cada tiempo, 15 días, 3 semanas, para poder dar los avances. Y también van a regresar a hacer una gira territorial para poder atender en el lugar regionalmente a los colectivos, para que no tengan que venir todos a la Ciudad de México.
0: Muchas gracias, buenos días.
1: Gracias. Vamos para acá. A ver, compañero.
2: Gracias, buenos días. Alberto Marroquín Espinosa, de esahora.am.com y 10am.mx. En el caso de gobernación, nos hemos dado cuenta, porque también en los estados, la concentración, me refiero a gobernación porque ellos son los responsables a veces en los estados de conducir o de juntarse siempre con todas las delegaciones. Hablando del gasto público, que usted hablaba que hubo un ahorro del gasto público de 200 mil millones de pesos. En esa parte yo observo a veces, en el caso de Querétaro, que a veces hay muchas oficinas subutilizadas o muchas oficinas en renta de todas las encargados de despacho que existen de todas las secretarías de Estado, ¿no? Y le pregunto a la Secretaría de Gobernación, porque normalmente el responsable de gobernación en un estado pues es el que mantiene ese vínculo con todas las secretarías, ¿no? No sé si ahí haya alguna información al respecto de cómo han logrado, o si hay alguna política para tratar de integrar a las delegaciones.
3: No tengo la información sobre el estado de Querétaro. Lo podemos revisar. No tengo alguna queja o algo por el estilo. Pero en términos generales, sí ayudan. ¿Y sabe qué? Depende mucho del gobierno del estado, del gobernador. Hay lugares en donde pueden concentrarse en un edificio las delegaciones, incluso ayuda más al propio gobierno del estado. Entonces es un muy buen sería una muy buena línea de atención buscar ese tema de ahorro, que ya se ha estado haciendo, pero no todavía para tener en este momento un dato y decírselo. Vamos a poner más atención al respecto.
2: Gracias. Y presidenta, ya casi prácticamente 2 años de su gobierno, ya alguna vez le preguntaba sobre su visión sobre el servicio profesional de carrera, que es el ingreso y permanencia de funcionarios a nivel medio, no aplica ningún funcionario de alto nivel, prácticamente aplica hasta directores de área, directores, en algunos casos directores generales, pero de ahí es de director hacia abajo hasta un enlace, ¿no? Enlace, jefe de departamento, subdirectores, directores de área. ¿Cuál sería su visión de...? Porque es una ley que no se ha modificado desde sus inicios. En el reglamento sí ha habido muchas modificaciones, pero realmente en la ley no ha habido modificaciones.
1: Es un tema largo de platicar. Viene la secretaria Buenrostro el 22, creo, ¿no?, de septiembre. Ella, entre otras, se encarga de garantizar el servicio civil de carrera. Tiene sus pros y tiene también sus problemas. Hay pues personas del servicio civil que no necesariamente hacen bien su trabajo, y por estar en el servicio civil, pues es muy difícil reubicarlos o que puedan realizar bien su trabajo. A veces a propósito, porque vienen también de otros gobiernos, impiden que se realicen actividades, esa es la verdad. Entonces, sí, tiene sus pros, porque hay áreas pues muy técnicas donde hay personas especializadas que realizan su trabajo, y hay otros pues problemas que se generaron por esta ley. Es una ley de la época de Fox. Entonces, Raquel puede platicarlo con más detalle, pero en términos generales puedo decirles eso.
2: Gracias. En un último tema, presidenta, la parte del IMSS Bienestar, obviamente ya dio este informe que ha dado resultado en 24 estados del país. Hay otros estados que no se han adherido a esta federalización del IMSS Bienestar, pero hay estados, el caso de Querétaro, como otros tantos, que no están adheridos, pero tienen un IMSS federal, un ISSSTE federal. Y cuando escuchamos el informe de los secretarios o del director del IMSS, no escucho este informe sobre los avances o los indicadores de esos estados que no están federalizados, ¿no? Y no sé si usted ahora que vaya al interior de la República a dar su informe por cada estado, haya esos resultados.
1: Se dan los resultados de las instituciones federales. Hay tres instituciones federales, bueno, además de Pemex, Marina y Defensa, que tienen sus propios sistemas de salud. Hay tres instituciones públicas de salud: el IMSS, el ISSSTE y el IMSS Bienestar. Y nosotros damos los resultados de esas tres instituciones. Lo que tiene que ver con la salud, que no se ha incorporado al IMSS Bienestar, que lo siguen llevando los gobernadores o las gobernadoras, la responsabilidad de informar es de ellos. Por supuesto, de nosotros, lo del IMSS y lo del ISSSTE. Pero lo que llevan ellos, pues es responsabilidad de los gobiernos de los estados. Aquí mostró Alejandro Schwartz, a ver si lo tienes por ahí, la cantidad de consultas, cómo creció la cantidad de consultas de los estados que se incorporaron al IMSS Bienestar en porcentaje comparado con los que no se incorporaron, que es una manera de mostrar que está operando mejor el IMSS Bienestar que si no estás federalizado. Entonces, aquí está, es evolución de consultas generales del IMSS Bienestar contra entidades sin IMSS Bienestar, que es la línea gris comparada con la línea roja. Entonces se mantuvieron más o menos constantes, mientras que en el IMSS Bienestar se incrementaron. Eso corresponde a 24 estados, y los estados que deciden no hacerlo tienen el derecho de no hacerlo. Desde el presidente López Obrador se planteó así: no es obligatorio pertenecer, no es obligatorio federalizarte. Si quieres mantenerte en tu estado, con el sistema de salud de tu estado, se te da el recurso como corresponde.
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1: Es ese que les platiqué, que las tuberías que supuestamente debían ser de cobre eran de PVC pintadas de color cobre. Y en otros estados también. En Guanajuato está por inaugurarse un hospital del IMSS, No sé, ya se inauguró el de Guanajuato. Entonces, se realiza igual las tareas en Coahuila, también en todos los estados se trabaja.
2: Muchas gracias, presidenta.
1: Gracias. Bueno, vamos. La última pregunta ya. Vamos, 9-11. Vamos. A ver la compañera que está haciendo así.
5: Muchas gracias, presidenta. Buenos días. Karina Vargas, de Reporte Índigo. Si me permite, aprovechando la presencia de la secretaria de Gobernación y del titular del Instituto Nacional de Migración, preguntar qué respuesta ha dado el gobierno de Estados Unidos sobre la inconformidad que manifestó México acerca de la deportación de connacionales a otros países y no directamente a México. Por favor.
1: Sí.
6: Con permiso, presidenta. Buenos días a todas y a todos. Se ha hecho patente la inconformidad por parte del gobierno federal a través de la Cancillería y a través de la Secretaría de Gobernación, y se ha venido trabajando de manera muy puntual para buscar que esa colaboración evite que se sigan mandando connacionales a Centroamérica. Están en las conversaciones y esperemos que pronto se elimine esa práctica por parte de Estados Unidos.
5: ¿Sigue esta situación entonces?
6: Sí, sigue lamentablemente. Tenemos datos en donde han sido 2.900 mexicanos enviados a otros países, como son Guatemala, Honduras, y 20 connacionales a Costa Rica.
5: Gracias. ¿Cuál es el proceso a partir de que son enviados a otros países para que regresen a México y pues se les atienda aquí?
6: Bueno, la instrucción ha sido muy clara. De forma inmediata, en cuanto tenemos conocimiento, la Secretaría de Relaciones Exteriores, por medio de sus consulados, hace contacto inmediato. Nosotros lo hemos hecho con nuestros pares en Centroamérica y reciben un trato humano que agradecemos de forma importante a los países que nos hacen favor de recibirlos, y de manera inmediata se ordena su traslado por vía terrestre de Guatemala y Honduras, donde lo recibimos en la frontera sur, en donde se les da su carta de repatriación y pasan inmediatamente a todos los servicios de México y Tabasco, que son coordinados por la Secretaría de Gobernación. Y en el caso de los 20 connacionales que han ido a Costa Rica, son repatriados vía aérea directamente a la IFA, donde se les da el mismo tratamiento.
5: Gracias. De estas 2.900 personas, ¿ya todas regresaron a México?
6: 2.568 y están en México.
5: ¿Las otras todavía están en proceso de venir? ¿O?
6: No, todas están ya en México y vamos recibiendo de forma continua.
5: Muchas gracias.
6: A sus órdenes.
5: Gracias. Presidenta, hace unos meses comentó…
1: No estamos de acuerdo. No hay razón para que envíen a connacionales a Centroamérica, algún país de Centroamérica. Ninguna razón. Y lo que hacemos, además de manifestar nuestra inconformidad, es que de inmediato que llegan, tenemos un acuerdo con estos países y nuestros consulados están pendientes. En el momento en que llegan, lo recibe el consulado y tenemos contratados vehículos para que puedan subir a los vehículos y puedan venir de inmediato a México. Y aquí se les atiende con México Te Abraza.
5: Muchas gracias, presidenta. Hace unos meses comentó que en septiembre se reuniría con su homólogo de Corea del Sur. Saber si ya hay una fecha
1: sí,
5: para
1: sí
5: este
1: va a venir.
5: Encuentro.
1: No recuerdo el día, pero sí viene. Viene el presidente de la República de Corea.
5: Sí, saber cuál es el objetivo de este encuentro y qué temas se abordarían.
1: Bueno, ya tenemos varios meses que hablamos por teléfono. Pues son intereses comerciales, culturales, de distinto tipo con la República de Corea. Viene uno de los grupos de K-pop, más jovencitos que BTS, va a venir a México. Con él, ya lo vamos a informar. Y pues hay muy buena relación con la República de Corea.
5: Gracias, presidenta. Finalmente, ahora que ya hubo con el cambio en la presidencia del Senado, Laura Itzel Castillo ya podría sumarse a la titularidad de la Secretaría de las Mujeres. Saber si ya habló con ella y pues cuál sería.
1: Tenemos reunión el lunes, que ya para poder ver todos los programas y demás, y ya se incorpora Laura.
5: ¿Cuál será la encomienda que tenga la
1: pues, esencialmente darle continuidad al buen trabajo que hizo Citlali al frente de la Secretaría. e Ingrid como encargada del despacho y darle continuidad a los programas que tenemos y algunos nuevos planteamientos que ella tiene. Pero ha sido muy bueno el trabajo de Secretaría de las Mujeres.
5: Muchas gracias, presidente. Gracias. Buen día.
1: Vamos con Mujeres en la Historia.
7: Muy buenos días a todas y a todos. El próximo 5 de septiembre conmemoramos el Día Mundial de la Mujer Indígena. Por ello, hoy rendimos homenaje a mujeres que a lo largo de nuestra historia han sido guardianas de la soberanía, la cultura y la identidad de nuestros pueblos. En este espacio hemos reconocido a líderes y gobernantes. ¿Recuerdan a quiénes? La Reina Roja, la señora Seis Mono, Xutlaltzin, gobernadora de Toltecas, que nos recuerdan que las mujeres indígenas han sido protagonistas fundamentales de nuestra historia. El pasado 7 de enero, nuestra presidenta develó 6 esculturas en el Paseo de las Heroínas. Entre ellas se encuentra Erendira, defensora purépecha, cuya figura histórica representa la rebeldía y dignidad de las mujeres de nuestros pueblos originarios. Este reconocimiento recupera el papel de las mujeres en la defensa del territorio y la libertad de las comunidades originarias, además de visibilizar el papel de las mujeres indígenas como guardianas de los saberes ancestrales que permanecen vivos y que forman parte de lo que hoy somos como nación, de la grandeza de México. Conozcamos a Ikikunari, Erendira Ikikunari.
8: Erendira Ikikunari es una figura purépecha que con el paso del tiempo se ha convertido en un símbolo de resistencia indígena. Su historia se enmarca en la conquista española en Michoacán y aparece por primera vez en la obra del michoacano Eduardo Ruiz, un abogado, historiador y novelista de ideas liberales. En su

0: los episodios más relevantes, cuenta que Eréndira se apropió de un caballo para resistir un ataque de Nanuma, general de Sincicha, aliado de los españoles que buscaba apropiarse de ella. Durante el gobierno de Lázaro Cárdenas, se promovió la representación de Eréndira en murales y espacios públicos. El pintor y arquitecto Juan O'Gorman plasmó a Eréndira a caballo en el mural Historia de Michoacán, de la biblioteca Gertrudis Bocanegra en Pátzcuaro. Así, el personaje dejó de existir únicamente en la literatura y comenzó a formar parte de la memoria visual de Michoacán. En décadas recientes, su imagen también ha sido llevada al cine, como en la película Eréndira la Indomable de 2006, de Juan Roberto Mora Catlett. En 2026, se integró una escultura de Eréndira al Paseo de las Heroínas en Reforma. Eréndira es una figura que se ha convertido en símbolo de rebeldía. Su nombre es sinónimo de resistencia ante el colonialismo español, que invita a reconocer a las mujeres indígenas como herederas de la memoria y la resistencia ante amenazas invasoras.
1: Muchas gracias.
2: Gracias, presidente. Muy bien.

0: Nos hemos enlazado a la Mañanera del Pueblo, un ejercicio de comunicación entre los gobernados y quien gobierna. Gracias por su sintonía.
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Miguel Planas nació en la Ciudad de México en 1839. Fue compositor, director de orquesta, guitarrista y pianista, discípulo de

Zenobio Paniagua y Felipe Larios. En la serie 200 años de creación de música en México, el investigador y compositor Fernando San Martín habla del contexto social y político en México que explica el cambio de paradigma en el gusto y creación musical, influido por la ópera italiana. Este género y la obra de uno de sus maestros inspiró a Miguel Planas para escribir su propia obra lírica, Don Quijote de la Mancha en La Venta Encantada, estrenada en 1871. Con interpretación en el piano del mismo Fernando San Martín y la voz de la soprano Ana Rosalía Ramos, escucha la escena y aria de la ópera La Venta Encantada, escrita por Miguel Planas.

0: Si te interesa conocer más sobre la creación musical en México, entra a descargacultura.unam y disfruta la serie completa.
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1: La música de Italia abarca un amplio espectro de ópera y música instrumental, los estilos tradicionales de cada región del país y un conjunto de música popular basada tanto en fuentes nativas como extranjeras. Tal como otros elementos de la cultura italiana, la música es generalmente ecléctica. No existieron en la práctica movimientos proteccionistas para mantenerla libre de influencias foráneas, a excepción, quizá, del movimiento fascista de la década de 1920. La música italiana ha tomado elementos de las varias culturas que dominaron o influenciaron en el país, incluyendo la música de las tribus germánicas, la música árabe, la música griega, la francesa y la española. Las contribuciones históricas del país en el campo de la música forman parte del orgullo nacional. Algunos de los festivales más afamados de ese país son el Festival de San Remo, el Festival de los Dos Mundos y el Festival de Nápoles. Y algunos de los nombres de sus intérpretes más conocidos son Adriano Celentano, Adriano Papalardo, Alan Sorrenti, Albano y Romina Power, Amedeo Minghi, Andrea Bocelli, Ana Oxa, Bobby Solo y Claudio Baglioni. 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

0: Hola, ¿qué tal? Muy buenos días, señoras y señores. Es un gusto saludarlos. Hoy que es jueves 3 de septiembre del año 2026, sean todas y todos bienvenidos a una emisión más de Estudio 97.9. Saludo con mucho gusto a María de la Luz Valdés en los controles de audio. Yo soy Marco Antonio Fonseca, quien los invita para que participen con nosotros a través de nuestra línea telefónica 492-9240532. Repito, 492-9240532. También nos puede escuchar a través de nuestra página de internet www.cisar.org.mx. Vamos a iniciar este programa, pero quiero enviar un saludo afectuoso para la psicóloga Noelia y también para los niños Nazaret, Sofía, Isaac y Yaxiri, que nos están escuchando aquí en Zacatecas. Y otro saludo para la maestra Sandra Cuevas, que va de paseo a Mazatlán. Muchas felicidades. Y nosotros vamos a iniciar nuestro programa y quiero presentarles un artículo bastante interesante que lleva por título La Cristiada de México, tomado de Academia Play.
1: Para entender una de las heridas más profundas, complejas y durante décadas silenciadas de la historia de México, hay que situarse no en un campo de batalla tradicional con dos ejércitos uniformados, sino en el polvo de los caminos rurales, en las sacristías convertidas en cuarteles y en el choque brutal entre dos visiones absolutas del mundo que decidieron que no cabían en el mismo país. La Guerra Cristera, o la Cristiada, que desangró a México entre 1926 y 1929, no fue un simple motín ni una escaramuza. Fue una guerra civil en toda regla, visceral y dolorosa, donde el grito de «¡Viva Cristo Rey!» se respondía con fuego de ametralladora y donde la fe se convirtió para unos en un delito de sedición y para otros en la única causa por la que valía la pena morir. Para comprender por qué estalló, hay que desmantelar primero ese mito simplista que a veces se repite como un mantra, que esto fue una guerra corporativa organizada por la jerarquía de la Iglesia Católica para aferrarse a sus tesoros y privilegios medievales. La realidad es infinitamente más áspera y trágica. Si bien la Iglesia como institución había tenido un poder inmenso en el pasado mexicano, para la década de 1920 el conflicto no era sobre diezmos o propiedades de lujo, sino sobre la existencia misma del culto y la libertad de conciencia. El detonante tuvo nombre y apellido, Plutarco Elías Calles, presidente de México, hombre fuerte de la revolución y ateo convencido. Calles no veía el catolicismo solo como una religión, sino como un obstáculo para el progreso, una superstición que mantenía al pueblo en el atraso y una lealtad extranjera hacia Roma que competía con la lealtad al Estado. La Constitución de 1917 ya era anticlerical sobre el papel, pero Calles decidió que era hora de aplicarla con puño de hierro y fue más allá con la llamada Ley Calles de 1926. Esta ley no solo buscaba separar Iglesia y Estado, buscaba asfixiar a la primera. Se prohibió el culto público fuera de los templos, se prohibió que los sacerdotes vistieran sotana en la calle, se expulsó a los sacerdotes extranjeros, se cerraron escuelas católicas, conventos y asilos, y lo más crítico, se ordenó que todos los sacerdotes debían registrarse ante el gobierno para obtener una licencia para oficiar, convirtiéndolos en la práctica en empleados administrativos del Estado. Para los creyentes, esto no era una regulación, era una intromisión intolerable en lo sagrado. Aquí es donde entramos en la gran polémica. ¿Organizó la Iglesia esta guerra? La respuesta histórica rigurosa es no, al menos no en el sentido de que el Papa o los obispos se sentaran ante un mapa a mover tropas. De hecho, la jerarquía eclesiástica mexicana estaba aterrorizada. Los obispos, en un intento desesperado y pacífico de presionar al gobierno, tomaron una decisión drástica: suspender el culto público. Imagina un México profundamente devoto, donde de repente, un domingo, no hay misa, no hay bautizos, no hay extrema unción, los sagrarios están vacíos y las iglesias cerradas. El silencio de las campanas fue ensordecedor. Los obispos creyeron que este paro espiritual haría que el pueblo presionara al gobierno económicamente mediante un boicot. Pero calcularon mal la temperatura social. El pueblo no solo se quejó, el pueblo estalló. Lo que comenzó como una protesta pacífica organizada por la Liga Nacional para la Defensa de la Libertad Religiosa, una organización cívica, no clerical, se desbordó cuando los campesinos, viendo cómo los soldados federales entraban a sus iglesias, a veces para profanarlas, quemar santos o convertirlas en caballerizas, decidieron que era mejor morir peleando que vivir sin Dios. El alzamiento fue en su gran mayoría espontáneo, popular, rural y desesperado. No fue una orden del Vaticano, fue un grito desde la tierra. Y entonces comenzó el horror. Y aquí no se puede escatimar en la descripción, porque la realidad fue bárbara. El gobierno de Calles respondió con una brutalidad sistemática, diseñada no solo para vencer, sino para aterrorizar y, esto es literal, desfanatizar al pueblo. El ejército federal, bien armado y entrenado, se enfrentó a campesinos con machetes, escopetas viejas, pero una fe inquebrantable. La respuesta del Estado incluyó la táctica de la reconcentración, similar a lo que hacían los españoles en Cuba o los estadounidenses en Vietnam, es decir, obligar a poblaciones enteras a abandonar sus tierras y concentrarse en zonas controladas para quitarle apoyo logístico a los cristeros, provocando hambrunas y enfermedades. Pero la crueldad fue más allá de lo táctico. Se documentaron casos donde los soldados federales, imbuidos de un odio anticlerical feroz, entraban a los pueblos y ejecutaban sumariamente a cualquiera sospechoso de ayudar a los llamados fanáticos. El paisaje de Jalisco, Michoacán y Guanajuato se llenó de una visión macabra. Los postes de telégrafo y los árboles a lo largo de las vías del tren se convirtieron en orcas. Los federales colgaban a los cristeros capturados y a veces a simples civiles devotos, en filas interminables, dejando que los cuerpos se pudrieran al sol como advertencia para los viajeros de los trenes. A los muertos se les ponía a menudo un cartel infame. Hubo sacerdotes que, lejos de tomar las armas, se quedaron para administrar los sacramentos en la clandestinidad y fueron cazados como animales. San Toribio Romo, por ejemplo, fue ejecutado simplemente por ser cura. Hubo fusilamientos masivos sin juicio, se profanaron altares, existen relatos y fotografías de soldados federales vistiendo las casullas sagradas para hacer burlas, organizando bailes dentro de las iglesias o usando los cálices para beber licor, actos que para la mentalidad del campesino católico de 1926 eran peores que la propia muerte física, pues mataban de alguna manera el alma de su comunidad. En medio de esta vorágine de sangre surgió una figura emblemática, el padre Miguel Agustín Pro. Su historia es vital porque desmonta la idea de que todos los católicos eran guerrilleros violentos. Pro era un jesuita, un hombre culto, alegre, bromista y profundamente caritativo. No era un general cristero, no disparaba fusiles. Su gran delito fue ejercer su ministerio en la Ciudad de México de forma clandestina, llevando comunión, confesando y organizando ayuda para los pobres bajo las narices de la policía, a menudo usando disfraces para moverse por la ciudad, disfraces de mecánico, de dandy, de obrero. Su martirio se fraguó tras un atentado fallido con bomba contra el expresidente Álvaro Obregón en 1927. Aunque los autores materiales eran católicos radicales, el padre Pro no tuvo ninguna participación en el hecho. Sin embargo, Calles necesitaba un escarmiento ejemplar. Sin juicio previo, sin pruebas y violando todo proceso legal, ordenó su ejecución. Lo que Calles hizo a continuación fue un error de cálculo monumental que le salió, literalmente, por la culata. Invitó a la prensa y a fotógrafos al paredón de fusilamiento, Quería que las fotos del cura muerto sirvieran de escarmiento para mostrar la debilidad de la iglesia. El padre Pro, caminando con serenidad hacia el paredón, se negó a que le vendaran los ojos, perdonó a sus verdugos, extendió los brazos en cruz, una imagen potentísima, y gritó: ¡Viva Cristo Rey! Las fotografías, lejos de acobardar a la población, se convirtieron en reliquias. Calles había creado un mártir instantáneo. La imagen de Pro con los brazos abiertos frente a los fusiles dio la vuelta al mundo y avergonzó al régimen mexicano internacionalmente, demostrando que la persecución no era contra criminales, sino contra la fe. ¿Por qué esta guerra se presta a tanta polémica y por qué hay puntos de vista tan radicalmente enfrentados? Pues porque toca la fibra más sensible de la identidad nacional mexicana y enfrenta dos narrativas que lucharon por definir qué es México. Por un lado está la visión liberal revolucionaria, la del gobierno de entonces y la que dominó los libros de texto gratuitos durante casi todo el siglo XX. Según esta visión, la Iglesia Católica era una institución retrógrada, aliada de los conservadores y los explotadores, que impedía que el pueblo alcanzara la modernidad, la ciencia y la educación. Para ellos, la guerra fue una defensa necesaria de la soberanía del Estado contra un poder fáctico que quería seguir mandando sobre las conciencias y las leyes. En esta narrativa, los cristeros eran vistos como fanáticos ignorantes manipulados por el clero. Por el otro lado está la visión católica popular, la que se transmitió en susurros de abuelos a nietos. Para ellos, esta fue la verdadera revolución popular, una defensa legítima de los derechos humanos más básicos, la libertad de creer y la libertad de educar a sus hijos. Para este bando, el Estado se comportó como una tiranía totalitaria que quiso arrancar a Dios del corazón de México a la fuerza. No veían fanáticos en los cristeros, sino a héroes y mártires que lo dieron todo cuando el gobierno rompió el pacto social. La polémica persiste porque ambas partes cometieron atrocidades, aunque la maquinaria del Estado fue infinitamente más letal y sistemática. Y sí, los cristeros también cometieron barbaridades. Hubo maestros rurales, vistos como agentes del ateísmo socialista del gobierno, a los que les cortaron las orejas o fueron asesinados por las guerrillas cristeras. Fue una guerra de odio mutuo donde se deshumanizó al adversario. Y el final de la guerra añade otra capa de amargura y controversia. La guerra no terminó porque un bando derrotara militarmente al otro. De hecho, hacia 1929, los cristeros controlaban amplias zonas rurales y el ejército federal era incapaz de sofocar la rebelión. Terminó por la diplomacia y, para muchos cristeros, por la traición. El gobierno mexicano, presionado por Estados Unidos, que quería estabilidad por el petróleo y sus inversiones, y a través del embajador Dwight Morrow, llegó a un acuerdo con la jerarquía eclesiástica, los llamados arreglos. La iglesia aceptó reanudar el culto público a cambio de promesas verbales, ni siquiera escritas en la ley, de que el gobierno aplicaría las leyes con tolerancia y no perseguiría a los combatientes. Los obispos ordenaron a los cristeros deponer las armas. Fue un golpe devastador para los campesinos que llevaban 3 años durmiendo en los cerros. Al final obedecieron, con lágrimas en los ojos, por fidelidad a la iglesia. Entregaron sus viejos mauseres y regresaron a sus casas. Y entonces ocurrió la última gran infamia. El gobierno no cumplió su palabra. Una vez desarmados, los oficiales federales y las autoridades locales iniciaron una cacería. Se estima que miles de líderes y soldados cristeros, algunas fuentes dicen que más de 5.000, otras solo 1.500, pero la cifra es muy alta, fueron asesinados a sangre fría en sus casas o en el campo poco después de la amnistía. Fue una purga. Esta segunda cristiada, o la etapa de la venganza, dejó una lección amarga. La jerarquía había salvado la institución y el culto, pero había sacrificado a sus soldados más leales. Durante décadas, hablar de esto fue tabú. El gobierno del PRI, el partido que nació de esa revolución, no quería recordar que había bombardeado a su propio pueblo, y la iglesia prefería no remover las aguas para mantener el modus vivendi que había logrado. Por eso, muchos mexicanos crecieron sin saber que en su propia tierra, hace 100 años, hubo campos de concentración y mártires fusilados por ir a misa. La guerra cristera es el recordatorio doloroso de lo que sucede cuando la intolerancia se vuelve política de Estado y cuando la fe se siente acorralada sin salida. No fue una guerra de santos contra demonios, sino de hermanos contra hermanos, atrapados en un torbellino de ideologías inflexibles, donde la peor parte se la llevaron, como siempre, los más humildes, aquellos que solo querían que los dejaran rezar en paz y que terminaron siendo carne de cañón para la historia.
0: Bien, acabamos de presentarles este artículo sobre la Cristiada de México de Academia Play. Gracias por acompañarnos. Vamos a hacer una pausa y de regreso tenemos entrevista en vivo y a todo color. Vamos a platicar sobre a 100 años del conflicto religioso en Zacatecas con nuestro invitado, el maestro Luis Rubio Hernán Sáez, que ya se encuentra con nosotros.

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0: Gracias por acompañarnos a través del 97.9 de frecuencia modulada de esta que es su radio pública, Radio Zacatecas del Sistema Zacatecano de Radio y Televisión. 492-9240532 es nuestra línea telefónica si usted quiere participar con nosotros. Además, nos puede escuchar a través de nuestra página de internet www.cisar.org.mx. Hoy vamos a charlar a 100 años del conflicto religioso en Zacatecas con el maestro Luis Rubio Hernán Sáez. Él es doctor en Filosofía y Letras por la Universidad de Murcia y licenciado en Historia también por la misma universidad, profesor investigador de la Unidad Académica de Ciencia Política de la Universidad Autónoma de Zacatecas. Vamos a platicar a 100 años del conflicto religioso en Zacatecas. Maestro, bienvenido y gracias por acompañarnos.
1: No, pues muchas gracias por la invitación, Marco. Ahorita estábamos comentando que hacía muchos años que no nos veíamos aquí en el estudio para platicar. Es un gusto volver a estar aquí contigo, ¿no? Y acompañarte. Gracias.
0: Pues entrando en materia, me gustaría iniciar preguntándole qué ocurría en Zacatecas 100 años a 100 años y cuáles fueron las principales características de este conflicto.

0: Pues es complicado, en pocas palabras, expresarlo, pues lo que sucedió, ¿no? Primero en Zacatecas y en el norte de Jalisco, y luego en varios estados de la República, no en todos. Pero, o sea, la causa inmediata estuvo en. Hubo varios incidentes con los gobiernos posrevolucionarios desde la Constitución del 1917, que fueron escalando por diversas circunstancias. Y bueno, ya cuando el presidente Plutarco Elías Calles pues quiere poner en práctica varios artículos constitucionales, vamos a decirlo así, de manera rápida, se funda una organización civil, no de la Iglesia, que es la Liga para la Defensa de la Libertad Religiosa. La funda un exgobernador de Zacatecas y zacatecano de adopción, aunque él nació en Durango, pero él se considera zacatecano, que es Rafael Ceniceros Villarreal, ¿no? Y bueno, sigue las tensiones y finalmente el episcopado, o sea, la jerarquía eclesiástica de México, toma la polémica decisión, la verdad que inédita, ¿no? Porque yo no conozco otro caso parecido, en que decide tomar para presionar al gobierno porque no ve solución, no ve salida, ¿no? A los enfrentamientos, a pues suspender el culto público, es decir, que se cierren los templos y ya no va a haber ni misas, ni matrimonios, ni bautizos, etcétera, ¿no? Hay que decir que cuando se suspende el culto público, en muchos lugares la gente lo entendió como que quien cerraba los templos fue el gobierno, ¿no? Pero realmente el quien cerró los templos y suspendió el culto fue la Iglesia Católica, ¿no? Pero la gente, mucha gente lo entendió de otra manera. Entonces, estas fueron las causas, entre otras muchas, ¿no? Que ahorita sería largo de explicar, porque es un conflicto religioso, pero donde también se van a entremezclar cuestiones que se heredaban de la Revolución, como la cuestión de la reforma agraria, etcétera. Y es lo que va a confluir en que, pues primero en Zacatecas y el norte de Jalisco, quiero decir que el norte de Jalisco, en lo que se refiere al conflicto armado, que llaman normalmente guerra cristera, pero como estábamos comentando antes, a ellos no les gustaba mucho que los denominaran cristeros, ¿no? Jalisco, el norte de Jalisco, sobre todo el municipio de Huejuquilla del Alto, hay que considerarlo como parte de Zacatecas en lo que es el conflicto armado, ¿no? Entonces, en el año 1926, se inician los primeros levantamientos armados propiamente en la República, ¿no? Ya comentábamos que la Liga de Defensa de la Religión y la Unión Popular de Jalisco, que era la organización hermana de la Liga, pero solo en el estado de Jalisco, pusieron como fecha para un levantamiento armado enero de 1927, pero ya aquí en. Desde el 26 estaba el grupo de Aurelio Acevedo y de Pedro Quintanar, ya estaba pues ya había tomado las armas, ya había tenido sus primeros enfrentamientos, ¿no?
1: Maestro Luis Rubio Hernán Sáez, la pregunta que le quiero hacer es, ¿cómo afectaron las disposiciones del gobierno en relación con las prácticas religiosas en la vida cotidiana?
0: Pues en la vida cotidiana lo que pasa es que se estaba intentando imponer ciertas leyes al clero que éste consideraba inaceptables, ¿no? Del culto público inclusive. Hay un aspecto quizá también que influyó mucho, pero que rara vez se menciona y que es muy importante en la época, incluso que abonó mucho a este enfrentamiento, y es que el gobierno, de manera extraoficial, estaba apoyando una escisión de la Iglesia Católica para crear una Iglesia Nacional que se llamaría la Iglesia Católica Apostólica Mexicana separada de Roma. Este fue un asunto también muy, muy polémico, aunque el gobierno oficialmente no participaba en eso, pero extraoficialmente se supone que también lo estaba ayudando, y esto fue otra causa de de polémica. Entonces era toda una serie de prohibiciones y de cuestiones que pues la jerarquía consideraba inaceptables y para llevar a cabo su función, ¿no? Uh-huh. O sea, era reglamentar lo que ya venía en la Constitución, pero que no estaba reglamentado los artículos de ley, ¿no?
1: Ese fue. Tengo dos fechas, 1926, y usted nos platica que fue en 1927 que se inicia el conflicto aquí en diferentes municipios de Zacatecas.
0: Sí, en septiembre más o menos, en agosto o septiembre del 26, hay un grupo que decide levantarse, un grupo pequeñito, en Valparaíso, uh-huh. bajo el liderazgo del que va a ser uno de los personajes más importantes del conflicto, primero en Zacatecas y luego en la llamada Segunda Cristiada en México, que se llamaba Aurelio Acevedo, natural de Potrero de Gallegos, Valparaíso. Y en ese momento también se daba el caso de que una persona muy reconocida en el mundo rural, que era Pedro Quintanar, estaba también perseguido por el gobierno. ¿Por qué? Porque unos poco tiempo antes se había dado un hecho que es muy conocido, que es lo de Chalchihuites, ¿no? Uh-huh. Fue cuando el gobierno arrestó a un sacerdote y varios miembros de la CJM. Pedro Quintanar, a petición de los habitantes, intentó liberarlos del Ejército Federal y estos, la tropa terminó asesinando a estas personas, ¿no? Que creo que también fueron canonizados recientemente, ¿no? Entonces Pedro Quintanar pues estaba en ese momento fuera de la ley, ¿no? Porque estaba perseguido porque había atacado a un destacamento federal. Y este grupo de Aurelio Acevedo van a buscarlo para que él encabece el movimiento. Bueno, entonces deciden presentarse en Huejuquilla, el Alto Jalisco, donde también había muchas simpatías al levantamiento armado. Entonces, con gente de Huejuquilla entran los de Pedro Quintanar y entra Aurelio Acevedo, y ese mismo día, prácticamente de pura casualidad, llega un destacamento del Ejército Federal y hay un combate que resulta exitoso. No es un gran combate, pero es un combate exitoso para los sublevados. Y este combate yo creo que se puede considerar básicamente el primero que hubo en la República Mexicana en relación con el conflicto religioso y armado, ¿no? Ahora bien, la Liga y la Unión Popular, como creo que ya había dicho anteriormente, pero bueno, reitero, había puesto la fecha del alzamiento para enero de 1927, un alzamiento general, ¿no? Lo que es los cañones de, sobre todo el cañón de Juchipila, el cañón de Tlatelolco, pero sobre todo el cañón de Juchipila, se circunscriben a la fecha de enero, que es la fecha en que José María Gutiérrez y también el esvillista Teófilo Valdovinos entran en Jalpa. Uh-huh. Pero en otras partes del Estado y de toda la República ya estaba este grupo moviéndose, este grupo armado, ¿no? Entonces, por eso se están conmemorando el centenario o los 100 años del inicio del conflicto armado aquí en Zacatecas y el norte de Jalisco. En el resto de la República yo creo que las celebraciones más bien deben ser a partir del año que viene, ¿no?
1: ¿Cómo reaccionaron familias, autoridades y distintos sectores de la población ante la situación?
0: Bueno, es en principio, yo creo, por eso mi forma de verlo, no se esperaba que llegara a mayores, ¿no? O sea, fue un movimiento que empezó de una forma muy balbuceante, lentamente, pero en ciertos estados, no en todos, ni mucho menos, pero en ciertos estados, con el paso de los tiempos fue consolidándose y haciéndose cada vez más fuerte que hay. Y en cuanto al mundo, pues la gente había los que apoyaban a los levantados o sublevados, los que estaban en contra, que apoyaban al gobierno, y esto se mezclaba mucho con la cuestión del reparto agrario, porque el gobierno pedía a los ejidatarios, a los agraristas, pues que colaboraran a cambio de las concesiones de tierra, que colaboraran con el ejército. Entonces se convirtió también en una lucha entre gente que incluso familiarmente eran próximos, ¿no? Entre agraristas y sublevados, ¿no? En muchos casos. Pero bueno, en las ciudades más o en los lugares más tipo Zacatecas, en la capital, Guadalupe, pues en general el cierre de los templos yo creo que se tomó con mucha tristeza, ¿no? Uh-huh. Se tomó con mucha consternación y existió pues simpatías, yo creo que más bien hacia los levantados, pero esas simpatías no quiere decir ni mucho menos que se concretaran en una ayuda activa, sino que podían ser simplemente simpatías morales. Pero hubo de todo, ¿no? Aquí hay un personaje que era legendario, se ha hecho legendario en Zacatecas, que siempre estaba vociferando y haciendo lo que podía en su pobreza y en favor de los levantados, ¿no? Uh-huh. Que era la que llamaban Juana Gallo, ¿no?
1: Ah, okay.
0: Es uno de los personajes. Incluso yo encontré una denuncia que le hacen en el año 29 que contra Juana Gallo, que de un funcionario del gobierno que la ha insultado, uh-huh. En estado de ebriedad me insultó que ustedes, los hijos de tal del gobierno, ya se van a acabar, los van a acabar a todos y no sé qué. Que es curioso porque decir esas cosas en ese momento no era nada, pues corría sus riesgos. Por eso yo siempre he pensado que a Juana Gallo alguien importante la tenía protegida. Pero bueno, es un ejemplo, ¿no? Entonces hubo de todo, hubo gente, sin embargo, que era plenamente identificada con los ideales de la revolución y del gobierno de la misma forma, ¿no? Y combatieron también desde gobernadores como Alfonso Medina, como Reyes, a luchadores sociales que veían a los cristeros como... Y yo creo que no es una percepción exacta de la situación, pero en muchos casos lo veían como al servicio de los hacendados, ¿no?
1: Estamos tratando el tema a 100 años del conflicto religioso en Zacatecas con el profesor investigador de la Universidad Autónoma de Zacatecas, Luis Rubio Hernán Sáez. Pero es momento de hacer una pausa y yo los invito para que participen a través de nuestra línea telefónica 492-9240532. Hacemos una pausa y volvemos con esta entrevista y este tema.
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2: Continuamos aquí en Estudio 97.9. Gracias por acompañarnos. Estamos charlando con el profesor investigador de la Unidad Académica de Ciencia Política de la UAS, el maestro Luis Rubio Hernán Sáez, sobre a 100 años del conflicto religioso en Zacatecas. Y me gustaría preguntarle este asunto de la guerra cristera o del conflicto religioso en Zacatecas, ¿cuál fue en realidad, porque está un poco complejo, cuál fue el meollo del asunto? ¿Qué detonó este conflicto? Y también le pregunto, ¿qué actitud tuvo la Iglesia Católica ante este conflicto?
3: Bueno, el meollo, como digo, pues desde la Constitución del 17, pues fueron sucediéndose diversos incidentes, como digamos, entre los grupos revolucionarios y los grupos más católicos, y pues la toma de decisiones políticas de reglamentar las leyes constitucionales, el querer crear una, o por lo menos apoyar extraoficialmente la creación de una iglesia separada de Roma. Incidentes que se dieron, que se atribuían a los revolucionarios. Hay uno pues muy famoso, que fue la bomba que se puso pues donde está la Virgen de Guadalupe, ¿no? En la famosa bomba, ¿no? Uh-huh. Todos estos manifestaciones que terminaban con choques muy sangrientos. Entonces ya venía caldeándose mucho la situación, hasta que digamos que llegó un punto que la Liga y la Unión Popular, que son organizaciones, hay que reiterarlo, no pertenecían ni a la Iglesia Católica ni estaban dirigidas por nadie de la jerarquía católica, eran organizaciones civiles, consideran que los medios pacíficos de hacer frente a lo que ellos consideraban una persecución no habían dado resultado, y es cuando toman la decisión de que se van por la vía armada, ¿no? Y ese es el detonante, cuando se toma la decisión de irse por la vía armada. Lo otro que me preguntas, pues mira, es una cuestión también compleja, ¿no? Yo conozco más el caso de Zacatecas, pero en general yo creo que la jerarquía, lo que son los obispos y arzobispos, hubo como dos grupos minoritarios y uno mayoritario. Los dos grupos minoritarios fueron los que condenaron, pero férreamente, el alzamiento, que es algo que se suele obviar o no se suele decir, pero sí los hubo, como el arzobispo de Chihuahua, porque en Chihuahua parece que sí había expectativas de un levantamiento, más o menos, pero allí se encontraron con la oposición acérrima del arzobispo. Este es un grupo minoritario. Hay otro grupo minoritario, que son los que desde luego apoyaron firmemente el levantamiento armado, como el arzobispo de Durango, el obispo de Huejutla. Y en mi opinión, el grupo mayoritario pues se mantuvo como a la expectativa. La mayoría salieron para en exilio a Estados Unidos o a Europa, y no se pronunciaron ni a favor ni en contra, ¿no? Como una actitud un poco expectante, ¿no? En el caso de Zacatecas, en realidad en el caso de Zacatecas tenemos tres autoridades eclesiásticas, porque tenemos al arzobispo de Durango, que es... su diócesis incluye toda la zona de Sombrerete, Chalchihuites. Tenemos al arzobispo de Guadalajara, que incluye los cañones de Juchipila. Y tenemos al obispo de Zacatecas, que incluye el obispado, de la diócesis, el norte de Jalisco. Entonces tenemos tres autoridades eclesiásticas. De ellas, el arzobispo de Guadalajara no salió del país, estuvo escondido, pero él defendió, creo recordar, que él no se mantenía al margen de la lucha, ¿no? El arzobispo de Durango, como digo, siempre fue muy partidario de la lucha armada, de la considerada legítima. Y el obispo propiamente de la mayor parte de Zacatecas, que como digo, no incluía todo el estado de Zacatecas, pero sí la mayor parte y el norte de Jalisco, se va a Estados Unidos, tiene un primer contacto con los sublevados, porque estos lo mandan ya a consultar, le piden su bendición, él les envía un comunicado que más o menos está bien y que está pensándolo, algo así, ¿no? Y a partir de ese momento rompe toda comunicación y no vuelven a saber nada del obispo de Plasencia, no vuelven a saber nada el resto de la guerra, los sublevados, ¿no? O sea, se mantuvo totalmente al margen. Luego regresa este obispo Plasencia en los años 30 y ahí sí se muestra mucho más hostil a la lucha armada. Lo que se llama la segunda cristiada de los años 30, ahí se muestra un pronunciamiento más hostil a que se tomen las armas en defensa de la religión y que la lucha debe ser pacífica. Pero esto estaba también en consonancia con las instrucciones del Vaticano, ¿no? Más bien de Roma, de que la resistencia fuera civil y que no se hiciera por las armas. Y luego, además, Roma en los... Ya ha terminado la Primera Guerra Cristera, sí envía un mensaje muy claro de que bajo ningún concepto se pueden volver a cerrar los templos. O sea,
2: ¿qué testimonios y documentos se conservan que nos den a conocer más datos, pues, de lo que vivieron en ese tiempo los habitantes de aquí de Zacatecas?
3: Bueno, pues Lo primero son los testimonios orales, aunque bueno, esos directos pues ya prácticamente se han ido acabando, desafortunadamente, porque ha ido falleciendo la gente, ¿no? Pero pues muchísima gente del mundo, por no decir la mayoría del mundo rural, sí tenían sus recuerdos del conflicto, ya sea desde un punto de vista, desde otro punto de vista. Hay muchas cosas que se pueden ver, que nos pueden dar una idea. Hubo en Zacatecas y el norte de Jalisco, a diferencia, creo que no se dio como tal en otros lugares de la República, un periódico de campaña de los sublevados, que tenía el curioso nombre de Peor es Nada, ¿no? Uh-huh. Y pues ahí vienen noticias, vienen poemas, vienen... Luego está la memoria del conflicto, se mantuvo a través de una revista, ya estamos hablando de los años 40, 50, 60, que este zacatecano Aurelio Cedro Robles publicó en la Ciudad de México, que se llamaba El David, y que se consagra íntegramente a recordar y mantener viva la lucha de los combatientes en el conflicto, ¿no? Este, por ejemplo, Aurelio Acevedo, por ejemplo, fue el que le abrió las puertas con todo su archivo. Él tenía un gran archivo, por cierto, nosotros lo tenemos microfilmado entero en la Unidad Académica de Ciencia Política, algo que no tiene prácticamente ninguna universidad de todo el centro norte de México. Este archivo está, el original está en la UNAM, pero todos los documentos los poseemos nosotros microfilmados para la libre consulta de quien quiera. Bueno, la libre consulta. Aurelio Acevedo tenía un gran archivo, que le abrió las puertas a un joven historiador francés que se llamaba Jean Meyer, francés, que fue el que hizo la primera obra sobre el conflicto de la Cristera, ¿no? Y sigue siendo hoy en día la obra de referencia, ¿no? Entonces, pues la documentación, hay muchos, hay pues el conflicto dio mucha... dio mucho juego, muchas cosas. Por ejemplo, dio una cantidad de corridos extraordinario en la faceta musical, ¿no? Y de gran calidad, muchos de ellos excelentes, ¿no? también dio mucho juego en la literatura. Lo que pasa es que no hay una obra que hasta ahora haya sistematizado la literatura del conflicto cristiano en Zacatecas y Norte de Jalisco, pero tenemos obras como desde Rescoldo, que transcurre en parte en Zacatecas o con personajes zacatecanos, La ciudad y el viento, Dolores Castro, Héctor, Jael, en fin, también tuvo muchas consecuencias en la cultura, en la literatura, en la música, y pues hay muchos testimonios que todavía se va a ir perdiendo las cosas, uh-huh. Los documentos, sobre todo, pues ya no interesan a lo mejor a las jóvenes generaciones, se deshacen de ellos, se deshacen de cosas, de fotografías, pero pues todavía queda mucho, yo creo que queda mucho por explorar. De este conflicto, déjame que aproveche para decirte, hay muchos aspectos todavía que se tienen que trabajar, ¿no? Yo escribí un libro hace ya muchos años que se llamaba Introducción al conflicto cristiano en el estado de Zacatecas. Pero yo ya decía en ese libro que esto era una introducción, ¿no? Y que, porque como que había sido un tema tabú también en el estado de Zacatecas hablar de esto, ¿no? En gran parte, ¿no? Como que no se quería comentar mucho, ¿no? Uh-huh. Pero yo ya decía en ese libro que pues ya tenían que jóvenes historiadores zacatecanos pues trabajar este tema ya más, de forma más sistemática, ¿no? Y muchos aspectos que quedan. Y sí, efectivamente, y han surgido otros historiadores zacatecanos que cada vez están trabajando más asuntos como qué tiene que ver la reforma agraria, cómo fue la cuestión que afectó, o cómo fueron la nacionalización de los bienes del clero que vino posteriormente. En fin, ya se está, afortunadamente, pues trabajando muchos más aspectos, ¿no?
2: ¿Qué consecuencias tuvo este periodo en la vida social, familiar y económica en el estado de Zacatecas?
3: Bueno, mira, mi opinión personal es que las consecuencias económicas fueron simplemente desastrosas, uh-huh, para el estado de Zacatecas. ¿Por qué? Porque este estado, como otros muchos de la República, pues ya venían de la Revolución, con todo lo que había significado, ¿no? Uh-huh. Lo que pasa es que muchos estados terminan la Revolución más o menos y ya se llevan por la vía de la reconstrucción y del crecimiento económico. Pongamos Sinaloa, pongamos Sonora, pongamos Coahuila, pongamos Nuevo León. Pero a Zacatecas pues le sigue otro, termina lo que es propiamente las luchas revolucionarias y se viene otra guerra, ¿no? Uh-huh. Entonces tuvo consecuencias para mí muy desastrosas, porque ya el estado estaba muy, muy golpeado de la revolución en todos los aspectos: ganadería, minería, agricultura, demográficamente ya había habido mucha mortandad, no solo por la violencia, sino también por las epidemias, ¿no? Y entonces, pues yo creo que fue un golpe muy, muy duro para el estado. Y en cuanto a las familias, pues que se crearon muchos odios que se mantuvieron durante mucho tiempo, ¿no?
2: Ok, maestro, qué lugares, personajes y acontecimientos de este conflicto se pueden encontrar aquí en los municipios de Zacatecas?
3: Bueno, pues los personajes y lugares, pues hay muchos personajes y muchos municipios. Hay que decir, aprovechando que me preguntas, que tampoco vamos a llamarlo guerra cristera ahora sí, afectó a la totalidad del estado. De, uh-huh, la misma forma que el conflicto no afectó a la totalidad de la República, ni mucho menos, tampoco afectó a la totalidad del estado. Es decir, perdón, sí, al menos en la primera guerra no hay movimientos claros en lo que es el norte y el semidesierto en Mazapil. Hay un levantamiento en Concepción del Oro o en Mazapil, no recuerdo ahora en este momento, pero fracasa inmediatamente y luego pues se queda todo muy calmado. Entonces no quedó tan, esa zona se vio muy poco afectada también. No hubo allí. Lo que más pues fueron Bueno, del resto, de una forma u otra, sí, casi todos los municipios sí tuvieron, aunque lo más conocido son los de Los Cañones y Valparaíso, Montescobedo, etcétera, pero hubo grupos, aunque fueran minoritarios, en muchos más lugares. Aquí en la Sierra Fría había un grupo de gente de, entre otros, que formado por gente de San Jerónimo, ¿no? Uh-huh. Por ejemplo.
2: Maestro Luis Rubio Hernanzáez, antes de iniciar este programa, me comentaba usted que está trabajando en dos proyectos en conjunto con el Instituto Zacatecano de Cultura para celebrar los 100 años de este conflicto. ¿Qué nos puede platicar?
3: Bueno, sí. Bueno, no es una celebración, sino una conmemoración, porque como una guerra civil, pues básicamente no, que causó tanta mortandad y tanto dolor. Pero lo que se conmemora es para reflexionar sobre los hechos que se dieron hace 100 años. Como digo, aquí lo conmemoramos en Zacatecas y Norte de Jalisco. Ahora, en el resto de la República, supongo que las conmemoraciones serán el año que viene, ¿no? Uh-huh. Y bueno, pues sí, estamos con unos compañeros, con este compañero Víctor Hugo, ahorita, perdona que no me acuerdo de su apellido, del Museo Zacatecano, que está allí en el museo, con Sandra Di Flores Bañuelos y con Gaby López de Lara. Estamos organizando dos eventos que no son académicos. Sé que se están organizando eventos académicos que van a ser como coloquios o conferencias. Nosotros quizá sí organicemos algo de charlas, pero de momento lo que tenemos más concretado va a ser una exposición. Esperemos que se concrete en noviembre y esperemos que se concrete bien, porque creo que va a sorprender mucho a la gente, porque va a haber cosas que se van a ver por primera vez en exposición pública, no en Zacatecas, en México, y muy interesantes. Y tenemos un evento que también estamos organizando que creo que va a ser muy, muy interesante, que tiene que ver con lo que comentaba anteriormente, que vamos a narrar el conflicto cristero cronológicamente, pero a través de sus corridos. Claro, no todos, porque hay decenas y decenas, pero los más significativos. Y queremos además hacerlo con los instrumentos más propios de aquella época y las letras más ajustadas a las originales. Porque otra característica de los corridos es que las letras cambian y a veces las versiones modernas coinciden muy poco con las... Entonces, son estas dos cosas que estamos trabajando y ojalá se concreten, ¿no?
2: ¿Para cuándo se tiene contemplado?
3: La fecha exacta todavía no la tenemos. Creemos que un evento puede ser en octubre, a mediados, y otro ya sería en noviembre, luego de las pues los eventos que se hacen por el Día de Muertos y todo esto.
2: Maestro Luis Rubio Hernanzáez, pues se nos terminó el tiempo de esta entrevista. Muchísimas gracias. Algo así rapidito que no le haya preguntado, algo que quiera externar.
3: No, pues es que es un tema donde nos podríamos
2: muy abundante,
3: extender muchísimo. ¿No? Agradecerte la invitación y pues esperemos que estas conmemoraciones pues sirvan para reflexionar y pensar sobre el Estado y sobre la violencia y sobre muchos aspectos.
2: Se nos quedan varias cosas en el tintero, pero ya lo abordaremos en otra oportunidad. Gracias por acompañarnos. Gracias a María de la Luz Valdés en los controles de audio. Gracias a nuestro invitado Luis Rubio Hernanzáez. Soy Marco Antonio Fonseca, quien los invita para que siga en sintonía con la programación de Radio Zacatecas. Hasta luego.

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2: Vamos a iniciar nuestra audición de este día ofreciéndoles a ustedes el famoso Adagio de Tommaso Albinoni, compositor italiano de la segunda mitad del siglo XVII y primeros años del siglo XVIII. En realidad, esta obra no fue escrita como la conocemos actualmente por el propio Albinoni. En realidad, se trata de una composición realizada prácticamente 200 años después, en pleno siglo XX, por el musicólogo, también de nacionalidad italiana, Remo Giasotto, quien encuentra en sus investigaciones algunos temas que había dejado escritos Tommaso Albinoni originalmente. Los retoma Remo Giasotto, desarrolla una línea melódica de acuerdo con su concepción que correspondiera tanto a la época como al estilo de Albinoni, y finalmente nos entrega esta obra que ha alcanzado, desde luego, justificada fama. Si bien hay quien asegura que, tratándose de una obra espuria, no debería de ser atribuida, o mejor dicho, no debería ser nombrada con el apellido de Albinoni, que desde luego como músico era claramente superior a Remo Giasotto. Como haya sido, la realidad es que este adagio ha alcanzado una gran difusión, una gran popularidad, y merecidamente, puesto que su línea melódica, definitivamente, en opinión de quien les formula este comentario, está perfectamente acorde a la época y al estilo de lo que llamamos hoy música barroca. Vamos a escuchar, pues, este adagio escrito por Remo Giasotto en el siglo XX sobre temas originales de Tommaso Albinoni, en una interpretación de los solistas de Venecia bajo la dirección de Claudio Simone.

Hemos iniciado nuestro programa de hoy ofreciéndoles a ustedes el famoso adagio de Albinoni, que, como ya lo indicábamos, en realidad se trata de una composición de Remo Jazzotto, musicólogo italiano del siglo XX, que realizara sobre temas originales de Albinoni, pero que escribiera el adagio como lo conocemos actualmente, precisamente tomando estos motivos originales y dándoles el Remo Jazzotto la forma que conocemos de este famoso adagio de Albinoni, en una interpretación de los solistas de Venecia bajo la dirección de Claudio Simone. A continuación vamos a ofrecerles a ustedes música de Alexander Borodín, compositor ruso del siglo XIX que naciera en el año de 1833 y falleciera en el año de 1887 a los 54 años de edad. Alexander Borodín, desde luego, es sobre todo conocido por sus famosas danzas polovetsianas de su ópera El Príncipe Igor, que han recibido justificadamente amplia difusión, pero que, como suele ocurrir, tienden a oscurecer otras obras igualmente valiosas del mismo autor. En esta ocasión vamos a ofrecerles la primera de las tres sinfonías que compusiera Alexander Borodín, si bien la tercera quedó inconclusa, pero la primera sinfonía que fuera escrita entre los años de 1862 y 1867, entre los 29 y los 34 años de edad de su autor, vamos a escucharla a continuación. Esta sinfonía, la número 1 en mi bemol mayor, se compone de cuatro movimientos. El primero, adagio. El segundo, prestísimo. El tercero, andante. Y el cuarto y final, allegro o molto vivo. La interpretación a cargo de la Orquesta Sinfónica de Bratislava, bajo la dirección del maestro Stephen Kunzenhauser.

Hemos presentado en esta ocasión para ustedes la Sinfonía número 1 en mi bemol mayor de Alexander Borodin, compositor ruso que naciera en el año de 1833 y falleciera en el año de 1887 a los 54 años de edad. Esta primera sinfonía la compuso Alexander Borodin entre los 29 y los 34 años de edad. Y la hemos escuchado en los 4 movimientos de que se compone esta obra, en una interpretación de la Orquesta Sinfónica de Bratislava, bajo la dirección de Stephen Gunzenhauser. En la parte final de nuestra emisión de este día vamos a ofrecerles a ustedes algunos coros de ópera. Vamos a escuchar en primer lugar el coro de los gitanos de la ópera El Trovador de Giuseppe Verdi. Posteriormente, el aria de Escamillo de la ópera Carmen de Georges Bizet y finalmente el coro de Rigoletto, conocido como City, City también de Giuseppe Verdi.

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0: Auditorio de Radio Zacatecas, tengan ustedes muy buenas tardes. Yo soy Manuel Díaz Guerrero y como cada jueves a esta hora me da mucho gusto saludarle. Estamos iniciando una emisión más del programa Tierra Mestiza. El cine mexicano ha sabido construir historias que no solo brillan por sus guiones o actuaciones, sino también por la música. Y seguramente escuchando esto que tenemos de fondo a cargo de Alex Sintek, nos habrá de remontar, seguramente nos hará recordar una de las películas, diríamos, del cine contemporáneo, Sexo, Pudor y Lágrimas, de Alex Sintek. Y bueno, a lo largo de los años, diferentes películas han capturado la esencia de este país a través de lo que se conoce como el soundtracks memorables, fusionando géneros, dando voz a artistas nacionales que complementan la narrativa de cada trama, desde el rock alternativo hasta el hip hop, la música electrónica, las rancheras también, las rolas de estas películas han trascendido más allá de la pantalla. Y esta tarde queremos hablar con usted, sí, de cine mexicano, especialmente en lo que va de este siglo XXI, y escuchar algunos de los temas musicales que yo diría en cierta forma han trascendido la pantalla grande y han quedado también en la memoria colectiva, convirtiéndose en referencias sonoras de toda una generación. Esta tarde, pues, en Tierra Mestiza, la canción en el cine mexicano contemporáneo. Y para ello, pues yo quiero agradecerles que me acompañen en esta tarde dos entrañables amigos, además compañeros del CISART. Me refiero al bien conocido Aurelio Carrillo. Maestro Aurelio, gracias, buenas tardes, qué bueno que estás con nosotros.
1: Buenas tardes, maestro, muchas gracias por la invitación. Un saludo a todo tu auditorio de Tierra Mestiza, que es un auditorio vasto y conocedor, y esperemos aportar esta tarde y platicar de música y cine mexicano.
0: También le saludo, le agradezco que esté con nosotros acompañándonos, que haya aceptado la invitación, a otro gran compañero también, amigo de aquí del CISART, me refiero a César Rodríguez. César, gracias también por estar aquí en esta tarde en Tierra Mestiza.
2: Manuel, Aurelio, no, pues al contrario, gracias por la invitación. Y pues vamos a tratar de tener una plática agradable, ¿no? Con estos temas que son pues sumamente interesantes, apasionantes.
0: Son 26 años de este siglo XXI y se ha hecho mucho cine. Ustedes son gente de cine, por eso están aquí con nosotros. Ustedes conocen los procesos, que no es nada más tomar una cámara o un celular ahora, sino intervienen muchos factores. Uno de ellos es la música. A mí me gustaría, para entrar en materia, para entrar en el tema, que habláramos así, de manera muy breve, muy sencilla, acerca de lo que es el cine para ustedes y la música en el cine, el aporte que tiene el cine, sobre todo hablando de cine mexicano. César.
2: Pues un tema muy profundo, apasionante. Para describirlo así tan brevemente, pues bueno, tal vez cueste un poco de trabajo, pero el cine es vivir las historias, aunque tú no estés ahí, ¿no? Uh-huh. Vivirlas, uh-huh, de alguna manera, contar historias. A nosotros, en lo general, pues nos gusta eso, ¿no? Contar historias.
0: Sí.
2: Ver diferentes posibilidades con un universo vasto de personajes que puedes imaginar y llevarlos a una pantalla, cualquiera que ésta sea, es siempre todo un reto, es todo un viaje, una emoción tremenda.
0: Señor Carrillo.
1: Sí, Manuel, pues mira, de lo que comentas de la importancia de la música en el cine, yo creo que el cine nació dos veces, ¿no? Primero, uh-huh, nació por allá con los hermanos Lumière y con Georges Méliès, con, ¿sí?, el cine mudo. Y luego aquí en México, a partir de los años 30, con la película Santa. Que es la primera película sonora. Uh-huh. Yo creo que es un nuevo renacimiento del cine, tener esta posibilidad de escuchar audio, de escuchar la voz. Y bueno, a partir de la llegada de Santa llegan otras tantas películas como Allá en el Rancho Grande, que nacieron en cuanto se dio a conocer que había la posibilidad de tener sonido, pues de inmediato hubo música, hubo canciones rancheras, y toda esta gama de la época de oro del cine mexicano, pues tiene estos soundtracks, ¿no? De, sí, de la mexicanidad, de la música ranchera, de esto, de Jorge Negrete, Pedro Infante, los corridos de la revolución. Luego después viene la evolución del cine, con el cine, por ahí de las ficheras, que también tenía su parte musical, ¿no? Con la rumba, los música, bailes, tongolele. Y bueno, como dices, a partir de los 90s, 2000, viene esta nueva gama de cine mexicano, ¿no? Que inicia por ahí en los 90s con la película de Danzón y Como Agua para Chocolate. Que verdad, también la música tiene una enorme penetración. Entonces yo creo que por ahí, hablando hasta incluso en materia de derechos de autor, luego no nos damos cuenta que a veces la parte más cara de una película es la música.
0: Es la música, sí.
1: Y porque dicen, tú pones una película de terror y la pones en silencio, te da risa. Entonces, la música es clave. O te aburre, entonces tiene que tener su música incidental de lo que esté sucediendo y su soundtrack, ¿no? Entonces yo creo que no se puede hablar de cine, de películas, si no complementa su parte musical.
0: Sí, yo creo que ya si nos ubicamos en el siglo XXI, hay una película de Alejandro González Iñárritu del año 2000 que se llama Amores Perros. Pues yo creo que todo el mundo hemos escuchado o la hemos visto. De alguna manera hay quienes consideran que esta película pues inaugura de manera simbólica el cine mexicano del siglo XXI. Hay una canción de un grupo español, Nacha Pop, pero César y un servidor coincidimos de que es el tema de Control Machete el que de alguna manera representa esta película, ¿cierto, César?
2: Sí, ese soundtrack de Control Machete, esa canción, perdón, creo que por sí sola funcionaba y te ligaba inmediatamente a la película cuando tú la escuchabas. Y creo que se hizo una relación muy, muy, muy fuerte, ¿no?, entre la película y la canción. Nacha Pop, con esta canción de Lucha de Gigantes, es una genialidad, claro,
0: sí, sí,
2: claro,
0: sí,
2: por supuesto, ¿verdad? Y el soundtrack también aparece Café Tacuba y otros.
0: Sí, artistas, son muchos, muchos.
2: Pero exacto, esta yo creo que se hizo pensando en cada detalle, en cada momento de la película, y que parece que cuando la estamos escuchando estamos viendo escenas de la misma película.
0: Así
2: es. Es algo impresionante que se logró ahí con el magnífico coro de Eli Guerra,
0: sí,
2: genial, algo sí, para disfrutar.
0: Pues, ¿qué les parece, César, Aurelio, audiencia, si escuchamos precisamente a Control Machete con el tema Sí, Señor, que forma parte del soundtrack de Amores Perros? Antes le saludo a mi compañero Ernesto Rodríguez y le agradezco el apoyo en los controles de Radio Zacatecas. Esto es Control Machete, Sí, Señor, de la película Amores Perros.

0: Oyentes y radioescuchas, ha llegado el momento de regresar. Nosotros nos disponemos a concluir con nuestra misión. Tengan la bondad de ser felices. Fue Zampayo Climaco, reportero del aire.
1: Señor locutor, ¿quiere hacerme el favor de decirme qué horas son?
2: Son las 4:20, 4:20 minutos.

0: Pues aquí estuvo Control Machete, es una de las canciones icónicas, yo diría, de Amores Perros. Sí, hay quienes prefieren Lucha de Gigantes de Duncan Duck, que tiene una historia muy interesante también. Ya en otra ocasión hablaremos de ello.
1: Yo creo que todas las canciones que vienen en como soundtrack de la película Amores Perros, tienen su parte importante en la película.
0: Sí, claro.
1: Es una película, pues yo creo que tal vez la mejor de Alejandro González Iñárritu, o al menos la que lo lanza hacia Hollywood, construida, escrita por el maestro Guillermo Arriaga, que crea estos personajes muy diferentes, cada uno, pero todos con el vínculo con un perro, ¿no? De ahí el
0: Claro,
1: nombre de Amores
0: amores
1: Perro.
0: perros.
1: Entonces, cada uno, el chivo, la otra chica que se quebra la pierna, y el mismo Octavio, que es interpretado por Gael García
0: Por Gael,
1: Bernal,
0: claro.
1: cada uno tiene un vínculo emocional muy fuerte con un canino, y luego cómo resuelve el guión que las tres historias se cruzan
0: Así
1: en un
0: es.
1: choque automovilístico. Cada personaje va contando el desarrollo, el vínculo con su perro, los problemas que tiene emocionalmente, y cada una de estas canciones de Julieta Venegas, de Café Tacuba, de Eli Guerra, tú las escuchas y sí te envuelven en ese México, ¿no? En ese México urbano donde hay peleas clandestinas de perros, donde hay sicarios, secuestradores, envidias entre hermanos empresarios, ¿no? Entonces, yo creo que ahí es la parte valerosa de la música, donde yo, bueno, me pongo a pensar en Guillermo Arriaga como guionista. Yo creo que él describió cada personaje, cada situación, cada escena, y luego Alejandro González dice: oye, para esta escena, Julieta Venegas. Para esta historia vamos poniendo a Eli Guerra, ¿no? Entonces, ahí es donde aparece esa cooperatividad que debe tener el cine, donde dices, uno lo escribe, otro lo visualiza y otro piensa cómo se va a escuchar para lograr que todo engrane como una orquesta. Y de ahí, pues, que Amores Perros, yo creo que es ese gran parteaguas del cine mexicano, que, como te decía, había estado en una aparente decadencia en los 80s, 70s con el cine de ficheras. En los 90s viene un renacer, con Danzón, con Agua para Chocolate, pero Amores Perros es justo la que dice: aquí se puede hacer cine de
0: De
1: calidad,
0: calidad.
1: y viene una subida del cine mexicano a partir del año 2000.
0: Claro. Al siguiente año hay otra película de otro también. Otro.

0: Pues es estas relaciones, ¿no? Que tienes con diferentes amigos, diferentes personalidades, diferentes formas de ver la vida.
1: Sí.
0: Obviamente con uno te llevas más bien con otro que con otro, más confianza. Y también de repente todos imaginamos ese viaje, ¿no? Irnos a llegar a un lugar imaginario.
1: Claro.
0: Que es lo que hacen estos amigos, ¿no? Alguno de ellos dice, ah, vamos a ir a la playa, a Boca del Río, y se empiezan a reír, ah, y se encuentran con que sí existía, pero más que nada es el viaje, ¿no? Que llevan, se hacen más amigos en ese
1: Se
0: trayecto,
1: conocen más,
0: sí,
1: incluso el autoconocimiento,
0: pero a
1: el
0: la vez
1: conocimiento de sí
0: también.
1: mismo.
0: Es el viaje que los lleva a romper con la amistad, con las
1: Claro.
0: amistades. Entonces, donde parecía que iban a ser amigos para toda la vida, llega con que al final nunca se vuelven a ver. Es algo, pues, también un poco desalentador, pero que a veces las relaciones así pasan, ¿no? En esta
1: Así
0: película
1: es.
0: también hay cosas muy interesantes, ¿no? Donde se narran situaciones con voz en off y describen hechos que no se muestran en la película, pero te los narra y te los imaginas. Por ejemplo,
1: Claro.
0: que había un accidente en la curva tal, cuando ellos pasaron, si hubieran estado ahí 10 años antes. Entonces, exploran diferentes narrativas desde mi punto de vista. Y los soundtrack, pues yo creo que coincidimos que la canción que más recordamos, de Tu Mamá También, pues es precisamente esta
1: La del Buki,
0: del Buki.
1: que es le sonoriza precisamente el final de la película, ¿no? ¿Lo escuchamos?
0: Por
1: Creo que
0: supuesto.
1: aquí nunca has escuchado el Buki, hoy lo vamos a escuchar.
2: A ver, vamos a ponernos románticos con el Buki.

0: pues ahí está Marco Antonio Solís, el Buki, formando parte del soundtrack de esta película, que fue además muy reconocida también. ¿Ustedes conocen de premiaciones y de reconocimientos? ¿Se acuerdan de alguno de esta película?
1: No exactamente, no tengo presente, pero pues sí tenemos que tener muy en cuenta que está considerada, y tu mamá también, una película fundamental,
0: sí,
1: en el cine mexicano, en el nuevo cine mexicano, otra de las obras maestras de Alfonso Cuarón, porque esta película, pues como ustedes dicen, está esta canción de Si no te hubiera sido, del Buki, que digo, el Buki no es como que lo necesitara, pero esta película potencializa.
0: Yo creo que la película sí necesitaba la canción.
1: La canción, porque expresa muy bien, ¿no? Este sentimiento, digo, como decía aquí César, más que el destino de los protagonistas es el viaje, ¿no? Y aquí Cuarón, como también lo hace en Roma y en otras películas lo comentáramos, cuenta a través de sus personajes su visión del México, ¿no?
0: Uh-huh.
1: Y vemos cómo los protagonistas, aparte de sus propias historias de amor, de dolor, vamos viendo este México de discriminación, de policías deteniendo gente inocente,
0: sí,
1: el México pobre,
0: sí, ¿no? La desigualdad,
1: la desigualdad todo
0: eso,
1: social, sí, la vamos viendo como un segundo mensaje en la película, pero aparte el fuerte mensaje, ¿no? De dos chavales, es una película también de que tiene que verse con mucha apertura, ¿no? De entender a dos personajes adolescentes que están en la calentura, que están pensando en cuestiones íntimas, en llevarse a la española a una aventura. Y luego el personaje de Luisa, la española, que ella parece que se va de viaje porque está enojada porque su novio la engañó, pero no, ella va a aliviarse, a sentir que está por morir y que quiere recorrer, tener una última despedida, perdón ahí por el spoiler, pero es un mensaje dual, o sea, por un lado está este mensaje de amor, de dolor de los protagonistas, y luego el otro, el viaje, ¿no? De conocer este México desproporcionado, este México de injusticias sociales, ¿no? Por eso no tengo presentes los premios, pero yo creo que sí debe tener varios reconocimientos, y tu mamá también.
0: Sí. Siguiendo en ese, porque año con año estuvieron saliendo películas mexicanas muy buenas, yo creo. Hay una película del director Carlos Carrera del año 2002. En esta película, bueno, sí provocó cierta controversia, pero una controversia muy auténtica además, ¿no? Porque tocó cuestiones como el celibato, el poder de la iglesia, el aborto, estas relaciones entre la religión y el Estado, a través de una película. Me refiero al crimen del padre Amaro. ¿Qué hay con esta peli, César?
2: Bueno, en ese momento fue algo muy controversial, ¿no? Porque se tocaba pocas veces que algo se toca, que es el clero,
0: ¿sí?
2: Cómo vivían al interior, cuál era su estilo de vida y cómo llevaban el celibato, sus relaciones, pues que si veías a un sacerdote que se echara sus tequilas, que viendo el fútbol como cualquier otra persona. Y
0: que tenía sus queveres por ahí con alguna femina, ¿no?
2: También eso, que todos decíamos, pues es que son personas como cualquier otro, deben de tener también esos sentimientos.
0: Claro.
2: Entonces, para reprimir todo eso, pues debe ser algo sumamente extraordinario. E incluso se mencionaba en aquel tiempo que la iglesia amenazaba con
1: censurar.
2: Bueno, sí, censurar, pero
0: excomulgar.
2: Exactamente, excomulgar a los actores y al director. Y decían, pues denos chance, vean la película y después nos excomulgan.
0: Claro.
1: Pero,
2: y fue lo que hicimos todos, ¿no? Fuimos a ver la película porque había ese morbo.
0: Sí,
2: y a ver,
0: sí,
2: pues,
0: sí.
2: ¿De qué se trata?
0: Dicen que lo prohibido sabe más sabroso.
1: Que fue estrategia comercial, publicitaria, porque Mira, yo la película, yo creo que tuvieron como referencia la película de Martin Scorsese de La
0: La
1: última
0: última tentación
1: tentación
0: de
1: de
0: Cristo.
1: Cristo, que esa película generó un escándalo al mostrar a un Jesús pecador, un Jesús débil, que o sea, esa película causó ese escándalo de Scorsese, pero fue un escándalo que sí fue más natural
0: Sí.
1: y que sí causó todo este morbo de ir a ver la película y hoy es una película de culto.
0: Claro.
1: Y pienso que El crimen del padre Amaro, sin quitarle mérito, porque también está como una de las películas fundamentales del nuevo cine mexicano, otra vez Gael García, que parecía que traía una racha de que película que hacía, película
0: Oye, en
1: que
0: todo
1: funcionaba.
0: lo que hemos escuchado está él.
1: Pero si te fijas, creo que los mismos productores de la película eran los que mencionaban que la iglesia la quiere prohibir, pero no sentí yo un mensaje tan fuerte por parte de la iglesia de quererla prohibir. Entonces, yo digo, a reserva de lo que ustedes comenten, siento que fue más estrategia publicitaria.
0: Sí.
1: Sí tiene, como dicen, sus puntos de donde se da involucramiento entre el clero y el narco,
0: Claro.
1: o esta parte donde el padre Amaro le dice a la chica que tiene su fetiche de vestirla como la Virgen María y dice, te ves más guapa que la Virgen María. Entonces, pero siento que eso fue planeado a propósito, ¿no?
0: Sí.
1: Porque, por ejemplo, esa parte de la Virgen María, siento que la historia funciona aún sin esa parte. Entonces, siento que la planearon para provocar eso. No
0: Claro.
1: sé qué tanto lo provocaron, pero bueno, es una gran historia que generó, sí, pienso que más que la censuraron, así se planeó para que generara esa polémica.
0: Más de 5 millones de espectadores en México. Vamos a hacer una pausa, va a ser muy, muy breve. Le recuerdo a usted, audiencia, en esta tarde aquí en Tierra Mestiza estamos hablando de la canción en el cine mexicano contemporáneo. Nos acompañan Aurelio Carrillo y César Rodríguez. Vamos a la pausa, Ernesto, y regresamos.
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Pues aquí estamos ya de regreso, le agradezco mucho porque sé que como cada semana nos acompañan, esta tarde nos permite acompañarle. Hablamos, bueno, del crimen del padre Amaro y hay una canción interpretada por Pablo Montero, se llama Te Odio. Vamos a escucharla, ¿le parece?

0: por los cambios que se han dado. Pues ya estamos aquí de regreso. Estamos, le recuerdo, platicando con César Rodríguez y con los maestros César Rodríguez y Aurelio Carrillo. Usted los conoce, ellos son productores, son cineastas también, hacen cine, han realizado algunas producciones muy, muy importantes, así recuérdenos lo que han aportado a través del CISART, por ejemplo.
1: Bueno, gracias por continuar con nosotros.
0: Ahora que acaba de pasar Bracho.
1: Pues mira, aquí las series que hemos trabajado aquí, el señor productor César Rodríguez y tu servidor, fue la serie El Callejón de las Leyendas, uh-huh, del 2018, con historias, leyendas de Zacatecas. Fueron los documentales La Sangre Interior de Ramón López Velarde, el documental de Atmósferas de Amparo Dávila y el documental de Tomás Méndez, denominado Fantasía Hecha Música, ¿no? Son, aparte de varias series y reportajes que hemos trabajado, pero esos creo que son los más sobresalientes.
0: Hay una película que es un, no sé si es una película documental o no sé, pero que definitivamente tuvo un impacto muy grande en el cine. Es la historia de Antonio Zúñiga, que fue acusado, fue condenado por un crimen que pues nunca cometió, ¿no? Y expone, eso sí, las enormes fallas del sistema judicial mexicano y convierte a uno como espectador en un testigo dentro del proceso judicial que siempre fue profundamente cuestionable. El nombre Presunto Culpable es una película documental que se realizó entre el año 2009 y 2011. ¿Qué podemos decir de esto?
1: Pues mira, Manuel, como comentas, la música tiene muchos sentidos, ¿no? En una película. Hoy hemos estado analizando como el soundtrack, ¿no? De sí, Amores, sí, sí, Perros y Tu Mamá También. Y una canción de un artista que puede o no funcionar, estar en la película. Uh-huh, el artista la compone por separado. Pero también en el cine existe esta música que se compone directamente para la película.
0: Sí, que es la música de la película.
1: Como lo haría aquí en el cine mexicano el maestro Manuel Esperón, uh-huh, para todas las melodías que compuso para la época del cine de oro mexicano. O como lo es en Estados Unidos John Williams,
0: claro,
1: que compuso las bandas sonoras Star Wars, Tiburón, Volver al Futuro, que son esa melodía.

0: Día no puede ir sin esa película, ni viceversa, o en cuanto escuchas esa melodía, y es sorprendente ver cómo en este caso Steven Spielberg o George Lucas montaban la escena. Dice, la escena va a durar 2 minutos,
1: Sí.
0: y va a tener estos altibajos. Aquí va a haber peligro, aquí vas a bajar a tensión y luego bajas a tristeza y luego vamos a terminar alegres. Y entonces John Williams construye con melodías todos esos altibajos,
1: Claro.
0: y se ve cuando está grabando toda una orquesta y viendo la película, para que coincida exactamente el momento cumbre de la película
1: Con el momento
0: con la
1: sonoro.
0: música, ¿no?
1: Sí.
0: Entonces es un engranaje espectacular. En el caso de Presunto Culpable también es digno de mención. Primero, yo lo imagino como realizador. Qué difícil debió haber sido para el director conseguir los permisos para poder acceder a penales, a archivos, a seguimiento
1: A
0: a
1: las
0: estos
1: audiencias.
0: policías
1: Sí,
0: corruptos,
1: sí, sí.
0: a defender al protagonista de su documental, que es músico, que es compositor, que es
1: Sí.
0: rapero. Entonces, por un lado dices, que la música la cree el protagonista, sea de la vida real, y que esté tan expuesto a que si este documental no tiene el impacto esperado, va a haber
1: Claro.
0: represalias, tanto para el protagonista, que es Antonio Zúñiga, como para el propio director. Los expuestos que están en un país corrupto con policías judiciales
1: Sí,
0: que te
1: y
0: pueden amenazar, amenazar,
1: pues
0: meterse,
1: como
0: ¿no?
1: se ve en el mismo documental o película, ¿no? De presunto culpable.
0: Entonces yo creo que es muy valorable. No recuerdo otro caso donde el protagonista
1: No.
0: sea actor,
1: El
0: sea real
1: exacto.
0: y él mismo
1: Él
0: cante,
1: compone y
0: sí,
1: canta el tema.
0: porque también en el tema de documental o en el cine también hay otro esquema hablando de música,
1: Sí.
0: donde hay un pensamiento, ¿no? De que la música es muy importante, pero te predispone,
1: Claro.
0: ¿no? Dices, bueno, aquí ya estoy escuchando la musiquita triste, van a decir algo triste, aquí ya hay más dinamismo, o se van a pelear. Hay otro tipo de cine que viene más de Europa,
1: Sí.
0: donde ya no musicalizan las películas, dejan que sean los diálogos, las actuaciones, las que transmitan las emociones, ¿no? Se puede sentir un ritmo más cansado, más lento, pero también dicen no te predispone, ¿no? Entonces, este de Presunto Culpable, pues sí tiene este tinte de documental, donde por momentos no hay nada de sonoridad porque están mostrando la realidad.
1: Claro.
0: Y luego hay otra parte donde el protagonista, te muestra su talento, la injusticia
1: Así es.
0: y lo canta.
1: Miren, sin más me gustaría que lo escuchemos y luego después vamos con César. Él es precisamente Toño Zúñiga, Antonio Zúñiga, con este tema que se llama Iztaparrap.

0: Pues aquí está Toño Zúñiga hablando precisamente a través del rap de esta experiencia que se presenta en Presunto Culpable. Hay de todo, hay películas que son, bueno, más bien que la música de estas películas son así como, no sé, una leche condensada sobre un pan bastante dulce, pero que también duele. Amarte duele, César.
1: Bueno, esta película, una historia de adolescentes con un final trágico,
0: Sí.
1: también con un soundtrack pues diverso, interesante, que al final, bueno, a muchos no nos gustó, ¿verdad? Pero haya quedado
0: Sí,
1: para la
0: claro,
1: posteridad.
0: sí.
1: Bueno, pues a mí no me gustó el final de Amarte Duele,
0: ¿Te
1: pero
0: dolió?
1: en ese momento sí. Sí. Recuerdo que venía Jimena Sariñana, Zoe,
0: Sí, no sé si Kinky,
1: Kinky,
0: Lafourcade.
1: sí, cómo no.
0: Bueno,
1: Bueno, este.
0: Jimena, porque el papá de Jimena es el director,
1: Ah,
0: ¿verdad?
1: claro.
0: Y Jimena a mí me cayó mal, ¿eh?
1: Sí, nos cayó mal a varios. Sí, este es un
0: No,
1: track,
0: bueno,
1: yo
0: es
1: creo que
0: buena
1: sí, el
0: película,
1: personaje. Es de los
0: sí.
1: que. Es interesante, ¿no? Porque en el 2000, cuando hablamos de Amores Perros, estábamos en México poco acostumbrados a comprar como tal un soundtrack de una
0: Sí.
1: película, que vinieran varias artistas con diferentes canciones, y ya muchas producciones, muchas películas fueron retomando ya este esquema y nos fuimos acostumbrando poco a poco y a hacerlo más habitual y nos acostumbrábamos. Era la época en que comprábamos la música y se
0: Claro.
1: disfrutaba, la escuchabas en tu casa a la hora que quisieras, ¿no? No ahora como ahora que pues tenemos las plataformas y si no la pagas, pues ya no escuchas música, ya tu música ya no tienes el disco físico. Pero creo que también fue muy, muy atinado, ¿no? El soundtrack de Amarte Duele en esos momentos de tristeza, de tensión, incluso los momentos que son como más lúdicos.
0: Claro. Fíjense que les tengo una mala noticia, Aurelio, César. El tiempo ya se nos vino encima. La buena noticia es que ya tenemos un pretexto, una justificación para hacer una segunda parte, como lo decían ustedes, porque además de todo, bueno, se nos queda material, pero hay películas que aquí nos mandaron una sugerencia también, pero tenemos Roma, tenemos la película Ya no estoy aquí, La vida precoz y breve de Sabina Rivas, Sueño en otro idioma, Matando cabos y tantísima más, ¿no?
2: Cosas
0: Por
2: imposibles
0: esta ocasión yo
2: no
0: quiero
2: nos
0: agradecerles
2: moverán.
0: mucho, César, muchas gracias, Aurelio, muchas gracias, porque queremos escuchar pues a Natalia Lafourcade con el parte del soundtrack, precisamente el tema de Amarte duele. Yo quiero agradecerles. ¿Sí? Y por supuesto que firmemos aquí de una vez sobre el guión su participación para dentro de 2 semanas para dar continuidad a esto, porque es muy importante. El cine mexicano ha tenido aportes por el cine, por per se, el cine, pero el cine y la música dentro del cine contemporáneo, pues también tiene mucho que aportar, ¿no? Entonces yo quiero agradecerles, Aurelio, César. Y nos despedimos, si les parece, escuchando precisamente el tema de Amarte duele.

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1: Jueves 3 de septiembre, bienvenidas y bienvenidos al flash informativo de Radio Francia Internacional. En los controles nos acompaña Alice Menag y este es un resumen de las noticias internacionales de la jornada. Comenzamos.
2: Jessica Brumek.
1: El fenómeno El Niño se reforzará en los próximos meses y durará hasta febrero, advierte la Organización Meteorológica Mundial. La Agencia Climática de la ONU llamó este jueves a los países a prepararse para un episodio muy fuerte que podría incluso romper récords de temperaturas en la superficie del Océano Pacífico. Así lo aseguraba este jueves Celeste Saulo, secretaria general del organismo.
3: Estas previsiones muestran una probabilidad excepcionalmente alta de casi el 100% de que el niño se mantendrá hasta febrero de 2027. Las temperaturas subsuperficiales del océano están excepcionalmente altas. En algunas zonas se reportan temperaturas 8 grados Celsius más altas de lo habitual en agosto. Esto significa que existe una gran cantidad de aguas oceánicas muy cálidas que alimentarán la intensidad del niño.
1: Era Celeste Saulo, secretaria general de la Organización Meteorológica Mundial. Y también en materia climática, Francia informa que acaba de vivir un verano sin precedentes, el más caluroso desde que se tienen registros, desde 1900. Así lo informó este jueves la ministra de Transición Ecológica, Monique Barru. El país europeo ha sido duramente azotado de junio a agosto por olas de calor anormalmente altas, sequía y devastadores incendios forestales. Irán atacó este jueves objetivos militares estadounidenses en Kuwait mientras se reanudan las ofensivas cruzadas. Los guardianes de la revolución iraní prometieron vengar la muerte de 4 personas por un ataque de Washington durante una boda el pasado martes en el sur del país. Por otro lado, los mercados de petróleo volvieron a tambalear ante la incertidumbre de la guerra en Medio Oriente, con un 1,24% de aumento en el barril de crudo de Brent. En otro frente de conflicto, Estados Unidos negocia con Ucrania para otorgarle una licencia de fabricación de interceptores Patriot. Así lo declaró el secretario de Estado estadounidense Marco Rubio a la cadena Fox News. Volodymyr Zelensky venía pidiendo hace meses estos interceptores para reforzar su defensa aérea de cara al invierno y mientras Rusia intensifica sus ataques diarios. ¿Sobre quién? Y el gigante de los semiconductores Nvidia adquirirá la plataforma de inteligencia artificial Hugging Face por un monto de más de 12 mil millones de dólares. Hasta aquí la información en RFI.
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0: Enseguida les ofrecemos Aires Mexicanos con Silvia Navarrete, música para piano del siglo XIX. Los temas son Hildegonda, paráfrasis de concierto de Guadalupe Olmedo, Flores de Mayo, un vals de Tomás León, y Rompepianos, capricho polka de Julio Ituarte. Silvia Navarrete a través del 97.9 de FM.

0: les hemos presentado Hildegonda, paráfrasis de concierto de Guadalupe Olmedo, Flores de Mayo, un vals de Tomás León, y Rompepianos, un capricho polka de Julio Ituarte, del disco Aires de México, música para piano del siglo XIX con Silvia Navarrete.
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0: Orquesta del Zacatecano Roberto Borda, les ofrecemos música instrumental, un disco de 1970, con los temas Gotas de lluvia sobre mi cabeza, En mi soledad, Nunca me volveré a enamorar, Celoso, Cuando nos casemos, Manzanitas verdes, Campos de algodón y Tú qué me das. Es la orquesta de Roberto Borda.

0: les hemos presentado en la programación musical de Radio Zacatecas, Gotas de Lluvia sobre mi Cabeza, En mi Soledad, Nunca me Volveré a Enamorar, Celoso, Cuando nos Casemos, Manzanitas Verdes, Campos de Algodón y Tú qué me das, con la orquesta de Roberto Borda.
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4: Sí, ¿verdad? 2:12 p.m. Bienvenido a Patriotas por 97.9 FM Radio Zacatecas. Se me pegó un poco ahí lo de hablar medio raro. No vayan a decir algo, luego después los que nos ven en redes o algo de... mira el Irving. Pero bueno, Irving Macías, aquí presente. Quédese con nosotros. Muchos temas que platicar, oiga. Conferencia de prensa, Copa Balúe. Vamos a hablar de la Copa Balúe, de todos esos eventos que ya no tenían, todos esos eventos por la inseguridad en tiempos del PRIAN, por la inseguridad como la carrera panamericana que se fue y que afortunadamente ya está de regreso. Lo único que le puedo decir es que sin seguridad no hay nada. Y ahora vemos estos espectáculos, viene la selección de fútbol mayor femenil a Zacatecas, la selección de básquetbol hace de Zacatecas su casa. Eventos multitudinarios nacionales e internacionales de artes marciales, del tipo que usted me diga, karate, taekwondo, el que usted me diga. Oiga, vamos a platicar de esto. Vamos a hablar, por supuesto, también la visita de la presidenta el día de mañana, Plaza de Armas, mañanera del pueblo desde Guadalupe. Platicaremos de esto. Por supuesto, la agenda estatal, la mesa de paz como todos los días, las caravanas de la salud. Y hubo un tema el día de ayer muy interesante. Las buscadoras, madres buscadoras, emitieron un comunicado donde dejan claro que puede haber algunas personas que solicitaron recurso para ellas, pero sin embargo ellas no recibieron absolutamente nada. A las horas salen algunos campesinos, digamos que los coyotes, algunos de los que se estuvieron manifestando y que eran parte del grupo del diputado Narro, hoy con licencia, y salieron a manifestar que pues ellos habían pedido, hicieron una colecta, 80,000 pesos, y que los depositaron en una cuenta, nadie sabe a dónde se fue ese recurso, qué pasó. Y lo más interesante, que quien distribuye la información de estos coyotes, pues es gente ligada al municipio de Zacatecas, a Varela, a Carla Estrada, no sé si decirlo diputada o presidenta del DIF municipal, pues su gente es la que difunde esta información a través de los grupos de WhatsApp de la prensa. Eso es muy interesante porque vemos una relación directa de estos campesinos que estuvieron manifestándose hace unos meses, y que vimos también la intervención del gobierno de Aguascalientes, de Teresa Jiménez, y por supuesto de Miguel Varela, utilizándolos para temas y fines políticos. Vamos a platicar de esto porque es muy interesante. Le vamos a leer aquí los dos comunicados y usted tendrá la mejor opinión. Jueves 3 de septiembre. Marlene Botello, ¿cómo estás? Buena tarde.
5: Oye, yo por eso no quise escuchar unos audios.
4: ¿Ves cómo se me pegó? Ya espérame. Empecé a hablar raro, como si anduviera en estado mal.
5: Estabas escuchando porque, o sea, muy mal. Y ¿sabes qué hice, Gerardo? Que cuando estaba escuchando Irving, le hice así de la, la, la, la, como los niños en la primaria cuando no quiere escuchar lo que me dice el compañero. Híjole. Así, porque ya sabía que si los escuchaba, me iba a trabar igual.
4: No, Marlene, mal, oye, me pasó mal. Qué bien que dejé de escuchar esos audios.
5: Sí, porque si no se le pega.
4: Se pega, oye, se pega eso de trabajar y estar por ahí con cosas extrañas. Ya hablaremos de eso. Jueves de colaboración, Gerardo Mata ya está aquí con nosotros. Muy buena tarde, Gerardo. Bienvenido y adelante, Gerardo.
6: Buenas tardes, Irving. Buenas tardes, Marlene. Buenas tardes, auditorio. El lunes pasado, el director del Centro INAH Zacatecas, Raúl Pacheco Pérez, y el presidente municipal de Zacatecas, Miguel Varela Pinedo, firmaron un convenio de colaboración para la instalación de lo que ellos llamaron la ventanilla única. Esto con la intención de que la ciudadanía interesada en realizar algún trámite relacionado con el centro histórico de la ciudad de Zacatecas no tenga que acudir a varios lados y obtener varios permisos, sino para que en un solo sitio le reciban la documentación y ahí mismo le resuelvan. En el comunicado que emitió la Presidencia Municipal de Zacatecas, informó que el director general de Desarrollo Urbano dijo que anteriormente la dispersión de trámites obligaba a ciudadanos, arquitectos e inversionistas a acudir a distintas instancias, lo que podía extender los procesos hasta 4 meses y desincentivar inversiones o intervenciones oportunas en inmuebles históricos, asumiendo desde luego que ya con la ventanilla única no tendrían que acudir a ningún otro sitio, sino solo a esa ventanilla única, y ahí tendrían resuelto todo y en poco tiempo. Llama la atención que sobre todo las autoridades municipales enfatizan el asunto del poco tiempo, ofertan el poco tiempo. ¿Esto es cierto? Antes vamos a ver qué es la ventanilla única, de dónde viene este asunto y cómo se conforma. La ventanilla única no solo tiene utilidad para lo relacionado con el patrimonio, con la construcción o con la preservación. Es una iniciativa legal del Gobierno de la República que existe desde hace varios años y se fundamenta en la Ley General de Mejora Regulatoria, la Ley Federal de Procedimientos Administrativos y en algunos decretos específicos. Es decir, que aunque en la reglamentación del INAH no existe una obligación específica para conformar la ventanilla única, en los estados y municipios este mandato legal debe aplicarse siempre, sí o sí. Pero la ventanilla única no es una camisa de fuerza, ni puede tener una única conformación, porque si bien es, como ya dije, una iniciativa del gobierno federal, la conformación debe adecuarse a la normatividad de cada estado y de cada municipio. El INAH propone, pero no impone, y se adapta a cada caso. En la ciudad de Oaxaca de Juárez, por ejemplo, la ventanilla única está conformada por el Centro INAH Oaxaca, la dirección del Centro Histórico del Patrimonio Edificado, que depende del Ayuntamiento de Oaxaca. En la ciudad de Campeche, la ventanilla única para lo que tiene que ver del patrimonio está conformada por el Centro INAH Campeche, la Autoridad del Patrimonio Cultural del Estado de Campeche, la Secretaría de Cultura y Artes del Estado de Campeche, estas son dos dependencias del gobierno del estado, y la Dirección de Desarrollo Urbano y Cultura del Ayuntamiento de Campeche. En Puebla, la ventanilla única está conformada por el Centro INAH Puebla y la Gerencia del Centro Histórico, dependiente del Ayuntamiento de Puebla. En Morelia, la ventanilla única está conformada por el Centro INAH Michoacán, la Gerencia del Centro Histórico y la Dirección General de Desarrollo Urbano y Patrimonio, ambas dependencias del Ayuntamiento de Morelia. En San Luis Potosí, la ventanilla única está conformada por el Centro INAH San Luis Potosí, la Dirección General de Patrimonio Cultural de la Secretaría de Cultura del Gobierno del Estado de San Luis Potosí y la Dirección de Obras Públicas y Cultura del Ayuntamiento de San Luis Potosí. En Guanajuato, esto es muy importante, escuchen, la ventanilla única está conformada por el Centro INAH Guanajuato, la Secretaría de Cultura del Gobierno del Estado de Guanajuato, las Direcciones de Desarrollo Urbano, Medio Ambiente y Ordenamiento Territorial del Ayuntamiento de Guanajuato y la Asociación Civil Guanajuato Patrimonio de la Humanidad AC. Como podemos ver, el factor común es el INAH, pero el INAH es el de la iniciativa por obligación legal, pero cada ventanilla única es distinta a todas las demás porque el INAH debe atender la normatividad local. En Zacatecas, desde 1965 existe la Ley de Protección y Conservación de Monumentos y Zonas Típicas del Estado de Zacatecas, lo que constituye una primera declaratoria del Centro Histórico de la Ciudad de Zacatecas como zona típica. De acuerdo con esta ley, reformada en su totalidad en 2013, la aplicación de sus mandatos le corresponde al titular del Poder Ejecutivo del Estado, a la Junta de Monumentos y solo en el ámbito de las competencias

0: de Zacatecas pone por encima de los municipios a la Junta de Monumentos en todo lo que tiene que ver con permisos relacionados con obras de intervención en las zonas típicas. La normatividad en la materia es vasta en Zacatecas, además de que es pública. Por eso es que la firma de la supuesta ventanilla única del lunes pasado no puede ser vista más que como una especie de simulación, como las que acostumbra Miguel Varela, y tiene el objeto de causar el mayor daño posible a los ciudadanos y desde luego al patrimonio. Lo que resulta sobresaliente, preocupante y de llamar la atención es que el arquitecto Raúl Pacheco, con la experiencia de haber sido servidor público del INE en Oaxaca, es decir, con una amplia experiencia, se haya visto enredado en esta simulación. ¿Cómo es posible que haya aceptado firmar ese convenio sin que el mismo se firme con el titular del Poder Ejecutivo del Estado y de la Junta de Monumentos, como manda la ley local? Con la firma de este convenio, Pacheco incumplió con uno de los mandamientos ineludibles, aunque no escritos, de respetar la autonomía del Estado, sus leyes y sus autoridades. En la práctica, los ciudadanos que acudan a esta ventanilla única de solo dos autoridades, de todos modos van a tener que acudir a la Junta de Monumentos, es inevitable. Y es responsabilidad del municipio y del Centro INAH el haber engañado a la ciudadanía haciéndole suponer que ya no, eso es grave. Pero más en el fondo, la intención de Varela, que ha multiplicado el número de terrazas en el centro sin licencia y sin anuencia de la Junta, y con el cómplice silencioso del Centro INAH Zacatecas, y antros con música a todo volumen y sin los permisos correspondientes, que mantienen estado de abandono la ciudad, es precisamente contar con un aliado para justificar el cambio de imagen de la avenida Quebradilla, a la que pretende instalarle concreto hidráulico y retirar la piedra que ha sido parte de la imagen de la ciudad desde hace más de 60 años. Quiere un aliado que le permita seguir tolerando los trabajos nocturnos y escondidas en edificios históricos como el Colegio Teresiano frente al Jardín Independencia, al que ya le retiraron todas las vigas originales del techo en estos meses y le construyen una terraza, quizás para un nuevo antro, arriba. O la Casa del Cobre, en la que opera sin licencia una cantina y que está sufriendo modificaciones escondidas con la justificación de adecuar la operación del antro. Quizás los jefes del director del Centro INAH no sepan lo que está haciendo o dejando de hacer aquí, y por eso este se presta a hacer este tipo de convenios al margen de la ley estatal, con el daño al patrimonio que eso representa para nuestra ciudad.
1: Interesante reflexión, Gerardo. Lo vemos muy aferrado, Marlene, al alcalde en el tema de Quebradilla y el concreto hidráulico. Y a mí me parece y se me hace una gran coincidencia porque pues, seguimos también las redes sociales en Aguascalientes, los medios de comunicación de Aguascalientes, y pues pareciera una auténtica copia de lo que hace Tere Jiménez en los municipios alejados de la ciudad, Gerardo, meter concreto hidráulico. ¿Por qué tanto afán, Gerardo? ¿Qué es lo que está pasando? Ayer veíamos una sesión de Cabildo que te mencionaba yo antes de entrar al aire. Ya no son públicas, no sabemos qué está pasando. Algunos regidores muy jóvenes, yo me atrevo a decir en sus 20s o entrando a sus 30s, lo único que ponen en las redes sociales es estamos en sesión de Cabildo, pero no le dicen nada a la gente. No sabemos qué es lo que tratan en esas sesiones de Cabildo, Gerardo. ¿Qué está pasando? ¿Por qué tanta aferradez a meter el concreto hidráulico? ¿Será el último negocio de la administración de Varela? Antes bueno,
0: ahí,
1: de despedirse.
0: Ahí son dos cosas, ¿no? Uno, primero, este asunto de las sesiones de Cabildo, que casualmente las inauguró Ulises Mejía Haro. Él fue el que introdujo este concepto de las sesiones de Cabildo vía Zoom, en una época en que digamos que se justificaba porque estaba la pandemia, y aún con todo y eso hubo varios infectados de COVID en el ayuntamiento, porque de todos modos Ulises los traía echándole porras en la calle, ¿no? Tenía una parvada de jóvenes echándole porras en la calle. Pero se queda esto de la sesión de Cabildo, y ahorita el 95% de las sesiones de Cabildo son vía Zoom. La ley orgánica dice que tienen que ser públicas, pero definitivamente estas no son públicas, no solo porque no se transmiten, sino porque no existe siquiera la convocatoria pública para que cualquier ciudadano interesado se pueda conectar a la sesión, independientemente de la capacidad que pudiera tener la plataforma para adquirir las conexiones, ¿no? Pero más allá de eso, de todos modos, no se publica la convocatoria en ningún lado,

0: se publica la Liga para la Conexión, es decir, se hacen las cosas escondidas. Y es obvio que esta urgencia de Miguel Varela, pues no obedece tampoco a darle mantenimiento a una zona importantísima de la ciudad, porque si quisiera darle mantenimiento, sin duda alguna lo hubiera hecho desde el primer mes que estuvo en la administración, porque aparte es un sitio de paso para él de todos los días. Claro. Bueno, de los días que está aquí en la ciudad, tampoco todos, pero los tres días que está en la ciudad, normalmente sí pasa por allí. Entonces es muy visible el deterioro que tiene la avenida de Quebradilla y que tiene el resto de la ciudad y que no le ha dado mantenimiento. Entonces esta urgencia y este capricho es sin duda alguna porque él está contando con una compañía especializada en el concreto hidráulico y que a lo mejor ya lo tiene hasta pagado y a lo mejor ya lo tiene hasta invertido y que pues por eso tiene esta urgencia de sacar el concreto hidráulico como de lugar. Uh-huh. Este asunto del cambio en Quebradilla no tiene discusión. La ley actual, esta que estoy señalando, que se instituyó en 1965 en Zacatecas, que se reformó en el 2013, en la actualidad todavía dice que esa parte es zona de amortiguamiento y por ser zona de amortiguamiento no existe la capacidad legal de que se haga una modificación como la que pretende Miguel Varela. Es decir, ni siquiera hay que discutirlo. La ley dice no y no tiene por qué hacerse. Entonces, por eso sí sorprende pues el nivel de encaprichamiento que tiene con este asunto. Sí.
1: Entonces es un nivel, Marlene, que es complejo. O sea, la gente lo vemos como están aferrados, totalmente aferrados a poner concreto hidráulico y esto te hace pensar en lo que viene. Viene ya un proceso electoral y seguramente estará buscando pues que sea el último favor que realice a su patrona en Aguascalientes, Teresa Jiménez, Marlene. Yo no lo veo de otra manera, ¿sabes? Dar la obra, entregar la obra a gente de Aguascalientes, cumplir con sus compromisos con la gente de Aguascalientes y retirarse a buscar hacer campaña, que lo ha hecho y que lo sigue haciendo con el recurso de los capitalinos, Marlene.
2: Pues a mí me queda claro que hay muchos lugares donde puede poner concreto sin problema. El tema del centro histórico, no. Ya lo dijiste tú, está muy claro por qué no debe de hacerse. Y son zonas que toda la vida han estado en esas condiciones, pues con la losa, y que incluso lo comentaba yo en algunos programas anteriores, por ejemplo aquí el barrio de Mexicapán, que también tiene la parte de la losa, desde que venimos bajando del Paseo La Bufa, uh-huh. Veía que igual es del mismo material, de la misma piedra, y que justo hace 2 años se le dio el título de barrio mágico a Mexicapán y que se buscaba justamente pues que se pudiera dar a otros barrios de Zacatecas, porque la verdad es que tenemos muchos barrios con mucha historia y la historia implica pues prácticamente todo, o sea, su gente, sus tradiciones, pero también en las condiciones en las que se encuentran, pues, o sea, todavía la piedra, las casas, la cantera, o sea, todo lo que implica pues tener estos barrios mágicos. Si en algún momento se nos ocurrió decir que podría entrar Quebradilla, pues ya con ese concreto, ¿cómo le vamos a dar el título? ¿Cómo vamos a ir a pedirlo? O sea, sería una, no sé, un horror, la verdad. O sea, es seguir lastimando a Zacatecas capital. Creo que no nos lo merecemos. Zacatecas capital, independientemente de todos los alcaldes que ha tenido, unos más o menos y otros más o menos mal, este es el peor de toda la historia en Zacatecas. Y no es posible, no es posible que quiera darnos en la torre. O sea, ya lo que se llevó, pues ya que se lo lleve, ¿no? Y que arregle otros lados donde pueda a lo mejor pues sacar el compromiso, pero que no siga arruinando a la ciudad. Ya lo que queremos es que termine, la verdad.
0: Para muchos de ellos también la gran ambición es tener una plaquita con su nombre en algún lugar, ¿no? Ulises se encargó de eso, por eso se aventó esa obra de Doctor Hierro y por eso uh-huh. volvió a hacer una obra que ya había hecho Judith Guerrero en la calle Aldama, la volvió a hacer para poder colocar su placa, y ahí está sí. su placa. La historia se las va a quitar, sin duda alguna, esas cosas son malavidas y están mal hechas. pero también tienen esa esperanza y también tienen este, tiene ese viso también de promoción. Tú dices bien, Irvin, es, él está desde el 15 de septiembre de 2024 que tomó posesión. En ese momento él empezó a hacer campaña para la gubernatura. Y entonces esto forma parte también de una estrategia de campaña. Por eso todos los 30 millones de pesos del FAISMUN de 2025 y de 2026 los desvió para poder instalar pavimento en zonas no marginales, como dice el FAISMUN que debe de ser, y lo hizo en Colinas del Padre. ¿Por qué? Bueno, pues porque Colinas del Padre para él representa un nicho electoral importante. Hay un número de electores considerablemente grande.
2: Pues es otra mini ciudad ahí.
0: Así es, entonces, por eso, ese es el cálculo de él, ¿no? Entonces ahora está buscando pues una intervención que le permita hacerse visible. Por eso no lo hace en otro lado. ¿Por qué? Bueno, pues porque quiere un lugar donde se vea que hizo alguna obra y que esa obra tiene esta repercusión. Y bueno, él quiere su placa y él quiere también su promoción, porque él está abiertamente en campaña, está haciendo campaña abiertamente.
1: Sí. Oye, Gerardo, y sobre las sesiones de Cabildo, ¿qué puede hacer la ciudadanía para enterarse de lo que se toca ahí, sobre los temas, sobre si vemos algo raro, irregular, como que el alcalde todo el tiempo tenga ahí en el Zoom fondo negro, pantalla negra, para no saber dónde está, si está en Zacatecas, si se encuentra fuera del municipio?
2: Si anda en paños menores.
1: Si tiene por ahí algo a la mano, no sé, agua, refresco, otra cosa, otra sustancia, otro líquido. ¿Qué puede hacer la ciudadanía para enterarse de lo que pasa, Gerardo? Porque nos queda claro que hay muy pocos regidores que informan lo que sucede en estas sesiones. Los regidores de Morena, por supuesto, Sandra y Cristian, que somos los que tenemos más información acerca de ellos. Pero de los demás no sabemos nada, Gerardo. Yo ayer me enteré de esta sesión, digo, por un regidor joven, pero no dice nada, nada más estamos en sesión de Cabildo.
0: Sí, fíjate que, de hecho, ahí la ciudadanía lo que puede hacer pues es inconformarse. Las sesiones de Cabildo deben de ser públicas, entonces yo de hecho estoy preparando ya un recurso que voy a presentar a la legislatura del Estado y a la Auditoría Superior del Estado, porque hay un incumplimiento doble ahí en respecto de la ley. El primer incumplimiento es que la ley ordena que los municipios como Zacatecas, que tienen una población de más de 25 mil habitantes, sesionen dos veces al mes de manera ordinaria, la segunda y la cuarta semana de cada mes. Eso es inevitable y lo tienen que hacer sí o sí. Y ellos han estado incumpliendo. El ayuntamiento ha sesionado una sola vez por mes. Y la otra parte es que esas sesiones tengan que ser públicas. Y esta forma en que lo han estado haciendo vía Zoom definitivamente impide que la sesión sea pública. ¿Cómo pudiera hacerse pública esa sesión? Bueno, pues que el mismo ayuntamiento tuviera una plataforma en donde pudiera estar transmitiendo esa sesión en la plataforma y que vea la sesión quien quiera verla en la plataforma, o bien, como tiene que hacerse, pues bueno, la sesión in situ, para que los regidores, las regidoras, la síndico y el presidente municipal estén ahí presentes y se le dé la apertura a la gente que quiere estar en la sesión y estar presente en la sesión, porque esa es la obligación. Ahora, si ya todas estas sesiones que pasaron, alguien quiere tener conocimiento de ellas, puede solicitarlas, porque la ley obliga también a... Hay tres obligaciones respecto de esto. La primera obligación es que se levante un acta de todas y cada una de las sesiones y el acta es pública. Dos, que se levante una versión estenográfica de todas y cada una de las sesiones, y la versión estenográfica tiene que ser pública también. Tiene que estar publicada en la Gaceta Parlamentaria o en la Gaceta del Ayuntamiento. Y la tercera es que se graben las sesiones y que la grabación de las sesiones esté disponible también para cualquier persona que la quiera solicitar. De manera que si alguien quiere ver a su presidente municipal, a su síndica, a sus regidores y a sus regidoras, cómo se comportan, no solamente en su hábitat natural, que es la comodidad de la cama desde su casa, en las sesiones vía Zoom, o en el salón de Cabildo, cuando hay sesiones, las poquitas veces que ha habido sesiones en el salón de Cabildo, pueden solicitar el video y tener acceso a ese video, y el ayuntamiento tiene la obligación de entregarles el video sí o sí. Ese video no se puede perder, ese video no tiene permiso de extraviarse, ese video no tiene permiso de tener una falla técnica, ese video no tiene permiso de nada porque es obligatorio que esté, y la ley lo señala muy claro. En caso de que no haya, entonces hay responsabilidad para el ayuntamiento y para quien haya ocultado esta información. Entonces, sí vamos a iniciar ya un procedimiento, porque todavía nos quedan algunos meses de padecimiento de esta administración. Entonces, tenemos que ponerle remedio antes de que inicie el nuevo periodo ordinario de la legislatura. Vamos a preparar este documento para que tengan la queja y que podamos corregir esto en el ayuntamiento, y ojalá contemos con el apoyo de regidores y regidoras conscientes que empujen desde adentro también esto, porque las sesiones tienen que ser públicas, escondidas ya no. Esta persona realmente nos ha demostrado que no es confiable como para que estemos pensando que podemos dejar que las cosas sigan estando escondidas.
1: Pues ahí está, se puede inconformar la ciudadanía respecto a este tema de las sesiones de Cabildo, Marlene, que sí nos parece muy extraño que la gente ya no sabe nada. Y no tenemos pues algún tipo de razón sobre los temas que se discuten ahí. Y pues para la gente que está interesada, pues esta es la manera, inconformarse y realizar la solicitud, porque seguramente las sesiones ahí están mal.
2: No, es que sí, tienen que. O sea, lo que yo no entiendo es por qué estarlas haciendo. Bueno, sí, lo entiendo, pero no debería, porque pues cuando estábamos en pandemia, sí, todo muy bien, ya lo dijeron. Pero ahorita, o sea, ese tipo de situaciones se dan en casos, pues, extraordinarios, ¿no? O sea, ya que dices, híjole, es mi último recurso, lo hago. Y ahorita...
0: pagan 67 mil pesos por sesión, además.
2: O sea, además, fíjate...
1: ¿A poco son 67 mil pesos por sesión?
2: Por sesión.
0: Lo que pasa es que Zoom, son, a todo dar... el regidor gana 67 mil pesos, solo de nómina, 67 mil pesos.
1: Decir, mensual.
0: Mensual. Ajá. Y tienen obligación de ir a una sola sesión, es decir, nos cuesta cada baquetón de eso, nos cuesta 67 mil pesos.
2: Ay, qué rico.
0: Por ir a aparecer, mira, ahí en una pantalla. En la
2: pues por eso todos muy a gusto de sí, pues aquí yo en la playa.
1: No, desde la casa, sí, alcalde, desde la casa, soy de MC, sí, le apruebo lo que quiera, mire, cada quien en su casa,
2: sí.
1: 67 mil pesos, la obligación solo de acudir a uno, mira, a gusto.
2: De vacación, a gusto.
1: El alcalde igual, mira. De allá, de lejitos, él dijo, yo no puedo dejar pasar el temazcal y el masaje al menos una vez por semana. No, él lo dijo, él lo mencionó en entrevistas. Pues sin duda, lamentable, Gerardo, le vamos a dar seguimiento, por supuesto, a esta situación, a lo del Festival de Ciudades Hermanas, que por supuesto su derrama ficticia, imaginaria, que solo pasó en su cabeza, porque realmente todos pagamos, todos los capitalinos pagamos su fiesta, del Festival de Hermanas y Hermanos Panistas, que por ahí, en un audio que escuchaba de una sesión, le agradecía a los regidores, Gerardo. Les agradecía, claro, por la realización de su festival, de su fiesta.
0: Le dieron 5,5 millones, claro.
1: ¿Cómo no agradecerle, claro, Gerardo, a los regidores? Pues ahí, ¿no? Gracias a todos, 5,5 millones.
2: No, hombre, no,
1: más lo que seguramente se haya subido, Gerardo.
2: El patatús.
1: No, hombre, mal. 2:40 p.m, Gerardo, gracias por haber venido a Patriotas.
0: A ustedes muchas gracias.
1: Vamos a la pausa, regresamos en breve, no le cambie.
2: Información que cura.
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0: 2:49 PM. Gracias por acompañarnos aquí en Patriotas por 97.9 FM Radio Zacatecas. Oiga, mucha información. Viene la Copa Balúe. Prepárese. Hoy inician los partidos. También la Feria Nacional de Zacatecas. Marlene, ¿cuándo da inicio? Mañana, ¿no? Tengo entendido que mañana da inicio formalmente. Creo. Ahorita checamos. Ahorita revisamos.
1: ¿Cómo estamos hoy?
0: Hoy estamos a 3 de septiembre, jueves.
1: El día
0: 3.
1: De mañana
0: inicia la feria.
1: La coronación de la reina, sí, de la feria. Y por supuesto, estará en la apertura Moenia.
0: De tus tiempos, Moenia.
1: De nuestros tiempos, querido. Somos Moenia. Generacionales, unos más de abajo y otros más de arriba, pero.
0: Pero hay poquito. Estamos, un añito arriba o un añito abajo, ¿verdad?
1: Lo que sea, el generacional. Lo abarca que sea. Una década.
0: Ese botello, lo que sea.
1: Y ya estás en esta década en la que yo estoy, entonces ya te.
0: Oye, Copa Balúe, vas a ir. Oye, gran evento, y es una copa de mucha competitividad. Déjele digo por qué, porque son los primeros 8 equipos de la Liga Nacional de Básquetbol Profesional, de la LNBP. Entonces vienen los primeros lugares que son calificados a esta Copa Balúe, que seguramente vienen con la intención de ganarla, y le voy a decir por qué todos quieren ganar esta copa. Porque es agregarle algo más a la temporada. No todos pueden ser campeones de la temporada. Obviamente gana el mejor. Pero esta copa les da otra oportunidad de darle a la ciudad de donde son originarios todos y cada uno de los equipos, pues darle un trofeo, darle una copa. Aquí, ojalá, somos locales. Tenemos que ir a apoyar a Mineros, Marlene.
1: Claro.
0: Bueno, ir a ver todos los partidos, porque déjenle digo, pues vienen los mejores.
1: Se pone bueno.
0: Viene Soles, viene fuerza, Mineros, fuerza, viene Fuerza Regia. Vienen Astros de Jalisco, o sea, vienen los mejores equipos, Marlene. Sí. Entonces va a estar bueno el espectáculo. Cada día 2 partidos, es eliminación directa. Hay que ir a echarle porras a los Mineros de básquetbol y ojalá la copa se quede aquí, porque déjele digo algo. Y estaba escuchando a Ganem, el mero mero de la Liga Nacional de Básquetbol, y dices que la verdad la afición de Zacatecas pesa mucho y es de las mejores, y no es que la mejor afición del país, Marlene. No por nada la selección de México regresó, ha estado muy cómoda aquí, entrenando, jugando y con la afición, Marlene.
1: Sí, hay que asistir, hay que apoyar, hay que, pues ahora sí que aprovechar que se traen estos eventos de primer nivel, Irving, y que podemos presumir de que están llevándose a cabo en nuestro Zacatecas, para poder asistir. Luego nos quejamos de que no hay nada, y ahí queremos correr para otros lados. No, hombre, ya ahorita se están viniendo de otros estados, de otros municipios, pues justamente a disfrutar de este tipo de eventos internacionales.
0: Hombre, eventos que regresan, Marlene. Yo por ahí hacía una reflexión en redes. Saludos a toda la gente que por ahí en redes ve lo que publico y que lo ve con una apertura, Marlene, claro, y democrática, que quizá no están de acuerdo con lo que publicamos. Sé que a mucha gente le genera algo de enojo el que yo no permita, porque entiéndalo bien, es mi perfil y pongo mi pensamiento y lo que creo. Y no voy a permitir, Marlene, que llegue un bot de estos que mandan del municipio de Zacatecas, a decirme ulero, quita eso, y a querer que yo opine lo que ellos me dicten. Voy a opinar en mis redes sociales y voy a poner en mis redes sociales y a plasmar mi opinión, lo que yo pienso. Y no voy a permitir, porque ahí sí lo manejo como se me da la gana, porque es mi perfil, no voy a permitir que vengan estos bots a comentar sandeces, groserías, descalificaciones. Todo en el marco de respeto y del diálogo abierto, lo que quieran. Pero ya cuando entramos con descalificaciones, amenazas de muerte, amenazas a familiares, insultos, negatividad, no lo voy a permitir. Y no les voy a dar ese gusto. Y sé que les encabrona mucho, Marlene, que no permita que me comenten en mis redes. Voy a seguir sin dejarlos. ¿Saben por qué? Porque es mi perfil. Bueno, hoy ponía en redes sociales, Marlene, precisamente esta reflexión. Ajá. Están regresando nuevos eventos, Marlene. Sí. Eventos que ya existían y que tienen un prestigio nacional e internacional, como la carrera panamericana. ya regresaron a Zacatecas porque hay seguridad. Si no hubiera seguridad, no viene la Selección Nacional de Fútbol Femenil, el primer equipo.
1: Que prometieron regresar.
0: Que van a regresar y que están clasificadas al Mundial,
1: claro,
0: Marlene.
1: Del 2027.
0: Y que una de nuestras jugadoras mexicanas, hoy por hoy, la primera jugadora que se va al Manchester United, la primer jugador mexicana que va al equipo femenil de los Diablos Rojos de Manchester United, igual que lo hizo Chicharito. Vinieron a Zacatecas, se remodelaron ciertos espacios del estadio para tener aquí un juego de eliminatoria rumbo al Mundial, aquí en Zacatecas. Vienen estos 8 equipos de la Copa Balúe con toda su gente a dejar de rama, a ocupar hoteles, a comprar en el centro histórico, a dejar de rama real, no como esta mentira y farsa del municipio de Zacatecas, que toda su fiestecita se la pagamos con nuestro bolsillo a Varela. Estos sí vienen a dejar aquí su recurso, 8 equipos profesionales de básquetbol. No solo eso, los torneos de karate, de taekwondo, nacionales e internacionales, competencias nuevas de atletismo, que es como una mezcla entre crossfit y demás,
1: claro.
0: Destino de bodas, de congresos, regresan a Zacatecas y vienen a Zacatecas y tenemos esta oportunidad. ¿Sabe por qué? Porque hay seguridad. Y sin seguridad, Marlene, no hay nada.
1: No, pues es que no hay derrama económica, no hay turistas, no, pues ahora sí que los restaurantes, loncherías, transporte, pues prácticamente todo se ve colapsado. Sabemos que uno de los componentes más importantes de la economía de Zacatecas pues es el turismo, y siempre lo ha sido. Entonces, el hecho de que haya seguridad, pues nos da también la certeza de que la gente que viene se siente, valga la redundancia, segura, se siente cobijada. La Feria Nacional de Zacatecas, ya lo dijo el gobernador el día de ayer, será una de las ferias pues más cuidadas, más inspeccionadas, por supuesto. Y yo te lo voy a decir, en 2021, que me toca a mí hacer la comunicación para la Feria Nacional de Zacatecas, se desplegaba una cosa enorme de seguridad. Yo creo que era el lugar más seguro.
0: Oye, cierto, te tocó a ti ser la comunicóloga de la Feria Nacional de Zacatecas, la coordinadora de la comunicación.
1: Y el primer año
0: de la
1: cuando
0: feria.
1: Llegamos, ¿qué tal? O sea, la
0: era
1: cosa
0: lo
1: estaba,
0: difícil,
1: estaba
0: Marlene.
1: Muy complicado.
0: Era el cambio, la transición de los gobiernos priistas,
1: o sea,
0: a la cuarta transformación.
1: Animar a la gente a que fuera a la feria después de una pandemia, después de la inseguridad. O sea, le toca llegar al gobernador a administrar un Zacatecas que estaba muy, muy temeroso, asustado, que quería seguridad, que fue lo principal que le pidieron desde campaña, y me tocó a mí justamente hacer la comunicación ese primer año para la Feria Nacional de Zacatecas. Fue todo un reto justamente por eso, y créeme que la gente poco a poco fue agarrando esa confianza, esa fuerza para decir, no nos vamos a dejar, no nos vamos a rendir, apoyar al gobernador. Y se dieron eventos magníficos desde 2021. ¿Te acuerdas que vino Primavera?
0: Vino Primavera.
1: Vino Primavera, Los Elegantes de Jerez, que se puso llenísimo.
0: Oye, Marlene, me está escribiendo la maestra Ampelia García. Uh-huh. Te manda saludos.
1: Saludos, maestra.
0: Saludos a mi querido Irving y mi querida Marlene. 15 de septiembre, vente a dar el grito, habrá antojitos mexicanos.
1: Ay,
0: maestra,
1: ya me habían
0: presumido. Usted sabe que es tradición, 15 y Día de Muertos, por ahí nos vemos. Siempre acudo con la maestra Ampelia García, que siempre nos escucha, que siempre está aquí pendiente del 97.9, por supuesto en los trayectos, en el vehículo, las redes sociales. Gracias, maestra, saludos también al doctor Federico, a Cris, a Paul, a Sitzi, a Umi, a Natsumi, a todos, gracias por escucharnos y seguirnos en las redes sociales.
1: Ya se te antojó un pozole, ¿verdad?
0: Ya se me antojó un pozolazo, sí, que también ahorita bajaron de la producción de En Tu Casa, ya nos platicó Joaquín, porque no nos dijo nada Joaquín
1: no,
0: aquí.
1: No, pero venía así como jambado.
0: Sí, venía como lleno, como acedo. Venía muy lleno Joaquín. Y vienen de la producción de En Tu Casa, de este nuevo programa del César, buenísimo, martes, miércoles y viernes de 11 a 1 de la tarde, cocinan, y resulta que hoy grabaron, ¿verdad? Grabaron un programa, precisamente, Hicieron pozolito.
1: ¿Qué tal? Verde. Todo el mundo le entró, pero con
0: singular pozolazo verde. Joaquín ya nos dijo, se echó dos platos.
1: Dijo, pues sí le
0: con
1: cooperé.
0: Con verdura.
1: Sí le cooperé para la lechuga, no, mijo, pero pues dos platos.
0: Dos platos con verdura, ay, cebollita, orégano, espérate, para evitar gases,
1: y
0: orégano.
1: Y a la casa con su mujer así de, no comí nada, verde. Ay, no.
0: No comí bien, no comí bien.
1: De, no, ay, ni un lonche me echaron. Ay, jole.
0: Nada me echaron. Y, no, no, no,
1: pero
0: hombre,
1: es que nada más llega septiembre y se le antoja uno el pozole, las tunas, las tostadas, las enchiladas,
0: las garnachas, toda la garnacha,
1: los sopes,
0: chiles en hogada,
1: chiles en hogada, que salen carísimos de París, carísimos, pero uy, París, tan ricos,
0: con granadita arriba,
1: sí, las granaditas así con chilito y limón, uy, híjole. El quiote, oye, ¿aquí dónde venden quiote?
0: ¿Camote?
1: Quiote.
0: Ah, que no, no sé.
1: Porque vi que en Jerez había.
0: ¿En Jerez? Pues seguramente en Jerez.
1: Mándenme un quiote, tengo años.
0: Sí,
1: que
0: gente
1: no
0: de Jerez, quiote. Amigos de Jerez, muy por ahí, rico. Échenos la mano. También unos burritos La Palma y ahí de si se les cuelan.
1: Y unas tostadas. Y una nieve de la ermita. Y no, hombre, no, pues ya.
0: Y unos botes, y unos litros de nieve ermita. De vainilla. De vainilla con mermelada de guayaba.
1: La de queso.
0: A mí, no, yo es tradicional. La de vainilla con mermelada de guayaba o de fresa.
1: Oye, que le mando un saludo a mi mamá. A mi mamá le gustan los flotantes.
0: Señora Ángela.
1: Los flotantes.
0: Le pido, por favor, que si hace pozole para este mes, me guarde. Guárdeme,
1: por
0: favor. O sea,
1: tú no llenas de pozole.
0: Guárdeme. No, hombre, riquísimo. Tanto sí. El de acá arriba, que ya nos guardaron ahí nuestro taco. Acompañaron esto también. como
1: pues hay que subir rápido antes de que suba Joaquín, ¿eh? Ahora sí le vamos a ganar.
0: Sí, no, hay que subirnos corriendo, Marlene, porque el Joaquín nos va a dar vajilla.
1: Y se va a servir poquito caldito.
0: Joaquín nos va a dar vajilla con el pozolito. Pero gracias también a toda la producción, a nuestros amigos conductores también de En Tu Casa. Al buen Vic, a Jessy, a Kike, a Estefanía. Que también se fue de aquí de radio para estar allá en tu casa.
1: Es que
0: toda la gente.
1: Mitotera, por eso se fue para allá.
0: Toda la gente, al buen Eleazar, a toda la gente que está en la producción de En Tu Casa. Vamos a ir ahorita y esperemos que aún tengan un taquito para toda la producción de Patriotas.
1: Uy, a ver si no
0: Patriotas.
1: Se lo acabó el Inge Isaac, porque también tiene un estómago.
0: El Inge Isaac, el Inge Meni, Paco, el Inge también Sabino, por supuesto.
1: Ya todos nada más limpiándose los bigotes.
0: Ya nomás con la servilleta ahí.
1: Pues bueno, ahí vamos a estar pendientes de dónde hay reliquia. Digo, pozole.
0: Reliquia.
1: Pozole rojo, verde, blanco. No sé, es que el mes patrio es pura comedera. Es que empieza la comedera a partir de septiembre.
0: Sí, oye.
1: Uno que quiere estar.
0: Oye, saludos a Betty Quintero, que también siempre nos está escuchando. Toda la gente en las redes sociales que por ahí nos escucha y que nos está viendo. Gracias por acompañarnos todos los días, no solamente el jueves de la gran colaboración de Gerardo Mata, sino todos los días, porque les gusta, Marlene, porque es ameno, porque Marlene platica de todo, y yo también, de todo y de nada, y nos enteramos de lo que sucede en Zacatecas, esta conferencia de prensa que presidió el gobernador, con los directivos de la
1: Evalúe. Oye, ¿y lo viste que estuvo ahí con los jugadores?
0: Claro, la mesa también de paz, los jugadores ayer se salieron por la noche en esta
1: ahí
0: organización.
1: Andaban echando relajo.
0: Toda la logística que preparó César González también. Los trajo por la noche dándoles el tour, acabaron en la mina, donde vimos también a las botargas ahí grabar sus contenidos, subir sus contenidos a redes sociales.
1: ¿Quieres pegado para ir a la mina?
0: Están disfrutando, Marlene, no he ido a la mina, tengo
1: por
0: que
1: eso.
0: Por eso te digo que me hubiera pegado. están grabando sus contenidos y pues hay que apoyar estos espectáculos, hay que acudir porque, créame, no se dan todo el tiempo y ahora se están dando. Porque en Zacatecas se está trabajando.
1: Mañana viene la presidenta Claudia Sheinbaum.
0: Y mañana viene la presidenta mañanera del pueblo en la 11ª zona militar. Sí. ¿Ya has ido a cubrir una mañanera del pueblo?
1: No.
0: Hay que estar ahí bien tempranito, Marlene Bote, pero madrugada. Casi ni dormir.
1: No, pues es que tienes que ir ahí como a las 5 de la mañana.
0: Hay que pasar los filtros, ¿sabes? Seguridad y todo y esperar a guardar a que llegue la presidenta.
1: Claro.
0: A mí me tocó cubrir una del presidente Andrés Manuel López Obrador,
1: sí,
0: precisamente
1: recuerdo.
0: En la 11ª zona militar. Ahora viene la presidenta, también va a ser ahí en Guadalupe, y mañana, por supuesto, su evento en Plaza de Armas, que ya por ahí hay algunas movilizaciones. Se nos pasó a hablar, Marlene, de esto que sucedió con los coyotes, estos coyotes que supuestamente apoyaban el movimiento de campesinos, que por ahí pidieron una colecta para apoyar a las madres buscadoras. ¿Y qué cree?
1: Se lo quedaron.
0: ¿Y dónde está el dinero? Dicen las madres buscadoras, nadie puede pedir dinero por nosotros, dejen de lucrar.
1: Ay, es que así es la gente.
0: 80 mil pesos, supuestamente estos campesinos juntaron, recolectaron y que depositaron una cuenta. Nadie sabe a quién ni cuándo, pero por ahí las madres buscadoras...
1: Les hicieron el varelazo.
0: Así es, el varelazo. No, pues se juntan con Varela. Entonces, por como eso. Que malas mañas les están agarrando. 3:03 p.m. Mañana le damos todos los detalles. Lo esperamos mañana viernes, 2:00 p.m. Soy Irving Macías. Gracias, compañero Ernesto, Joaquín.
1: Soy Marlene Botello. Cuídese mucho. Nos vemos el día de mañana.
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0: Bolivia busca mayores beneficios de la actividad minera, así lo declaró el presidente boliviano Rodrigo Paz, cuyo gobierno inició en diciembre pasado una cumbre nacional con los profesionales del sector para diseñar un nuevo código minero. El Ministerio Boliviano de Minería definió 6 ejes para el debate. Busca, por ejemplo, responder a los cooperativistas mineros, quienes sacan la mayoría del oro del país y exigen regularizar sus concesiones. Se busca también atraer más inversiones, atender el problema de la minería ilegal y promover una minería más responsable. Esta reforma, sin embargo, ocurre en pleno boom de la minería de oro con consecuencias terribles para el medio ambiente. En Bolivia, la extracción de este metal pasó de 6 a 42 toneladas entre 2010 y 2019. Y los pueblos indígenas, quienes padecen los efectos de la contaminación de los ríos por el mercurio, este metal pesado que sirve para separar el oro, no están en la mesa de negociaciones. En este episodio de Vida en el Planeta conversamos con Graciela Céspedes, presidenta de la Central de Mujeres Indígenas de La Paz, quien denunció la situación en el 12º Foro Panamazónico que tuvo lugar este año en Ecuador. La líder indígena detalló a RFI cómo la comunidad leca a la que pertenece se ve afectada por el avance de la minería a orillas de los ríos Caca y Tupuani, una actividad ancestral pero que ha cambiado notablemente. Escuchamos su relato.
1: Desde que yo he tenido uso de razón, ¿no? Cuando nosotros, nuestros padres, teníamos, ¿no?, una costumbre de hacer una minería artesanal, lo llamamos nosotros, okay, como pueblos indígenas. Usábamos químicos, solamente lavábamos así, tradicionalmente como lo hacíamos, ¿no? Toda la gente lo hacía así. Nosotros nos bañábamos ahí en el río y nos tomábamos esa misma agua y poco a poco ha ido cambiando. Más o menos desde el 2005, 2008, ya ha ido avanzando, ¿no? La minería ya ha ido llegando, las maquinarias, han llegado empresas. Hasta los mismos hermanos indígenas han visto el trabajo que se está haciendo, entonces ya han empezado también ya a trabajar en lo mismo, ya han dejado el trabajo artesanal.
0: Graciela Céspedes, ¿cómo les impacta esta actividad minera en pleno auge?
1: Las consecuencias son las inundaciones, se ha perdido comunidades enteras.
0: ¿Por qué?
1: Por haber removido la tierra. Porque más antes, no sé, no, la tierra no estaba movida, nada. La tierra se ha removido por las máquinas.
0: Ok, por el dragado.
1: Se han derribado los árboles que protegían los ríos, que protegían las playas. Pero sin embargo, ahora no hay nada, solamente piedras y el río crece, llega y rebalsa hasta los escombros, han llenado los ríos. Es por ese motivo que las comunidades se inundan, ¿no? Y con los químicos ya apareció el mercurio, ¿no? Entonces llegaron y ya empezaron ya a recuperar el oro, ¿no? ¿Cuál es el problema ahora? Es la contaminación del río. Eso va contaminando a otros territorios. El mercurio va bajando, ¿no? Y también los hermanos que viven en las riberas de los ríos, ellos ya están contaminados con mercurio. Ahí los hermanos se han hecho análisis, ¿no? En el tema del mercurio están contaminados casi la mayoría. Son los hermanos mocetenes, son los hermanos chimanes que están por allá. Son 3, 4 pueblos, 4 territorios que están por abajo de nosotros, ¿no? De la cuenca amazónica del departamento de La Paz.
0: Esta minería de la que nos habla con maquinarias, con dragas pesadas, ¿es operada por bolivianos, por extranjeros?
1: Han llegado empresas de extranjeras, empresas de los mismos bolivianos que han ido dándoles tal vez un porcentaje muy pequeño, pero sin embargo, ¿quién se quedaba beneficiado? Son las empresas que quedan beneficiadas, especialmente las empresas extranjeras. Las dragas están en el sector de Teoponte, Río Caca. Okay. Son dragas enormes que trabajan, son más de 30, 40 dragas que están ahí, a lo que yo he visto, ¿no? Pero debe ser ahora más. Esas dragas son de extranjeros. son colombianos, chinos. Ellos utilizan el mercurio por kilos, ¿no? En todos los días desaman ellos.
0: Hace un mes inició la Cumbre Nacional Minera convocada por el presidente Rodrigo Paz, el presidente de la República, para diseñar un nuevo marco legal minero. ¿Qué le parece esta iniciativa?
1: Bueno, para nosotros está es algo muy perjudicial, para nosotros es algo muy preocupante como sectores, ¿no? Que somos de los pueblos indígenas. Sí, el presidente ha llamado una cumbre minera solo a las empresas grandes, mineros, y esas empresas que nos están ahorita, ¿no? Derribando y nos están ocasionando problemas. Sin embargo, nosotros que vivimos ahí, cuidamos, protegemos, luchamos. Sin embargo, a nosotros no nos toman en cuenta.
0: ¿Qué otro tipo de actividad económica podrían desarrollar, por ejemplo, en la zona de la comunidad de Leca?
1: Sí, hay muchas alternativas de poder trabajar. Por ejemplo, yo doy un gran ejemplo que es el territorio de Palos Blancos. Ellos viven con ellos producen, ¿no? Es netamente productora la zona. Ellos producen cacao, chocolate, ellos producen cítricos. Por eso se han declarado libres de minería. Para nosotros es un ejemplo el sector de Palos Blancos, departamento de La Paz, que está ubicado también en el norte de la Amazonía. Pero sin embargo, nosotros no tenemos, ¿no?, ese apoyo, solamente la gente se dedica a la minería y no hay otro fuente de ingreso que puedan dedicarse, solamente se dedican a

0: Están escuchando Radio Francia Internacional y esta semana en Vida en el Planeta nos enfocamos en el nuevo Código Minero de Bolivia que el gobierno está negociando con los profesionales del sector, pero en ausencia de los representantes de los pueblos indígenas y de las organizaciones ambientales que alertan sobre los impactos terribles de la minería de oro. Conectamos con Oscar Campanini, director del CEDIB, Centro de Documentación e Información de Bolivia. Campanini es también especialista en extractivismo. Buenos días. El gobierno boliviano dice que quiere promover una minería más responsable, pero existen alternativas al uso del mercurio, por ejemplo, que es muy dañino para la salud.
1: En la teoría, incluso quizás en una práctica específica en el mundo, hay, por supuesto, tecnologías para una minería del oro sin el uso de mercurio. El más común, incluso el más eficiente en términos de extracción de mineral es el uso del cianuro. Pero además hay otro tipo de tecnologías adecuadas para el tipo de minería que existe en Bolivia, ¿no? Que son procesos gravimétricos, es decir, utilizando la fuerza de la gravedad, combinando con otro tipo de sustancias para mejorar la eficiencia de estos métodos. Pero en el caso de Bolivia y del caso del mercurio, creo yo que el principal problema no es necesariamente solo de una nueva tecnología, sino de que se apliquen los cuidados necesarios. ¿A qué me refiero con esto? El mercurio, por supuesto, es una sustancia tóxica, pero hay mecanismos para que en su uso se haga una recuperación del mercurio. Esto es incluso hasta óptimo para el propio minero, que deja de perder mercurio y de alguna manera recupera parte de ese mercurio. No es perfecto, los índices de recuperación rondan entre el 70 y el 90%. Y si se combina con métodos gravimétricos, se mejora aún más ese rendimiento. Esto existe y no solamente existe desde hace décadas, sino además que se ha establecido en la normativa boliviana. La normativa boliviana ambiental relativa al sector minero establece desde el 97 la obligatoriedad de que cuando se extrae oro con el uso de mercurio se tienen que usar estos recuperadores de mercurio. Lamentablemente todo ese esfuerzo y toda esta norma no se implementó, no fue suficiente y los propios mineros, a pesar de que existe esto en la ley y deberían aplicarlo, no lo hacen, a pesar de que es muy económico y es relativamente simple poder implementarlo, tampoco lo hacen. Creo yo que es un problema de voluntad del sector minero de poder implementar y hacer los esfuerzos necesarios y también del Estado de poder controlar y asegurarse de que se apliquen estas disposiciones legales.
0: Oscar Campanini, de estas negociaciones sobre el nuevo Código Minero no ha filtrado mucha información. El gobierno negocia a puertas cerradas con el sector minero. ¿Serán tomados en cuenta los reclamos de la sociedad civil que pide frenar el avance de esta minería?
1: En el tema ambiental, lo que hemos podido conocer, que se ha difundido o discutido en la cumbre, nos trae mucha preocupación. ¿Por qué razón? Que si bien ahora se explicita de que el tema ambiental es un tema que le interesa al sector minero, que los mineros ahora dicen que sí, se necesita que haya un respeto y cuidado del medio ambiente, se dice eso explícitamente, pero en la práctica las disposiciones o las propuestas específicas van en contrasentido a aquello. Por ejemplo, se plantea que la licencia ambiental es un trámite que perjudica y obstaculiza la actividad minera. Entonces, uno de los planteamientos de parte de los actores mineros es de que la licencia ambiental no debería ser un requisito para que obtengan su contrato administrativo minero. Eso es realmente impresionante, ¿no?
0: Oscar Campanini, el avance de la minería en Bolivia se ha registrado incluso en zonas protegidas. ¿Cómo es posible que haya actividad minera en estas zonas?
1: Bolivia, las áreas protegidas lamentablemente no son tan protegidas para la actividad minera. Uno cualquiera pensaría que en un área protegida no debería hacerse minería. Lamentablemente en Bolivia sí se puede hacer minería. ¿Qué razón? Arguyen de que hay ciertas zonas en las que actividades artesanales no implicarían o no tendrían un daño ambiental tal que afecte el propósito de conservación. Lamentablemente, obviamente, las actividades mineras que se realizan en áreas protegidas no tienen nada de artesanales, son obviamente intensivas, con maquinaria, etcétera, etcétera. pero eso no es suficiente para el sector minero. El sector minero quiere de alguna manera que se abra más, que se modifique esa zonificación. Ellos insisten y plantean de que hay una rezonificación de las áreas protegidas y se habiliten estos certificados de uso. En otras palabras, conciben también la actividad de protección en estas áreas como un obstáculo, ¿no? Entonces, hay este tipo de planteamientos que se han realizado en la cumbre minera y que obviamente nos llaman a la preocupación.
0: Oscar Campanini, director del CEDIB. Gracias y recuerdo que las negociaciones de este nuevo código minero podrían durar hasta el mes de octubre. Veremos entonces si se han escuchado los reclamos de los sectores que piden un mayor control para evitar los daños ambientales ocasionados por esta actividad en plena expansión en Bolivia y también en otras zonas de la Amazonía.

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21: Muy buenas tardes tengan todas y todos ustedes. Bienvenidos a su programa Conoce Tus Derechos, un programa de la Comisión de Derechos Humanos y del Sistema Zacatecano de Radio y Televisión. Y como cada jueves me da un gusto saludar a mi compañero y amigo Andrés Mendoza. ¿Cómo estás, Andrés?
22: Hola, Fanny. ¿Cómo están? ¿Cómo estás? Qué gusto saludarles en esta emisión número 65 de Conoce Tus Derechos, como cada jueves, transmitiendo completamente en vivo a través del 97.9 de FM Radio Zacatecas. Y si nos ve por redes sociales, sintonice la Comisión de Derechos Humanos del Estado de Zacatecas. Y también, como cada semana, como cada jueves, saludo con mucho gusto a mi tocayo Andrés Muñoz. Andrés, ¿cómo estás?
1: ¿Qué tal, tocayo? ¿Qué tal, Fanny? ¿Cómo están? El día de hoy vamos a hablar de un tema sumamente importante, sumamente interesante. Vamos a hablar del teatro como herramienta para promover los derechos humanos. Y para esto tenemos a Mayrán Edlira y a Karen Cáceres, que vienen de la Sierenga Teatro Zacatecas. Ellas colaboran directamente con actividades de la Comisión de Derechos Humanos.
21: Y pues bueno, comenzamos.
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21: Y bueno, pues como cada jueves también les tenemos las efemérides en materia de derechos humanos. 30 de agosto, Día Internacional de las Víctimas de Desaparición Forzada. Cada 30 de agosto conmemoramos el Día Internacional de las Víctimas de Desapariciones Forzadas, una fecha proclamada por la Organización de las Naciones Unidas para visibilizar una de las violaciones más graves a los derechos humanos. Hablar de desaparición forzada es hablar de personas cuya ausencia deja una profunda huella en sus familias y comunidades. Por eso, la búsqueda no puede detenerse y las familias tienen derecho a conocer la verdad, acceder a la justicia y recibir a una respuesta efectiva por parte de las autoridades.
22: 5 de septiembre, Día Internacional de las Mujeres y las Niñas Indígenas del Mundo. Este 5 de septiembre conmemoramos por primera vez de manera oficial el Día Internacional de las Mujeres y las Niñas Indígenas del Mundo, una fecha proclamada por la Asamblea General de las Naciones Unidas. Esta conmemoración busca reconocer las aportaciones de las mujeres y niñas indígenas y al mismo tiempo visibilizar los desafíos que enfrentan para ejercer plenamente sus derechos. Las mujeres y niñas indígenas son parte fundamental de la preservación de la cultura y de los conocimientos de sus pueblos. Por eso, garantizar sus derechos también significa escuchar sus voces y reconocer su participación en la construcción de sociedades más justas e incluyentes.
1: 5 de septiembre, Día Internacional de la Beneficencia. Cada 5 de septiembre se conmemora el Día Internacional de la Beneficencia, una fecha establecida por la Organización de las Naciones Unidas para reconocer el papel que tienen la solidaridad y la participación social en la atención de las personas que enfrentan situaciones de vulnerabilidad. La beneficencia puede expresarse de muchas maneras, desde una acción individual hasta el trabajo organizado de asociaciones, instituciones y comunidades que buscan apoyar a quienes más lo necesitan. Pero desde la perspectiva de los derechos humanos, es importante recordar algo fundamental. La ayuda y la solidaridad no sustituyen los derechos. Todas las personas tienen derecho a vivir con dignidad, a acceder a oportunidades y a contar con las condiciones necesarias para ejercer plenamente sus derechos. Por eso, construir una sociedad solidaria también significa trabajar para eliminar las desigualdades, combatir la discriminación y generar condiciones en las que nadie quede atrás. Este día nos invita a preguntarnos qué podemos hacer desde nuestro entorno para construir una sociedad más justa, incluyente y solidaria.
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21: Y como ya les habíamos anunciado al inicio de esta emisión, nos da un gusto, la verdad, tener con nosotros a integrantes de la Ciénega Teatro Zacatecas. El día de hoy tenemos a Mayrán Edlira y a Karen Cáceres. Mucho gusto que estén aquí y bienvenidas a su programa.
12: Muchas gracias.
22: Qué gusto que nos acompañen en esta nueva edición de Conoce Tus Derechos. Invitarles también a que nos manden sus WhatsApp a cabina al 492-179-6589. Al final, como cada programa, estaremos leyendo los saludos y las preguntas que también tengan en esta nueva emisión. Y bueno, para iniciar en esta tarde esta conversación, cuéntenos qué es la Ciénega Teatro Zacatecas.
12: Bueno, la Ciénega Teatro es una compañía teatral con más de 20 años de experiencia que busca descentralizar el teatro, busca llevar el teatro a comunidades y crear públicos pues diversos para incluirlos dentro del espectáculo pues mostrándole sus derechos. Mayormente es lo que hace desde su dramaturgia, que es totalmente realizada por el director, pues busca incluir al público espectador, hacerlo parte.
1: A Mayrane y Karen, ¿qué puede aportar el teatro cuando se utiliza para hablar de derechos humanos y de problemáticas sociales?
13: Bueno, creo que el teatro puede aportar mucho con referente a los derechos, porque no solamente buscamos hablar de problemáticas comunes, ¿no? Hablamos de problemáticas sociales, por ejemplo, con esta obra que les venimos a hablar de Juan y María, hablamos de la violencia intrafamiliar, también hablamos de la violencia entre parejas durante las relaciones. Y buscamos que el espectador, al fin de las presentaciones de la obra, se lleve un mensaje más allá de hacer una división entre el público y el espectador.
21: Bueno, también yo creo que algo que a nosotros nos genera un poquito de duda es si ustedes han llevado al escenario pues estos temas tan sensibles como la prevención del suicidio, la violencia escolar y la violencia en el noviazgo, ¿por qué decidieron utilizar el teatro como esta herramienta para abordar este tipo de situaciones?
12: Creo que cualquier tipo de arte es lo que debe de hacer, ¿no? Transgredir a quien lo observa, pero especialmente el teatro, ya que pues somos personas mostrando ante otras, pues se siente la empatía. Es más fácil que se sienta uno identificado y pueda observarse a sí mismo teniendo ciertas acciones, ciertas actitudes, o recibiendo también, pues en este caso volviendo con la obra, pues observando cosas que quizás nosotros no habíamos identificado que están pasándonos, incluso desde la familia, en las amistades o ya dentro de un noviazgo, hay cosas que comenzamos a ver de manera normal y cuando las vemos en el teatro empezamos a identificar que no está bien, que no es algo que debemos de normalizar.
22: Y aparte es un tema bien interesante porque ustedes dicen de observar. Yo he sido testigo también y creo que hemos sido todos los que estamos aquí testigos de sus obras de teatro. Uh-huh. Y es una pregunta bien interesante que nos puedan decir con esta experiencia que ya tienen en teatro, ¿qué es lo que puede hacer una obra de teatro que quizá una plática o una conferencia no puede lograrlo? Porque vemos las reacciones, vemos cómo se emocionan las personas que están viendo estas obras de teatro.
12: Creo que es esto que menciona, ¿no? El identificarse, la empatía que creas con el personaje, que una conferencia quizá no puede llegar a suceder. O sea, la escuchas y hay cosas que quizá, pues qué padre, o sea, que nos traigan esta conferencia. Pero en una obra sí te puedes ver totalmente identificado, si empiezas a cuestionarte un poco más. Incluso esto que mencionas de las emociones, en otras obras lo hemos visto, como los niños empiezan a gritar, como los niños ya... pues ya empiezan a marcar, ¿no? Una pauta de que no, eso no está bien, no hagan eso. Y pues desde ahí ya existe la empatía con el espectador.
1: Así es, a través de estas obras quizás se pueda generar un mayor impacto, ¿no? Sobre todo para las poblaciones juveniles. Y hablando de estas poblaciones, de los chavos de secundaria, prepa, hasta primaria, ¿no? O universidad. ¿Cómo abordan esos temas como prevención del suicidio, como prevención de violencia en el noviazgo, o violencia intrafamiliar? ¿Cómo abordan estos temas pues a través de estas obras y qué mensaje buscan transmitir principalmente a niñas, a niños y adolescentes?
13: Creo que el mensaje que buscamos transmitir a través de estas obras, y especialmente en Juan y María, perdón, es el que puedes hablar, ¿no? Puedes hablar de estas situaciones que te pasan, que... te da como esta posibilidad la obra un mensaje de que no tienes que quedarte callado ante situaciones que te ocurren, ¿no? Tal vez como lo es la violencia familiar, la violencia entre los amigos, en los noviazgos, tienes una posibilidad muy grande y el mensaje que transmite esta obra es eso, es que no normalizar este tipo de conductas, ¿no? Tal vez como que la sociedad, en nuestras familias tenemos tal vez muy normalizado la violencia o no nos damos cuenta de ciertas conductas, ciertas cosas que están ocurriendo y pensamos que estamos viviendo una vida normal, pero hay situaciones que están ocurriendo y, bueno, al ver, por ejemplo, Juan y María, te das cuenta de estas situaciones, ¿no? De las microviolencias, por ejemplo, la violencia que va en aumento, por ejemplo, en la relación en particular con Juan y con María, que al principio no se nota que es una violencia tal cual, sino que va como en aumento, ¿no? Y bueno, creo que esto nos ayuda bastante a identificarlo y aprender de ello y a reaccionar y darnos cuenta que no estamos solos, que también podemos contar con una red de apoyo. También en Juan y María platicamos acerca de la importancia de la amistad, de tener una contención, del, por ejemplo, podemos también platicarlo con los adultos, ¿no? Tener una confianza en platicarlos con nuestra red de confianza, nuestros papás, nuestros maestros, etcétera.
21: Yo creo que a lo mejor, bueno, para poder contextualizar un poquito a nuestra audiencia, que nos pudieran explicar de qué se trata Juan y María, para quienes no la han podido ver y quienes no han estado presentes, que si nos pudieran platicar un poquito de qué trata para que ellos estén...
1: Pero sin spoilers.
21: Sin spoilers. Bueno, para que vayan y la vean cada vez que se presenten y sobre todo cuando la Comisión de Derechos Humanos se las vaya a llevar a sus escuelas.
12: Pues es justamente, ¿no? Esto de cómo se va desarrollando la violencia dentro del noviazgo, cómo normalizamos cualquier cosa y cómo lo normaliza desde la pareja, que es Juan, porque desde la casa él lo está viendo, ¿no? Y muchas veces pues no tenemos esa red de apoyo directamente con nuestra familia, entonces esa frustración también hace que comencemos a desquitarnos pues con nuestra pareja, con nuestros amigos, y aquí pues se ve. Pero bueno, me parece que es una forma muy bonita de llevarla, ya que pues se ve ese coqueteo pues infantil todavía, pero como desde ahí puede escalar tan rápido hasta llegar a los golpes. Y muchas veces decimos o creemos que no es violencia el que te digan qué debes de hacer, o cómo debes de vestirte, o cómo debes de hablar, con quién debes de juntarte, pues muchas veces consideramos, ay, pues eso no es violencia, lo hace porque me quiere, pero no es verdad. O sea, esas pequeñas luces, esas banderitas rojas, pues son señales de que algo está mal. Y creo que desde ahí, pues debemos de poner alerta. Al verlo en escena, pues vas cachando muchas cosas. O sea, yo estaba dentro de una relación cuando comencé a hacerla, y empecé a verle, dije, ay, o sea, ¿qué onda, no? O sea, ¿por qué dice esto? O sea, ¿por qué Juan se comporta de esta manera? O sea, todo el poder que tiene sobre María, y María incluso siendo una persona tan inteligente que, como se cuenta la historia, viene de una familia bien, ¿cómo la puede llegar a dañar? O sea, ¿cómo se puede la violencia pues inmiscuir en cualquier lugar, en cualquier parte? Y muchas veces también, pues, no es culpa de... Bueno, ya en este caso sí, pero de quien le está aplicando, pero viene desde más atrás. Por eso hay que aprender, pues como dice Karen, ¿no? A acercarnos a nuestro círculo de apoyo y saber que pues siempre puede existir alguien que nos puede escuchar y no tener vergüenza, y aprender también a conocer nuestras emociones. Uh-huh. Que en la adolescencia es muy difícil y todo, pues sentimos que está en contra de nosotros, pero hay que... aprender. Afortunadamente creo que ya en las escuelas pues ya también están apoyando un poco más con eso, pues
22: y aparte algo que honestamente celebro mucho es que, como ustedes bien lo comentan, las y los adolescentes, cuando hay alguna reacción que no es muy positiva, uh-huh, externan esa molestia, y también cuando saben que algo está bien también lo hacen, y eso honestamente da mucho gusto. Y a propósito de lo que ustedes comentan, hace un momento decían de este círculo de apoyo que todas y todos debemos tener, y especialmente en una etapa como es la adolescencia, que siempre es muy complicada. Regresando al tema de los derechos humanos, ¿por qué consideran que es importante que las y los adolescentes sepan cuándo pedir ayuda cuando atraviesan una situación emocional muy complicada?
13: Bueno, porque considero que todos en general, pero bueno, hablando de los adolescentes, tienen derecho a ser escuchados, a ser protegidos, a ser comprendidos. Pues más que nada, ¿no? Tienen el derecho a ser cuidados, y aunque a lo mejor externamente como adultos veamos que no son problemas que pueden ser tan graves, a lo mejor para nosotros, justamente como están pasando por este proceso de la adolescencia hormonal, por decirlo de alguna forma, bueno, si recordamos un poco cuando éramos adolescentes, como que problemas a lo mejor tan simples se nos hacen gigantes, ¿no? Dentro de nosotros. Y también como... pues justamente teniendo esta red de apoyo, que las personas, los adultos, los maestros, la red en general, que los pueda contener, comprendan que es un problema tal vez como real, ¿no? Para ellos, que que se puede resolver, que se puede llegar a tiempo a resolver algún tipo de situación, ya sea desde un problema mínimo hasta máximo, no se sabe, a lo mejor están pasando por bullying, por situaciones escolares, en la familia justamente, y se puede llegar a resolver y no llegar a otras instancias, a lo mejor un poco más graves, ¿no?
1: Y justamente hablando de estos ejemplos de violencia, mencionaban la violencia escolar, ¿verdad? ¿Cómo nos podrían explicar qué situaciones buscan visibilizar, un poquito más específico, y qué herramientas intentan proporcionar a quienes presencian o viven este tipo de violencia?
12: Bueno, mostramos aquí en la obra, específicamente, pues cómo Juan también es un violentador con sus amigos, ¿no? O sea, cómo empieza a hablarles. Y pues también mostrar eso, que incluso dentro de las amistades, pues eso no es correcto. O sea, que también podemos poner límites y que es correcto hacerlo. Y también muchas veces al final de la obra, bueno, que ustedes ya la han visto, donde José tiene pues una vuelta totalmente y se defiende, pues celebran eso. No es bueno llegar a la violencia, pero sí es importante tener límites claros y poderlos promover desde muy pequeños para no seguir con el bullying o con estas acciones que son muy recurrentes desde el kinder incluso, ¿no?
3: Y qué importante esto que están mencionando, porque muchas veces a lo mejor van a decir, bueno, pues es que el noviazgo, pues están muy chiquitos a lo mejor para pensar en el noviazgo o así, pero la verdad es que ya empiezan a veces a noviar en primaria, secundaria, y desde ahí ya empiezan este tipo de conductas y no nos estamos dando cuenta. Igual con la violencia escolar, que están viviéndola día a día y no nos alcanzamos a percatar o no alcanzamos a distinguir este tipo de acciones. Pero por eso me gustaría preguntarles, en el caso de la violencia en el noviazgo, muchas veces pues estas conductas, cuando las normalizamos como muestras de amor, pensamos que, pues como tú decías, es que me quiere, ¿verdad? Lo hace porque me quiere. Pero ¿cómo podemos hacer que estas señales se vuelvan positivas, o cómo lo podemos hacer desde el teatro para demostrar que se puede una relación sana?
12: Pues justo creo que es lo que hace totalmente Juan y María, ¿no? O sea, va mostrando que al inicio es una relación sana, que es una relación bonita, y creo que pues observando eso, o sea, es lo que tiene el teatro. Cuando empiezas a sentir incomodidad, cuando empiezas a sentir, o sea, que algo no está bien, lo estás observando en los personajes, pues puedes identificar que si te pasa a ti también es porque, pues no, o sea, esa incomodidad te va a pasar igual a ti.
22: Completamente, e insisto, y somos testigos de cómo las y los adolescentes se emocionan con esta obra. Y a propósito, nuevamente, de esta empatía que ustedes logran hacer, esta conexión con las personas que están viendo esta obra, seguramente, y desde su experiencia, han encontrado reacción de niñas, niños, adolescentes. A partir de esta obra, ¿han surgido conversaciones o bien solicitudes de ayuda a partir de este tipo de promoción también de los derechos humanos?
12: Sí, al final siempre les decimos que pueden acercarse pues bueno, generalmente pues lo llevamos del Instituto de la Mujer, entonces les mencionamos que se pueden acercar, pero muchas veces estamos observando las reacciones y si están en pareja ya se quitan así las niñas, o pues en ocasiones comienzan a llorar. Nos han tocado incluso con las maestras también, que pues se quedan muy sacadas de onda, también comienzan a llorar. Y sí se acercan maestras, se han acercado y nos comentan de que es que esta persona tiene pues este problema, ya sabemos que tiene a su pareja, y pues son personas súper chiquitas de 13 años, ¿no? Y hay niños que se han acercado y pues nos abrazan y sí, como que nos agradecen. No hemos tenido la oportunidad todavía de que nos platiquen directamente ellos si están pasando por algún tema, pero pues observamos sus reacciones y pues es obvio de que sí hay algo, o en sus casas, porque también en las escenas donde Juan es violentado desde su casa también tienen muchas reacciones, o también ya dentro del noviazgo. Pero no hemos tenido la oportunidad, pero pues sí se les dice que pues pueden acercarse pues con la psicóloga de su escuela, pueden acercarse con las maestras o pues directamente al Instituto de la Mujer.
1: Claro, es muy importante también señalar que es una obra de teatro, pero que digamos dar realce, ¿verdad?, a este tipo de situaciones que enfrentan las y los jóvenes. Y hablando de, bueno, de las responsabilidades que pudieran tener, ¿ustedes cuáles creen que tiene, qué responsabilidades tienen tanto la familia, las escuelas o instituciones como el Instituto de la Mujer o la Comisión de Derechos Humanos del Estado de Zacatecas, para dar seguimiento a los mensajes de prevención que ustedes a través de estas obras llevan a los jóvenes?
13: Bueno, creo que lo bonito de llevar este tipo de obras a las escuelas es de que, bueno, con esta obra en particular otra vez, es de que hablamos de un tema muy importante, ¿no?, que es la violencia intrafamiliar, otra vez lo menciono, y de las violencias con los amigos, con la pareja. Nosotros damos el pie a hablar acerca de un tema y de una situación, de una serie de situaciones muy fuertes, y buscamos con esto justamente generar una reflexión, ¿no?, que al finalizar no solo se quede como un mensaje de una obra, sino

0: esta obra cuenta, porque le surgió algo dentro de sí mismo, de sí misma, y va y lo cuenta a su maestro, a su papá, que, bueno, consideramos que tienen como la responsabilidad de hacer ese soporte, ¿no?, hacia los niños, de escucharlos, de comprenderlos, de seguir con, o sea, por ejemplo, con ese seguimiento, ¿no?, a la situación, y no solo que se quede como tal vez en una plática o en un aprendizaje bonito de una obra, ¿no?
1: Y me gustaría preguntarles, bueno, ya que como comentábamos al inicio del programa, antes de entrar al aire, les comentaba que, bueno, en este programa hablamos sobre todo de derechos humanos. Al ver su obra, ¿qué derecho humano a ustedes les gustaría que su público identificara, por ejemplo, en esta obra de María y Juan?
2: Pues el derecho a la no violencia, uh-huh. El derecho a la expresión desde la casa, ¿no? El derecho a expresarnos como nos sentimos, que y el derecho también a expresarnos en la escuela. Creo que cuando existe violencia dentro de la casa es un poco más difícil, pero en la escuela siento que ya hay más apoyo, entonces pues siento que estos serían los derechos a la expresión y a la no violencia.
3: Y qué interesante, de verdad que les agradecemos que nos estén acompañando en esta tarde, edición número 65 de Conoce Tus Derechos. Fanny, como cada semana, tenemos ya saludos también en las redes sociales.
1: Así es, el día de hoy tenemos saludos por parte de Alondra Becerra, de Nancy Trejo, como cada semana está muy pendientes, de la licenciada Yadira Pulido, de Tere, de Jesús Guerrero, de Esther Contreras, de también de Margarita Macías, que nos están viendo muy puntualmente y mandan saludos a esta emisión.
3: Y también de parte de las redes sociales del CISARTA, también tenemos saludos de Paulina Cervantes, les manda saludos.
2: Gracias.
1: Y pues la verdad es que creo que son temas que hemos estado tratando de manejar, pero Andrés, pues platícalas, porque la Ciénaga también no nada más va a estar aquí en Zacatecas Capital, sino también próximamente dónde los vamos a tener.
4: Bueno, así es, Fanny, es importante mencionar que hemos estado trabajando muy de la mano con la Ciénaga Teatro, lo cual agradecemos por su disposición. Hemos tenido la oportunidad de llevarlo a municipios, a escuelas de municipios, distintos municipios. Por ejemplo, hemos ido a Mazapil, a la comunidad de San Tiburcio, hace no mucho. Hemos ido a Valparaíso, también próximamente, como lo mencionas, el lunes tenemos una presentación en el municipio de Juan Aldama. Estaremos ahí con dos escuelas secundarias, con la Gustavo Díaz Ordaz y con la escuela secundaria de Juan Aldama. Entonces, también ahí pues es importante llevar este mensaje, que no quede nada más en los jóvenes de aquí la zona conurbada, sino poder llevarlo, ¿verdad?, a municipios un poco más alejados, que la finalidad es que todos se puedan llevar esa inquietud de los temas que ustedes presentan en la obra. Entonces, por lo mismo, pues agradecerles también esa disposición, porque son desveladas, ¿verdad?, que sale levantarse un poquito temprano para realizar el viaje. Entonces, agradecerles de antemano.
3: Hay mucho, mucho trabajo por medio. Tenemos otro saludo de Michelle Carel Félix. También les manda saludos. Estamos acá a través de las redes sociales del CISART. Y importante también, están trabajando en conjunto con la Comisión de Derechos Humanos. Pero ¿dónde más los podemos encontrar?
2: Bueno, nos encuentran en nuestras redes. También por ahí se estarán publicando nuevas funciones de otras obras que estuvimos comentando que tenemos ahorita activas, que es como El Rey Sin Traje, que vamos a tener un circuito. El Niño que Llegó a las Nubes, Emma, que también pues hablan todos de diferentes derechos que estaría bien pues entrar en diálogo. Si tienen la oportunidad de encontrarnos, estamos como La Ciénaga Teatro en Facebook y en Instagram.
1: Y pues finalmente me gustaría hacerles una última pregunta, porque ya también el tiempo se nos está viniendo encima, pero ¿qué mensaje le darían a estas niñas, niños, jóvenes que pueden estar viviendo este tipo de violencia, atravesando una situación emocional difícil o enfrentando una relación que pues les hace daño, para que a lo mejor se acerquen o denuncien, o cómo lo ven ustedes? ¿Qué mensaje les darían a estas personas?
3: Sí, nos gustaría escucharlas a las dos, así que nadie se salga.
0: Bueno, que creo que el mensaje que les podríamos dar es que tienen el derecho de ser escuchados, ¿no? Tienen el derecho vaya, de sentirse

0: mal y de expresarlo y de decirlo a, como ya lo mencionamos muchas veces, a su red de apoyo, a las personas en las que confíen. Está bien expresar lo que sienten y que no es exagerado lo que están sintiendo, sino que es, vaya, es lo que es y tienen pues el derecho de ser escuchados, de ser comprendidos, de ser sostenidos y pues eso.
1: Bueno, a mí me gustaría decirles que están en una etapa de exploración, o sea, que pueden darse la oportunidad de conocer nuevas cosas, de conocer nuevas emociones, de conocerse a sí mismos. Y pues muchas veces sentimos en esa edad que los problemas son enormes y que no podremos salir de ellos, pero pues recordarles que sí, o sea, que siempre es posible al lado de nuestros amigos, que sí hay, pues que sí hay personas que en las que realmente podemos apoyarnos y hay que buscar a esas personas, o sea, que no hay que encerrarnos en nosotros mismos, que hay que también aprender a escuchar a los demás y pues que todo tiene tiempos, o sea, que no hay que culparnos si hay algo no está saliendo como nosotros no queremos, en algún momento vamos a poder ver las cosas de otra manera. Y hay que respetar también nuestros tiempos y lo que sentimos está bien.
2: Mayrani y Karen, gracias por acompañarnos en esta emisión número 65 y esperamos sea la primera de muchas.
0: Muchas
1: Muchísimas
0: gracias.
1: gracias por el espacio, por invitarnos.
3: Excelente, y ojalá efectivamente nos vuelvan a acompañar. Por lo pronto nos vemos el lunes. Y bueno, lamentablemente se nos ha terminado el tiempo, pero no queremos terminar sin antes agradecerle, por supuesto, como siempre, a todo nuestro auditorio por el favor de su atención. También darle las gracias a la doctora Marisela Dimas, presidenta de la Comisión de Derechos Humanos del Estado de Zacatecas, a Selene Salas, coordinadora de este espacio, a Neto, Joaquín Alondra, desde cabina, al licenciado Gustavo Goitia, coordinador de radio, y sobre todo al licenciado Hermelio Camarillo Conde, director del Sistema Zacatecano de Radio y Televisión.
4: Nos esperamos como cada jueves, este próximo jueves, en punto de las 4 de la tarde en su programa Conoce tus derechos. Hasta la próxima.
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3: Hola, hola, gente bonita. Soy Miriam. Muy buenas tardes. Bienvenidas y bienvenidos a una emisión más de Exprésate, un programa hecho por mamás y papás como tú. Hoy hablaremos de un tema muy importante: cómo acompañar a nuestras hijas e hijos según su edad. ¿Cuáles son los retos y desafíos? Quédese con nosotros.
4: Hola, hola a todos. Bienvenidos a una emisión más de Exprésate. Soy Laura y estamos con un tema bien interesante hoy, que es cómo acompañar a nuestros hijos en cada etapa de la vida.
5: Así es, un súper tema el día de hoy que vamos a tener. Mi nombre es César Menchaca. Recordarles que estamos completamente en vivo a través de 97.9 FM Radio Zacatecas y a través de nuestras redes sociales en CISART y CIPINA. Quédate con nosotros porque este espacio está completamente destinado para papás, mamás y cuidadores, toda la gente que está involucrada y que tenemos ganas de hacer una buena crianza, una mejor crianza para nuestros hijos. Entonces, este es nuestro espacio. Quédate aquí con nosotros y vamos a nuestra primera sección.
1: Criando ando, sin manual, pero con ganas.
3: Así es, César. Nuestras hijas e hijos están creciendo en un mundo tecnológico que cambia a una velocidad impresionante, tanto que a veces no sabemos cómo reaccionar a los retos que se nos presentan. Ellos crecen y nosotros tenemos que aprender a crecer con ellos en sus diferentes etapas. Cuando son bebés, en su infancia, en su adolescencia y su juventud, por supuesto, momentos que requieren diferentes enfoques.
5: Sí, totalmente. Creo que es uno de los principales retos. Bueno, fue lo que a mí más me costó más trabajo cuando fue la primera vez mi primer hijo. Lo que funcionaba con él cuando era un niño, de repente dejó de funcionar y ya no me funcionaba la forma de cómo educarlo. Entonces decía, ¿y ahora qué hago, verdad? ¿A ti no te ha pasado algo así?
4: No, claro que sí. De hecho, desde la crianza de, por ejemplo, yo tengo dos hermanos. Yo soy la mayor. Y la crianza de nosotros, de hecho, fue totalmente diferente. De hecho, me están escuchando mis papás, déjenme les digo. Ay, porque conmigo sí eran así como de, no, es que es la primera hija. No, es que tú eres el ejemplo. No, es que sí, ayuda a tus hermanos. No, y yo así como de, ¿pero por qué, verdad? Entonces, ahora con mi hija, bueno, yo la he estado acompañando a través de sus etapas y sí he notado que es diferente, ¿verdad? Es totalmente distinto de cuando estaba chiquita. De hecho, la otra vez me salían las fotos de los recuerdos. Y salía chiquita y decía, ay, mira, antes ahora le compraba esto, sabía que le podía comprar un juguete. Ahora con la tapa, de hecho, por ejemplo, de su cuarto, le digo, pues me saco todos los peluches. Todos los peluches que tenía en su cuarto los sacó y pidió viniles por en línea y ahora su cuarto son viniles. Digo, bueno, ¿a qué horas cambió esa etapa, verdad?
5: Así es, sí, o sea, vas cambiando, bueno, van cambiando los niños y es algo que nosotros como papás no nos vamos dando cuenta, sino que de repente ya empiezan a cambiar sus gustos, empiezan, como dices tú, ya a dejar los juguetes, los peluches por otro tipo de cosas y la verdad es que uno pues también es, de por sí decimos, no hay un manual, ¿verdad?, para educar a nuestros hijos y pues ahora sí que te sacan totalmente de onda, no sabes como que pues ahora qué hacer, ahora cómo abordarlos, porque pues si antes le establecías unos límites muy concretos, ya al momento de que tu hijo crece y le quieres apretar un poquito, pues lejos de que funcione, está al contrario, ¿no? Es como contraproducente y se empieza como a salir un poquito de los lineamientos que tú le marcas. Entonces, básicamente, yo creo que es por esa parte de las etapas. ¿Tú cómo lo ves, Miriam?
3: Sí, bueno, pues tienes toda la razón. Ellos van cambiando y nosotros tenemos que adecuarnos también a su edad. Aprovecho para mandar un saludito también a las mamás y a los papás que están criando en este momento bebés. esa primera infancia, que es de los 0 a 5 años. En esta etapa, pues, ellos necesitan sentirse seguros, los bebés. Van pasando los años y, bueno, pues al 2, 3 años, los niños ven que sus hermanitos traen celular, ¿verdad? Entonces, pues, cuidadito con eso porque, pues, no es una edad adecuada para proporcionarles estos aparatos digitales a los bebés. Aquí necesitan la presencia y la atención de su papá y de su mamá, necesitan afecto, necesitan rutinas, límites claros y que les mostremos el mundo a esa edad tan temprana, en esa primera infancia.
5: Sí, pues más que nada es el permitirles explorar el mundo, ¿verdad? El permitirles, el empezar a enseñarles, mira, esto se hace así, por ejemplo, hablando de un plato de porcelana, esto se trata con cuidado, porque pues los niños no lo saben tratar, pues ellos lo avientan como el plástico, como los juguetes. Entonces nosotros nos toca pues tratar de empezar a enseñarles a los niños cómo deben de integrarse en el mundo, cómo deben de relacionarse con otras personas, de establecer límites, de establecer lineamientos, y eso es lo que funciona en la primera infancia, pero ¿qué tal después?
4: No, pues es que todo es diferente. Por ejemplo, tú, César, que tienes hijos de distintas etapas, ¿cómo le haces?
5: Uy, batallamos un chorro, porque ciertamente sí, yo tengo uno en primera infancia, ajá, uno ya en infancia y otro que está en adolescencia. Entonces, prácticamente sí me toca los tres momentos y es bien complejo, porque como les digo, a la chiquita pues es establecerle límites, es ser muy recto, muy duro, muy así con ella de... Así ya sea, las cosas son así, no debes hacer esto, si haces esto trae consecuencias, y con la grande ya tengo que darle un poquito más de margen para que ella vaya explorando un poquito el mundo, se empiece a adaptar, se empiece a cometer errores y dejarla también que cometa errores, creo que es importante para que ella empiece pues a asimilar cómo es que funcionan las cosas, ¿verdad? Y con el más grande, uy, pues ahí sí ya es darle totalmente la libertad, más que nada es tratar de enfocarme ya en guiarlo. Más que ser como autoritario, yo enfoco como en guiarlo, en dejarlo que experimente, que él siga sus sueños, que siga sus intenciones, lo que a él le guste, lo que a él le llama, pero siempre yo al pendiente de decir, aguas, cuidado con esto, ten cuidado con aquello, o pon atención a esto que quizás no lo estás haciendo. Y la verdad es que sí es una tarea muy desgastante.
4: ¿Y cómo lo llevas con tu esposa, César?
5: ¿Con mi esposa?
4: O sea, sí, ¿cómo se acomodan ustedes para llevar ese acompañamiento a tus hijos que están en diferentes etapas?
5: Pues en realidad es que hacemos equipo. Nosotros como pareja hacemos equipo. Normalmente ahorita yo estoy más enfocado en la medianita y en el grande más o menos. Ella ahorita está muy apegada, la chiquita está muy pegada en ella y pues a mí casi no me quiere para nada. Y ahorita mi esposa está teniendo muchos roces con mi niña la mediana, entonces yo absorbo esa parte. Y es como nosotros nos vamos adaptando, como pareja tratamos de formar ese equipo y uno compensa las cosas del otro.
3: Sí, y también creo que en este tiempo tenemos doble reto, porque estamos criando a nuestras hijas e hijos en un mundo digital que nosotros no conocemos. Y cada tiempo de nuestras niñas y nuestros niños, pues es diferente en el manejo de estos aparatos digitales. Yo creo que al momento nosotros de estar enseñándoles el mundo, me ha pasado que también ellos nos están enseñando a nosotros, porque hay muchas mamás y muchos papás que tampoco manejan la tecnología, ¿verdad? Entonces es de aquí para allá y de allá para acá.
5: Sí, así es súper importante el encontrar ese equilibrio, ¿verdad? El cómo conectarnos con nuestros hijos en este caso. Y hablando de conexiones, pues vamos a nuestra siguiente sección, que es Familias que Conectan.
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3: Sí, mira, el reto es hacer conciencia, César, que detrás de ese siempre va a ser mi bebé, les ha pasado, siempre va a ser mi bebé, aunque ya estén grandotes. Puede esconderse la dificultad de aceptar de que nuestras hijas e hijos crecen y de que nuestra forma de acompañarle tiene que transformarse con ello. ¿Les ha pasado?
5: Sí.
4: No, claro, es totalmente... Es algo que tenemos que hacer. Es como lo que les comentábamos en programas atrás. No sé si se acuerdan que decíamos, ¿cómo los acompañamos? ¿Cómo aprenden ellos? Ah, pues ellos aprenden con el ejemplo, ¿verdad? Y ahorita lo que dice Miriam de la tecnología. Bueno, pues si no queremos que utilicen el celular, si no queremos que utilicen la tablet, pues no les damos ese ejemplo, ¿verdad? A mí el detalle que se me hace, César, y que yo creo que tú aquí es el que nos ilustra, porque, por ejemplo, nada más tengo una, pero tú tienes tres etapas al mismo tiempo, ¿verdad? Uh-huh. ¿Tú cómo llevas eso? O sea, ¿cómo llevas ese manejo sobre la tecnología con esas tres etapas?
3: Platícanos.
5: El manejar la tecnología en las tres etapas, bueno, pues con la chiquita sí es como muy restrictivo. Ahí sí como que son las horas concretas, los juegos muy específicos, bien escogidos, bien checados, que sea contenido específico para ellos. Con la medianita ya tengo un poquito más de accesibilidad, ya le dejo un poquito que explore un poquito los juegos, nada más. Ahí me apoyo mucho yo en mi hijo, en el mayor. Yo le digo, oye, ¿qué onda con este juego? ¿Me lo checas? ¿De qué se trata? ¿Qué riesgos hay? ¿Puede conocer gente? O platícame. Ah, no, pues mira, aquí pueden construir, sí puede hablar con sus amigos, nada más que no acepte desconocidos. Me da así como que los tips y a ellos son los que le paso a ella. Y con el grande, pues ahora sí que la parte de la tecnología, él sí la tiene como que a libre demanda. Yo él sí se la dejo ya muy, muy abiertamente. Él ahorita actualmente ya tiene 17 años. Entonces, pues yo ya estoy prácticamente soltándole las riendas de su propia vida para que él vaya ya agarrando fuerza, vaya estableciendo sus propios límites, el no necesitar el que estén atrás de ti diciéndote, oye, no hagas esto, oye, ya te pasaste, oye, ya fue mucho tiempo, sino que estoy dándole el tiempo a él de que mantengas, pues ahora sí que sus propias reglas, ¿verdad? En este caso, su cuarto que lo mantenga aseado, que lo mantenga en buen estado. Si pasa, no sé, 2, 3 días y voy y me asomo y el cuarto sigue igual, entonces ya voy, oye, hijo, ¿qué onda con tu cuarto? Lo estoy checando y pues no estás cumpliendo con tus responsabilidades. Lo platico, es una advertencia. A la siguiente, si él no lo ha hecho, pues entonces sí le digo, ¿sabes qué? Vas a tener una consecuencia porque no cumpliste con esto. Y entonces, pues ya la consecuencia va a ser un castiguito, o que aparte del cuarto le toca también lavar el baño, o lavar los trastes, o a ver qué otra cosita se nos ocurre. Pero más que nada yo lo hago pues para enseñarle lo que es la disciplina y el pues aprender a él solito manejarse.
4: Sí. Oye, César, ay, perdón.
3: Sí, no, yo quería comentar de que, pues, yo me quiero referir a las mamás y papás que tenemos de una misma edad, ¿verdad?, que vamos avanzando con ellos, lo que no, a veces no funciona, no nos funciona lo que hacíamos hace 5 años, por ejemplo, y bueno, pues eso es totalmente normal, porque pues ellos van cambiando y nosotros tenemos que ir adaptándonos a las circunstancias, pero no sé si a ustedes les pase de que apenas, por ejemplo, están adaptándose a por ejemplo, a la primera infancia, de que te preguntan todo, de que están muy cerca de ti y de repente cambian.
5: Creo que ese, bueno, fue uno de los principales cosas traumáticas que yo viví con mi hijo, que es eso, o sea, como que de los 0 a los 5 años eres como que su superhéroe y todo, quería andar ahí conmigo, y de los 5 en adelante como que me empezó a ver así medio curioso, ¿verdad? Como que ya no era yo su centro de atención, como que él ya quería hacer sus propias cosas, o ya no le gustaba, por ejemplo, la música que yo ponía, ya como que ya no le llamaba tanto la atención, ya no le gustaban las películas que yo veía, él ya buscaba otro tipo de contenido diferente, ¿verdad? Entonces sí empezamos a cambiar un poquito, y esa parte como papá del poder adaptarte y entender que ellos están en una transición, también es muy importante que nosotros no nos quedemos trabados en la primera infancia y evolucionemos con ellos y adaptemos nuestros métodos de crianza a la nueva etapa que ellos van a requerir.
4: Fíjate que eso es bien importante, pero yo tengo una duda, César. Por ejemplo, ¿tú cómo le hiciste para poderlo soltar? Así que ahorita como me dices tú, es que como yo lo solté y le doy más libertad, o sea, ¿cómo le hiciste? Yo creo que vemos muchas mamás que nos cuesta esa parte de soltarlos y de decir, ay, Dios mío, es que me da miedo dejarla, es que yo me estoy, no sé, ¿tú cómo le hiciste?
5: Mira, yo para mí el primer consejo o el principal consejo, lo primero que yo hago es ver en el espejo al César de 8 años, de 7, de 17 años en este caso. Yo veo al César de 17 años y digo, ¿qué te hace falta? ¿Qué necesitas? Pues el César de 17 años me dice a mí mismo, o sea, yo en el pasado yo necesitaba espacio, yo necesitaba autonomía, necesitaba sentirme que podía hacer las cosas por mí mismo. Entonces es como que yo trato de conectar un poquito con esa parte de la edad y acercarme más como a una persona de su edad y darle la oportunidad, pues, de que haga las cosas. En este caso, por ejemplo, yo a mi hijo le enseño, hablemos, no sé, de que se ponchó la llanta del carro, uh-huh. y pues es explicarle, el explicarle y enseñarlo toma el doble o el triple de tiempo de en lo que yo lo hago y la quito y me va y me voy, ¿verdad? Pero el aprendizaje que le estoy dejando a él es lo importante. Entonces yo tengo que tener el tiempo para, la paciencia para explicarle, mira, esta herramienta es el gato, se pone aquí, esto ten cuidado, tienes que ponerlo uh-huh. así. Y toma mucho tiempo, pues, enseñar y educar. Pero pues son herramientas que les estoy brindando para la vida, ¿verdad? Que se lleven, ahora sí que para que siempre sepa cambiar una llanta.
4: No, y no solamente para la vida, César, sino que él va a tener ese recuerdo de decir, ah, mira, es que mi papá me enseñó a cambiar la llanta. Yo me acuerdo cuando aquel tiempo hasta pasó esta broma o nos pasó esto y se recuerda con alegría, ¿verdad? Pero fíjate que, bueno, a mí me cuesta este tema porque, bueno... No, yo no he vivido las tres etapas al mismo tiempo como tú, ¿verdad? Las he vivido paulatinamente. He tratado de evolucionar con ella como tú me dices, pero ¿cómo le hacemos como mamá para adaptarte a eso? O sea, ¿cómo le hacemos como mamás, como papás, como tutores, como cuidadores para adaptarnos a esos cambios? Porque no solamente es la etapa física, sino que es la etapa psicológica. Ellos van cambiando. No es lo mismo como piensa, como ahorita decían, un bebé de tres meses, ¿verdad? A un adolescente de 15. Entonces, ¿cómo le hacemos ahí? O sea, ¿cómo nos podríamos adaptar?
3: Quizás acompañar no significa caminar adelante de ellos, a veces significa caminar a su lado. Y cuando llega el momento, como nos lo comentaba César, pues caminar un poquito detrás, pero poquito, ¿verdad? Y ir soltando poco a poquito mientras ellos descubren su propio camino. Y ahorita que estabas platicando lo de darle la confianza, pues yo también ya estoy pasando a otra etapa. Ya una de mis hijas salió de secundaria y está en prepa. Entonces la prepa le queda súper lejos y tiene que tomar dos camiones. Entonces, pues hay que primero enseñarle cómo se hace, acompañarla un momento. Y bueno, pues ahora sí que darle la confianza, ¿verdad? Porque pues ellos solitos van agarrando esa confianza que necesitan y que luego, como lo comenta Laura, nos cuesta mucho, mucho, mucho trabajo como que soltarlas. Volvemos, ¿verdad? Ya no son nuestros bebés, hay que dejarlos crecer.
5: Así es, sí, hay que dejarlos crecer definitivamente. A mí, por ejemplo, en el caso de mi hijo, y él ya está empezando a tomar rutas con lo que comentas,
3: sí.
5: Pues al principio se pierde, no sabe ni dónde es nada, o sea, le dices en tal lugar, no ubica, no saben calles, no saben plazas, no saben lugares, pero conforme va avanzando y los vas dejando que ellos poco a poquito empiecen a caminar, que se pierdan en el camión, que el camión los lleve más lejos, pues entonces ellos empiezan a ubicar un poquito, y poco a poquito, pues si te acuerdas o si haces memoria, pues así es como uno aprendió también. Yo recuerdo en algún momento que el camión me llegó a pasar dos paradas y yo me sentía totalmente perdido, yo bien todo así, o sea,
3: asustado.
5: Yo decía, asustado, ¿qué hago? ¿Ahora qué hago? Y pues son dos cuadras, sí. O sea, en realidad era muy poquito, pero pues para aquel tiempo yo lo veía como algo, ¡ah, ayúdenme, por favor! ¿Verdad? Entonces, más que nada, pues es eso, poner mucha atención en la etapa que están nuestros hijos y tratar de adaptarnos con ellos. Y pues bueno... agradecerles a todos por su atención, por estar aquí con nosotros, por estar al pendiente. Les comentamos que pues este es un espacio totalmente personalizado para ustedes, para todas las personas que están involucrados en la crianza, que quieren ser unos mejores padres, unos mejores tutores, que quieren ver una mejor niñez en Zacatecas y en todo el mundo en general, ¿verdad? Sí, sí. Entonces pues este espacio es para todos ustedes, les agradecemos infinitamente. Y pues vamos ya concluyendo un poco el programa y pasamos pues a lo que es el cierre y la despedida de nuestro programa.
4: ¿Dará la caja de herramientas?
3: ¿Qué sería la caja de herramientas?
5: Sí, perdón, nos faltó la caja de herramientas.
3: Sí, es importante.
5: Una disculpa, perdón, ahí en casa que nos escuchan en radio, perdón, me estoy comiendo lo más importante del programa que es la caja de herramientas.
4: Es que estamos totalmente en vivo, ¿eh?
5: Sí, eso es una muestra de que estamos en vivo. Y vamos directamente a la caja de herramientas.
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3: Sí, llegó el momento de anotar en nuestra libretita de herramientas cuáles vamos a poner en práctica esta semana. Seguimos insistiendo en la conexión y escucha activa para que nuestras niñas, niños y adolescentes pues estén en contacto con nosotros. Esta herramienta es una herramienta muy, muy importante y es la herramienta de la pregunta de los 10 minutos. Una vez al día, regalarles 10 minutos de atención exclusiva, sin celular, sin interrupciones. No preguntar solamente cómo les fue, sino qué fue lo mejor de tu día, qué te preocupa, hubo algo que te hizo sentir orgulloso o qué necesitas o necesitas mi ayuda. El objetivo de esta herramienta es ir fortaleciendo los vínculos y la comunicación entre ellos y nosotros.
5: Así es. Bien padre tu herramienta. La verdad es que sí la aplico. Yo sí tengo, trato mucho de conectar en esa parte, de estar al pendiente de qué es lo que necesitan. En este caso, ahorita que lo comentabas, yo, por ejemplo, me recuerda cuando mi hijo el otro día me decía, oye, es que quiero comprar una cámara para la bicicleta, uh-huh. una refacción. Entonces yo le dije, mira, podemos ir a tal lugar, ¿quieres que te lleve o quieres ir tú solo? Y pues nada más le brillaron los ojitos, ¿verdad? Sí. No, yo voy yo solo. Y agarró su bicicleta y pues fue ahí, ¿verdad? Entonces yo lo estuve monitoreando, como ya lo hemos comentado aquí con la aplicación de Life 360, si no me equivoco. Y ahí pues lo estuve monitoreando por dónde pasó, dónde anduvo, pues todo salió muy bien. Para él fue toda una aventura, todo pues una hazaña el poder ir solo a conseguir algo que necesitaba. Y pues para mí, créanme que también es estar con el nervio de, ay, cómo sí. A ver que todo le vaya bien. Pero hay que practicar nosotros como papás en soltarlos.
4: No, para mí yo creo que eso es lo más difícil. Y yo he trabajado mucho esa parte y platicando con amigas, yo creo que estamos todas en las mismas. Por ejemplo, ahorita que dice Miriam, pues tenemos hijas de la misma edad que pues entran a la prepa y tienen otras amistades. Y me dice, voy a ir a comer con mis amigas. Y yo, o sea, sola con ellas. Y bueno, o sea, hay que darles la confianza, ¿verdad? Yo creo que la herramienta más importante de esta semana es darles la confianza a nuestras hijas, a nuestros hijos, acompañarlos, pues no con nuestra presencia, ¿verdad?

0: trabajarnos nosotros, ¿verdad? Como personas.
1: Así es, más que nada creo que la tarea más difícil antes que educarlos a ellos es educarnos a nosotros en el poder dejarles a ellos hacer su vida, en tomar sus propias decisiones e incluso hasta cometer sus propios errores. Porque a veces uno sabe que se va a equivocar o que va a traer una consecuencia y pues como papá lo tratas de, oye, mira, pues que no pase esto, que no te pase este error. Pero a veces ellos necesitan también de equivocarse y de tropezarse para aprender de eso.
0: Fíjate, dejarlos cometer errores también es difícil, porque pues uno así como que uno no quiere que ellos cometan errores, o sea, que todo sea bien, que todo sea perfecto, no, tú, no pasa nada, pero sí tienes razón, así también aprendimos nosotros, ¿verdad? Cometiendo cuántos errores hemos hecho.
2: Así. Uy, sí, por eso es importante en la infancia irlos enseñando a superar retos. Retos pequeños, irlos soltando poco a poquito, porque cuando no lo hacemos y los tenemos que soltar ya de adolescentes, como nos comenta Laura, es muy, muy difícil para nosotros, pero ánimo, Laura. Yo creo que hay poco a poquito, ¿verdad? Haciéndonos a la idea, vamos a lograrlo.
1: Sí, ¿no? Y pues recordarles, comentarles a todos los que nos escuchan y que nos ven, que lo que es la paternidad, la maternidad, la crianza es un momento muy breve, muy breve. O sea, tú ahorita dices 17 años, 18 años, sientes que es, oh, falta mucho, pero en lo que es la niñez, cuando tienes a tu bebé chiquito así, uy, y pasan 17 años, o sea, es súper rápido. Entonces, sí, yo invitarlos a que sean conscientes, pongan mucha conciencia en lo que es la educación, en el papel que estamos ahorita desempeñando, y que sepas que si te sientes ahorita abrumado, por cierto, pues, saludos a mi esposa que está súper abrumada, ahí forrando ya libretas, ya empezó esta semana,
2: sí,
1: ella.
2: Ya sé.
1: Hoy a mí no me tocó ayudarle, ella es la que se está haciendo cargo, y pues lo veo y digo, pues recuerda que esto no va a ser para siempre, o sea, nada más es una pasadita, son unos añitos, y pues recordarles a todos que no se desesperen, que no se frustren, que pues este es un momento que pasa rápido y que es muy bonito.
0: Y bueno, vamos cerrando ya casi nuestro programa. Qué rápido se va, ¿verdad?
1: Sí,
0: es que esto no se aprende. Yo creo que es más que nada con la práctica, ¿verdad?
1: Sí. Y pues bueno, gracias a todos por vernos. Gracias a CISART, a CIPINA, por este espacio que nos brindan para poder conectar con ustedes, papás, mamás, cuidadores, a través de redes sociales, a través del radio. Gracias por escucharnos. Ya por ahí identificamos un grupo de personas que nos escuchan y que no se pierden nuestros programas. Queremos mandarles saluditos, saludos muy especiales para...
0: La maestra Lupita, que nos está escuchando, que siempre nos escuchan, y el grupo de mamás que siempre nos escuchan. Esperemos que hoy también no haya sido la excepción, ¿verdad?
2: Sí, sí, yo también quiero agradecer a toda la gente bonita que nos acompaña jueves con jueves, y bueno, pues para saber guiar a nuestras niñas, niños y adolescentes de una manera respetuosa, empática, en cada etapa que van viviendo. Por supuesto, gracias a nuestra productora Leire, a nuestra productora Selene, detrás de los micrófonos. Nos escuchamos en la próxima emisión.
1: Despresa. Así es, seguimos aquí con ustedes. Recordarles también, familia, que siempre, siempre nosotros estamos educando, siempre, y siempre con nuestro ejemplo también educamos. Entonces, tener siempre presente eso, ¿verdad? Que lo que nosotros hacemos también implica mucho en lo que nuestros hijos hacen, en lo que ellos ven, en lo que ellos aprenden y en lo que ellos van desempeñando. Entonces, siempre lo hemos dicho en este programa, creo que lo más importante es vernos a nosotros primero, trabajarnos en nosotros, y de ahí pues nuestros hijos van aprendiendo poco a poquito y van observando nuestra guía.
0: De hecho, gracias a mis papás, porque pues sin ellos no seríamos así, ¿verdad? Bueno, yo yo sí les agradezco, mamá, papá y a mis hermanos, por su apoyo en la crianza de mi hija, porque pues no me dejan sola. No me dejan sola, y aparte pues todavía me cobijan, ellos como papás, ellos todavía me cobijan, y no nada más me cobijan a mí, ¿verdad? También cobijan a mi hija. Entonces, no, ellos todavía están viviendo, de hecho, otra etapa de paternidad. Pues ya ellos ya no solamente pues son padres, ¿verdad? Ya son abuelos, y también es parte de vivir esas etapas.
2: Sí, y preguntarnos día con día, ¿verdad? ¿Qué necesita hoy mi hija, mi hijo de mí? Que lo proteja, que le enseñe, que lo escuche, o que le dé su espacio, como nos comenta César.
1: Sí, pues es que es recordar que nuestros hijos no son de nuestra

0: propiedad, que solamente están a cargo de nosotros y que es nuestra responsabilidad brindarles las mejores herramientas para que ellos crezcan, para que sean mejores personas y pues entender ahora sí que básicamente eso, que ellos son solamente prestados, que solamente es un ratito este servicio que nosotros estamos haciendo, como bien lo hicieron con nosotros nuestros papás, como bien lo dice Laura, agradecerles a nuestros papás porque nos dieron todas las herramientas que estuvieron a su mano, todas las formas, las crianzas de los estilos que a ellos les funcionaron, pues trataron de proveerlos también con nosotros, ¿verdad? Y a lo mejor hay cosas que actualmente ya no funcionan o ya no son, que no funcionan actualmente ya la forma de educar. Pero pues igual, de todos modos, en su momento cumplió con la función.
1: No, y luego, por ejemplo, mis papás tuvieron 3 hijos de diferentes edades. Ellos también, César, estuvieron como tú, viviendo 3 etapas al mismo tiempo. Entonces, pues no es fácil, ¿verdad? Es complicado, pero lo importante es que siempre han estado con nosotros y que nosotros le brindemos también esa, que nuestros hijos sientan que estamos con ellos, que no están solos.
0: Así es.
2: Así, aprovechando para mandarles un saludo a no nada más a las mamás y a los papás, sino a las personas cuidadoras, a las abuelitas, abuelitos que le dan su cariño y su amor a sus nietos día con día, ¿verdad? Que siempre están al pendiente, como lo comenta Laura, de cómo están, qué necesitan. Un amor muy bonito el de los abuelitos, abuelitas y abuelitos.
0: Así es, saludos para todos los abuelitos,
2: Sí.
0: para todos los papás, mamás y cuidadores. Y esto fue
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16: Grandes escultores que cambiaron el curso de la historia del arte. Lois Bourget, 1911-2010. Conocida por su arte público y sus instalaciones, la escultora franco-estadounidense Lois Bourget alcanzó la fama internacional en 1982, después de que el Museo del Arte Moderno de Nueva York realizara su primera retrospectiva. Para entonces, la artista ya tenía más de 70 años y había disfrutado de una prolífica carrera. Basándose en sus propias experiencias de vida, sus esculturas exploran a menudo temas de familia, sexualidad y muerte. En la década de 1990, Bourget comenzó a utilizar la araña como símbolo de su arte. Maman fue producida como una edición de 6 fundiciones de bronce y mide más de 9 metros de altura. La obra es un monumento a la madre de la escultora, que murió cuando era niña, y habla de su fuerza y protección hacia su familia. Esculturas importantes: Miedos, 1992, Arco de Histeria, 1993, y Maman, 1999.
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1: Jueves 3 de septiembre. Bienvenidas y bienvenidos a un nuevo informativo de Radio Francia Internacional. En los controles, Charlie Amadou, edición Manu Terradillos, titulares.
2: Jessica Brumec.
1: Alerta por El Niño. Naciones Unidas prevé un fenómeno de muy alta intensidad hasta febrero del año que viene, que podría incluso romper récords de temperaturas en la superficie del Océano Pacífico. Varios países latinoamericanos en vilo por los efectos de este fenómeno natural. Los Patriot más cerca de Ucrania. Washington negocia con Kiev para otorgarle una licencia de fabricación de estos interceptores, tantas veces pedidos por Volodymyr Zelensky para reforzar su defensa aérea, no solo de cara al invierno, sino porque Rusia intensifica sus ataques diarios sobre Kiev. Operación exitosa para la misión espacial Bepi Colombo. Sus satélites pudieron separarse del módulo propulsor y se cumple una etapa fundamental. La misión puede seguir ahora su ruta hasta incorporarse a la órbita de Mercurio en los próximos meses. Hasta aquí los titulares del noticiero de Radio Francia Internacional, que encuentran también en rfimundo.com. Lo decíamos en titulares, el fenómeno El Niño se reforzará en los próximos meses y durará hasta febrero, advierte la Organización Meteorológica Mundial. La Agencia Climática de la ONU llamó este jueves a los países a prepararse para un episodio muy fuerte que podría incluso romper récords de temperaturas en la superficie del Océano Pacífico. Varios países latinoamericanos ya están sintiendo los efectos de este fenómeno natural. ¿Cómo se espera que alcance su pico, Rafael Morán?
3: El fenómeno natural El Niño, que ocurre cada 2 a 7 años, promete ser muy fuerte este año y alcanzará su punto máximo a finales de 2026, anticipa Celeste Saulo, secretaria general de la Organización Meteorológica Mundial.
4: Estas previsiones muestran una probabilidad excepcionalmente alta de casi el 100% de que El Niño se mantendrá hasta febrero de 2027. Las temperaturas subsuperficiales del océano están excepcionalmente altas. En algunas zonas se reportan temperaturas 8 grados Celsius más altas de lo habitual en agosto. Esto significa que existe una gran cantidad de aguas oceánicas muy cálidas que alimentarán la intensidad del Niño.
3: Aunque es difícil prever con precisión la magnitud de los desastres que causará El Niño, la Agencia Meteorológica de Naciones Unidas pide a las autoridades de los países afectados por El Niño a prepararse. Centroamérica ya está en alerta para enfrentar este episodio. En Guatemala, la mayoría de las comunidades rurales registraron pérdidas en su cosecha de maíz a causa de la sequía, según la organización Oxfam. En Panamá, las autoridades del canal redujeron el tráfico de buques por la falta de precipitaciones y Perú sufre una caída drástica de la captura de anchovetas a causa del calentamiento de las aguas. En las costas de Ecuador y del centro de Chile, en cambio, El Niño se asocia con un aumento de las precipitaciones.
1: Gracias, Rafael. También en materia climática, Francia informa que acaba de vivir un verano sin precedentes, el más caluroso desde que se tienen registros, desde 1900. Así lo informó este jueves la ministra de Transición Ecológica, Monique Barthieu. El país europeo sí ha sido duramente azotado de junio a agosto por olas de calor anormalmente altas, sequía y devastadores incendios forestales. Interceptores Patriot. Volodymyr Zelensky los viene pidiendo hace meses para reforzar su defensa aérea de cara al invierno y mientras Rusia intensifica sus ataques diarios sobre Kiev. Parece que finalmente Estados Unidos negocia con Ucrania para otorgarle una licencia de fabricación de estos interceptores. Así lo declaró el secretario de Estado estadounidense Marco Rubio a la cadena Fox News. Con este anuncio, Estados Unidos está más bien enviando un mensaje a Rusia, analiza Vladimir Roubinsky, profesor asociado de Estudios Políticos de la Universidad ICESI en Cali.
5: Es una respuesta a una presión creciente, tanto por parte de Ucrania como por parte de otros actores interesados, para que efectivamente se pueda hacer algo, porque claramente el tema del déficit de este tipo de armamentos está haciendo un daño a la defensa de Ucrania. Yo creo que la dimensión simbólica de esa noticia tiene que ver con las relaciones de Washington con Rusia. Todo indica que hay algunas conversaciones, por lo menos, que tienen lugar en este momento, tanto por parte de los Estados Unidos, pero también por parte de otros actores relevantes que tratan realmente o intentan, por lo menos, cambiar el rumbo de la posición de Vladimir Putin. Tratan de buscar la manera para que el gobierno ruso pueda reconsiderar su posición y su resistencia frente al tema de la continuación de la guerra contra Ucrania. Y esto es un mensaje claramente que los Estados Unidos, a pesar que puede ser que no apoyen de inmediato con la solicitud de Ucrania, pero sí siguen teniendo este tipo de compromiso.
1: Escuchábamos al profesor de la Universidad ICESI, Vladimir Roubinsky, al micrófono de Asbel López. Seguimos en actualidad internacional. Ya pasó más de una semana desde el deslave y asciende a al menos 1.280 el número de vidas humanas perdidas y más de 5.000 las personas que continúan desaparecidas en China y Nepal, donde continúan las operaciones de búsqueda y rescate y también los entierros masivos, incluso de cuerpos que no han sido aún identificados. Con infraestructuras arrasadas, la población no ha perdido solo sus casas. Prakash Arial, subdirector del Departamento de Desarrollo Urbano en el Ministerio de Infraestructura de Nepal, describe la situación.
6: La mayoría de los lugares no eran simplemente zonas residenciales, sino de uso mixto, edificios residenciales donde la gente solía tener sus tiendas u otros espacios de negocio o que alquilaban a terceros. Por lo tanto, muchas personas no solo han perdido sus casas, sino también sus medios de subsistencia y su sustento económico. Actualmente, en diferentes centros de acogida gestionados por el gobierno, alrededor de 4.000 personas viven en estos centros en tres estados distintos. Sin embargo, también hay muchas otras personas que no están en campamentos gestionados por el gobierno, sino que están siendo alojadas por sus familiares.
1: Era Prakash Arial, subdirector del Departamento de Desarrollo Urbano en el Ministerio de Infraestructura de Nepal, entrevistado por Melissa Barra. Venezuela y Estados Unidos formalizaron este miércoles una alianza petrolera que Donald Trump calificó como la mayor de la historia. Washington tendrá ahora el control mayoritario del 20% de las reservas de crudo venezolano a través de una asociación entre la Casa Blanca y la petrolera NAVEP, elección que ha suscitado polémica por la cercanía del director de esta compañía con el chavismo y también por sus problemas en la justicia, cuestión que nos amplía Asbel López.
7: Reunidos en Caracas, el secretario de Energía de Estados Unidos, Chris Wright, y la presidenta interina Rodríguez evocaron la designación del North American Blue Energy Partners, NABEP, arguyendo que es la segunda productora privada de petróleo en Venezuela. Es una compañía que ha demostrado un historial sumamente exitoso en la producción de grandes volúmenes de petróleo, dijo Wright. Pero al frente de esa empresa está Alejandro Betancourt, hombre cercano al chavismo. Ese empresario se enriqueció con opacos negocios durante los gobiernos de Chávez y Maduro. NABEP operará concesiones por 100 años para 17 yacimientos de crudo con reservas de 65 mil millones de barriles de petróleo, informó la Casa Blanca. Ahora bien, durante los primeros 25 años está previsto que NABEP pague a Venezuela 200 mil millones de dólares en regalías e impuestos. 25 años es también la vigencia del acuerdo conforme a la ley de hidrocarburos, precisó Rodríguez. En otras palabras, 100 años se refiere al plazo de las concesiones, 25 años al horizonte fiscal y, según Caracas, a la duración efectiva del convenio.
1: Gracias, Asbel. Agregar que la Premio Nobel de la Paz 2025, María Corina Machado, opinó sobre el acuerdo petrolero y planteó que la necesidad de reconstrucción de una Venezuela en crisis es tan inmensa que requiere inversiones colosales y un abordaje integral, no solo de algunos sectores económicos. Machado continúa en el exilio y no ha formado parte de las negociaciones entre gobierno y oposición que se espera se reanuden a mediados de este mes. Y mientras tanto, tras 8 meses detenido en Nueva York, el depuesto mandatario Nicolás Maduro pidió a la justicia estadounidense desestimar los cargos en su contra y apeló a su inmunidad como jefe de Estado, alegando que el tribunal no es competente para juzgarlo. Esto según un documento presentado por sus abogados. Seguimos en Sudamérica, vamos ahora a Brasil, donde el Congreso dio luz verde este miércoles a un proyecto de ley que amplía los poderes del Ejecutivo sobre tierras raras. La nación más grande de Latinoamérica se perfila como una alternativa al dominio de China en materia de estos codiciados minerales, siendo el segundo reservorio a nivel mundial. Aunque a diferencia del gigante asiático, Brasil no tiene la tecnología ni la estructura. ¿Podrían entonces China mismo y Estados Unidos o Estados Unidos entrar a jugar un rol en este desarrollo? Carlos Pizarro se lo preguntó a Ademar Mineiro, economista e investigador del Instituto de Estudios Estratégicos de Petróleo, Gas Natural y Biocombustibles.
8: Bueno, Estados Unidos tiene algunas inversiones acá. Recién compró una empresa importante que hacía la extracción de litio, pero está concentrado en este mineral, o sea, litio. Nosotros no hay mucha participación de otros países. Y es una empresa que hace la producción en un área de Minas Gerais, en uno de los estados de Brasil, hace mucho tiempo. China tiene varias inversiones, pero China está más en la área del procesamiento. O sea, hay algunas plantas de automovilísticas de China que están en Brasil y que tienen el interés de utilizar los minerales estratégicos acá adentro. En este momento es así, porque China es un exportador de minerales estratégicos también, ¿no? Entonces, la importancia para China es que hubo una inversión de empresas de automovilística de China acá y quieren utilizar los minerales dentro del país, ¿no?
1: Escuchamos al economista e investigador Ademar Mineiro. Y nos vamos ahora al espacio. Operación exitosa para la misión espacial europeo-japonesa BepI Colombo. Tras 8 años de viaje por el sistema solar y billones de kilómetros recorridos, la separación de los satélites de su módulo propulsor funcionó este jueves y esto es solo el comienzo. La misión continuará su travesía hasta incorporarse a la órbita del planeta más cercano al Sol, Mercurio, en noviembre. ¿Podremos entender mejor los misterios mercurianos? ¿Cuáles son? Lo explica Ignacio Tanco, jefe de operaciones de misiones del Sistema Solar Interior de la Agencia Espacial Europea.
9: Existen misterios como el hecho de que tiene una morfología bastante inesperada para estar donde está, el hecho de que, por ejemplo, tiene una magnetosfera, como la tiene la Tierra. Ninguno de los otros planetas del sistema solar interior que se parecen a la Tierra, como Venus, como Marte, ninguno de ellos tiene magnetosfera. Mercurio sí, y es remarcablemente similar a la de la Tierra. Y es un hecho que no es indiferente. La magnetosfera tiene una interacción importantísima con la radiación solar, protege la superficie de que las partículas del viento solar lleguen directamente y esto altera mucho los procesos que suceden en la superficie de Mercurio. Hay llanuras volcánicas, hay evidencia de volcanismo, de tectonismo, hay fallas, hay agujeros que todavía no podemos explicar muy bien cuál es la estructura que resulta en este como zanjas que se abren en la superficie. Todo esto es necesario investigarlo y entenderlo.
1: Era Ignacio Tanco de la Agencia Espacial Europea, entrevistado por Ivonne Sánchez. Y llega hasta aquí entonces la actualidad en RFI.
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11: Campo. 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
0: Les presentamos a continuación México de mis recuerdos, en la voz de la soprano mexicana Ernestina Garfias, con los temas Valses de México, Estrellita, Carmen, Aria de la Locura de Lucía de la Mermur y Voz.